Bienvenidos a Terapia para el Alma. Hoy aterrizamos y meditamos en el Salmo 9. Tomás, un empresario argentino, perdió su negocio de importaciones en la crisis económica del 2023. Deudas de 200 millones, reputación arruinada, amigos desaparecidos. Una terapeuta le pidió que hiciera un ejercicio extraño. Escribe 10 veces que Dios te rescató antes. Tomás protestó, pero ahora estoy hundido. Ella insistió. Comenzó a escribir. 2008 salvado de un accidente automovilístico. 2012 sano de cáncer testicular. 2015 trabajó cuando estaba en bancarrota. 2009 su hija sobrevivió al parto prematuro. Al llegar a la décima estaba llorando, no de tristeza, de confianza. Si me rescató 10 veces, ¿por qué dudo que lo hará en la número 11? ¿Por qué dudas tú que Dios no te rescatará como lo hizo antes? El Salmo 9 dice, te alabaré, oh Jehová, con todo mi corazón. Contaré todas tus maravillas, porque has mantenido mi derecho y mi causa. Jehová será refugio del oprimido, refugio para el tiempo de angustia. Salmo 9, 1, 4, 9. Este Salmo es un manifiesto contra la amnesia espiritual. David hace algo revolucionario. Antes de pedir el siguiente milagro, celebra los anteriores. Verso 1 dice, contaré todas tus maravillas, no algunas, todas. ¿Por qué importa esto? Porque la memoria es el combustible de la fe. El cerebro humano tiene un sesgo de negatividad. Recordamos más las derrotas que las victorias. Es un mecanismo de supervivencia evolutivo, pero es enemigo de la confianza en Dios. David contraataca con gratitud estratégica en el verso 10. En ti confiarán los que conocen tu nombre. Conocer no es saber datos, es recordar experiencias. En la era de la ansiedad infinita, donde cada notificación trae una nueva crisis, necesitamos anclas de memoria. No para negar el presente, sino para contextualizarlo dentro de un historial divino. Mi querido, mi querida, hoy crea tu muro de rescates. Recuerda, escribe 5 momentos donde Dios intervino: salud, finanzas, relaciones, segundas oportunidades, etc. Celebra, dale gracias en voz alta por cada uno, con detalles, mi querido. Declara, di, el Dios que hizo esto puede hacer lo que enfrento hoy. Me salvó en el pasado, me salvará hoy, me salvó y me seguirá salvando. Tomás creó un archivo en su teléfono llamado Historial de Fidelidad. Cada vez que entraba en pánico lo leía. En 18 meses reconstruyó su negocio desde cero. No porque negara la crisis, sino porque recordó quién ya lo había rescatado antes. Si estás buscando ser rescatado, ora conmigo esta oración. Haz conmigo esta oración. Señor, perdona mi memoria selectiva que olvida tus milagros pero recuerda cada fracaso. Hoy hago inventario de tu fidelidad. Que mi pasado contigo sea el fundamento de mi confianza para el presente y para el futuro. En el nombre de Jesús, amén. La Biblia dice, no olvidará el clamor de los afligidos en el verso 12. Dios no tiene Alzheimer divino. Recuerda cada promesa que te hizo y la cumplirá. Y lo hará de la misma forma que ya lo hizo en el pasado. Que Dios te bendiga. Sigue confiando en el Señor.

Él se hizo pobre para que nosotros fuésemos enriquecidos. Él no tenía dónde morar para que nosotros tuviésemos un hogar. Él fue el varón de dolores para que nosotros tuviésemos alegría. Él lloró para que nosotros fuésemos consolados. Él sufrió sed para que nosotros fuésemos saciados. Él fue hecho pecado por nosotros, para que nosotros fuésemos hechos justos. Él se vació de todo, para que nosotros tuviésemos la plenitud. Este es nuestro Señor.

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1: La radio te informa la hora. 21:15.

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3: Queridos oyentes, el equipo de producción del programa de preguntas y respuestas de la obra misionera Llamada de Medianoche se complace en darles una muy cordial bienvenida.
4: Cuatro interesantes preguntas ocuparán nuestro programa de hoy.
3: ¿Es nuestra misión judía mesiánica? ¿Estoy pecando si voy a un cumpleaños de gente no cristiana? ¿Qué significa Hechos 5:32?
4: Y por último, ¿los asirios tenían más de un rey? ¿O cuál es la interpretación? ¿Quién era Tiglat-Pileser y quién era Pul?
3: Esperamos que tenga una agradable recepción de este programa y que Dios le bendiga ricamente.

0: hermano que lee nuestras publicaciones dice lo siguiente. Hermanos, en su libro escrito por Norbert Lead, habla del despertar mesiánico en estos tiempos. Y hoy se escuchan judíos mesiánicos que aman al Dios de Israel y guardan su palabra. ¿Ustedes son judíos mesiánicos?
1: Nos alegra que el libro de Norbert Lead haya sido de su interés. Respondiendo a su pregunta, no. No somos judíos, sino creyentes en Cristo de entre las naciones. O sea, lo que la Biblia dice gentiles. Escribimos sobre Israel porque amamos a Israel, que sigue teniendo un lugar especial en los planes de Dios. Como creyentes en Cristo, formamos parte de la iglesia que Él está edificando en este tiempo. Cuando la iglesia sea completada y llevada al cielo, entonces Dios comenzará a cumplir todas aquellas promesas que aún no han sido cumplido en cuanto a Israel. La Biblia habla de una conversión nacional en Romanos 11:26, donde dice que luego todo Israel será salvo, como está escrito. Vendrá de Sion el libertador que apartará de Jacob la impiedad. Y también, en Zacarías 12:10, dice que derramaré sobre la casa de David y sobre los moradores de Jerusalén espíritu de gracia y de oración, y mirarán a mí, a quien han traspasado, y llorarán como se llora por hijo unigénito, afligiéndose por él como quien se aflige por el primogénito. Creemos que el despertar mesiánico que presenciamos hoy es un preanuncio de lo que va a venir, y por lo tanto también un indicio de que la venida del Señor por su iglesia está cerca, y todo aquel que tiene esta esperanza en él se purifica a sí mismo, así como él es puro.

0: Un oyente nos dice: soy cristiano. Quiero saber si puedo asistir a un cumpleaños de gente que no es cristiana, porque voy a hacerles unas figuras con globos y me van a pagar por hacer las figuras. ¿Estoy pecando?
1: Gracias por su pregunta. Por supuesto que puede asistir a un cumpleaños de no creyentes. El Señor Jesús nos tiene aquí para que seamos testigos de Él. Estamos en el mundo, pero no somos del mundo. El creyente es como un barco en el agua. Está en medio del agua, pero el agua no debe entrar en el barco. Usted puede estar entre incrédulos, pero no debe participar de sus maldades y borracheras. Dios nos ha dejado lugar en medio de un mundo que se opone a Él para que seamos testigos de Él. Filipenses 2:14 nos dice: haced todo sin murmuraciones y contiendas, para que seáis irreprensibles y sencillos, hijos de Dios sin mancha, en medio de una generación maligna y perversa, en medio de la cual resplandecéis como luminares en el mundo. Esto significa que usted en esta fiesta puede estar y marcar la diferencia. Cuando la Biblia habla de no tener trato con ciertas personas, se refiere a que no permitamos que su manera de vivir y pensar nos influencie, nos atraiga. Si usted va a una fiesta y termina haciendo cosas que no quisiera hacer, no vaya. También dice la Biblia que nos apartemos de creyentes que viven abiertamente en pecado. ¿Cómo puede el mundo diferenciar entre creyentes e incrédulos si aceptamos a creyentes que viven como incrédulos? Por eso dice Pablo, cuando escribe a los corintios, que no les prohíbe el contacto con los incrédulos, sino con creyentes mismos que viven en pecado. 1 Corintios 5:9 al 11 dice: os he escrito por carta, que no juntéis con los fornicarios, no absolutamente con los fornicarios de este mundo, o con los avaros, o con los ladrones, o con los idólatras, pues en tal caso sería necesario salir del mundo. Más bien, os escribí que no os juntéis con ninguno que, llamándose hermano, fuere fornicario, avaro, idólatra o maldiciente, o borracho o ladrón. Con el tal ni aun comáis. Espero que esta respuesta le haya podido orientar y que poniéndola en práctica pueda resplandecer como un luminar en este mundo.

0: significa Hechos 5:32? Allí dice: nosotros somos testigos suyos de estas cosas, y también el Espíritu Santo, el cual ha dado Dios a los que le obedecen. ¿Dios puede derramar de su Espíritu Santo sobre una creyente que está de noviazgo con un incrédulo? Ella dice que Dios la ha tocado, pero yo no entiendo si Dios supuestamente toca a alguien, toma el control de su vida. ¿O me equivoco?
1: El apóstol Pedro habla aquí acerca del Espíritu Santo, el cual reciben todos los que creen en Jesús. Creer en Jesús no es solamente dar por cierto que Él exista, sino que es poner la confianza en Él. Confiar a Jesús implica entrega, obediencia. El día que uno se convierte al Señor no solamente llega a la conclusión que Dios existe, sino llega a la conclusión de que sin Él no puede seguir viviendo. Y dice: aquí me tienes, Señor, y yo me entrego. Romanos 1:5 habla de la obediencia a la fe. A una persona que viene así a Jesús, Él la recibe, le da vida. ¿Cómo? Bueno, mediante el Espíritu Santo. Todo hijo de Dios tiene el Espíritu Santo. Esto no quiere decir automáticamente que es guiado por el Espíritu. El Espíritu Santo no controla a nadie en contra de su voluntad. Un creyente puede hacer la voluntad de la carne, desobedecer a Dios, pero mientras es guiado por el Espíritu de Dios, hace la voluntad de Dios. Ahora, esta señorita, por cierto, no está siendo guiado por el Espíritu Santo, porque la Biblia es muy clara. En 2 Corintios 6:14, cuando dice: no os unáis en yugo desigual con los incrédulos, porque qué compañerismo tiene la justicia con la injusticia, y qué comunión la luz con las tinieblas. Si persiste en este camino, persiste en el pecado. Seguramente llegará el momento que lo va a lamentar con lágrimas, a no ser que ella ni siquiera sea creyente de verdad. Para quitar tu duda al respecto, Dios no bendice ni aprueba a nadie que anda en pecado. Si ella fuera tocada por Dios, hubiera dejado esta relación. Espero que esta respuesta haya aclarado el tema.

0: en primero de Crónicas 5:26 nombra a Pul rey de los asirios y luego menciona a Tiglat-Pileser rey de los asirios. ¿Los asirios tenían más de un rey o cuál es la interpretación? ¿Quién era Tiglat-Pileser y quién era Pul?
1: Los historiadores dicen que Tiglat-Pileser tuvo dos nombres, de modo que el texto de Primera Crónicas 5:26 hace referencia dos veces al mismo rey. Podemos leer algunos párrafos de la enciclopedia Wikipedia en Internet, donde se explica el porqué del doble nombre. Tiglat-Pileser III fue un prominente rey de Asiria en el siglo 8 a.C. Gobernó entre los años 745 y 727 a.C. y fue el fundador del Imperio Neo-Asirio. Está considerado uno de los más exitosos comandantes de la historia. Sus conquistas abarcaron la mayor parte del mundo conocido por los antiguos asirios. Era hijo de Adad-Nirari III y fue precedido en el trono por tres de sus hermanos, sin importancia histórica, que fueron asesinados. Restableció rápidamente el orden interior y durante su primer año de reinado emprendió la primera expedición militar contra las tribus arameas y caldeas del sur, respetando la integridad de Babilonia, de la cual se consideraba protector natural, así como de sus santuarios. Al año siguiente dirigió las operaciones contra las tribus montañosas de los Sagros. En el año 743 a.C., la historia cuenta que se enfrentó con una coalición siria apoyada por Urartu, sitiando Arpad, que era el centro de la rebelión durante tres años hasta su caída, lo que provocó que los demás reinos sirios se sometieran como tributarios. Una vez que fue dominada Siria, se dirigió contra los medos, obteniendo un enorme botín de ganado y prisioneros que fueron deportados a la región del Diyala. En el año 735 a.C. atacó a su principal enemigo, Urartu, apoderándose de una serie de fortalezas, aunque no pudo conquistar la capital Turuspa. Al año siguiente volvió a Siria, nos cuenta la historia, para sofocar diversas rebeliones en Damasco, Samaria, Ascalón y Gaza. También acudió en ayuda del rey Acaz de Judá, al que asediaban Israel y Damasco, por lo que invadió ambos estados, deportando a las poblaciones e imponiendo a su protegido Oseas en Israel. Con respecto a Babilonia, no queriendo reducirla a provincia ni dejarla en manos de aventureros, inició una nueva política, la de ligarla a Siria por una doble monarquía personal. Así Tiglat-Pileser se proclamó rey de Babilonia en el año 728 a.C. con el nombre de Pul. Esperamos que haya quedado clara la respuesta. Nos encontramos entonces, Dios mediante, en el próximo programa de Preguntas y Respuestas.

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1: El día de hoy haremos una escala en el libro de Ruth. El libro de Ruth nos enseña la manera en que Dios usa los acontecimientos aparentemente insignificantes para llevar a cabo algo monumental en nuestra vida. A través de una serie de acontecimientos providenciales, Dios seleccionó a Ruth, una joven viuda moabita, para que se convirtiera en un prosélito del judaísmo, probando que su plan redentor se extendía más allá de los judíos a los gentiles. Y a través de su matrimonio con Boaz, quien como un tipo de Cristo se convierte en el pariente que redime a Ruth, ella es una de las personas que forma parte de la genealogía de Jesucristo. No olvidemos que nadie es insignificante en el plan de Dios.

Recuerda que Dios es más grande que cualquier cosa, cualquier problema, cualquier situación, cualquier cosa que estás pasando. Ora, iglesia, ora, y tú en especial, por estas necesidades. Señor, estamos delante de tu trono de gloria, viendo tu grandeza, escuchando y hablando tu palabra. Y aquí que los cielos y los cielos de los cielos, la tierra y todas las cosas que hay, Señor, porque tú eres Dios y Señor de señores, Dios grande, poderoso, indebible, y Señor que no haces excepción de personas, y nadie te puede comprar, porque todo lo que tú haces es por misericordia, por bondad. Nadie puede comprar un bien tuyo, porque no eres justo, Señor. En este momento, tu iglesia ora, Señor. Algunos por problemas personales, otros por enfermedad, otros por dolor. Otros también están encomendando sus deudas a ti, Señor. Otros por el estado emocional en su propia vida. Tal vez otros están orando problemas familiares. Señor, habrá algo difícil para ti. Todo es fácil, sencillo. Solamente es cuestión de obedecer y creer. Hónrale con tus palabras. Bendice al Señor y canta al Señor.

0: Hola, buenas tardes, amados del Señor y de nuestro corazón. Bueno, a ver si pueden encender sus camaritas, para poder verlos. Allí algunos están, Luis Palma, bendiciones, Solange, Turpringer, a ver, su niña. A ver quién es más, Lucy Cárdenas, Dios les bendiga, Flor, Susan Cisneros y Marcos, Dios les bendiga. ¿Qué pasó?
1: Bendiciones, pastora.
0: Bendiciones. Bendiciones a todos. Ariel y Cristina, Raquel Guatelli, a ver, Alicia Ramos, Dios les bendiga. ¿Quién más? A que no veo un poco, me faltan los ojos. Faltan los ojos. Romina Ambrosetti, bendiciones, amada. Juan Eliseos, Maxi, José Pérez, Asensio Mamani, Erineo, Norma Osuna, Romy González, bendiciones a todos nuestros hermanos en esta tarde. Bueno, cuánto anhelábamos nuevamente en este día poder encontrarnos en este momento con todos ustedes por este medio. Es una bendición para nosotros volver a verlos desde acá. Bueno, prontito lo vamos a hacer presencialmente, que tanto anhelamos, ¿no? Y está llegando ese momento, gracias al Señor. Y bueno, algunos que están en otros países, en la provincia del Chaco, y otros que están un poco más lejos, va a ser imposible, pero nos vamos a seguir conectando por este medio. También saludamos a los hermanos en Facebook, también, amados de nuestro corazón y del Señor. En esta tarde vamos a comenzar nuestra reunión así, con un corazón agradecido ante el Señor, porque Él ha renovado este día sus misericordias para cada uno de nosotros. En nuestros hogares está la misericordia del Señor, su bondad. Y gracias al Señor porque hoy nos ha mostrado. Así que vamos a darle gracias al Señor con una oración. Padre, te damos gracias. Señor, ¿qué decirte en este día, Padre? Como decía el salmista, rebosa mi corazón palabras de amor, palabras buenas, Señor. Amado Dios, en esta tarde, Señor, te queremos expresar, Padre Santo, nuestro amor, Señor, nuestra entrega a ti, Señor. También te queremos expresar nuestras necesidades, Señor, que solamente puedan ser suplidas desde tu trono de gracia y misericordia, Señor. Te rogamos, Señor, por las peticiones que hay en nuestros corazones, nuestros hermanos, Señor, en la fe, aunque a muchos no los podemos ver por este medio, pero sabemos, Señor, que en este tiempo de tanta necesidad, Señor, mi Dios, tu palabra es la que alimenta nuestras vidas, da consuelo y gozo a nuestro corazón, Señor. Mi Dios amado, así como el siervo brama, como dice tu palabra, por la corriente de las aguas, así, Señor, clama por ti nuestra alma, nuestro corazón, Señor. Te anhelamos, Padre, porque tú, Señor amado, nos diste a conocer un día tu palabra, nos diste a conocer tu mano preciosa posada sobre nosotros, Señor. Y hoy podemos, Señor amado, adorarte y bendecirte, conocer a otros, Señor, que también están, Señor, en el mismo espíritu, adorándote en espíritu y en verdad, dándote la gloria y la honra a ti, porque tuyas son, Señor, toda la gloria y la honra, Señor, te pertenecen el imperio y toda potestad, Señor. Gracias por esta tarde, Señor, que nos das. Si hay necesidades, Señor, allí en cada hogar, presentamos esas peticiones, Señor, en tu presencia, mi Dios, donde podemos encontrar, mi Dios amado, una respuesta, donde podemos, Señor, esperar en ti y no desmayar, Padre. Gracias, Señor, y bendice a todo tu pueblo, Señor, no solo a nuestro país, sino en cada país, Señor, que están muchos levantando sus manos, sus brazos a ti en necesidad. Y otro, Señor, solamente adorándote por tus muchas misericordias, por la salvación, por todo lo que haces y aún lo que harás por nosotros, Señor. Gracias, Padre. Y así queremos cantarte una vez más, adorarte en esta tarde, porque, Señor, tú eres digno. Y, Señor, nuestro amor es para ti. Gracias, mi Dios. En el nombre de Jesús. Amén. Gracias, Dios. Vamos a adorar al Señor en esta tarde. Vamos a cantarle, cantar de sus misericordias. Y queremos una vez más comprometernos con Él, diciéndole...

Dios que suple nuestras necesidades, el Dios que nos levanta cuando caemos. Oh Señor, todo el tiempo estás en nuestros lados.

Qué Dios maravilloso que tenemos. En el cielo y en la tierra tú eres nuestro Dios. Y eres digno de alabarse, digno de adoración, digno de toda honra. Gracias, Padre, en esta tarde. Porque tú nos permites, Señor, adorarte, junto con todos tus redimidos, Señor. Llevar nuestra adoración a ti, Señor. No hay nada, Señor, que anhelemos más que, Señor, que vivir para ti solamente, Señor. Entregarte, Señor, nuestro ser, nuestra alma, Señor. Y cada día deleitarnos, Señor, en tu presencia, mi Dios. Porque en tu presencia hay plenitud de gozo, delicias a tu diestra para siempre. Oh, Señor, gracias, gracias, Padre. Te adoramos, Señor. A ti elevamos, Señor.

así. Oh, Señor, gracias, Padre. Alabamos tu nombre en esta tarde. Bendecimos tu nombre, Jesús.

Buenas tardes, mis amados, que el Señor les bendiga. ¿Cómo están por allí? Abrazo y bendigo y saludo a todos ustedes en el amor del Señor. Con un poco de fresco aquí en Buenos Aires. Así que bueno, gracias al Señor por este día que otra vez nos permite el reunirnos. La verdad que es una bendición, amados del Face, también que el Señor nos dé la vida. Ya es un motivo para agradecer, ¿no? Celebrar la vida en Cristo, darle gracias al Señor por una nueva oportunidad que Él nos concede. ¿Para qué? Para buscar el reino de Dios y vivir en justicia. Y después todo lo demás va a venir solito. A veces estamos tan afanados en buscar las añadiduras que perdemos el objetivo, perdemos el norte. Pero qué importante poder entender a través de su palabra santa, a través de la voz de Dios. Es ni más ni menos que la voz de Dios hablándonos. Quiero saber si se escucha bien por allá, por Perú, por Chaco. ¿Se escucha bien? ¿Sale el audio? Perfecto. En Face creo que también sale bien el audio. Tenemos varios hermanos allí conectados, fielmente nos acompañan en esta reunión virtual que pronto se acabará. Pronto estaremos presencialmente el día 21 de agosto, sábado 21 de agosto a las 17:30. Estaremos ahí en Amberes 2320, en Banfield Oeste, todos los hermanos que están anotados. Y bueno, si algún hermano no se ha anotado, puede hacerlo. Y el domingo a las 17 horas, también en el mismo lugar, estaremos compartiendo la palabra del Señor. Así que comienza el trabajo, o continúa el trabajo arduo para el Señor, y damos gracias al Señor por eso. ¿Qué les parece si tomamos un segundito para orar? Inclinamos nuestro rostro ante el Rey de Reyes y Señor de Señores y santificamos este tiempo, consagramos este tiempo para estar unidos como asamblea, como iglesia, para considerar una vez más la palabra del Señor. Padre, te damos gracias por tu amor y tu misericordia. Gracias por mis amados hermanos, Señor, que están aquí reunidos a través de esta plataforma, Señor, de video, y también los hermanos que están en el Facebook y los que van a oír ocasionalmente, quizás. Padre amado, tú nos estés hablando y otra vez nos estés orientando, Señor, nos estés guiando, Padre, a buenos pastos, nos estés guiando a tu perfecta voluntad, Señor. Nuestros caminos muchas veces son desviados, son torcidos. Nuestros caminos, Señor, a veces son aparentemente rectos, Señor, pero tu palabra aún dice que para muchos que creen que sus caminos son derechos, el final es la muerte. Padre, guárdanos de ese camino, Señor, y encamínanos en tu verdad y en tu justicia, Padre. Ayúdanos a estar atentos, a poder escuchar, que nada interrumpa, Señor. Intercede aún en las redes, en las señales, en la luz, que no se corte, Padre, para que puedan recibir este alimento, Señor. ¿Qué sería si no hubiese luz, que si no hubiese internet y estuviésemos aislados, Señor? Pero tú has permitido, tú todavía gobiernas, Señor. Y aún, Padre amado, los aires están, Señor amado, bajo tu mano, Padre. Gracias, gracias. Dame la gracia para compartirlo en el nombre de Jesús. Amén. Bueno, nuevamente les bendigo y les amo en el amor del Señor a todos ustedes que están allí reunidos desde sus casitas. Vamos a ir a la palabra del Señor, Efesios capítulo 1. Efesios capítulo 1. Vamos a tomar el versículo 3 inicialmente. Y nuestra enseñanza de hoy se llama, con signo de pregunta, cristianos serruchos. ¿Cómo será eso? Antes había un personaje en nuestros tiempos de Hijitus y del profesor Neurus, había uno que era serrucho, ¿no? Si algunos recordarán, se me ocurre ahora. Y alguien podría pensar, bueno, cristianos serruchos son en el lenguaje argentino, serrucho es alguien que te serrucha el piso, ¿no? Alguien que en el trabajo te está acaparando, y vieron como los dibujitos animados que te serrucha el piso por abajo y desapareciste. También en nuestra época, cuando éramos un poquito más joven,
cuando un chico gustaba de una chica y venía otro y se le adelantaba y le hablaba a esa chica para, bueno, ser novios, qué sé yo, en ese tiempo decíamos, bueno, te serruchó el piso, ¿no? Entonces, bueno, algunos me han preguntado qué significa esto del serrucho, ¿no? Bueno, yo les animo a que manténganse conectados y atentos, que en cualquier momento lo vamos a revelar de qué se trata esto del serrucho. A mí también me causó gracia ponerle este título y yo sabía que iba a traer muchas interrogantes. Dice Efesios capítulo 1, versículo 3, gracias al Señor por tu palabra. Pablo dice, bendito sea el Dios y Padre de nuestro Señor Jesucristo, que nos bendijo con toda bendición espiritual en los lugares celestiales en Cristo. Si hay de la palabra de Dios, si hay versículos profundos y casi diríamos enigmáticos para comprender, este es uno. Bendito sea el Dios y Padre de nuestro Señor Jesucristo, que nos bendijo con toda bendición espiritual en los lugares celestiales en Cristo. Dice la versión Biblia del lenguaje sencillo, toda la alabanza sea para Dios, el Padre de nuestro Señor Jesucristo, quien nos ha bendecido con toda clase de bendiciones espirituales en los lugares celestiales, porque estamos unidos a Cristo. Ahí como que se clarifica un poquito, ¿no? Y yo lo he pensado de chico, cuando decimos, Señor te bendigo, bendito sea su nombre, bendito sea Señor. En hebreo es Baruchu, Baruch Atah Adonai, Baruch, ese significa bendito, Baruchu, bendito eres tú. Bendición. Podríamos hablar un día sobre qué significa eso, ¿no? Pero yo me preguntaba cuando era niño, ¿cómo yo puedo bendecir a Dios? ¿No? ¿Cómo yo puedo bendecir a Dios? Y la pregunta es, ¿cómo podemos bendecir a Dios? Dios, dice, nos bendice con toda clase de bendiciones espirituales, dice el texto. Pero nosotros no podemos darle a Él ninguna bendición. Dios no necesita nada que provenga de nosotros. ¿Se acuerdan ese mensaje? Dios no te necesita. Y si así fuera, no podríamos dárselo, porque Él ya es infinitamente bendito. No podemos añadir más a su estado de bendición. No podemos decir, bueno, Señor, te doy un poquito más de bendición para que sea más bendito de lo que eres, ¿no? Cuando Dios nos bendice, nos da una bendición que jamás tuvimos. Cuando nosotros le bendecimos a Él, no podemos aumentar ni un céntimo de su absoluta e infinita perfección. Pero le bendecimos porque Él es digno de toda alabanza. Simplemente por eso. Entonces, cuando le vamos a bendecir, perdón, cuando le vamos a bendecir al Señor, pensemos que ni siquiera a veces con nuestros labios, como decía Isaías, Señor, soy de labio inmundo, no soy digno. Pero el Señor nos da el honor de bendecirle, de darle gloria. Alabado sea tu nombre, engrandecido sea tu nombre en tu pueblo. Él no necesita ser más grande, Él es grande infinitamente. No porque nosotros lo digamos, Él va a ser más grande, pero estamos reconociendo la entidad de Dios, estamos reconociendo su atributo y estamos diciendo, bendito sea Dios. Y es bendito. Pablo nos está diciendo, en otras palabras, todos aquellos que siguen a Jesús están bendecidos con bendiciones espirituales en lugares celestiales donde Cristo está. Ahora, qué increíble promesa para el pueblo de Dios. Fíjate, tratemos de tomar dimensión de esta palabra, amado. Estamos leyendo la palabra de Dios. Y Él nos está diciendo que todos los que amamos al Señor estamos bendecidos con bendiciones espirituales en lugares celestiales donde Cristo está.
No obstante, esta promesa se convierte en meras palabras si no conocemos cuáles son esas bendiciones espirituales. Porque generalmente a la mente humana, a la carne, cuando le hablas de lo espiritual, sí, ir a la iglesia, sí, orar, sí, leer la Biblia, etcétera, ¿no? Uno, la carne quiere lo tangible, quiere lo, digamos, lo físico, necesito ahora lo importante. Pregunta, ¿qué es importante? ¿Lo que necesito yo ahora o lo espiritual? Bueno, la respuesta para los espirituales es clara, ¿no? Lo espiritual. Ahora, ¿cómo podemos nosotros disfrutar las bendiciones que Dios promete si no las comprendemos? El Señor manda las bendiciones espirituales, pero no entendemos de qué se trata. Pablo escribió esta epístola en el mismo capítulo que estamos leyendo de Efesios, en el capítulo 1, versículo 1. ¿A quiénes va dirigida estas palabras? Si ustedes ven el versículo 1, a los santos y fieles en Cristo Jesús, no a cualquiera. No a cualquiera, no a cualquiera que ande por allí, lejos del Señor, sino a los fieles, a los santos en Cristo Jesús. Entonces eran creyentes, así como vos y como yo, y como vos también. Creyentes, y estaban ellos seguros de su salvación. Los efesios, estos habitantes de Éfeso, nuestros amados hermanos de aquel lugar, fueron ellos entrenados en el Evangelio de Jesucristo con tremendos maestros como el apóstol Pablo y demás. Ellos sabían sobre la esperanza de la vida eterna, sabían de qué se trataba. Ellos sabían quiénes eran en Cristo, ellos mismos sabían. Y estaban seguros de su posición celestial en Él. Ciertamente, ellos estaban cimentados en la verdad que ellos estaban sentados, porque dice el versículo 6, en los lugares celestiales con Cristo Jesús. Estos cristianos de antaño, fieles, entendieron completamente que Dios, resucitándolo de los muertos y sentándolo a su derecha en los lugares celestiales, 1:20 de Efesios. Ellos sabían que fueron escogidos por Dios desde antes de la fundación del mundo, para que fuéramos santos y sin manchas delante de Él por su amor, ahí en el mismo capítulo, versículo 4 al 5. Ellos comprendieron que fueron adoptados por el mismo Jesucristo, versículo 5. Dios los había traído a su familia, Dios los había salvado, porque cuando escucharon la palabra de verdad, ellos creyeron a esa palabra y confiaron en esa palabra, así como lo hicimos nosotros. Estos creyentes de Éfeso fueron verdaderamente un pueblo bendecido y se alegraron, se regocijaron en su redención a través de la sangre de Cristo. ¿Quién no sabe esto? Todos ustedes saben que somos redimidos por la sangre de Cristo allí en el Monte Calvario, en la cruz. Ciertamente, ellos tenían conocimiento acerca de las riquezas de la gracia de Dios, que muchos eran capaces de enseñarles a otros. Muchos eran maestros, así como muchos hay aquí y allí también, que conocen tanto de la palabra que pueden enseñarles a otros que recién comienzan o que recién han creído. Si se encontraban con personas que estaban hambrientas de Dios, ellos podían mostrarle la gloria de la cruz, ellos podían enseñarles de la misericordia y el amor de Dios, de su santidad, de caminar delante del Señor sin culpas porque hemos sido lavados por su sangre y caminando en novedad de vida. Estos cristianos lo sabían. Ellos podían hablar de la resurrección de Cristo, de la bondad de Dios, del cielo, del infierno, de las consecuencias de seguir viviendo en pecado. Y espero que todos aquellos que están escuchando este mensaje, mis amados, tanto aquí en Google Meet como en Facebook, sean como estos cristianos. Ya siendo como estos cristianos, la verdad que está bueno. Son fieles, son creyentes bien instruidos, enseñados en la palabra, personas que no solamente esperan el día de reunión o el día de enseñanza de la, del,
del día del seminario, en nuestro caso aquí en Banfield, sino que tienen su propio estudio, su propia investigación de la palabra, ¿no? Y vos conocés el poder de la redención del Evangelio de Cristo, ¿sí? ¿Cuántos de ustedes pueden reconocer que, dónde estaría hoy si Cristo no me hubiese salvado? ¿Qué sería de mi vida si Cristo no me hubiese rescatado? Solo pensar en eso ya nos damos cuenta que conocemos de su redención. También conoces la doctrina del nuevo nacimiento, porque no solamente la conoces en teología y en teoría, sino que también la conoces por la práctica, que tu vida ha cambiado. Antes eras oscuro y ahora eres luz. Antes eras tiniebla y ahora alumbras. Eres otra persona, sos otra persona. Y estás bien enseñado en el conocimiento de la gracia, aceptando la victoria que viene solamente por la fe y no por las obras. No es por nuestras obras, por la fe hacemos buenas obras. Claro que sí, por la fe demostramos esa fe, como dice Santiago, mediante las obras. Pero Pablo también dice que sin fe es imposible agradar a Dios. Entonces, conocemos también el tema de la fe. Ahora, si esto te describe, si todos estos puntos que hemos delineado te describe, tengo algo más para decirte que te puede interesar y puede ser de mucha importancia. Que muchos cristianos, hablo de cristianos, hablo de personas entregadas a Cristo, a pesar de nosotros, a pesar de las caídas y de levantarse, a pesar de los errores, somos cristianos. Y cristianos que nunca han entrado en el gozo que Dios les ha prometido. Y ahí entramos en cuestión. Muchos cristianos tienen una vista corta respecto a lo espiritual. Y lamentablemente algunos grupos de iglesias, del cuerpo de Cristo, no vamos a negar que sean cuerpo del Cristo, del Señor, pero han confundido lo espiritual con experiencias físicas, pseudos espirituales, ¿no? Siente algo, siente escalofrío, siente una presencia, empieza a llorar, a gritar, a hacer muchas cosas, y dice, bueno, tuve una experiencia espiritual. No dudo que el Señor pueda manifestarse, de hecho somos personas emocionales y el Señor nos toca de una manera especial. Obviamente que o que vamos a llorar, o vamos a reír de alegría, o vamos a, no sé, desmayarnos en el suelo porque el Señor nos tocó fuertemente, no sé. Pero muchas veces queda en eso solamente. Hay gente que cae al suelo, en algunos lugares, caen al suelo y se levantan tal cual como cayeron, o sea, solamente cayeron al suelo. El tema es así. Mucha gente que ha sido perdonada, que ha sido limpiada, redimida, vive una vida miserable. Y esta es una de las preguntas que yo le decía a mi pastor, al pastor Chuy. Sí, yo tenía esta disyuntiva en el pensamiento. Si se puede ser cristiano y ser miserable, vivir una vida miserable, sí se puede. Va al cielo, todo bien, pero vivió una vida miserable. Porque ellos tienen un sentimiento de nunca estar completos en Cristo. Es como los apóstatas o como los falsos maestros que decían los judaizantes, sobre todo en los tiempos de Jesús, y ahora también, ¿no? hoy también pasa. Hay un movimiento judío mesiánico, yo conozco bastante del tema porque los que me conocen saben que vengo de esa rama, y dicen, bueno, comienza todo muy bien, pero después es Cristo más ponerse la kipá, usar el talit y un montón de situaciones, hasta prender velas en el Shabbat. Entonces volvemos a lo mismo, es Cristo más. Y Pablo se espanta ahí en Gálatas cuando le dice, estoy asombrado que lo han hechizado con otro evangelio. Eran los judaizantes que venían a decirle que la obra de Cristo está bien, pero había que completarla circuncidándose. Entonces, amados, muchos de nosotros quizás no vamos a ese extremo, pero siempre decimos falta, falta, falta. Tienen un sentimiento de nunca estar bien con el Señor. En vez de eso, continuamente
van como, y ahí viene la respuesta del acertijo del serrucho, ¿no? Son como el filo del serrucho. ¿Viste cómo es el filo del serrucho? Son picos hacia arriba, para abajo, para arriba, para abajo, para arriba, para abajo. El filo del serrucho arriba y abajo. De altas espirituales y bajas depresivas. Alturas y valles. Sabemos que la vida del Señor es dinámica, Él nos lleva a valles y desiertos. Pero estoy hablando de gente que son inquietados por un estado de un día están con gozo y otro día están amargados, pero amargados allá abajo. Un día gloria a Dios y otro día gloria al demonio. Siempre algo falta. Mientras pienso y reviso en mi mente, me sorprendo por tantos cristianos hermosos que uno conoce a lo largo de la vida, que nunca estuvieron seguros en el Señor. Esto era especialmente cierto en mucha gente, piadosos hombres y mujeres, quienes sirven al Señor. Esta condición les ha llevado a caer y nunca más levantarse. Ellos conocen todas las doctrinas, como lo de Éfeso, verdades y enseñanza de la fe, ministran fielmente, pero no entraron nunca al gozo de Dios, que siempre estuvo a su disposición. Hoy hablaba con mi esposa y analizábamos un poquito de que conocemos personas que viven esta vida miserable espiritualmente, como aquel mendigo, ¿viste? ¿Te acordás? Mendigo Lázaro, que comía de las migajas y ahí se peleaba con los perros para poder comer un pan que se cayó de la mesa del rico. Muchos cristianos que conozco te deslumbran con la palabra de Dios. Saben más que el pastor. Saben muchísimo. Pero eso mismo ha sido como un muro de separación entre ellos y el gozo del Señor. Se han vuelto legalistas y usan la palabra de Dios solamente para contender y atacar y defenderse. Ni siquiera esa palabra mismo la usan para conversión personal o para un trato o para un, como dice la palabra, que el Espíritu trae convencimiento. Y es terrible. Tanta gente que hay así, que si vos le decís algo, de repente, bueno, hoy con el tema de la internet hay muchos sabiondos, hay mucha gente que escucha, grandes oradores o grandes maestros, y sobre todo si son reformados mejor, porque traen mucho material, entonces se la saben de memoria, y a la hora que uno le va a ministrar, sacan eso. Y están faltos de gozo en su corazón. No disfrutan la vida en Cristo. Están siempre como en guardia, vieron aquel que está siempre ahí preparado para pelear o para la batalla, pero no para la buena batalla, sino para la pelea y la contienda. Fíjate lo que dice el Salmo 51, 12. Obviamente que esta pérdida del gozo y esta pérdida de disfrutar esos lugares especiales en Cristo, con bendiciones espirituales, como dice Efesios 1.3, es a causa del pecado, ¿no? La única barrera que nos separa de la voluntad de Dios y de disfrutar una vida cristiana plena es el pecado, o sea, una palabra tan antigua como la misma creación. Dice Salmo 51.12, restaura en mí la alegría, dice esta versión, de tu salvación. Vuelve el gozo. Vuélveme el gozo de tu salvación. Restaura en mí la alegría de tu salvación y haz que esté dispuesto a obedecerte. Necesitamos, amados, tener un gozo, el verdadero gozo del Señor. Y eso no significa estar como hacker, como el Joker o como el Guasón. Estar con una sonrisa o riéndonos, bueno, el pobre Guasón tenía una enfermedad que se reía cuando estaba nervioso, ¿no? No significa estar riéndose, porque hay momentos de luto, hay momentos de tristeza. Nosotros, nuestra familia, estamos pasando un momento de tristeza muy profunda. Pero eso no nos quita el gozo. El gozo
por ejemplo, de la esperanza bienaventurada. Y eso es una bendición espiritual cuando uno está en los lugares celestiales con Cristo. Hay una paz, hay una preocupación, hay una tristeza, pero hay una paz. El gozo no tiene mucho que ver con la circunstancia de cómo está tu rostro, si estás riéndote o estás serio o estás pensativo. Amados, hay momentos que uno tiene el derecho a estar justamente enojado. Yo me enojo muchas veces y me enojo, la verdad podría decirle, con un celo santo. Me enojan algunas cosas, me enojan algunas actitudes, pero no hacia mí, sino hacia la palabra de Dios. Esa resistencia a la palabra de Dios. Por ejemplo, uno tiene derecho a estar triste. No, hermano, dice la palabra del Señor que el cristiano no puede estar triste. No puede estar triste el corazón que alaba a Cristo. Entonces nos confundimos. Cuando el Señor mismo dijo, estoy en profunda tristeza hasta la muerte. Pero el gozo en Cristo estaba, dice, porque él sabía el galardón que le esperaba, él sabía la victoria que traería su sacrificio. El apóstol Pablo sabía que le iban a cortar la cabeza, lo iban a degollar. Pero él fue allí con entereza y con valor, porque sabía que él más allá estaba esperando el galardón, la meta final que es Cristo. Entonces, si nosotros somos como la gallina que miramos hacia abajo, todo el tiempo picoteando, buscando insectos y gusanos, nunca seremos como el águila, que a veces queremos ser, cantábamos como las águilas. El águila eleva sus alas y vuela sobre las montañas y sobre las nubes. Ese podríamos tomar como un ejemplo de estar en lugares celestiales, no concentrado en las cosas de la tierra. Por eso la palabra hartamente dice que no miremos las cosas, no pongamos nuestro corazón en las cosas de este mundo, que no amemos a este mundo, etcétera, etcétera. Entonces, por eso muchos han perdido ese gozo, y parece como que depende de su estado de ánimo. De repente, bueno, el Señor proveyó un dinero que no esperábamos, gloria a Dios, aleluya, y ponemos música, alabanza, de la casa llena de alabanza. ¿Por qué? Porque recibimos una bendición espiritual, porque se pudo dar ese negocio, porque mi hija se recibió y ahora es profesional, y un montón de cosas, pude comprar el auto, no sé, cosas que nos ponen más gozosos que la propia salvación que el Señor nos otorgó a través del sacrificio. Entonces esos gozos son efímeros, y entonces somos como el serrucho. Cuando se termina eso, otra vez para abajo. Y otro motivo para, ¿no? Ahora muchos estamos felices, vamos a abrir la iglesia, vamos a tener reuniones, vamos a poder estar más cerca. Y yo ruego al Señor, mi oración va más allá, que esto no sea como una efervescencia que después la espuma baja y después ya el hermanito ya no congrega más, ya hace como 3 domingos que no viene, se acostumbró de vuelta a lo mismo. Volvió a la normalidad y decía,

Termino, ya cuando ya el Señor no me, el Espíritu de Dios no me está guiando, lo hago por profesión, ya sea el área que Dios te haya dado, los talentos, los dones que Dios te haya dado. Aún eso no, el Señor te lo va a sacar, pero muchos los usan por profesión y ya no bajo la unción del Espíritu. ¿Acaso ha establecido el pecado una brecha entre vos y Dios, haciendo a Dios distante, lejos? Bueno, David se sentía así cuando él pecó. En el Salmo 51, él dice: Señor, vuélveme el gozo de tu salvación, porque él había pecado. Y amados, cuando estamos en el pico, en la caída del serrucho, es porque hemos pecado. Y si somos un serrucho, es porque vivimos pecando y el Señor nos perdona y pecamos de vuelta, y el Señor nos perdona y pecamos de vuelta, y termina siendo una cuestión muy peligrosa. David pecó con Betsabé, o sea, no fue solamente David que pecó, Betsabé también pecó, pero David peca con Betsabé, pero él tenía el poder sobre esta mujer. Y el profeta Natán acababa de confrontarlo, y en su oración, ahí en el Salmo 51, dice: vuélveme el gozo de tu salvación. Dios quiere que estemos cerca de Él y que experimentemos su vida plena y completa. Ya no amargados, ya no ¿cómo estás? Bajoneado. ¿Qué es eso? Pablo decía, derribado, mas no destruido. Sí, estoy derribado, pero no destruido. Siempre tener esa respuesta rápida de que el Señor está con nosotros, aún en los momentos más difíciles. Pero el pecado inconfesado hace que esa intimidad con Dios sea imposible. Cuando perdemos la intimidad con Dios es porque hay pecado que no hemos confesado. Entonces la confesión es muy importante, ya no a un hombre, sino a contra quién hemos pecado. Dice David en el Salmo 31, si mal no recuerdo: contra ti, solo contra ti he pecado. Él hizo un montón de cosas a mucha gente, ¿no? Pero dice: Señor, yo sé que he pecado contra ti. Y después, bueno, arreglemos las cosas que, como dice la predicación del pastor Chuy, la última restitución. Tenemos que restituir lo que hemos dañado. Si hemos robado, si hemos hecho cosas, o hemos estafado, o hemos, no sé, hecho algo malo, o hemos ofendido de palabra o de hecho, aprendamos a ser como Cristo, humilde y pedir perdón. ¿Tanto te cuesta pedir perdón? Bueno, es una de las llaves, si querés, para que el gozo vuelva a tu corazón. Sabemos de historia de gente que ha partido de este mundo sin perdonar. Y vino el pariente a verlo, a saludarlo. No, a ese no lo quiero ni ver, y se está muriendo. El pecado inconfesado hace que la intimidad se rompa con Dios. Confesa tu pecado a Dios. Aún así vas a tener que enfrentarte a consecuencias terrenales a causa del pecado, porque todo lo que se siembra se cosecha, como lo hizo David. Pero Dios te devolverá el gozo de andar con Él. La verdad, amados, es muy posible saber estas cosas, como los cristianos de Éfeso. Volviendo a esto, conocer sobre la sangre de Cristo, la justificación por fe, aún la venida del Señor, que Cristo viene y todo lo demás, pero nunca entraron en la plenitud de las bendiciones de Dios, porque lo ven como algo que no sé qué es. Ahora, vos podrás preguntar, ¿cómo es esto? Es porque muchos cristianos nunca pasan del Salvador crucificado al Señor resucitado que vive en gloria. Repito, muchos se han quedado con el Cristo muerto en la cruz, y ese es el paso inicial para conocer al Señor, obviamente. Y en nuestras prédicas siempre tiene que estar ese mensaje. Pero nos olvidamos que Cristo resucitó y vive en gloria. Y ya está dispuesto a volver prontamente, o sea, ya pasó tanto tiempo que el Señor va a volver. Pero todavía nosotros estamos como los religiosos, ahí lo llevamos y Jesús está allí en la cruz y no sabemos si se va a levantar. En Juan 14 Jesús nos dice que es tiempo de que conozcamos nuestra posición celestial en Cristo. Y Él lo explica a sus discípulos en Juan 14, 19 al 20. Juan 14, 19 al 20, porque yo vivo, vosotros

también viviréis. En aquel día vosotros conoceréis que yo estoy en mi Padre y vosotros en mí y yo en vosotros. Nosotros estamos viviendo ahora ese día del cual Jesús habla, porque Él ya murió y resucitó. En resumen, debemos entender nuestra posición celestial en Cristo. Por supuesto, la mayoría de nosotros conocemos nuestra posición en Cristo, que estamos sentados en lugares celestiales con Él, pero solamente como un hecho teológico e intelectual. Cuando vos lees esto, decís, sí, bueno, la palabra dice que estamos sentados en lugares celestiales con Cristo. Pero no lo conocemos por experiencia. ¿Y qué estoy diciendo con esto? Muy fácil. Posición en donde es donde uno está colocado, donde uno está. Dios nos ha colocado donde estamos, lo cual es en Cristo. A su vez, el Señor está en el Padre, sentado a su mano derecha, dice la palabra. Por lo tanto, si nosotros estamos en Cristo, estamos realmente sentados con Jesús en la habitación del trono donde Él está, ¿no? A ver, el Señor ahora, tendríamos que hacer un estudio muy profundo, ¿no? Pero físicamente, el Señor, que tiene un cuerpo físico, un cuerpo de gloria, y es Dios omnipotente, Él está en un lugar ahora específico. Y si nosotros estamos en Cristo, estamos con Él. No sé, déjame darte un ejemplo muy, muy simple. El papá y esposo está trabajando, pero su familia está en su corazón. Y lo que él hace, lo hace para su familia, por y para su familia. Él está ahí por su familia. Hablo de un papá y de un esposo cristiano que ama y teme al Señor, ¿no? Obviamente. Pero su corazón está allí. Su familia está en su corazón. Eso significa que estamos sentados en la presencia del Todopoderoso. Y a esto se refiere Pablo cuando dijo que debemos sentarnos en lugares celestiales con Cristo Jesús, Efesios 2:6. Vos podrás decir, pero yo nunca me siento como que estoy en un lugar celestial. Al contrario, siento como que estoy en un desierto, como que estoy sufriendo aflicciones, tormento mental, crisis, dudas, acoso, aflicciones. Es más, hasta a veces me siento en el infierno. ¿Qué me venís a decir a mí que estoy sentados en lugares espirituales? Si eso es estar en un lugar celestial con Cristo, entonces yo no entiendo. Alguien puede llegar a decir, ¿no? Amados, les aseguro que los tiempos de prueba son comunes a todos los creyentes. No te sientas. Y si has tenido una vida bastante tranquila, digamos, bastante plana y chata, ¿no? Con bastante bonanza, bueno, date por satisfecho, gloria a Dios. Pero hay personas que el Señor los bendice, están bien, tienen todo el confort, tienen todo a pedir de boca, como se dice. Y cuando viene una prueba, ¡ay, no! Se viene el cielo abajo para él. No, y mueve cielo y tierra para ver quién le resuelve ese problema. Amados, las pruebas son algo común, inherente en el cristiano. Además, Pablo dice, no debiéramos sorprendernos cuando alguna prueba viene. Porque hay hermanos que también están pasando y algunos peores todavía. Entonces, démosle gracias al Señor porque hasta ahora estamos en pie. Yo los veo bien, los veo rozagante a todos ustedes. Amados, y damos gracias al Señor por eso. Ocupamos más tiempo en quejarnos de lo que nos falta, en que darle gracias a Dios por todo lo que nos ha dado hasta el día de hoy. No, la frase en Cristo, en lugares celestiales de Efesios 1:3, no es algo que podés alcanzar. Es lo que Dios dice de vos. Es un hecho. Si estás en Cristo, entonces a los ojos del Padre vos estás sentado cerca de Él, a su mano derecha. No sé si alguna vez pudiste pensarlo así, este texto tan hermoso. El hecho es, en el momento que vos pones tu confianza en el Señor Jesús,
vas a ser tomado en Cristo por fe. Dios te reconoce como su hijo y te sienta con él en los cielos. Dios no ve como nosotros vemos, no piensa como nosotros pensamos. De hecho, él no vive en la condición que nosotros vivimos, atados a un espacio físico, un espacio, un tiempo, porque el Señor sí conoce, pero no está atado a eso. Él ya nos ve glorificado, dice Romanos. Esto no es meramente algún punto teológico, sino es una verdad, amado, una posición basada en hechos. Así que ahora, mientras rendís tu voluntad al Señor, podés solicitar todas las bendiciones espirituales que son parte de tu posición. Sí, Jesús está en el paraíso. Él está. El hombre en gloria. Y si su espíritu se mueve sobre toda la tierra, es una realidad. Pero el Señor también habita en tu vida específicamente. Él nos ha hecho su templo sobre la tierra. Son cosas muy misteriosas, místicas, pero reales. Su lugar de habitación, tu cuerpo y mi cuerpo, es el lugar de habitación del Espíritu de Dios. Así que considera la poderosa declaración que el Señor está por decir en Juan 14, 21. Fíjate lo que dice el Señor Jesús. El que me ama, ¿cuántos aman al Señor? Una pregunta obvia, pero es interesante preguntarlo, ¿no? ¿Cuántos aman al Señor? Pueden levantar su mano en señal de que, sí, Señor, sabes que te amo. Bueno, el que me ama será amado por mi Padre, y yo le amaré y me manifestaré a él. Y dice Juan 17, 21 al 23, para que todos sean uno, como tú, Padre, en mí y yo en ti, que también ellos sean uno en nosotros. Yo les he dado la gloria que me diste para que sean uno, así como nosotros somos uno. Yo en ellos y tú en mí, para que sean perfectos en unidad. O sea, ese es el objetivo de Dios, el deseo de Dios, y lo va a cumplir. No solamente un mero deseo. Con aquellos que le aman hay una unidad tan estrecha que se confunde Dios, el Padre, y nosotros. Somos uno. Vamos a darle otra mirada al versículo. Jesús dice, en otras palabras, la gloria que me diste, Padre, les he dado a ellos. Cristo está haciendo una declaración, una afirmación increíble aquí. Él está diciendo que se nos ha dado la misma gloria que el Padre le dio a él, a Jesús. Es un pensamiento sorprendente. Pero, ¿cuál es esta gloria que le fue dada a Cristo, la cual él nos ha dado? Esa es la pregunta del millón, ¿no? ¿Y cómo refleja nuestra vida esa gloria? Bueno, la gloria es una puerta. La definimos así. La gloria es una puerta. La gloria que Cristo nos ha dado no es algo, no es una áurea, no es una cara de santo, no es vestirte todo de blanco, ¿no? Zapato blanco, corbata blanca o vestido blanco, todo blanco, y atrás te sigue un perro negro. No, tampoco es la emoción, tampoco es que el talento que Dios me dio, uy, canta como un ángel. No, porque miren, hay muchos que cantan como un ángel y son unos demonios, ¿no? La gloria que Cristo nos ha dado no es alguna áurea o emoción, o algo deslumbrante para, no sé, un poder para realizar milagros, ¿no? No, sencillamente la gloria que hemos recibido es un acceso sin impedimento al Padre Celestial. Un entrar a un lugar donde no entra cualquiera, donde no entra cualquiera. Pero si vos tenés a Cristo en tu corazón, si has nacido de nuevo, podés entrar. Y el Señor nos facilitó el acceso al Padre abriendo la puerta a través de la cruz. Dice Efesios, el libro que estamos viendo, 2:18, porque por medio de Él, es decir, por Cristo, los unos y los otros, y nosotros los que estamos aquí, tenemos entrada por un mismo Espíritu al Padre. Ahí vemos
la Trinidad, ¿eh? Es un lindo texto para estudiar sobre el concepto de la Trinidad. Cristo, el Padre, el Espíritu. La palabra entrada o acceso significa el derecho de entrar. Significa entrada libre, como también facilidad para acercarse. Amados, cuando uno ora al Señor, es un acceso, se abre una puerta, es un entrar a un lugar y hablar con alguien sumamente importante, ni más ni menos que con el Creador de todas las cosas, con nuestro Salvador también. En quien tenemos seguridad, tenemos acceso con confianza por medio de la fe en Él, lo dice Efesios 3:12, todo esto. Ahora ustedes pueden ver lo que Pablo está diciendo aquí, pueden entender, que el Espíritu les haga entender. Por fe hemos llegado a un lugar de acceso sin impedimentos ante Dios. No tenemos que pasar por lo que aconteció la reina Esther en el Antiguo Testamento. Ella tenía que esperar nerviosamente y aún con su corazón palpitando a mil, una señal del rey Asuero antes que ella pueda acercarse al trono de la majestad de este rey, solo después de que él extendiera su cetro de oro, tenía la aprobación para que Esther pueda estar frente al, aunque sea la reina, no importaba. Bueno, hay una historia sobre el cetro era de oro, en hebreo es Shevet, que es un cayado, es una vara, un cetro, que significa realeza. En la mano de un rey, un juez o un líder, la vara llega a ser un cetro o un símbolo de autoridad. Los cetros reales están representados en la antigua escultura egipcia, mesopotámica, y se han descubierto, por ejemplo, en la tumba de Tutankamón, que data del año 14, siglo XIV a.C., encontraron tremendos cetros de oro y piedras preciosas, azules, maderas enchapadas en oro. Bueno, símbolo de autoridad. El cetro es mencionado en la palabra de Dios como emblema de autoridad en las manos de Dios. Por ejemplo, el Salmo 45:6, tu trono, oh Dios, es eterno y para siempre, cetro de justicia, es el cetro de tu reino. El cetro de oro en la mano del rey Asuero, el rey de Persia, en Esther 4. Bueno, entonces, si el rey no extendía el cetro, esa persona podía ser ejecutada, dice llanamente. Porque solamente el cetro lo podía tocar alguien cercano al rey. Y tocar el cetro de oro, significa que el rey y la extensión del rey era ese bastón, y la persona que lo tocaba era de su pertenencia, era de su confianza. Entonces nadie podía tocar el cetro así nomás. Ahora, volviendo por contraste, vos y yo estamos en la habitación del trono de Dios. Y Dios no nos ha destruido. ¿Por qué? Porque destruyó el cuerpo de Cristo en el sacrificio. Como Cristo puso el cuerpo, nosotros ahora podemos entrar, ya no por nosotros, sino por Él. Y tenemos el derecho y el privilegio de hablarle al Rey en cualquier momento. Ciertamente somos invitados en cualquier momento a entrar y hablar con Él. Por eso el tema de la oración es algo tan maravilloso. Dice Hebreos 4:16, si alguno está pensando en este texto, acerquémonos pues confiadamente al trono de la gracia para alcanzar misericordia y hallar gracia para el oportuno socorro. Estás pasando un momento de peligro, en un momento de desesperación, dice socorro, dice entra ante el trono de la gracia. ¿Por qué? Porque estamos sentados en lugares especiales, espirituales con Cristo. No sientas que Dios está lejos. No vivas una vida miserable como el serrucho. Un día arriba y otro día abajo. Cuando el Señor ministró en la tierra, Él disfrutó del pleno acceso al Padre. Él dijo, yo no puedo hacer nada por mí mismo, solo hago lo que el Padre me dice y me muestra.
Juan capítulo 5, versículo 19 en adelante. Además, Jesús no tenía que marcharse desapercibido a orar para obtener la mente del Padre. Por supuesto que él oraba en sus momentos, intensamente oraba, lo sabemos, pero eso se trataba de comunión con el Padre permanente, orar sin cesar. ¿Qué significa orar sin cesar? Que no vas a comer, desayunar, trabajar, estudiar, nada, no vas a hacer nada porque estás orando. Porque vieron que hay personas que no le podés, está orando, vas a la mañana, está orando, vas a la tarde, está orando, a la noche, está orando. Entonces, confundimos un poco esto. Es bueno orar y es necesario tener un tiempo. Hay gente que ora mucho y es muy bueno en la intercesión, pero cuando dice orar sin cesar, está hablando tengan comunión permanente con el Señor. Así como vos tenés tu celular, estás en línea, te busco y estás en línea desde las 6 de la mañana hasta las 12 de la noche, estás en línea. Entonces, eso significa estar en línea con el Señor. Él no tuvo que subir al Padre para saber lo que tenía que hacer. El Padre ya moraba en él, dándose a conocer. Y Jesús siempre escuchaba una palabra detrás suyo, diciendo, este es el camino que debes seguir. Hoy tenemos el mismo grado de acceso al Padre que tuvo Cristo. Puedes estar pensando, a ver, espera, no es tan fácil. Yo tengo el mismo acceso al Padre que tuvo Jesús. O sea, yo puedo entrar al Creador del universo, al Salvador, al terrible, temible, como decía David, Señor, ¿puedo entrar? Sí que podemos entrar. Pero ojo, no te equivoques. Como Jesús debemos orar a menudo y fervientemente. Pero en nuestro diario caminar, nuestras entradas y salidas, nuestras relaciones, nuestra vida familiar, nuestro ministerio, no tenemos que alejarnos para pedir a Dios una palabra de fortaleza o dirección. Tenemos su Espíritu viviendo en nosotros. Y el Espíritu Santo nos revela la mente, la voluntad del Padre. Su voz siempre está detrás de nosotros diciendo, este es el camino, por aquí. Te dice, por ahí no, eso no lo hagas. Pero para eso hay que desarrollar tal intimidad con el Señor, tal gimnasia, si querés, te lo digo de esta manera, tal relación con el Señor para ser sensible a su voz. Algunos se sorprenden cuando se escucha a un ministro decir, Dios me dijo, Dios me habló, que no haga esto, que haga lo otro. Y dice, ¿cómo? ¿Qué tiene el celular de Dios? No, tiene una relación con el Señor. Ahora, hay un misterio escondido, pero revelado. Está ahí. Quizás para alguno que está escuchando, todo esto es algo como nuevo, pero es un misterio escondido para el que no busca, pero revelado para el que busca. El Espíritu Santo usó a Pablo para abrir este misterio, el cual es Cristo en ti, la esperanza de gloria. Cristo en ti, la esperanza de gloria. Por supuesto, la iglesia había aprendido acerca de la gracia salvadora, de todo lo que les dije, ¿no? Ellos sabían que la salvación era por fe y no por obras. Después de todo, ellos le habían servido a Jesús antes que a Pablo, muchos de ellos. Antes de que Pablo apareciera, muchos ya conocían al Señor. Ellos sabían acerca del arrepentimiento, habían experimentado la misericordia del Señor. Pero entonces, de repente, aparece este personaje, este pequeño hombre llamado Pablo, declarando, el arrepentimiento y las buenas obras no son suficientes. ¿Cómo? El arrepentimiento y las buenas obras no son suficientes. No es suficiente que ustedes vinieron a Cristo y creyeron, o que ahora tengan gran conocimiento espiritual. Ustedes necesitan ahora, como nosotros, algo más que simplemente creer en el Señor. Ahora nosotros, ustedes, deben caminar en las bendiciones y la plenitud en Él. ¿Por qué gotas de su gloria cuando Él nos da cataratas, nos ofrece cataratas inmensas de su gloria? Colosenses 2:6 dice, por tanto, de la manera que habéis recibido al Señor Jesucristo, andad en Él. Lo recibiste, ahora andad en Él. Son dos cosas. Recibiste el perdón del Señor, aceptaste que Jesús es tu Salvador, naciste de nuevo. Bueno, ahora andá en Él.
Dice esta versión, ustedes han aceptado a Jesucristo como su dueño y como su Señor, por eso ahora deben vivir como a Él le agrada. Si no, seremos serrucho. ¿Cuántos quieren ser serrucho? ¿O serruchito? ¿Qué estaba diciendo Pablo? ¿Qué quería decir caminar en Cristo? Es que no estaban estos creyentes haciendo eso por años. Vos podrás decir, ¿cómo? No estoy caminando en Cristo. Mira, simplemente Pablo estaba hablando de las bendiciones de estar en Cristo, de estar en Cristo. No solamente conectarse cuando, bueno, ahora como decía Janet Arroyo ayer, no solamente conectarse en lo virtual, ¿no? Oh, me conecté, me peino, me preparo, me pongo mi carita de cristiano, de ángel y voy, ¿no? No, no, conectados con el Señor. Y él estaba diciendo a la iglesia, sin dejar lugar a dudas, que ellos no conocían la revelación plena de aquellas bendiciones. Él describió una actitud diferente, la cual dice, no quiero un mero conocimiento mental de mi salvación, quiero experimentarla. Quiero saber lo que significa andar en la plenitud de la salvación de Cristo. No quiero tan solo saber acerca del cielo, quiero cada bendición celestial que Dios ha dispuesto para mí hoy. Él ha prometido toda bendición espiritual, toda bendición espiritual. Y Él murió para acercarme a sí mismo. Él hizo todo. Donde yo pueda disfrutar esas bendiciones que Él preparó. Quiero que mi vida refleje ese hecho. Amado, si tenés este tipo de encuentro, este tipo de relación y de andar con el Señor, sin duda que se va a reflejar. Se va a reflejar en tu carácter, en tu rostro, en tu forma de hablar, en tu forma de moverte. Quiero caminar a diario en Él. Estas bendiciones no pueden seguir siendo solo conceptos teológicos. Amados, tienen que convertirse en una realidad, no algo virtual, en una realidad. Amados, esto no es un asunto complicado. No te ahogues en un vaso de agua. Simplemente pregúntate, ¿recibí a Jesús no solo como mi Salvador, sino como el Señor que está entronado en los cielos? ¿O acepté que el Señor está entronado y vive en mi vida, entronizado? Si es así, ¿qué efecto hay en tu vida? ¿Hay una prueba de esto? ¿Cuál ha sido el efecto de despertarte cada mañana sabiendo que Cristo no tan solo te salvó de tus pecados, que eso ya es muchísimo y maravilloso, sino que ahora vivís y Él vive en vos? Vos vivís en Él y Él en vos. Una relación perfecta. ¿Cuál es el efecto de saber que Él dio su vida para quebrar los muros de separación, que para estar cerca de tuyo, para amarte y tener comunión con vos? Eso no significa, amados, que no experimentemos dolor o tristeza. Déjame establecerlo esto, ¿no? Porque quizás mañana tengamos que estar tristes. Pero nuestro corazón esperanzado. El que no tiene a Cristo, cuando tiene un problema, se le viene el mundo abajo. ¿Escuchaste esa expresión alguna vez? Ahí hay una expresión que está más santificada. Dice, el cielo se me puso de bronce, Dios no me escucha. Cuando nosotros tenemos que estar en Cristo y Cristo en nosotros. Todo cristiano seguirá enfrentando tentaciones, penurias y peleándose con su propio carácter, que algunos tienen un carácter casi bipolar. Bien, mal, mal, bien, mal, mal, bien, mal, y ahí van, ¿no? Parecen más que serrucho. No sé. Pero en medio de nuestras pruebas, podemos abundar en acción de gracia a causa de su bondad eterna hacia nosotros. Acción de gracias y buenas obras. Aún en el mundo, se dice esto, no hay nada más hermoso que ir a visitar a los necesitados y llevarle un colchón, una frazada, un alimento. Qué bien que se siente uno, se siente realizado. Vieron, hasta el más caído del catre lo puede hacer. Pero cuando uno está en Cristo, no solamente abunda en acciones de gracia, sino que es una persona agradecida. Su corazón, su voz, sus labios es agradecimiento al Señor y a todo, a la vida.
sino que también lo ejerce, lo acciona en buenas obras, ayudando al prójimo. Y ya no por sentirte bien vos, con un sentimiento egoísta, lo hago por una cuestión hedonista o narcisista, sino que lo hago porque Cristo lo haría. Porque Él vive en mí, yo vivo en Él, actúo como Él actúa. Pablo nos dice que esa es la razón por la cual Dios nos hace sentar juntos con Cristo. Efesios 2:7. Para mostrar en los siglos venideros las abundantes riquezas de su gracia en su bondad para con nosotros en Cristo Jesús. No sé si recordarás el mensaje anterior que hablábamos de quién anunciará a su generación esta obra que hizo Cristo. Ahora es mostrar, no solo anunciar, sino mostrar a los siglos venideros la abundante riqueza de su gracia en su bondad para con nosotros en Cristo Jesús. Capaz que no tenés un cobre en el bolsillo, no tenés un dólar, no tenés un peso partido por la mitad, como decimos aquí. Pero tenés gozo y ves la obra del Señor, ves milagros y podés dar, podés prestar, no prestar, regalar, aún no teniendo nada. ¡Qué bendición, amado! Pero solo Dios hace eso. Solamente pueden experimentarlo los que realmente están en su voluntad. Que Dios hace milagros asombrosos. Vez pasada, mi esposa contaba al grupo en privado de los milagros que hemos tenido. A veces hay hermanos que me preguntan, ¿cómo está, pastor? ¿Cómo va? Y le digo una frase que está por ahí hecha, ¿no? Que dice, no hay dinero, pero hay superabundancia. ¿Entendés lo que te digo? El Señor hace, hemos visto milagros cuando nuestros hijos eran chiquitos. Mi esposa contaba esto y me recordaba que una vez estábamos pero trabajando, porque vieron cómo es Argentina, ¿no? Los que no conocen, los que quieren conocer, vénganse un tantito. Hay tiempos de malaria, hay tiempo que vos trabajás y la plata no te alcanza para nada por la inflación. Bueno, vivimos el tiempo de la hiperinflación y situaciones muy complicadas económicamente. Y no había dinero, no había dinero. Y lo poco que por las pocas monedas que se podían recaudar, era para alimento, como dice la palabra, ¿no? Comida. Y la leche es fundamental para los niños en crecimiento, cuando son chiquitos. Viste que los chiquitos son, no son serruchos, son lima nueva, le dicen, porque comen, vieron que comen bastante. Y la leche, el sachet de leche, nos duraba semanas. Y bueno, algunos se pueden reír, algunos pueden decir, bueno, capaz que veo visiones, del hambre que tenían veían alucinaciones, pero realmente el Señor hacía milagros. Lo mismo con la garrafa, como lo dicen en Venezuela, con la bombona de gas, lo mismo, nos duraba meses hasta que el Señor proveía y ahí se terminaba. Con una garrafa de una familia tipo, en un mes y medio se termina, a nosotros nos duraban meses y meses. Y el espiritual esto lo dice, amén, sí, y demás, dice, a mí me ha pasado. Entonces ahí te das cuenta, cuando uno está en el Señor, en el orden de Dios, en la voluntad de Dios, amado, no te preocupes, sí, ocupate, o sea, hay que trabajar, hay que hacer, hay que hacer lo que hay que hacer para ganar el pan de cada día, pero ante ciertas situaciones, amado, que escapan a tu poder, el poder de Dios está sobre todas esas cosas, y descansamos en Él. Si estás pasando alguna situación que como esta que estoy contando, escóndete en Cristo, sentate en los lugares celestiales en Cristo, para mostrar en los siglos venideros las abundantes riquezas de su gracia en su bondad para con nosotros en Cristo Jesús. Y dice la versión actualizada, de modo que en los tiempos futuros Dios puede ponernos como ejemplo de las increíbles riquezas de la gracia y la bondad que nos tuvo, como se ve en todo lo que ha hecho por nosotros, que estamos unidos a Cristo Jesús. Aquí está el efecto que debemos ver en nuestra vida cotidiana. Dios ha mostrado su amorosa bondad hacia nosotros, por lo tanto podemos levantarnos gritando, ¡Aleluya, Señor! ¡Bendito sea mi Señor! ¡Alabado sea su nombre! ¡El Espíritu Santo está en mí! Bueno, ahora, sentados en lugares celestiales. ¿Estamos sentados en lugares celestiales? ¿O andamos sentados en sillas de escarnecedores, como dice Salmo 1? Andamos en lugares equivocados. Nos juntamos con aquel que no ama ni teme a Dios. Y andamos allí, ¿no? Ojo, ojo, jajaja. No estamos en lugares celestiales.
sentados con Cristo. Y si vamos a un lugar donde no hay cristianos, nosotros debemos ser luz y debemos ser guiados por el Señor para ir a esos lugares y establecer la palabra de Dios. ¿Cuál es esta bendición? Amados, es el privilegio de la aceptación. Efesios 1:6, todo está en Efesios. La verdad, Efesios es para hacer, como dice, dulce de su palabra. Dice Efesios 1:6, con la cual nos hizo aceptos en el amado, es decir, en Cristo. La palabra acepto significa sumamente favorecido. En el uso de las traducciones puede ser interpretado recibido como adecuado. Esto significa algo que, bueno, lo recibí, tengo que tener, lo tengo que tener, tengo que soportarlo. Tengo que vivir con esto, ¿no? Pero no, en la palabra, en este caso, en el uso del griego, Pablo usa acepto, se traduce como Dios nos ha favorecido a lo sumo, somos muy especiales para Él porque estamos en nuestro lugar en Cristo. Así que somos especiales para el Señor porque estamos en Cristo. Fuera de Cristo, amados, somos destinatarios de la ira de Dios. Pero en Cristo somos especiales para Él. ¿Por qué? Porque Cristo hizo todo. ¿Ves? ¿Por qué Dios aceptó el sacrificio de Cristo? ¿Por qué Él lo acepta? Él ahora ve solo uno, el hombre corporal, Cristo, y aquellos que están unidos a Él por fe, conformando ese cuerpo que es la iglesia. O sea, por eso no existe eso. Yo amo a Dios, pero no reconozco el cuerpo. El que come y bebe indignamente sin discernir el cuerpo que es la iglesia, juicio, come y bebe para sí. El que quiere justificarse ante Dios sin ser parte de una iglesia, por eso es tan importante la iglesia local. Ama a tu pastor, respeta a tu pastor y congregate. Entonces, en resumen, nuestra carne ha muerto a los ojos de Dios. Y nosotros debemos seguir matándola a esa carne, a esa maldita carne, que todo el tiempo quiere ir para el otro lado. Pero por amor a Cristo, como estamos escondidos en Cristo, el Espíritu de Dios nos convence, nos habla, nos dice esto sí, esto no. Así es nuestra guía, nuestro consolador nos consuela y nos guía. El Señor Jesús, ¿cómo lo hizo? Deshizo nuestra antigua naturaleza en la cruz. Y esto estamos hablando de los nacidos de Dios. Si no naciste de nuevo, te animo a que te arrepientas de tus pecados y le pidas perdón a Dios y decirle, Señor, adóptame como tu hijo. Y comenzá a caminar como el Señor demanda en su palabra. Así que ahora, cuando Dios nos mira, Él ve solo a Cristo. A su vez, nosotros debemos aprender a vernos como Dios nos ve. Eso significa no enfocarnos solamente en nuestros pecados y debilidades, porque fallamos. Amados, nadie puede decir que no va a fallar. Pero una cosa es fallar, una cosa es pecar a conciencia y practicar el pecado, y otra cosa es, como humanos que somos, fallamos. Y el Señor, como tenemos el Espíritu de Dios, nos va a llevar al arrepentimiento y a sufrir, y las consecuencias por ahí también te sigan, como te dije anteriormente. Sino que debemos enfocarnos en la victoria que Cristo ganó por nosotros en la cruz. ¿Qué te parece? Y termino con esto. Podemos pensar la parábola del hijo pródigo. Tremendo ejemplo del amor de Dios. Tremendo ejemplo de la miseria humana. Poderosa. Es una poderosa ilustración de la aceptación que viene cuando se nos da una posición celestial en Cristo. Tenemos una posición especial en Cristo. Y creo que vos conocés la historia, ¿no? Del hijo pródigo, si la conocés. Un joven tomó su herencia de su padre y la malgastó. Así dice la palabra. ¿Cómo la malgastó? ¿Hizo malos negocios? ¿Le fue mal? ¿Pobre? No, la malgastó en una vida pecaminosa, libertina. Entonces, una vez que el hijo llegó a la bancarrota, llegó al pozo, moralmente, emocionalmente y físicamente y económicamente, él pensó en su padre.
Y él estaba convencido que había perdido todo el favor de su padre. Por eso hay muchos cristianos que están en el serrucho. No, Dios no me va a perdonar. Yo ya tantas veces le pedí perdón. Y ahí el diablo aprovecha y ahí te predica, ¿no? Ahí te habla. No, Dios no te va a perdonar. Ya sos un cara dura. No. Y él pensó a su padre. Y él está convencido que su padre está lleno de ira y odio hacia él. Y realmente cualquiera puede decir, sí, con razón. Fíjate lo que le hizo al padre, lo deshonró. Y en un tiempo este joven había sido un honorable, un honrado miembro de su casa, unido con su papá. Él había probado las bendiciones, el orden y favor de estar en la casa de su papá. Ciertamente el hijo pródigo representa al descarriado, al que se descarriló, aquellos que le han fallado a Dios miserablemente. ¿Te sentís identificado? Gloria a Dios. ¿Pensás en alguien que está pasando esta situación? Ora por él, ora por ella. El pródigo, este hijo, casi muere de hambre antes de pensar en volver a casa. Sin embargo, finalmente, cuando se cansó de su vida pecaminosa, porque hay un momento que el ser humano se hastía de esta vida, y cuando escucha del mensaje de salvación, dice, eso, esa vida quisiera yo. Pero ¿cómo oirán si no hay quien les hable, no? Entonces decidió él regresar a su padre, y esto representa el camino al arrepentimiento, porque hay que volver después de haber hecho todo eso. Cuando él primeramente se fue del hogar, probablemente el padre le aseguró que tenía acceso a regresar. Cualquier padre amante lo hubiese hecho, ¿no? Vemos en la televisión cuando se va la piba o la chica, se va de la casa, y quizás la madre renegaba tanto con esa hija, pero en las cámaras de televisión dice, hija, vení, te perdonamos, no te vayas. Lo habrás escuchado decenas de veces, ¿no? Cualquier padre amoroso hubiese dicho, mi puerta estará abierta para ti, cuando quieras volver, te esperamos. Quiero que sepas que mi corazón va contigo, no sé. Cuando llegues al final de la situación, aquí puedes entrar, tenés acceso sin impedimento. Un padre que siempre estaba disponible. Así que el pródigo le dijo, le pensó, me levantaré e iré a mi padre. Él estaba ejercitando la bendición de tener el acceso. Amado, amada, si has caído en pecado, le has fallado al Señor, todavía la puerta de acceso está abierta. Todavía tenés acceso, podés entrar todavía. Ahora este joven quebrantado está lleno de tristeza por su pecado. La Escritura dice que él clamó, no soy digno, he pecado contra el cielo. Y esto representa a aquellos que vienen con arrepentimiento a través de una tristeza piadosa. Es importante la tristeza, amados. Si pecar no nos produce tristeza, ahí hay un síntoma peligroso. ¿Pueden ver esta imagen del hijo pródigo, del padre? El pródigo se había alejado de su pecado, dejó el mundo atrás y tomó acceso a la puerta abierta que el padre le estaba esperando, aunque él pensaba por ahí estar enojado. Él estaba caminando en arrepentimiento y tomando esta acceso, esta posibilidad de acceso, pero todavía no era acepto, porque él decía, tómame aunque sea como uno de tus jornaleros, no tienes que tomarme como tu hijo, con que yo pueda trabajar como un empleado más de tus siervos, de tus esclavos, estoy contento con eso. O sea, ese pensamiento también está en muchos cristianos, que nunca más se van a poder levantar. Piensan, nunca más me voy a poder levantar de esta, nunca más voy a poder servir al Señor como lo serví en otro tiempo, nunca más. Pero el Señor nos está mostrando en esta parábola que ese padre actuó de otra manera. Él estaba cansado de llevar toda la culpa, vergüenza y condenación, pero él no sabía si sería aceptado por su padre. Porque dice, somos aceptos en el amado.
Y algunos piensan que el Señor no lo va a aceptar, que el amado no lo va a aceptar, porque no comprenden ese amor que sobrepasa todo entendimiento. Obviamente, que si vos vivís alejado del Señor y te arrebata la muerte, ese pensamiento de decir qué padre bueno que es Dios, pero nunca haber vuelto a Él, no te salvará. Por eso es importante la puerta de acceso. Quizás pensó, mi padre tiene que estar enojado conmigo, probablemente me va a odiar por malgastar todo ese dinero. Va a estar lleno de bronca, de ira, capaz que me mande a juicio, no sé. El pródigo debió cansarse mientras pensaba en todas las formas que, cómo preparar alguna palabra, cómo podría tratar con su padre. Él estaba cansado como un perro de pensar cómo mejorar, cómo evitar caer. Y se hizo una larga lista de promesas vacías, como mucha gente se hacen promesas. Y sobre todo cuando llega fin de año, dice, a partir del año que viene voy a cambiar, voy a ser mejor esposo, mejor padre. Pero los buenos deseos terminan siendo como el filo de un serrucho. Podés intentarlo en las fuerzas humanas, pero tarde o temprano el pecado te hará caer. Tristemente, yo creo que este es el estado de multitud de creyentes, desanimados. Hasta les cuesta a muchos escuchar la palabra, porque les toca donde duele y prefieren no escuchar. Pero yo te animo en el nombre del Señor a que termines de escuchar, porque se puede vivir una vida plena cristianamente y dejar de ser un cristiano miserable. Jesús nos da esta parábola para abrirnos los ojos en nuestra posición en Él, en Cristo. Y Él enfatiza, si has visto al Padre, me has visto a mí. Y yo y el Padre somos uno. Mientras el hijo pródigo se acercaba a casa, podemos pensar que encontró mensajeros que le dijeron, tu Padre se entristece por vos. Él te llama su oveja perdida. Muchas veces salió a buscarte. Pero el joven quizás pensó, yo sé que mi padre es un hombre amoroso, pero yo he pecado horriblemente. Le fallé, si vos supieras lo que le hice a mi padre. Y así están muchos cristianos. Necesitamos que, como David, vuelva el gozo de su salvación. El gozo del Señor vuelva a nuestras vidas. Él no tenía paz, pero desconocía su posición como hijo. Él nunca dejó de ser su hijo. Qué triste, amados, no tener gozo del cielo y la paz que sobrepasa todo entendimiento. Porque no sabes si vas a ser aceptado, o por tal motivo muchos cristianos viven en una constante fluctuación. Un tiempo están bien, otros mal, después mejor, como el filo del serrucho. Como el hijo pródigo, multitud de creyentes que han fallado están convencidos, no soy digno, Dios ya no puede aceptarme, no puedo ser acepto. Así que, ¿qué le pasó al hijo pródigo? Ahí en Lucas 15:20. Y cuando estaba lejos, lo vio su padre y fue movido a misericordia. Y corrió y se echó sobre su cuello y le besó. Nada que ver con todo lo que él pensaba. Ese es el corazón de Dios. Ese es el corazón de Dios. Hemos hablado vez pasada de un Dios justo, un Dios poderoso, terrible, un Dios que se va a vengar, un Dios que va a dar juicio. Pero aquí vemos el corazón también de Dios. Que Él hoy es tiempo de gracia, hoy es día de salvación. Si alguien viene, el Señor lo recibe y lo abraza y lo besa. Qué hermosa escena, ¿no? El hijo pecador fue perdonado, abrazado y amado por su padre, sin ira, condenación alguna. Cuando él recibió ese beso de su padre, él supo que fue acepto en el amado. Aquí es donde muchos cristianos creen que termina la historia. Bueno, que final feliz, le ponemos fin, TN. El pródigo fue aceptado por el Padre una vez más. No es lo más importante. Vemos nuestra propia relación con el Padre de la misma manera. Y hemos recibido su beso amoroso, su misericordia, su perdón. Pero hasta ahí llegamos con nuestra relación.
Nos detenemos en nuestro conocimiento sobre amor de Dios por nosotros, el hecho permanente de que Él está dentro de nosotros y nosotros en Él. No hemos tomado lugar en la silla de su banquete, porque Él recibió el beso, recibió el abrazo, dice, bueno, ahora voy a ir a trabajar con los jornaleros. Pero Él nunca se imaginó que se iba a sentar en un lugar especial, en el banquete, en la mesa, en la casa de su Padre. Y el Señor quiere eso. Y Él está golpeando la puerta. En este caso era la puerta de la iglesia, a que lo dejen entrar a Él. Amados, muchos somos cristianos y Cristo está afuera. El que lleva el nombre, la casa dice cristiano, aquí esto es de Cristo. Esto es habitáculo del Espíritu. Pero ¿dónde está el Señor? Nuestro Padre nunca está satisfecho, estará satisfecho hasta que disfrutemos de todas las bendiciones que Él tiene para nosotros, porque Él nos ha aceptado. Lo importante no es que nosotros aceptemos a Cristo, porque pareciera como que el Dios depende de nosotros para salvarnos. No, lo importante es que Él nos acepte. Él nos quiere sentado en su casa, a su lado, en todo tiempo, disfrutando las festividades y gozo de su casa. Como un padre, un buen padre, ¿qué padre no quiere eso? Tener a todos sus hijos, ¿no? Más si tiene 28 hijos. Quiere todos sus hijos, sus nietos, sus nueras, compartiendo esa mesa. Verdaderamente es el Padre quien dice, y comamos y hagamos fiesta, dice la parábola 15:23. La palabra griega, hagamos fiesta, aquí significa ponerse en un estado de ánimo, de gozo y regocijo, de música y danza. Considera la gozosa escena que tomó lugar. Alguien una vez me preguntó, hablando así, hablábamos de la música, y cuándo es el Señor se contenta, qué es lo que mueve a alegría al Señor, ¿no? Y bueno, dice, la música, dice que Él habita en la alabanza de su pueblo, y podemos imaginarnos al Señor ahí gozándose con la música de su pueblo que le adora en espíritu y en verdad. Pero dice su palabra que hay gozo en los cielos cuando un pecador se arrepiente. Entonces vos querés producir el gozo del Señor, primero, bueno, arrepentirte va a producir mucho gozo en el corazón del Señor. Pero también hay muchos pródigos por ahí dando vuelta. Qué bueno que lo hagas venir y le hagas entender esta palabra. Porque hoy por hoy hay un mensaje donde todo es light, ¿no? Donde todo es liviano, donde todo es muy, muy materialista. Y hay otro mensaje donde Dios es un Dios severo, que no perdona a nadie, que Él no quiere a nadie, Él está cansado. No, amado, este es el Dios verdadero. Que por eso hizo lo que hizo en la cruz. ¿Por qué te pensás que murió en la cruz? Por amor. Para poder hacer esto. Si Él no moría en la cruz, esto no se podía haber dado nunca. Pero el Padre dijo a sus siervos, sacad el mejor vestido, vestirle, ponerle un anillo en su mano. Honra, nuevamente le dio honra. Y calzado en sus pies, y traed el becerro gordo y matado. Y comenzaron a regocijarse, y comenzó a sonar la música y la danza. Y fíjate lo que acaba de pasar en esa situación. Ya termino. Al pródigo no se le pidió que se sacudiera el polvo, que se limpiara antes de entrar al banquete. No, el Padre lo preparó para que entrara. Y no tan solo retiró esas ropas viejas y sucias, y obviamente se bañó, sino que le dio un nuevo ajuar, un nuevo vestido, que significa vida nueva. Y el hijo pudo objetar, pero papá, no soy digno. Pero ese padre podría contestar, no estoy mirando tu pasado. Me regocijo en que has vuelto y te acepto por amor. Estamos reconciliados los unos a los otros y eso es motivo de gozo. Te pregunto a vos, ¿afirmaste ser aceptado por Cristo? ¿Te das cuenta que has sido aceptado por Cristo? No que vos aceptes a Cristo, porque eso no es tan importante, sino que Cristo te haya aceptado. Quizás experimentaste lo mismo que el hijo pródigo. Fuiste besado por el Padre, abrazado por su amor, aceptado en su casa. Si es así, probablemente creas, estoy sentado con Cristo en lugares celestiales. Si es así, entonces, ¿dónde está tu gozo? Y podría decirle, si estamos en la iglesia, den un grito de júbilo. Pueden hacerlo, si estás solito, den un grito de júbilo, de alegría al Señor. Donde
Está el banquete, hay un padre contento, hay vida, danza, alegría. Si él está contento, amados, nosotros estamos felices. Quizá la situación más contundente de esta parábola, en el final, cuando el hermano mayor regresa a casa después de trabajar, saben la historia, mientras escucha la música y se escucha ahí buena música, no era reggaetón ni Maluma, nada de eso, no era buena música de danza, y se queda afuera, no entra. ¿Qué pasa? Dice, hay fiesta, no me invitaron. Y mira por la ventana, para su sorpresa él ve a su padre danzando y deleitándose a causa del hijo que ha vuelto. Tened en mente, este hermano mayor también es acepto, él también es acepto, aceptado por el padre. Pero la parábola aclara que él está triste y miserable, como muchos cristianos. ¿Por qué? En todos sus años con su padre, él nunca participó del placer de la casa, de los beneficios. Él nunca disfrutó la bendición de su padre, que está todo a su disposición. Pero, papá, ¿por qué no me diste un becerro? Él tenía el derecho, podía hacerlo. Él nunca disfrutó las bendiciones. De hecho, al final, el padre le recuerda las bendiciones que siempre han sido suyas. Dice, hijo, tú siempre estás conmigo y todas mis cosas son tuyas. Pero vivió una vida miserable. Amados, el Señor pone todas sus riquezas a nuestra disposición. Y no puede ser que sigamos viviendo una vida miserable. Y te pregunto, para finalizar, ¿experimentaste todas las bendiciones de tu arrepentimiento? Analizá si te arrepentiste de verdad. Porque una cosa es remordimiento. Si el hijo pródigo se quedaba entre los cerdos y diciendo, ay, qué mal que estoy, y quedó ahí, eso no es arrepentimiento, es solo remordimiento. Pero él se volvió de su camino y se arrepintió. ¿Estás disfrutando ese arrepentimiento en tu vida? El Señor aclara algo bien clarito, como el agua pura y cristalina, que somos el gozo y el deleite de nuestro Padre Celestial. Él se regocija sobre nosotros, pero si nunca entramos a su casa y descansamos en nuestra aceptación, en realidad no le estamos contentando, al contrario, le estamos entristeciendo, contristándole. Te animo, amado, amada, de una vez por todas, en el nombre del Señor, abandona tu pecado. En este momento decidí, en el nombre del Señor, abandonar tu pecado. Deja eso, soltalo. Deja de andar en andanzas mundanas. Todavía hay remembranza de esas cosas, como que volvés de vuelta a esas cosas. Hacia un lado cada peso carnal que tan fácilmente te acosa. Y entra y toma tu posición en Cristo, que está ahí. Tu silla está esperando, está vacía ahí. Él te está llamando, te está invitando a entrar al gozo de su aceptación, acepto por el amado. Entonces, cuando mañana te levantes, vas a dar un grito de júbilo. Decir, gracias Señor, soy acepto en el amado. Mi corazón está lleno de gratitud y gozo. Y voy a comenzar mi vida cristiana. Soy salvo ya. Conozco tu palabra, tengo un ministerio, todo. Pero a partir de ahora mi vida va a ser plena, ya no miserable. ¿Y sabes qué? Se va a empezar a notar eso. Y eso va a empezar a producir un fruto, una consecuencia de que tu esposa, que es inconversa, se va a convertir. Tu esposo, que aún está el que sí, que no va, va a rendir su vida al Señor. Tus hijos, etc. Para terminar, déjame leerte la letra de una canción de un cantante que en casa siempre escuchamos y que amamos y honramos. Es el pastor Marcos Vidal. La letra de una canción se llama El Milagro. Dice, aún no puedo asimilar lo que me ha sucedido. El milagro más glorioso que yo he vivido. Que después de malgastar lo que no era mío, no he tenido que pagar. Traicioné a aquel que me perdonó la vida. Humillé al que curó toda mi herida. Y en mi huida coseché lo que merecía. Y desvanecido en mi dolor, en algún momento él me encontró. Y despertado en el redil, no sé cómo.
entre algodones y cuidados del pastor. Y antes de poder hablar de mi pasado, me atraviesan sus palabras y su voz. Que se alegra tanto de que haya vuelto a casa, que no piense, que descanse, que no pasa nada. Y dormido en su

0: Oremos, mis amados, y démosle gracias al Señor. Padre, gracias, Señor, por este tiempo, por tu bondad, por tu misericordia. Y que hemos abusado de esa bondad y esa misericordia muchas veces. Y te hemos fallado y te hemos, Señor, hecho doler el corazón. Padre, tú estás preparando un pueblo santo, fiel, para llevártelo muy pronto. A muchos ya te los estás llevando, Señor. Padre, pero mientras tanto que estamos aquí, Señor, que vivamos, Padre amado, honrándote con nuestras vidas, sentados en esos lugares espirituales que tú has abierto, Señor, has preparado para nosotros, y disfrutar de todas las bendiciones, y todas las demás cosas serán añadidas. Hay peticiones, Señor amado, de enfermedades, hermanos que están sufriendo, Padre. Apelamos a esa misericordia de ese Padre del Hijo Pródigo. Aún en el hospital, en la cama del hospital, aún, Señor amado, ahí abandonado, aún por los médicos, Señor. Tú puedes llegar, Señor, y hacer un milagro. Bendice esos matrimonios, Señor, que están heridos, que están rotos, lastimados por adulterio, por situaciones que solamente tú sabes. Señor, trae sanidad a esos corazones. Que puedan, Señor, así como disfrutaron el perdón del Padre del Hijo Pródigo, puedan perdonarse y comenzar una nueva etapa, Señor. Bendice a cada uno de mis hermanos. Bendice a mi iglesia, Señor. Gracias, Padre, en el nombre de Jesús. Amén. Que el Señor te bendiga, amados de Face. Si el Señor no dice otra cosa, el próximo sábado, ya las últimas de las transmisiones desde la casa, estaremos transmitiendo los sábados ya no, sino los domingos a las 5 de la tarde, para que puedan los hermanos de lejos que nos sigan a través de esta plataforma puedan seguir escuchando estos mensajes. Que el Señor les bendiga, les amo en el Señor. Hasta el sábado.
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Hola, amiga. Tu presencia radial nos anima para seguir con este espacio. Un doctor en medicina llamado Larry Dosey tenía en su consultorio dos relojes antiguos que funcionaban mal. Uno de ellos adelantaba y el otro atrasaba. Y su dueño reflexionaba diciendo que su vida no se regía por los relojes que poseía. Así tenía la libertad de elegir el tiempo que le tocaba vivir. Este científico seguía opinando que la extrema sujeción al tiempo cronológico puede enfermar y hasta matar a una persona. Esta afirmación tiene mucha verdad en los tiempos que vivimos. Solo basta pararnos en una calle céntrica o en el andén de un ferrocarril para observar a cientos y miles de hombres y mujeres yendo y viniendo frenéticamente, mirando sus relojes para llegar a tiempo a sus ocupaciones. Parece que las 24 horas del día no son suficientes para realizar todas nuestras obligaciones. En mayor o menor medida, todos estamos inmersos en esta vorágine de la cual no podemos salir. No tenemos tiempo para ocuparnos de las cosas que queremos o nos gustan. No tenemos tiempo para el ocio. No tenemos tiempo para ocuparnos de nuestra vida futura porque estamos corriendo sin freno en nuestra vida presente. Pero yo te aconsejo que hoy te detengas tan solo unos minutos y recapacites. ¿Estás preparada para la eternidad o solo te preocupa el aquí y ahora? Aunque te parezca muy lejana, está ahí, a la vuelta de la esquina, y ahora tienes tiempo de prepararte, aunque ignoras si mañana todavía lo tendrás. Solo tienes que acercarte a Dios por medio de su Hijo

Jesucristo y pedir perdón por tus pecados. Hallarás así la paz y la felicidad para este tiempo y para la eternidad. La Biblia dice: ahora es el tiempo aceptable, hoy es el día de salvación. Amiga, tu tiempo es hoy y debes aprovecharlo. 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Recibirás el folleto El fin de todas las cosas se acerca. Será hasta nuestro próximo encuentro, si Dios quiere.

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1: Cada cristiano nacido de nuevo ha sido comprado por precio muy elevado. La palabra de Dios dice, sabiendo que fuiste rescatados de vuestra vana manera de vivir con la sangre preciosa de Cristo.
2: Y justamente este es el título del mensaje de hoy, la sangre de Cristo. El autor del mismo es Thomas Litt y llegará hasta nosotros en la voz de Herman Herbitsch.
1: Deseamos realmente que pueda ser de rica bendición para cada uno de nuestros amigos oyentes y que pueda tener una buena recepción del mismo. Ya comienza después de la pausa musical.

¿Cómo están, amigos oyentes? Saludo a todos ustedes muy cordialmente. Y para comenzar, vamos a leer en nuestras Biblias, en el libro de Primera de Pedro, capítulo 1, versos 18 y 19. Y dice así la palabra de Dios: sabiendo que fuisteis rescatados de vuestra vana manera de vivir, la cual recibisteis de vuestros padres, no con cosas corruptibles como oro o plata, sino con la sangre preciosa de Cristo, como de un cordero sin mancha y sin contaminación. Ciertamente cada cristiano nacido de nuevo ha sido comprado a un precio muy elevado, es decir, con la sangre preciosa de Cristo. Ni el oro, ni la plata, ni siquiera todas las riquezas del mundo alcanzarían para librarnos de la esclavitud a Satanás, rescatarnos de nuestros pecados y llevarnos a la comunión con el Padre Celestial. Se debía pagar el alto precio de la sangre preciosa de Cristo para expiar nuestra culpa. A través de esto podemos ver dos cosas. Primeramente, el peso del pecado. No es posible medirlo. La única forma en que puede ser cubierto o justificado es a través de la sangre preciosa de Cristo. La santidad de Dios se presenta delante de nuestros ojos. Él, el Dios Santo y Todopoderoso, no puede tener comunión alguna con el pecador. La santidad, la pureza de Dios y el pecado, la impureza del hombre, se rechazan, así como el agua y el aceite. En segundo lugar, el infinito amor de Dios. Cuando pensamos en lo que el Dios Trino estuvo dispuesto a dar, sacrificar y pagar para reconciliarnos, justificarnos y salvarnos, quedamos sin palabras. Este Dios eterno, todopoderoso y santo, creador de cielo y tierra, señor de la vida y la muerte, sin el cual nada tendría vida, quien comanda a miles de ángeles y quien podría llenar todo el universo de oro y plata, este Dios inmortal se hizo hombre en Jesucristo para derramar en la cruz del Gólgota su propia sangre por medio de indescriptibles sufrimientos corporales, del alma y del espíritu, y luego morir. Por eso, este sacrificio único del Hijo de Dios es imperecedero, eficaz y eterno. Dios no podría haber pagado un precio más alto. Y que nosotros seamos los destinatarios de dicho sacrificio demuestra lo mucho que significamos para Él. Su amor hacia nosotros, los hombres, se revela por medio del sacrificio de su Hijo unigénito y por la sangre derramada en la cruz. La Biblia presenta en Romanos 5:8 este indescriptible amor del Eterno de la siguiente forma: mas Dios muestra su amor para con nosotros en que, siendo aún pecadores, Cristo murió por nosotros. Quisiera que viéramos a continuación algunas cosas que nos hacen pensar en el alcance de la sangre de Cristo. En primer lugar, el perdón por medio de la sangre. El escritor de la carta a los Hebreos, en el capítulo 9, verso 22, deja saber a sus lectores, inspirado por el Espíritu Santo, lo siguiente: y casi todo es purificado según la ley, con sangre, y sin derramamiento de sangre no se hace remisión. Ya con el primer sacrificio, inmediatamente después de la caída, queda en claro que sin derramamiento de sangre no puede haber perdón. Este es un principio que, por medio del sacrificio de Jesucristo, el Cordero de Dios, tiene completa validez hasta el Gólgota y más allá también. Sin la valiosa sangre de Jesucristo, no hay perdón.

Seguimos meditando en las cosas que nos hacen pensar en el alcance de la sangre de Cristo y vamos a ver, en segundo lugar, la redención por la sangre. El apóstol Pablo escribe en Efesios 1:7, en quien tenemos redención por su sangre, el perdón de pecados según las riquezas de su gracia. Naturalmente, el perdón va de la mano de la redención. También aquí tiene validez el hecho de que, sin la preciosa sangre de Jesús, no hay redención. En tercer lugar, la purificación por la sangre. En la primera carta de Juan, capítulo 1, verso 7, se le dice a los creyentes, pero si andamos en luz, como Él está en luz, tenemos comunión unos con otros, y la sangre de Jesucristo, su Hijo, nos limpia de todo pecado. Quien es perdonado de su culpa, quien es redimido, o sea, liberado del pecado y del juicio por la sangre de Cristo, puede presentarse purificado ante Dios. Solo así es posible la comunión con Dios en su santidad. Como principio, el Dios Santo no puede tener comunión alguna con una persona manchada por el pecado. La comunión solo es posible cuando la persona está santificada. Pero eso requiere la purificación de los pecados, y esta solo es posible por medio de la valiosa sangre de Jesús. Si esta purificación no se ha llevado a cabo en la vida de una persona, por lo menos hasta el presente, no tiene acceso directo a Dios ni tampoco comunión con Él. Este principio ya se menciona en el Antiguo Pacto a través de los rituales del lavamiento y la purificación a los que se tenía que someter los sacerdotes. En cuarto lugar, la justificación por la sangre. En Romanos 5:9 se le dice a los creyentes nacidos de nuevo, pues mucho más, estando ya justificados en su sangre, por él seremos salvos de la ira. Nunca podremos justificarnos delante del santo y justo Dios. Cada persona consciente es responsable por sí misma y no puede excusarse por ninguno de sus pecados. Solamente la preciosa sangre de Jesús logra justificarnos delante del Dios Santo. Así sucedió también en el éxodo del pueblo de Israel en Egipto. Los hijos de Israel solamente fueron justificados por la sangre del cordero que cada familia había sacrificado. En Éxodo 12:13 dice, y veré la sangre y pasaré de vosotros. A Dios no le interesaba ninguna otra cosa que la sangre, la misma debía estar allí. Si lo estaba, el juicio pasaba por alto la casa cubierta por ella. Si en la casa de algún israelita no hubiera estado visible la sangre del cordero sacrificado, no habría habido justificación para sus moradores y no hubieran podido escapar de la justicia de Dios. No tenía importancia quién se encontraba en la casa, si era gente religiosa o no, si eran buenos y amables o tiranos y malvados. Nada de eso importaba. El único criterio era si la sangre del cordero estaba visible en los postes y en el dintel de la puerta. En quinto lugar, la paz por la sangre. En la carta a los Colosenses, capítulo 1, versos 19 y 20, leemos, por cuanto agradó al Padre que en él, o sea en Cristo, habitase toda plenitud, y por medio de él reconciliar consigo todas las cosas, así las que están en la tierra como las que están en los cielos, haciendo la paz mediante la sangre de su cruz. Cuando se reconcilian dos personas, hacen un pacto de paz entre sí. La justificación, purificación, salvación y perdón por la sangre de Cristo lleva a la paz con Dios. Sin la preciosa sangre de Cristo no hay paz entre Dios y los hombres. No hay paz en los corazones, no hay paz en la tierra y tampoco hay paz en el cielo. ¿Has obtenido tú la paz con Dios mediante la sangre de Jesús? Deseo sinceramente que así sea. Y si aún no la tienes, recuerda que Jesús está llamando a la puerta de tu corazón. ¿Le vas a abrir? Él derramó su sangre por ti para reconciliarte con Dios. ¿Vas a depositar tu confianza en Él? Hazlo hoy, y serás justificado por la fe y tendrás paz con Dios por medio del Señor Jesucristo.

0: qué importante este mensaje que nos está haciendo pensar el alcance de la sangre de Cristo.
1: Todavía quedan algunos puntos por tratar, pero lo haremos en el próximo programa porque se nos acaba el tiempo.
0: Agradecemos su compañía y le ofrecemos la posibilidad de comunicarse con nosotros. Así que vayan preparándose para anotar nuestra dirección.
1: Mientras tanto, nos despedimos deseándoles que pasen muy bien y que Dios les bendiga ricamente. Ahora sí, nuestros datos.
0: Obra misionera, Llamada de Medianoche, casilla de correos 6557, Montevideo, Uruguay. También puede enviarnos un email a estudiosbiblicos@llamadaweb.com. Y si lo desea, puede visitarnos en nuestra página en internet, www.llamadaweb.com. Que Dios le bendiga.
2: La radio te informa la hora. 0:23 minutos.
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4: Salmos, capítulo 23. Jehová es mi pastor, nada me faltará. En lugares de delicados pastos me hará descansar. Junto a aguas de reposo me pastoreará. Confortará mi alma. Me guiará por sendas de justicia, por amor de su nombre. Aunque ande en valle de sombra de muerte, no temeré mal alguno, porque tú estarás conmigo. Tu vara y tu cayado me infundirán aliento. Aderezas mesa delante de mí, en presencia de mis angustiadores. Unges mi cabeza con aceite, mi copa está rebosando. Ciertamente el bien y la misericordia me seguirán todos los días de mi vida, y en la casa de Jehová moraré por largos días.

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El tema para el día de hoy, compadécete. La lectura se encuentra en Éxodo capítulo 22. Al extranjero no maltratarás ni oprimirás, porque extranjeros fuisteis vosotros en la tierra de Egipto. La gente que no tiene compasión por los demás son como los frentes fríos del mapa meteorológico en el invierno. Es mejor verlos irse que venir. Ejemplo de ello es el dueño de casa que trata al muchachito del periódico como si fuera la peste del barrio. Se comporta como si el muchacho fuera responsable de las malas noticias que llegan a su pórtico todos los días. No digo que a veces no haya razón para sentirse frustrado. Puede haber razones legítimas para estar insatisfechos con su servicio, pero nunca es correcto no ser amables con los que son débiles o tienen una posición socioeconómica más baja. Dios dijo esto claramente a la antigua Israel cuando les dijo que trataran a los de menor rango social como querían que los tratasen a ellos. Recordó a su pueblo escogido que, puesto que ellos habían sido una vez extranjeros en tierra extranjera, debían saber lo que se siente trabajar bajo aquellos que no muestran solidaridad alguna. Los cristianos tienen la misma responsabilidad con los pobres y los oprimidos que tenía Israel. Tal vez argumentemos que si no nos ocupamos de nosotros mismos, nadie lo hará. Pero Dios nos ha dicho que amemos a nuestro prójimo. También nos recuerda que si olvidamos lo que se siente estar en el fondo, nos descalificamos para estar en la cima. Pensamiento para este hermoso día. Cuando Dios cambia tu corazón, te hace compasivo con los demás.

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2: La radio te informa la hora. 0:59 minutos.

0: 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El tema para el día de hoy, la obra no acabada de Cristo. La lectura se encuentra en Hebreos capítulo 7. Vive perpetuamente para interceder por ellos. A menudo oímos hablar de la salvación que Cristo proveyó en el Calvario cuando murió por nuestros pecados, pero poco se dice de su continuo ministerio de oración por nuestro crecimiento espiritual. Así como Jesús oró por Pedro en un momento de dura tentación, así también intercede ante el trono del Padre por nosotros. Esta obra vital del Salvador continuará hasta tanto tengamos necesidad de su ayuda, consuelo y también bendición. Robert Murray McChain, el amado ministro escocés del siglo XIX, escribió:
1: si yo pudiera escuchar a Cristo orando por mí en la habitación contigua, no temería ni a un millón de enemigos. Sin embargo, la distancia no importa, Él está orando por mí.
0: Durante una profunda crisis personal, me di cuenta de la verdad de Hebreos 7 de una forma nueva y maravillosa. Satanás parecía estar atacándome por todos lados, así que le pedí al Señor que intercediera por mí. Al día siguiente se resolvió el problema y yo sabía que había sido la intervención especial del Señor. Nunca antes había sido más consciente del ministerio sumo sacerdotal del Salvador. Si estás pasando por una gran dificultad, cuéntaselo al Señor. Él presentará tus necesidades al Padre. Por medio de su obra intercesora, experimentarás los extraordinarios resultados que solo sus oraciones pueden lograr. Pensamiento para este hermoso día. Satanás no tiene poder contra el poder de la oración de Cristo.

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1: Cuenta una historia que una chica tenía mucha amargura en su corazón y odiaba todo. Todo lo odiaba. ¿Por qué? Porque era ciega. Esta chica era ciega. Entonces odiaba a todos, excepto a una persona, a su novio. Porque su novio era una persona amorosa, que la quería, la cuidaba. Y él siempre estaba para ella. Un día, cuenta esta historia, ella le dice a su novio: si solo pudiera ver el mundo, me casaría contigo. Y un día, cuenta esta historia, alguien le dona un par de ojos, que era lo que ella necesitaba. Cuando por fin, después de la donación y lo que le hicieron para el implante de estos ojos, le retiran el vendaje de sus ojos, fue capaz de verlo todo. Ella estaba maravillada. Inclusive pudo ver a su novio. Y él le pregunta: ahora que ya puedes ver el mundo, ¿quieres casarte conmigo, amor?

La chica mira a su novio y ve algo curioso, y ve que él es ciego, que sus ojos están cerrados, los párpados completamente cerrados, y ella se impresiona mucho. Ella no esperaba ver a ese hombre así, y la idea de mirarlo el resto de su vida así, con esos ojos cerrados, ciego, le hacen pensar que no puede casarse y se niega a casarse con él definitivamente. Dejó a su novio en lágrimas y unos días más tarde encontró una nota que le dijo, o que le dejó su novio, y decía: cuida bien de tus ojos, mi amor, porque antes de ser tuyos, fueron míos. Ay, Dios mío, qué duro, ¿no? A veces somos tan duros, tan desagradecidos en la vida, y solo unos pocos, a veces, tratamos de recordar cómo era la vida antes y a quienes siempre tuvimos a nuestro lado en situaciones, inclusive difíciles. Yo le pido a Dios, no se me olvide quién me tendió la mano. ¿De dónde vengo yo? Como dice una canción por ahí. ¿Por qué? Porque la vida es un regalo, es una oportunidad. Y hoy, antes de que tú digas una palabra que no sea amable, que no sea buena, antes de lanzar un juicio sobre alguien, piensa que hay personas que no pueden hablar y Dios te dio la oportunidad de hablar. Así que decide que tus palabras sean edificantes, no destructivas. Y antes de quejarte hoy por la comida que tienes, tenemos que pensar que hay mucha gente que no va a tener que comer. Y antes de quejarnos, hasta yo escucho expresiones tan duras de la gente a veces que dicen: es que esta vida así no sé qué, ta, ta, ta, ta, ta, ta. Y hay alguien que se fue demasiado pronto al cielo y que todavía serviría mucho que estuviera por acá. Antes de quejarnos nosotros por nuestros hijos, tenemos que pensar que hay amigos, amigas o tal vez personas que yo no conozca que están deseando ser papás y no han podido. Hay gente que vive en la calle que no tiene que comer. Hay gente que tiene que andar a pie y te quejas y tú estás en carro. Nos quejamos siempre. Nos quejamos del trabajo y hay gente pidiendo una oportunidad de trabajar. Hay gente que vive acusando, señalando, en fin. Necesitamos estar más libres, necesitamos cambiar nuestra forma de pensar. Cuando los pensamientos deprimentes, por decirlo así, quieren derribarte, creo que es hora de poner una sonrisa, mirar al cielo y decirle: Señor, gracias, gracias, gracias porque estoy vivo. Y si respiro, tengo oportunidad. Tal vez las cosas hoy no están saliendo bien para ti, tal vez no ha salido el trabajo que quieres, la oportunidad, el negocio, tal vez tu corazón está roto, partido, no sé cuál sea la circunstancia que tú tienes, pero no es tiempo de quejarte. Yo creo que es tiempo de decir: Señor, algo estás haciendo en mí y estoy aprendiendo para vivir mejor cada día. Creo que debo aprender a ser agradecido. Enséñame a hablar contigo, Dios, enséñame a conocer y que se cumpla una palabra que está en el manual de instrucciones nuestro. La Biblia dice en Primera de Tesalonicenses 5:18, dice: den gracias a Dios por todo. ¿Ah? Todo, dice el escritor, dice, porque esto es lo que Él quiere de ustedes como creyentes en Cristo Jesús. O sea, eso es lo que Él quiere de mí, si yo le creo a Él. Creyentes, ¿ah? Por eso es que yo digo, yo ya no soy cristiano, yo soy creyente. Así que este texto es para mí, primero que para ustedes. Lo digo con respeto. Esta dosis también es para mí. Tengo que darle gracias a Dios por todo, por todo, por todo. Aún inclusive por aquello que no está funcionando. Por ese carro que se varó, por la peleita en mi casa, por la economía, por la salud, que a veces no funciona bien. Pero también vienen cosas buenas, todo no es malo. Y yo creo que Dios está haciendo una obra maravillosa en ti. Yo estoy seguro que si tú aplicas las dosis diarias, Dios va a cambiarte tanto, tanto, tanto, que tú mismo o tú misma vas a ser la más sorprendida o el más sorprendido, diciendo: en verdad Dios ha cambiado mucho quién soy yo ahora. Gracias, Señor. Gracias por todo lo que pasa hoy en mi vida. Gracias por todo lo que sucede hoy, Señor. Todos los días quiero agradecerte por lo que me das, aún por las cosas que he vivido difíciles, porque ellas me han formado. Te doy gracias en el nombre poderoso de Jesús. Te bendigo y te mando un abrazo grande. Y aplica esta dosis y ya sabes, alguien más tiene que escuchar esto hoy. Mándasela a alguien, por lo menos a 5. Chao, Dios te bendiga. Pero...

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y cerrada la puerta. Camino hacia el lugar secreto a orar por tu familia, por tus hijos, por tu salud, por tus finanzas. No importando cuál sea tu petición especial, creyendo en un milagro poderoso en el nombre de Jesús. Pero no solamente orar, a leer su palabra, porque su palabra alimenta mi fe y aumenta mi confianza en Dios. Bueno es Jehová, fortaleza en el día de la angustia, y conoce los que en él confían. Seguimos orando, seguimos creyendo y seguimos confiando. Si te preguntan cómo estás, vas a contestar: estoy confiando en Dios.

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1: Amigos de Llamada de Medianoche, es un gusto estar nuevamente con ustedes. Tendremos hoy la primera entrega de la segunda parte del estudio bíblico de Norbert Lead, Moisés, Jesús y el futuro de Israel.
2: Así como José, David, Salomón y algunos jueces son un tipo de Cristo, vemos también en la vida de Moisés algunos paralelos que se aplican en relación a Jesús.
1: Ya hemos visto 26 de ellos. Hoy vamos a comenzar con el número 27. Ya llega la voz de Germán Herbich, quien nos acercará el mensaje de hoy, por supuesto, después de la pausa musical.

Estimados amigos, lo que representaron los mensajeros de Dios en forma parcial en el Antiguo Testamento es lo que Jesús representó en forma completa cuando estuvo en este mundo. Por medio de su historia y la del pueblo de Israel, podemos reconocer proféticamente cómo será la situación de este país antes de la segunda venida de Jesús. En esta segunda parte, vamos a continuar con los paralelismos entre Moisés y Jesús. Como paralelo número 27, vemos que Moisés fue el representante del Antiguo Testamento. Lo podemos leer en Éxodo 34:27. A su vez, Jesús es el mediador del nuevo pacto, como leemos en Hebreos 9:15. Y en Juan capítulo 1, versículo 17 dice, pues la ley por medio de Moisés fue dada, pero la gracia y la verdad vinieron por medio de Jesucristo. El paralelismo número 28 es que Moisés es el dador de los 10 mandamientos y Jesús es el dador del nuevo mandamiento. En Juan 13:34 leemos, un mandamiento nuevo os doy, que os améis unos a otros, como yo os he amado, que también os améis unos a otros. Y en Juan 15:10 dice, si guardareis mis mandamientos, permaneceréis en mi amor, así como yo he guardado los mandamientos de mi Padre y permanezco en su amor. En lugar número 29, vemos que al igual que Moisés, se levantaba temprano en la mañana y edificaba un altar al Señor, como le leemos en Éxodo 24:4, que dice, y Moisés escribió todas las palabras de Jehová, y levantándose de mañana edificó un altar al pie del monte y 12 columnas según las 12 tribus de Israel. Leemos algo muy parecido acerca de Jesús, quien se levantaba temprano a la mañana para orar y ofrecer su propio cuerpo como altar frente a Dios, como está registrado en Marcos 1:35, que dice, levantándose muy de mañana, siendo aún muy oscuro, salió y se fue a un lugar desierto y allí oraba. El paralelo número 30 es que tanto Moisés como el Señor hablaron proféticamente sobre el futuro de Israel y su dispersión, como está escrito en Mateo 24, y en Deuteronomio 28:64 y capítulo 29, verso 14, dice, y Jehová te esparcirá por todos los pueblos, desde un extremo de la tierra hasta el otro extremo, y allí servirás a dioses ajenos que no conociste tú ni tus padres, al leño y a la piedra. Paralelismo número 31. Moisés, poco antes del final de su vida, habló sobre la suerte de Israel al final de los días. Por ejemplo, en Deuteronomio 4:30, cuando estuvieres en angustia y te alcanzaren todas estas cosas, si en los postreros días te volvieres a Jehová tu Dios y oyeres su voz. Y en Deuteronomio 31:29, porque yo sé que después de mi muerte, ciertamente os corromperéis y os apartaréis del camino que os he mandado, y que os ha de venir mal en los postreros días, por haber hecho mal ante los ojos de Jehová, enojándole con la obra de vuestras manos. Y vemos que Jesús procedió así también cuando leemos el capítulo 24 de Mateo.

En el lugar número 32, vemos que el pueblo de Israel creyó en Dios y en Moisés. Así está escrito en Éxodo 14:31. Y vio Israel aquel grande hecho que Jehová ejecutó contra los egipcios, y el pueblo temió a Jehová, y creyeron a Jehová y a Moisés su siervo. De la misma manera, Jesús en Juan 14:1 exhortó a sus discípulos a creer en Dios y en Él. No se turbe vuestro corazón. Creéis en Dios, creed también en mí. El paralelo número 33 es que Moisés tuvo 70 ayudantes y Jesús tuvo 70 ayudantes también. Podemos compararlo leyendo números 11, 16 y 17 con Lucas capítulo 10, verso 1. Paralelismo número 34. Moisés estableció la Pascua y la cumplió para la liberación de Israel en Egipto. Lo podemos leer en Éxodo 24, 8. He aquí la sangre del pacto que Jehová ha hecho con vosotros sobre todas estas cosas. Y también en Hebreos 11, 28. Y Jesús estableció la Santa Cena en su sangre y Él mismo pasó a ser el Cordero Pascual para nuestra salvación, como está escrito en Marcos 14, 24. Esto es mi sangre del nuevo pacto, que por muchos es derramada. El paralelo número 35 es que, así como Moisés estableció la fiesta de la Pascua para conmemorar, de la misma manera también el Señor estableció la Santa Cena para conmemorar. Podemos leerlo, Éxodo 12, 14, con Lucas 22, 19. Como paralelismo número 36, vemos que tanto Moisés como Jesús aparecieron nuevamente en Israel después de su muerte. En Mateo 17, 3, leemos: y aquí les aparecieron Moisés y Elías hablando con él. En Hechos 1, 3 dice: a quienes también, después de haber padecido, o sea Jesús, se presentó vivo con muchas pruebas indubitables, apareciéndoseles durante 40 días y hablándoles acerca del reino de Dios. El paralelo número 37 es que Moisés fue fiel e hizo lo que Dios le dijo, y nuestro Señor Jesús fue absolutamente fiel a su Padre. En Hebreos 3, 1 al 6 leemos: por tanto, hermanos santos, participantes del llamamiento celestial, considerad al apóstol y sumo sacerdote de nuestra profesión, Cristo Jesús, el cual es fiel al que le constituyó, como también lo fue Moisés en toda la casa de Dios. Porque de tanto mayor gloria que Moisés es estimado digno este, cuanto tiene mayor honra que la casa al que le hizo. Porque toda casa es hecha por alguno, pero el que hizo todas las cosas es Dios. Y Moisés a la verdad fue fiel en toda la casa de Dios como siervo para testimonio de lo que se iba a decir, pero Cristo como hijo sobre su casa. ¿La cual casa somos nosotros, si retenemos firme hasta el fin la confianza y el gloriarnos en la esperanza? En lugar número 38 vemos que Moisés fue el hombre más manso sobre la tierra. Así lo leemos en Números 12, 3. Y aquel varón Moisés era muy manso. Otra traducción dice humilde, más que todos los hombres que había sobre la tierra. Y Jesús dice acerca de sí mismo en Mateo 11, 29, llevad mi yugo sobre vosotros y aprended de mí, que soy manso y humilde de corazón, y hallaréis descanso para vuestras almas. Paralelismo número 39. Cuando dos de los ancianos de Israel profetizaron en el Espíritu de Dios, aunque no habían salido, sino que se quedaron en el campamento a pesar de las órdenes de Moisés, Josué, el siervo de Moisés, murmuró en contra de ellos, pero Moisés respondió de forma desconcertante: ¿tienes tú celos de mí? Ojalá todo el pueblo de Jehová fuese profeta y que Jehová pusiera su espíritu sobre ellos. Esto lo leemos en Números 11, 29. De la misma forma respondió el Señor en cierta ocasión cuando los discípulos le habían prohibido a uno echar fuera demonios en el nombre de Jesús. Lucas 9, 50 dice: no se lo prohibáis, porque el que no es contra nosotros, por nosotros es. El paralelo 40 es que Moisés pudo exhibir una vida intachable cuando el grupo de Coré se sublevó contra él, aunque no era sin pecado.
En Números 16:15 leemos: Entonces Moisés se enojó en gran manera y dijo a Jehová: No mires a su ofrenda, ni aun un asno he tomado de ellos, ni a ninguno de ellos he hecho mal. Asimismo Jesús, quien era sin pecado, exhibió su integridad en Juan 8:46 cuando los líderes del pueblo se indignaron contra él al decir: ¿Quién de vosotros me redarguye de pecado? En lugar número 41, vemos que al final de su vida Moisés culminó la obra. Así lo leemos en Éxodo 40:33. Finalmente, erigió el atrio alrededor del tabernáculo y del altar y puso la cortina a la entrada del atrio. Así acabó Moisés la obra. Y en Juan 4:34 Jesús dijo: Mi comida es que haga la voluntad del que me envió y que acabe su obra. Y en Juan 19:30 leemos que al final de su vida terrenal, el Señor dijo: Consumado es.

0: Aquí culmina la primera entrega de esta segunda parte del estudio de Norbert Lead.
1: Esperamos que nos acompañe en el próximo programa para continuar con los siguientes paralelismos entre la vida de Moisés y de Jesús.
0: Gracias por habernos acompañado. Si desean comunicarse con nosotras, tomen nota de la dirección que les daremos a continuación.
1: Que pasen muy bien, que Dios les bendiga. Hasta la próxima. Y aquí van nuestros datos.
2: Obra misionera, llamada de medianoche, casilla 6557, Correo Central, Montevideo, Uruguay. Para comunicarse de una forma más rápida, puede escribirnos un email a estudiosbiblicos@llamadaweb.com. También recuerde que puede visitarnos en internet en www.llamadaweb.com. Muchas gracias y será hasta un próximo encuentro.
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El tema para el día de hoy, día de mayo. La lectura se encuentra en Génesis capítulo 8. Mientras la tierra permanezca, el día y la noche nunca cesarán. Cuando yo era niño y crecía en el oeste de mi país, siempre celebraba la primavera y las primeras flores del primero de mayo. Hacía un canasto de papel y lo llenaba con todas las flores que encontraba, la mayoría narcisos y violetas. Luego colocaba el canasto a la puerta de mi vecina, tocaba su puerta y me escondía rápidamente detrás de un arbusto. Atisbaba para verla cuando abría la puerta y recogía su sorpresa. Cuando ella entraba, yo corría a mi casa. La belleza de las flores primaverales y el cambio regular de las estaciones nos recuerda la fidelidad de Dios. Cuando Noé y su familia con los animales salieron del arca después que las aguas descendieron, Dios les hizo esta promesa: mientras la tierra permanezca, la siembra y la siega, el frío y el calor, el verano y el invierno, el día y la noche, nunca cesarán. Y ha sido fiel en mantener esa promesa desde entonces. Dios hizo el universo y sigue sosteniendo todas las cosas por la palabra de su poder. Demos gracias a Dios hoy por su hermosa creación y por su fidelidad al sostener su mundo y a nosotros. Pensamiento para este hermoso día. Mira la maravilla de la creación y di: ¡qué Dios tan maravilloso!

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0: ¿Qué clase de castigo es eficaz? Si usted busca en la Biblia, en el libro de Éxodo, capítulos 20 al 21, verá que en la primera declaración de la ley, cuando Dios habló a Moisés en el monte Sinaí, por un delito cometido en contra de la propiedad de alguien, tenían que devolver a sus víctimas según el daño hecho. Zaqueo obró de acuerdo con esta ley en los tiempos del Nuevo Testamento, cuando le dijo al Señor Jesús que iba a devolver 4 veces más lo que le había robado al pueblo al cobrar los impuestos. Es necesario que lo que fue robado sea devuelto. Tenemos la opinión relativamente moderna de un modelo terapéutico, la idea de poder tomar a los delincuentes de la calle, ponerlos en las prisiones y así lograr reformarlos.
1: Ese método no es eficaz.
0: Y además no es bíblico. En la Biblia usted encuentra que las prisiones no fueron usadas principalmente como castigo, sino para detener a los delincuentes. Creo que debieran usarse con el mismo propósito hoy.

0: cantaremos de tu amor, Señor.
1: La salvación de Dios. ¿Qué es la salvación de Dios? El amor de Dios revelado a la humanidad. La adopción divina para todos los que aceptan a Jesús. El perdón de los pecados para todos los que se lo piden. La esperanza viva para todos los que en Él creen. Mas a todos los que le recibieron, los que creen en su nombre, les dio potestad de llegar a ser hijos de Dios. Juan 1:12.
2: La radio te informa la hora. 2:03.
3: 2:03.
4: ¿De qué color es Dios? Esa es la pregunta que James McBride, escritor y músico.

0: hijo afroamericano le hizo a su madre judía cuando era un muchacho. Su autobiografía contiene la siguiente historia. Caminando de la iglesia a la casa un día, le preguntó a su mamá si Dios era negro o blanco. Ella le contestó, Dios no es negro, Dios no es blanco, Dios es del color del agua. El agua no tiene color. Esa fue verdaderamente una respuesta sabia. Sabemos que Dios no tiene color porque no tiene cuerpo. Dios es espíritu y está presente en todas partes.
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Jesús, hoy no te llama para juzgarte, ni para golpearte, mucho menos para acusarte, tampoco te está condenando. Él quiere un momento contigo, para que puedas sentir ese gran amor tan incomparable, e inmediatamente sientas esperanzas, vida, fuerzas, aliento, y puedas ser salvo. Cuando sientes a Jesús tan cerca, puedes entender algo, que su presencia es suficiente. Ven a Él pronto.

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1: Amigos, les damos la bienvenida a un nuevo programa de estudio bíblico de llamada de medianoche.
2: Al avanzar con el análisis del encuentro entre la reina de Sabá y el rey Salomón, nos quedamos con la pregunta de por qué la reina le llevó una ofrenda al rey, quien en realidad tenía mucho más de lo que cualquiera le podía haber regalado. ¿Qué habrá querido significar este gesto?
1: Este y otros temas relacionados los estaremos viendo a continuación. Poco a poco nos vamos acercando al final de esta serie que hemos titulado Verdadera Búsqueda Espiritual, y por eso les animamos a que no se pierdan estos últimos estudios. En instantes llega el mensaje de hoy.

Amigos, habíamos finalizado el programa anterior preguntándonos cuál fue el motivo por el cual la reina de Sabá decidió hacerle una ofrenda al rey Salomón, a pesar de que ella poseía riquezas mucho más grandes que cualquier regalo que se pudiera hacer. La respuesta pasa por el hecho de que si Salomón es una figura del Señor Jesús y la reina un símbolo de nosotros, entonces también el hecho de que ella llevara presentes tiene un paralelo con nuestra vida. La enseñanza del Nuevo Testamento nos muestra que el Señor quiere que un día, cuando estemos en su presencia, no lleguemos con las manos vacías. Este es un tema que muchas veces es pasado por alto por muchos cristianos e incluso en muchas iglesias. En Juan 15, el Señor Jesús dijo: "No me elegisteis vosotros a mí, sino que yo os elegí a vosotros y os he puesto para que vayáis y llevéis fruto y vuestro fruto permanezca". Aparte de otorgarnos la salvación, la razón de la muerte del Señor es nuestra entrega a Él y un servicio fructífero. En Efesios 2:10 encontramos el ADN del creyente, porque somos hechura suya, creados en Cristo Jesús para buenas obras, las cuales Dios preparó de antemano para que anduviésemos en ellas. Nuestra razón de ser es cumplir con los pensamientos que Dios tiene para nuestra vida, vivir para el Señor y hacer aquello que Él quería que hiciéramos. Por lo tanto, después de haber conocido al Señor, su voluntad es que le sirvamos a Él, y esto lo transformará en oro, en tesoros celestiales. En el monte de las bienaventuranzas, Jesús dijo: "No os hagáis tesoros en la tierra, donde la polilla y el orín corrompen, y donde ladrones minan y hurtan, sino haceos tesoros en el cielo, donde ni la polilla ni el orín corrompen, y donde ladrones no minan ni hurtan, porque donde esté vuestro tesoro, allí estará también vuestro corazón". Esta es una clara orden del Señor. De esto también habla Pablo en 1 Corintios 3, cuando se trata de sobreedificar sobre el fundamento que es Cristo, oro, plata y piedras preciosas. En ningún lugar se nos dice que coleccionemos figuritas, estampillas de correo, joyas, dinero, posesiones, viajes, etc. No que estas cosas sean malas, pero si perdemos de vista el juntar tesoros celestiales, todo será vano. Lo que hayamos hecho en la dependencia del Señor, en la obra del Señor y para la gloria del Señor, esto es lo que permanece para siempre y tendrá su recompensa en la eternidad. ¿Cumplimos con ello? ¿Estamos haciendo tesoros en el cielo? En este sentido, Pablo le escribe a los colosenses: "Si habéis resucitado con Cristo, buscad las cosas de arriba, donde está Cristo sentado a la diestra de Dios. Poned la mira en las cosas de arriba, no en las de la tierra". Ahora, amigos, no quisiera que nos confundiéramos. No es que con obras que nos ganamos la entrada al cielo. Esta nos es dada en forma gratuita por medio de la fe en Jesucristo. Pero luego de nuestra decisión de creer, el Señor desea que vivamos para Él, y una vida de adoración se refleja en hechos que lo glorifiquen. La reina de Sabá le llevó 4 toneladas de oro al rey Salomón. Así también de nosotros, nuestro rey, el Señor Jesús, espera que le llevemos regalos. Y la gran cantidad de regalos que llevó ella nos da un indicio de lo que deberían ser nuestros regalos, porque el Señor Jesús se lo merece. No es que los necesite, dado que Él es el dueño de todo, pero con ello reflejaremos la gran gratitud que hay en nuestro corazón por nuestra salvación pagada por un precio tan elevado como fue la muerte de Jesús en la cruz. Con esos regalos glorificaremos al Señor y también estaremos cumpliendo con las órdenes de servirle, demostrando obediencia y consagración. Escuché una historia. Había una niña pequeña que apenas sabía leer, y ahí leyó en su Biblia que todo aquel que diera un vaso de agua a alguien en el nombre de Jesús le sería recompensado en la eternidad. Me gusta la fe genuina de los chicos. ¿Qué hizo? Fue corriendo a la cocina, tomó un vaso de agua y salió a la calle. Allí no encontró a nadie, de manera que siguió caminando por la calle hacia el borde del pueblo donde empezaba un bosque. Allí se cruzó con un hombre.
se acercó y le dijo: «Tome este vaso de agua en el nombre de Jesús». Este estaba completamente perplejo, pero como tenía sed, tomó el vaso de agua. La niña tomó el vaso y, contenta por haber cumplido lo que decía la Biblia, se fue a su casa. Pasaron los años. La chica creció y se hizo enfermera. Un día, en el hospital en donde trabajaba, fue internado un hombre. Cuando acomodó sus cosas, puso una Biblia sobre la mesita. Ella, al verla, le preguntó si creía en Jesucristo. Él asintió y le contó cómo había llegado a ello. «Cuando era joven, no veía sentido para mi vida y había tomado la decisión de suicidarme. Busqué una soga e iba con ella al bosque cuando apareció una niña con un vaso de agua y me dijo que tomara este vaso en el nombre de Jesús. Esto me impactó profundamente. ¿Qué era esto de tomar agua en el nombre de Jesús? Volví a casa, busqué una Biblia y empecé a leerla en ella. Y como sucede, cuando uno lee la Biblia, uno encuentra a Dios. Dios había transformado agua en fruto para la eternidad. En el casamiento de Caná, Jesús transformó agua en vino, pero ahora transformó agua en oro. Si quiere que llevemos fruto, y Él es glorificado cuando llevemos mucho fruto, entonces debemos juntar tesoros en los cielos, invertir en las cosas de arriba, aquellas que permanecen para siempre e incluso tendrán recompensa del Señor en el tribunal de Cristo. Todo lo que hagamos para el Señor será cambiado en oro. Un vaso de agua se puede convertir en oro. Este es el cambio oficial del cielo. Esto sí que no tiene nada que ver con el cambio de moneda terrenal. Allí lo poco se convierte en mucho, lo pasajero en eterno. Allí nuestro sacrificio pasajero tendrá valor eterno. Nuestro tiempo involucrado en lo celestial será tenido en cuenta para siempre. Nuestras ofrendas invertidas en abundancia tendrán una recompensa de bendiciones ya ahora, y ni hablar de cuando estemos frente al Señor. El creyente que sirve al Señor, que involucra a su tiempo, fuerzas y bienes en su obra, está demostrando que su vida espiritual está de acorde con el objetivo que tiene Dios para su vida. Pablo había enviado a Tito a Creta para que ordenara la situación de las iglesias. Una de las exhortaciones fue: «Palabra fiel es esta, y en estas cosas quiero que insistas con firmeza, para que los que creen en Dios procuren, pongan todo empeño, en ocuparse en buenas obras. Estas cosas son buenas y útiles a los hombres. ¿Buscaremos las cosas de arriba? ¿Aprovecharemos más el tiempo sabiendo que son días malos? ¿Por qué no se propone como motivo de oración que Dios le use para alcanzar una persona para Cristo en este año? No vamos a alcanzar el mundo entero, pero oremos específicamente por algún compañero de trabajo o de estudio, algún familiar, vecino o amigo. Aparte de ello, ¿en qué se va a involucrar en tu iglesia y dónde servirá al Señor? ¿O cómo lo está haciendo? Si lo hacemos para el Señor, Dios lo convertirá en oro». Gracias al pasaje de 1 Corintios 3 y algunos más, sabemos que apenas la iglesia de Cristo sea llevada por Él a su presencia, tendrá lugar el tribunal de Cristo en el cielo. Allí cada creyente será juzgado de acuerdo a sus obras. Para los que fueron infieles, habrá pérdida, pero para los siervos fieles, habrá premio, reconocimiento, recompensas, galardones y coronas. Vale la pena invertir en los asuntos del Rey. Cuando estemos en la presencia del Señor, quizás hasta quedemos avergonzados al ser puesto en evidencia cuando invertimos en nosotros en lugar de hacerlo para el Señor. Que no tengamos que pensar: «Ojalá hubiese destinado solo un poco más de dinero, más tiempo, más fuerzas en los negocios del Rey y extender el reino del Señor. Ojalá hubiese ganado un alma más o invertido en misioneros u obras para que ello sucediera». En el Evangelio de Lucas encontramos la actitud del Señor para con los que le sirven fielmente. «Bienaventurados aquellos siervos a los cuales su Señor, cuando venga, halle velando. De cierto os digo que se ceñirá y hará que se sienten a la mesa y vendrá a servirles.
Esto me conmueve y va más allá de mi entendimiento. Normalmente, los que tienen siervos se hacen servir por ellos. En cambio, ahora vemos que cuando los creyentes hayamos pasado a la presencia del Señor, Jesús mismo se pondrá a servir a aquellos que le fueron fieles. Por esto, Jesús dice que estos siervos fieles son bienaventurados, o sea, muy bendecidos. Los que fueron fieles aquí serán reconocidos allá. Seremos sus invitados por toda la eternidad. Y el Señor quiere que muchos más formen parte de estos invitados. ¿Estarás allí? ¿Y cómo irás? ¿Con qué irás?

0: Qué linda esperanza que tenemos quienes ya somos hijos de Dios, de poder llegar un día a presentarnos frente a Él. Pero qué importante es poder presentarnos con una bonita y abundante ofrenda. ¿Cómo será en su caso, amigo? Aún está tiempo de comenzar a preparar su regalo.
1: Hasta aquí llegamos con el programa de hoy, que esperamos le haya sido de bendición para cambiar las actitudes que es necesario cambiar o continuar insistiendo en las cosas correctas. Si quiere contarnos cómo le ha impactado este programa, puede enviarnos un mensaje por los medios que daremos al cierre. Lo estaremos recibiendo con mucho gusto.
0: Amigos, no se olviden de escuchar el próximo programa, ya que continuaremos conversando sobre este tema de recompensas. Como ya le dijimos, nos queda poco en esta serie y nos gustaría que no se la pierdan. Hasta la próxima, bendiciones.
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El tema para el día de hoy: ¿cuánto temo? La lectura se encuentra en el Salmo 56. El día en que temo, yo en ti confío. David huyó de la casa de los sacerdotes en Nob cuando Saúl lo perseguía ferozmente. Se abrió camino hasta Gad, el hogar de sus enemigos, a donde fue reconocido instantáneamente y llevado delante del rey Aquis. La fama de David fue celebrada en todas partes en historias y canciones. Había matado a miles de filisteos, una reputación establecida a expensas de las mujeres y los niños acongojados de Filistea. Ahí tenía él una oportunidad de vengarse. David perdió las fuerzas aterrorizado. Se fingió demente, escribía garabatos en las puertas de la entrada y dejaba que su saliva le corriera por la barba. Aquis lo despidió con desprecio. «¿Va a entrar este en mi casa?», dijo. Quebrantado y sumamente humillado, David huyó a Adulam en Judá. Había cerca una colina llena de cuevas. Él se metió en uno de aquellos agujeros solo. Cuando experimentó la soledad de aquella cueva, en el punto más bajo de su vida y rodeado de enemigos, David empezó a reflexionar en la ternura y el fiel amor de Dios. «El día en que temo, yo en ti confío», escribió. «Tú has tomado en cuenta mi vida errante, pon mis lágrimas en tu redoma. Tal vez estés en una cueva hoy. Tú también puedes decir, en Dios he confiado, no temeré». Pensamiento para este hermoso día: la soledad es no ser consciente de aquel que está con nosotros en todas partes.

Jesús. Día 4. Hecho para existir para siempre. El famoso presidente de Estados Unidos, Abraham Lincoln, dijo en una oportunidad: "Ciertamente, Dios no hubiera creado a un ser como el hombre solo para que existiera un día. No, el hombre fue creado para la inmortalidad." La Tierra es solo un escenario. La escuela preescolar, la prueba de preselección para su vida en la eternidad. Esta vida es una preparación para la próxima. A lo más, vivirás 100 años en la Tierra, pero estarás para siempre en la eternidad. Tu tiempo en la Tierra es como dijo aquel famoso Sir Thomas Browne: nada más que un paréntesis de la eternidad. Usted fue hecho para existir para siempre. Ahora, si somos realmente muy honestos, el tema de la eternidad no nos es ajeno. La Biblia dice: Dios ha plantado la eternidad en el corazón humano. Usted tiene un instinto natural que lo hace desear la inmortalidad. Esto es porque Dios lo diseñó a su imagen, para vivir para la eternidad, por supuesto. Y aunque sabemos que eventualmente todos vamos a morir, la muerte siempre parece anormal e injusta. La razón por la que pensamos que deberíamos de vivir para siempre es porque Dios diseñó nuestros cerebros con ese deseo. Es parte de nuestra esencia. Un día su corazón dejará de latir. Ese será el fin de su cuerpo y de su tiempo en la tierra. Pero no será el fin de usted. Su cuerpo terrenal es solo una residencia temporal para lo que le corresponde en la eternidad. Seguramente hay personas que ponen en tela de duda el tema de la eternidad. Sin embargo, cuando comprendemos plenamente que la vida es más que solo el aquí y el ahora, y se dé cuenta que la vida es solo una preparación para la eternidad, entonces empezaremos a vivir diferentes. Empezarás a vivir a la luz de la eternidad, y eso determinará cómo manejas cada relación, cada actividad y cada circunstancia. De pronto, muchas actividades, metas e incluso problemas que le parecían ser tan importantes se volverán triviales, insignificantes y hasta indignos de tu atención. Cuanto más cerca vivas de Dios, más pequeño te va a parecer todo. Y es que cuando vives a la luz de la eternidad, tus valores cambian. Usas tu tiempo y tu dinero con mucha más sabiduría y le das mayor prioridad a las relaciones y al carácter, que a la fama o a las riquezas o a los logros, e incluso que a la propia diversión. Tus prioridades son reorganizadas. Mantenerse al día con las novedades, las modas y los valores populares simplemente ya no te van a importar tanto. El apóstol Pablo dijo en una ocasión lo siguiente: "Una vez pensé que todas estas cosas eran muy importantes, pero ahora las considero sin valor debido a lo que Cristo ha hecho." Si la vida solo consiste en el tiempo que vamos a vivir en la tierra, yo te voy a sugerir lo siguiente: gózala a lo máximo inmediatamente. Podrías olvidarte de ser bueno y ético y no tendrías que preocuparte de ninguna de las consecuencias de tus acciones. Podrías dedicarte a ser totalmente egoísta porque tus acciones no tendrían ninguna repercusión a largo plazo. Pero seamos honestos, y esto es lo que hace toda la diferencia. Cuando mueras, no vas a dejar de existir. Piensa muy bien en esto. La muerte no es tu terminación, sino que es una transición a la eternidad y por lo tanto hay consecuencias eternas de todo lo que se hace aquí en la tierra. Recuerda esto: cada acto de nuestras vidas toca una cuerda que vibrará en la eternidad. Quizás habrá alguien que se estará haciendo esta pregunta: ¿por qué tendría que conocer el propósito de Dios para

0: mi vida si después de todo lo importante es la eternidad? La respuesta es muy sencilla. El propósito de Dios comienza en nuestra vida acá en la tierra, pero no acaba aquí. Recuerda, el plan divino consiste en mucho más que las pocas décadas que pasaremos en este planeta. Dios te ofrece una oportunidad más allá de tu vida. La Biblia dice lo siguiente: los planes de Dios duran para siempre y sus propósitos permanecen eternamente. ¿Por qué tendrías que conocer el propósito de Dios para tu vida? Porque comienza aquí en la tierra y trasciende más allá de nuestra existencia en este planeta. Comparado con la eternidad, nuestro tiempo en la tierra es solo un abrir y cerrar de ojos, pero sus consecuencias durarán para siempre. Las acciones de esta vida son el destino de la próxima, y por lo tanto deberíamos de estar dándonos cuenta de que cada momento que pasamos en estos cuerpos terrenales es tiempo que pasamos alejados de nuestro hogar eterno en el cielo con Cristo Jesús. Hace años, un refrán popular animaba a la gente a vivir cada día como si fuera el primer día del resto de tu vida. Pienso que sería más sabio vivir cada día como si fuera el último día de su vida. El famoso comentarista bíblico Matthew Henry llegó a decir esto: el objetivo de cada día debería de ser prepararnos para nuestro día final.
1: Tú eres el rey lleno de infinidad.

0: Así es, Señor. Declaramos eso, Señor, en esta noche. Tú eres el Rey. Tú eres el Rey, Señor.
1: Ciertamente, llevó Él nuestras enfermedades y sufrió nuestros dolores. Y nosotros estuvimos por azotado, por herido de Dios y abatido. Mas Él, herido fue por nuestras rebeliones, molido por nuestros pecados. El castigo de nuestra paz fue sobre Él, y por su llaga fuimos nosotros curados. Todos nosotros nos descarriamos como ovejas, cada cual se apartó por su camino. Mas Jehová cargó en Él el pecado de todos nosotros. Isaías 53, del 4 al 6.

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1: La radio te informa la hora. 3:11 minutos.

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2: Estimado amigo, estamos muy alegres de poder recibirle en esta nueva entrega del programa de llamada de medianoche.
3: Hoy Germán Harwich nos estará compartiendo la meditación titulada Un sembrador salió a sembrar. Sin lugar a dudas, estará muy interesante.
2: Prepárese entonces para recibir las más ricas enseñanzas de la palabra de Dios. Pero antes, y como siempre, nuestra primera pausa musical.

Mis amigos, en la palabra de Dios, en el Nuevo Testamento, especialmente en el Evangelio de Mateo, se encuentran las llamadas parábolas, o lo que llamaríamos los misterios del reino de los cielos. Ellas describen lo que será el resultado de la presencia del Evangelio de Cristo en el mundo durante la época actual y hasta el regreso del Señor, cuando recogerá la cosecha. Ahora es interesante que no vemos ningún cuadro brillante de un mundo convertido, cosa que muchos discrepan con esto, porque muchos están anunciando grandes avivamientos, verdaderas multitudes, casi como que vamos a instalar un paraíso en esta tierra. ¿Saben que encuentro en estas parábolas que habrá cizaña mezclada con trigo? Que habrá, como los peces dentro de una red, peces buenos y peces malos, que también, como la figura del pecado, la levadura será hallada dentro de la masa. Solo Cristo puede determinar lo que es bueno y lo que es malo, y al final Él dividirá o separará los buenos de los malos. No nos toca a nosotros hacerlo, Él lo va a hacer. En el capítulo 13 de Mateo tenemos allí el comienzo de una serie de parábolas. Y quisiera dar lectura, si usted tiene un evangelio, para que no nos insuma tanto tiempo, usted puede tomarse el trabajo de leer todo este capítulo, pero yo voy a leer, aunque sea los primeros versículos. Aquel día salió Jesús de la casa y se sentó junto al mar, y se le juntó mucha gente, y entrando él en la barca se sentó, y toda la gente estaba en la playa, y les habló muchas cosas por parábolas, diciendo: he aquí el sembrador salió a sembrar, y mientras sembraba, parte de la semilla cayó junto al camino, y vinieron las aves y la comieron. Parte cayó en pedregales, donde no había mucha tierra, y brotó pronto porque no tenía profundidad de tierra, pero salido el sol se quemó, y porque no tenía raíz se secó. Y parte cayó entre espinos, y los espinos crecieron y la ahogaron. Pero parte cayó en buena tierra, y dio fruto cual a 100, cual a 60 y cual a 30 por uno. El que tiene oídos para oír, oiga. Luego sigue hablando acerca del propósito de las parábolas, luego viene la explicación de esta parábola, luego siguen otras parábolas. Pero esta primer parábola enfoca el tema de la receptividad del mensaje del reino. La verdad central de esta parábola, podríamos decir, que el resultado de sembrar depende de la condición del terreno. Jesús usaba parábolas para enseñar, usaba cosas conocidas para enseñar desconocidas. O como nosotros solíamos decir en la época del seminario, la parábola es tomar figuras terrenas para enseñar cosas celestiales, o cosas terrenales humanas para enseñar cosas espirituales. Los misterios del reino se refieren a verdades que el hombre no puede descubrir. Son verdades que Dios, en su gracia, toma la iniciativa para poner al alcance de todos, pero que solo los que tienen una disposición favorable para con Él pueden captarlas. Pienso cuántas veces las personas dicen: yo leo la Biblia, pero no entiendo nada. Creo que les falta esa condición favorable para con el Señor, para poder captar las enseñanzas. Es algo que está concedido, esta capacidad de discernir la palabra de Dios, es algo concedido de pura gracia. Esto es gratuito, no se consigue por dinero, por precio, no se compra. Y esto es gratuito a los hombres de fe, no a aquellos autosuficientes y rebeldes, vanidosos, orgullosos. No se trata de capacidad intelectual, sino capacidad de corazón humilde, sensible y dispuesto. Mis queridos amigos, voy a leer rápidamente ahora la explicación de la parábola, los versículos 18 al 23. Oíd pues vosotros la parábola del sembrador. Cuando alguno oye la palabra del reino y no la entiende, viene el malo y arrebata lo que fue sembrado en su corazón. Este es el que fue sembrado junto al camino.
y el que fue sembrado en pedregales, este es el que oye la palabra y al momento la recibe con gozo, pero no tiene raíz en sí, sino que es de corta duración, pues al venir la aflicción o la persecución por causa de la palabra, luego tropieza. El que fue sembrado entre espinos, este es el que oye la palabra, pero el afán de este siglo y el engaño de las riquezas ahogan la palabra y se hace infructuosa. Mas el que fue sembrado en buena tierra, este es el que oye y entiende la palabra y da fruto y produce a 100, a 60 y a 30 por uno. Aquí tenemos las cuatro clases de oyentes, cuatro clases de corazones, diríamos también. Tenemos junto al camino. No quiere entenderla en realidad, es indiferente, la rechaza, no puede penetrar porque allí está apretada la tierra, no está trabajada la tierra, está duro, impenetrable. Aunque la intención del sembrador es buena, no hay asunto, no nace. Entonces el enemigo, si aún quedaba un chiquito de esperanza, el diablo viene y arrebata la semilla que fue sembrada o que fue esparcida allí. Tenemos en segundo lugar la semilla que cayó entre pedregales. Esto representa el corazón que se siente atraído por los beneficios del mensaje del reino y sin demora lo recibe con gozo. ¿Cuántas personas se manifiestan así? ¡Oh, qué bueno esto! ¡Me sirve! Entonces, como que escuchan, como que abrazan, pero no cuentan con el costo de seguir a Jesucristo. Que Jesús dijo que era negarse a sí mismos y tomar la cruz cada día y seguirle. Dice acá Jesús que la aflicción, tropiezan con las cosas de este mundo, ¿no? Y eso les hace perder la eficacia o el beneficio de la palabra. Escuchan el evangelio de ofertas. Hoy está muy de moda el evangelio de ofertas. Presentan todos los beneficios, pero no las demandas de Jesucristo, ¿no? Prometen todo y no demandan nada, excepto dinero. No se olvide, porque estos que ofrecen este evangelio, lo único que piden es dinero. En tercer lugar, rápidamente viendo, tenemos la semilla que cayó entre espinos, crecen más rápidos que las buenas semillas. Los espinos son así. Las personas que hacemos huerta sabemos que las malezas crecen más rápido que lo que sembramos. Ahora, este tipo de personas reciben la palabra con buenas intenciones, pero no le dan prioridad a lo bueno. No arrancan los espinos, no se someten a la transformación, Entonces, ¿qué pasa? Las preocupaciones, las riquezas, el afán de este mundo hace que se pierda allí la posibilidad de tener fruto, ¿no es cierto? Ahogan el evangelio. Pero tenemos, en cuarto y último lugar, la buena tierra. Este es el terreno blando, el terreno profundo, limpio, que recibe la semilla y le permite crecer y dar fruto. Bueno, pensaba yo, por ejemplo, en el sistema moderno de cultivo. Hoy está muy de moda, lamentablemente no es la forma correcta de trabajar la tierra, se aplican herbicidas, labranza cero se le llama, o sea, no se da vuelta a la tierra, ya no se usan los arados, ahora se pasan unos disquitos con la semilla y fertilizante, y luego químico más químico más químico. Este no es el método natural, no es el método de Dios. El método es como no tener, este método moderno, quiero decir, es como no tener contacto ni relación con la tierra. ¿Representa esto al hombre que quiere tener cambios sin relación con el Señor, que es el sembrador? Y yo diría, imposible. Para una buena vida, de verdaderos valores, necesitamos tener un trato personal del Creador. Tú lo necesitas, yo. Esto es la parte de Dios. Él quiere relacionarse contigo, quiere roturar tu corazón, quiere romper la tierra de tu corazón, quiere sacar de adentro lo que no sirve. Hay piedras, hay troncos, hay basura, hay hierbas malas que se pueden combatir si permitimos que quebrante nuestro corazón. Sacar raíces viejas, yo tengo que sacar, limpiarme cuando permito que Dios
Dios abra mi corazón, la rompe, lo quebranta por el reconocimiento de mi insuficiencia, de que no estoy preparado realmente. Bueno, el Señor me empieza a mostrar y comienzo a sacar las raíces de amarguras, la indiferencia, comienzo a sacar esas piedras de tropiezo, quitar las malezas. Ahora yo te pregunto, mi querido oyente, ¿dejarás que el Señor quebrante tu corazón, que roture tu corazón para que salga a luz todo impedimento a la palabra y así avergonzar al diablo que está impidiendo que tú recibas la palabra? Mi amigo, déjate tratar con Dios. En este mismo momento, Dios está tratando contigo. Dios quiere quebrantar tu corazón. Tan solo dile, sí, Señor, tienes razón. Soy pecador, mi vida está llena de impedimentos, yo mismo soy el culpable de la mayor parte de los impedimentos, pero quiero recibir tu palabra, quiero recibir esta bendita semilla para que dé fruto de vida eterna y de una calidad de vida en esta tierra también, un hombre, una mujer lleno de fe y de victoria en Cristo Jesús. Si tú le entregas tu corazón a Cristo y le permites a Él hacer esta obra, serás un verdadero hijo de Dios. Que Dios te bendiga.

0: esperamos que esto que escuchó hace solo unos instantes pueda haber calado hondo en su corazón y que también, querido amigo, puede usted pedirle a Cristo que entre en su vida.
1: Le animamos, estimado oyente, que piense seriamente en reconocer a Cristo en su corazón.
0: Lamentablemente el tiempo pasa muy rápido en radio y tenemos que dejarles nuestras vías de contacto.
1: Puede escribirnos a
2: 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Muchas gracias y será hasta un próximo encuentro.
3: La radio te informa la hora. 3:33 minutos.

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El tema para el día de hoy, la práctica de nuestra fe. La lectura se encuentra en Santiago capítulo 2. Ya ves que la fe actuaba juntamente con sus obras, y como resultado de las obras, la fe fue perfeccionada. A menudo a los cristianos se nos apremia a que no nos limitemos a hablar, sino que pongamos en práctica lo que decimos. El mismo consejo se puede expresar en estas palabras. No permitas que tu conducta contradiga la fe que profesas. Otras veces se nos amonesta a estar seguros de que la vida y la boca estén de acuerdo. Sin embargo, si nuestra conducta no está en armonía con nuestra confesión de fe, esa discrepancia anula el testimonio del Evangelio que proclamamos. Hasta donde sabemos, Mahatma Gandhi nunca se hizo cristiano, pero hizo una declaración que los que seguimos a Jesús haríamos bien en ponderar. Cuando le pidieron que pusiera su mensaje en una oración corta, contestó, «Mi vida es mi mensaje». Claro que debemos explicar el Evangelio lo más claramente posible. No obstante, la explicación más clara no va a ganar corazones para nuestro Señor a menos que su amor esté personificado en nuestra vida. Para citar al apóstol Pablo en 1 Corintios capítulo 11 versículo 1, «Sed imitadores de mí como también yo lo soy de Cristo». Y poniéndose de ejemplo, escribió en Filipenses capítulo 4, versículo 9, «Lo que también habéis aprendido y recibido y oído y visto en mí, esto practicad, y el Dios de paz estará con vosotros». Entonces, ora para que, igual que Pablo, podamos poner en práctica nuestra fe salvadora ante un mundo que observa. Pensamiento para este hermoso día. El mundo nos está mirando. ¿Ven a Jesús?

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2: Es un placer, oyentes de Entre Amigas, reencontrarnos en un nuevo programa. Vamos a continuar conversando con Adrián Ferrari, misionero argentino, autor del libro Camino a la Libertad, de las adicciones a una vida con propósito. Les pido que presten atención no solo al testimonio, que de por sí es tremendo, sino que lo tomen como una herramienta a fin de interiorizarse de primera mano cómo es vivir con una adicción, en este caso a las drogas, y cómo es posible superarla. Ferrari ha sido muy franco con nosotras en cada una de sus respuestas porque, como ustedes saben, cada persona que entrevistamos no solo cuenta una historia, sino que nos ayuda a entender una problemática que atraviesa nuestra sociedad, que aqueja tanto a hombres como mujeres, todas las edades y de todas las clases sociales, y lo que es mejor, nos brinda herramientas para ayudar a quienes lo necesiten. Quiero ser enfática, que nadie es inmune a caer en una adicción de cualquier tipo, y nuestra idea es siempre ofrecer ayuda tanto como para lidiar y superar la problemática, como para entender qué subyace detrás de esa adicción, qué problemas emocionales y espirituales hay detrás. Antes les quiero compartir algunas definiciones específicamente respecto a qué es la adicción en base a Mayo Clinic, una fuente calificada en el tema, les sugiero tenerla como referencia. Dice que la adicción a las sustancias adictivas es una enfermedad que afecta al cerebro y el comportamiento de una persona y da lugar a una incapacidad para controlar el consumo de medicamentos o drogas ilícitas. El alcohol, la marihuana y la nicotina también se consideran sustancias adictivas. Cuando eres adicto es posible que sigas consumiendo la sustancia adictiva a pesar del daño que provoca. La adicción a las sustancias adictivas puede comenzar con el uso recreativo de la sustancia en situaciones sociales y en algunas personas el consumo se hace más frecuente. En otras personas, especialmente con el consumo de opioides, la adicción a la sustancia adictiva comienza cuando toman medicamentos de venta con receta médica o los reciben de otras personas que tienen receta médica. El riesgo de adicción y la rapidez con que la persona se vuelve dependiente varían según la sustancia adictiva. Algunas sustancias adictivas, como los analgésicos opioides, presentan un riesgo mayor y causan adicción con mayor rapidez. Con el paso del tiempo es posible que se necesiten dosis mayores de la sustancia adictiva para sentir los efectos. En poco tiempo es posible que se necesiten solo para sentirse bien. A medida que aumenta el consumo de la sustancia adictiva, la persona se dará cuenta de que es cada vez más difícil vivir sin ella. Los intentos por dejar el consumo de la sustancia adictiva pueden causar deseos intensos de consumirla y hacer sentir a la persona físicamente enferma. Estos son los llamados síntomas de abstinencia. Se recomienda por eso la ayuda de un proveedor de atención médica, ya sea un hospital, una clínica o el servicio con el que cuente la persona. La ayuda de los familiares, amigos, grupos de apoyo y un programa de tratamiento organizado pueden ayudar a superar la adicción a las sustancias adictivas y a evitar el consumo. Recordemos además que la drogadicción puede generar otros problemas como contraer una enfermedad infecciosa, problemas de salud, accidentes, suicidio, problemas familiares, problemas laborales, también problemas en la escuela, problemas legales, problemas económicos. Por todos estos temas vamos a continuar conversando con Adrián Ferrari, repetimos, misionero, argentino, autor del libro Camino a la Libertad, de las adicciones a una vida con propósito. Una vida dura desde su infancia, la de Adrián, con un consumo que comienza en sus primeros años de vida, pero en lo que entendía como una vida ya sin sentido cuando apenas llegó a la adultez. Hubo personas que creyeron en él y gracias a un encuentro con Dios, hoy Adrián comparte con nosotras desde el corazón la vida que dejó atrás y la nueva oportunidad que el Señor le regaló. Agradecemos que prestes mucha atención, ya sea que necesites ayuda por estar enfrentando tú mismo una adicción o por conocer a alguien que sabes que necesita de esta ayuda.

0: Es un placer, oyentes de Entre Amigas, darles la bienvenida a un nuevo programa. Hoy vamos a continuar conversando con Adrián Ferrari, misionero. Estuvimos hablando con él en el programa anterior de su experiencia, de su historia. Y en este programa la idea es hablar un poquito justamente de lo que tiene que ver con las adicciones, del trabajo que Adrián realiza con respecto a este tema, de cómo fue para él trabajar al respecto, no solo en su vida personal, sino también compartir esa experiencia con otros, realiza charlas, trabaja con adolescentes también. Así que Adrián, gracias por estar con nosotras nuevamente. ¿Cómo estás? Bienvenido.
1: Bueno, muy buen día, Victoria. Bueno, muchas gracias y un privilegio poder volver a hablar contigo.
0: Bueno, Adrián, compartíamos tu historia en el programa anterior, una vida un poco dura desde el principio, saber que Dios te alcanzó, ¿no?, a la mitad del camino, y que, bueno, de alguna manera te pudo revertir todo lo difícil que sucedió al comienzo. No sé si querés resumir un poquito, pero bueno, una infancia lamentablemente interrumpida desde muy temprano con consumo de drogas, con tus hermanos lamentablemente por un camino que no es el mejor para los niños, de delincuencia, que eso, ¿qué otro camino podrías tomar, no? Si era lo que conocías, pero bueno, que te llevó por ese camino hasta que conoces a Dios, creo que adolescencia, ¿no? Más o menos por ahí.
1: Bueno, pues, juventud.
0: Juventud.
1: 21 años casi.
0: Al día de hoy estás casado, tenés una hija, ¿no?
1: Sí.
0: Sí, contar un poquito cómo
1: sí, es. Bueno, después de estar totalmente perdido bajo la esclavitud de la droga, de inyectarme cada 5 minutos y no estar 4 años de prisión, después de la muerte de mi padre, mi madre, mi hermano, hubo antes y un después de una vida de tragedia, una vida de desesperanza, un joven, que en ese tiempo los dos éramos jóvenes, Pablo Martini, me llevó a conocer a Jesucristo como mi salvador personal. Él estaba estudiando en un instituto bíblico en Palabra de Vida en Argentina, me llevó a ese lugar. En ese tiempo no había granjas y chacras, como le dicen aquí, o centros de rehabilitación, y Dios usó ese lugar para transformar mi vida, como hablábamos en el programa anterior. No fue fácil, fueron varios años hasta que pude realmente reinsertarme nuevamente en una vida normal, en la calle. Contando mi testimonio, tuve la oportunidad de viajar a Francia, a Ravel. Lo tengo que explicar porque a través de este tratamiento es que Dios se abrió una puerta para que yo pueda formar una familia, que era imposible hasta ese momento.
0: Claro.
1: Que yo pueda convivir con otra persona que no tenga SIDA. Y claro, obviamente yo estaba muy enamorado de una cordobesa en el seminario, y Dios abrió la puerta para que nos conozcamos, para que nos enamoremos, nos casemos. Después de ese fruto de amor nació con el tratamiento Belén, gracia Belén. La palabra gracia significa regalo, ¿no? Y realmente Belén fue un regalo, es un regalo de Dios.
0: ¿Qué tiene? ¿Cuánto hoy? ¿Cuántos años?
1: Hoy tiene 26 años, está casada, mi niña. Yo hablo de, obviamente, sigue siendo mi niña.
0: Claro.
1: Pero Belén ya se casó también, fue al seminario cuando creció y también conoció un compañero ahí estudiando la Biblia, un chico de Ecuador que es músico, y juntos también están sirviendo a Dios, y realmente es imposible humanamente que esté vivo, ¿no, Victoria? Porque yo, después del HIV y la hepatitis C, yo estuve 2 años en cama con hepatitis C. Esto me gusta contarlo porque a veces cree que uno en la vida no te acepta a Cristo y la vida es color de rosa y muchos te dicen pare de sufrir, y no. Vamos a parar de sufrir cuando estemos en la eternidad, donde no va a haber más lágrima y llanto, dice Apocalipsis, y donde no va a haber más dolor, donde no va a haber enfermedad, donde va a haber, pero bueno,
0: hepatitis C es de las peores.
1: De las peores, sí, me dio cirrosis, estuve 2 años en cama con tratamiento.
0: ¿Cirrosis? ¿Vos tomabas alcohol también?
1: Sí, también.
0: Ah, mira.
1: Pero la cirrosis por la hepatitis C.
0: Sí, okay.
1: me dio mal, estuve 2 años en cama con quimio, después de eso meningitis, y con la meningitis después, hace en el año 2013, me dio cáncer, leucemia. Leucemia promelocítica aguda. Estuve muy grave, con quimio, con transfusiones. Mucho tiempo internado, meses,

0: Ni que hablar de una infancia difícil y también estuviste, o sea, el contexto a veces obviamente que van a haber repercusiones en la salud más adelante, ¿no? Y en la cárcel tampoco es el contexto, el mejor contexto como para que también tu salud se vea diezmada. Pero bueno, hablamos también de las adicciones, por ahí fue lo que más hizo mella, ¿no? En tu vida. Hablábamos en el programa anterior que tuviste por lo menos unos 4 años que fueron muy difíciles para trabajar ese tema. Y yo calculo que las personas que te están escuchando quieren saber cómo se hace para dejar atrás o para sobreponerte a una adicción. Es un día a día, es un semana a semana, es un hora a hora. Pero bueno, que nos cuentes un poco cómo fue ese proceso de dejar. ¿Por dónde se empieza? ¿Qué se hace?
1: Bueno, yo voy a contar lo que viví, porque yo puedo hablar de mi experiencia y no digo que sea la única, pero en mi caso Dios usó el libro de Dios. Cuando uno realmente entiende de que la salvación es espiritual y que hay temas que también son espirituales y en este caso. Yo tuve que tratar con mi espíritu también, ¿no? Aprender a decir que no y aprender a obedecer la palabra de Dios. El que robaba no robe más, el que hurte no hurte más, dice, viste, el que mentía no mienta más, ninguna palabra corrompida saldrá de vuestra boca. Y tantas cosas que yo fui aprendiendo con el libro de Dios, entendiendo de que había mandamientos que yo tenía que cumplir, no porque me los decía la institución. No, mirá, estas son las reglas de este lugar, porque si no respetás esta regla, no. O sea, eran reglas y mandamientos bíblicos, principios bíblicos, que yo tuve que adquirir, y esto fue aprendiendo. Yo no sabía leer ni escribir, empecé a transcribir el libro de Proverbios, el libro de los Salmos, que fueron los libros que me
0: Son hermosos.
1: recomendaron,
0: Sí,
1: claro,
0: sí, sí.
1: los Evangelios, el Evangelio de Juan, sobre todo, que para mí es más claro, ¿no? Que
0: Sí.
1: habla, relata la vida de Cristo. Pero fue eso, ¿no? Fue la fe viene por el oír y el oír la palabra de Dios. Y voy a leer un versículo
0: Dale,
1: más.
0: dale.
1: Creo que fue esto, ¿no? Esto es para cualquiera, ¿no? No solamente para alguien que esté luchando con una adicción, pero mirá qué clara que es la Biblia, ¿no? Romanos, Hechos, no, Romanos, perdón.
0: No hay problema, pero eso
1: Me equivoqué de.
0: me gusta eso de mientras buscas, más allá de lo impuesto, eso de incorporar, digamos,
1: Claro,
0: que parte de ahí
1: que sí.
0: internamente.
1: Romanos 12 dice, muy conocido, ¿no? Así que, hermanos, le está hablando a creyentes, os ruego que por la misericordia de Dios, que presentéis, que tenemos que presentar vuestros cuerpos en sacrificio vivo, santo, agradable a Dios, que es vuestro culto racional. Y fíjate lo que dice la Biblia 2, no os conforméis a este siglo, sino transformaos por medio de la renovación de vuestro entendimiento para que comprobéis cuál sea la buena voluntad de Dios agradable y perfecta. Pablo Martini me dijo, mira Adrián, tu vida es como un vaso de agua sucia que vos tenés que ir a una canilla, a un grifo y abrir la canilla para que el agua empiece a entrar en ese vaso y a medida que el agua limpia vaya entrando en el vaso. El agua que esté sucia dentro de ese vaso va a salir hasta el punto que va a quedar, como el vaso que ahora yo tengo aquí frente a mío, va a quedar limpia, transparente, a tal modo que la voy a poder tomar. Y así son muchas veces nuestras vidas. Porque yo decía, Pablo, tengo mi mente podrida, era propenso a pelearme, a agarrarme a
0: Claro,
1: trompadas,
0: claro.
1: porque todo lo traía una vida que viví. Yo
0: No,
1: vivía
0: y el
1: las trompadas,
0: claro que
1: ¿entiendes?
0: ni que hablar,
1: Peleándome con la vida,
0: sí, claro.
1: con las personas, con todo. Y de repente
0: Pero
1: entender
0: no
1: que
0: está
1: si alguien
0: enojado también, no es solo la forma, está enojado con la vida también, sí,
1: Totalmente.
0: claro.
1: Y todo eso, Dios usó el libro de Dios para educarme. Como te digo, yo no sabía leer, no sabía escribir, no, nada, nada, nada. Todo lo aprendí con la palabra de Dios, ¿no? Y a medida que yo iba marcando los versículos, Dios marcaba mi vida, ¿no? Y yo quiero exaltarlo en este momento. Si puedo exaltar algo, es en primer lugar a Cristo y en segundo lugar su palabra. Yo creo que no hay. Te vuelvo a repetir, fue mi experiencia, pero también fue la experiencia de muchas personas que he ido conociendo en este caminar ya de más de 30 años.

0: limpio, y de haber viajado por muchos países del mundo, de haber conocido muchísimas personas y con muchos problemas, con los míos y con otros, con otro tipo de vicios, con otro tipo de esclavitud, que han encontrado la victoria, la solución realmente en Cristo, en Dios y en su palabra.
1: Me gusta que aclares eso, porque a veces hablamos de adicciones y pensamos directamente en las drogas, y no siempre adicciones es drogas, puede ser adicción a un montón de cosas.
0: Al celular hoy en día.
1: Pornografía, sexo, alcohol, compras, un montón de cosas. Lamentablemente la sociedad de consumo genera un montón de adicciones, y está bueno eso que decís vos, ¿no? Que primero pasa por lo interno y la decisión personal, y también hay un montón de conductas externas a corregir. Sobre todo la voluntad, ¿no? Es decir, que no es de la noche a la mañana, que va a haber un montón de veces que caigas, pero bueno, está en ese levantarse, y es importante el contexto también, ¿no?
0: Y es día a día, porque sí, vos ves acá, como vos lo mencionaste, uh-huh, ¿no? Que me gustó, uh-huh, si vos decís que yo tengo que ir renovando mi entendimiento, uh-huh, día a día. Uh-huh. No es que lo que leí ayer fue bueno, uh-huh, pero hoy tengo que seguir buscando de Dios, uh-huh, y caminando con Dios, claro, ¿no? Claro. Y eso genera, así como los malos hábitos uno los adquiere por la práctica, uh-huh, los buenos hábitos también. Uh-huh. Entonces yo tengo que generar el hábito de leer la Biblia, de escuchar un devocional. Uh-huh. Hoy, gracias a Dios, con la tecnología, yo digo siempre, qué bueno usar el WhatsApp y usar la tecnología para bendecir. Claro. Hoy puede poner un versículo en el estado, y ya cuántas veces yo leí estados y versículos y cosas fueron lo que yo necesitaba para ese día, ¿no? Yo estaba quizás pasando por alguna lucha, por algún contexto, por tener que tomar algún tipo de decisión, y mira, dije, eso es lo que yo necesito. Claro, ahí claro. Está el consejo de Dios, ¿no?
1: Claro.
0: Y digo, mira qué lindo, ¿no? Cómo uno puede ser de bendición con las herramientas que Dios nos da, ¿no? Uh-huh. Y con la lectura, con un devocional que te manden, con un libro cristiano. Así que
1: ¿Cuál es el consejo que le das a una persona que te está escuchando y por ahí lidia con una adicción de cualquier tipo? Por ahí, que sea consumo de drogas o cualquier otro tipo, que se siente que está un poco perdido o muy perdido, ¿qué consejo le das?
0: Y yo, el consejo en primer lugar es que busque una iglesia, uh-huh, cristiana evangélica con sana doctrina, donde se enseñe el libro de Dios. La iglesia es el cuerpo de Cristo, es la familia de Dios. A mí la iglesia me hizo muy bien, por eso también la recomiendo. Mm. Así como recomiendo a aquellos que no tienen a Jesús que lo conozcan como Salvador, así como recomiendo que la palabra de Dios es el instrumento poderoso, mm-hmm, para transformar nuestra mente, nuestra alma. Es bueno tener una iglesia, ¿no? Uh-huh. Es bueno tener un lugar donde reunirme, donde encontrar personas con el mismo sentir, como uh-huh, dice Pablo, y de entender que en esos lugares yo voy a hallar el abrazo que necesito, el aliento que necesito. Para mí es eso, es clave.
1: La contención, digamos, la como contención, para empezar el camino.
0: Claro, y para terminarlo. Porque hasta que Cristo venga... Claro. La Biblia dice, no, uno no se tiene que dejar de congregar.
1: Como... Claro, me refería al camino para dejar esa adicción.
0: Claro. Pero la iglesia fue clave, para mí también.
1: La adicción se corta con la adicción, se pelea día a día, ¿cómo es eso? Digo, para las personas que...
0: ¿Cómo se corta con
1: la adicción? Claro, si se termina la adicción ya no la tenés más, esto tenés que luchar día a día.
0: No, es un proceso.
1: Eso es un proceso.
0: Es un proceso muy largo.
1: Ajá.
0: Mira, hace poco estaba en Colombia y un pastor en Colombia me dijo, Adrián, nunca vamos a dejar de rehabilitarnos.
1: Mira.
0: Como diciendo, no te confíes. Claro. Por más que lleves 1, 10, 20, 30, los chicos hablan así, ¿no? Llevo 7 años limpio, llevo 10, 30. Bueno, por más años que lleves limpio, nunca creas que eso va a ser suficiente, porque el diablo sigue siendo el diablo. Claro. Y siempre va a odiarnos y siempre va a querer que tropecemos y que no terminemos bien la carrera, ¿no?
1: Y Adrián, el consejo a un padre, una madre que está viendo a su hijo, o a un hermano que está viendo a sus hermanos, o a un amigo que está viendo a otro amigo padecer esto, ¿cuál es el consejo para ellos?
0: Porque en justamente caso... que lo acerquen. Hoy, gracias a Dios, tenemos muy buenos centros de rehabilitación. Yo sé que en Uruguay está Reto a la Vida, está Remar también. Uh-huh. Yo recomiendo Reto, uh-huh, es español, es gratis.
1: Bien.
0: sé que está en Uruguay, por eso lo recomiendo. Y también hay otro, obviamente hay que hablar, eso hay que buscarlo en el contexto de cada país, ¿no? Uh-huh. Porque yo sé que esta radio se escucha en muchos países del mundo, uh-huh. pero bueno, buscar a través de la iglesia, a través de hermanos, poder, de hecho, si hay personas que van a escuchar esto y tienen, yo no tengo ningún problema, yo me dedico a eso. Bien. A entrevistar personas para internarlas. Ajá. Yo he traído personas argentinas, de Costa Rica, de otros lugares, y que en esos lugares no tenían cosas buenas y necesitaban un lugar. Y de Italia vinieron, imagínate, para internarse.
1: O sea, en que este caso, podemos después, al final del programa, sí, dejar tu contacto,
0: nosotros, o el de ustedes, y no habría problema de que se contacten conmigo para que yo sea en el lugar que se encuentren, poder buscar y poder darles una mano. Bien. En ese sentido, ¿no?
1: Bien. Adrián, estás haciendo una tarea, a mí me parece maravillosa esa tarea que haces de ir a, le decimos chakras acá, o de rehabilitación, o también centros, o vas con chicos, recién contabas, chicos en el fútbol. ¿Cómo ha sido esa experiencia para vos?
0: Maravillosa. Ajá. Estoy encendidísimo estos días, estoy fascinado. Ajá. De hecho, corto contigo y ya me estoy yendo a una chacra. Y feliz porque sé que me voy a encontrar con muchachos que todavía no vieron el final del capítulo, uh-huh. ¿viste? Están ahí con muchas luchas. Uh-huh. Cualquier lucha que tienen, lo primero que siempre digo, olvídate de que viniste con un bolso, no sé cómo uh-huh. decirle, acá le dicen también bolso, o valija, sí. o lo que sea. Loco, lo primero que hace es armar el bolso y querer irse, ¿no?
1: Claro.
0: Entonces me encanta ir a esos lugares también para llevar esperanza, aliento, claro. y mostrarles que se puede, que en cierta forma yo soy una persona mayor, y aunque me siento un joven, y de mostrarles eso, ¿no? Que
1: no digas mayor, esto, como si tuvieras, no sé.
0: No, tengo 54 bueno. años, entonces he vivido ya cosas, pero sí mostrarles que eso, ¿no? Mostrarles claro. esperanza, ¿no?
1: Claro, porque me imagino que has encontrado distintas historias. Bueno, sí. si vas... No todos están en rehabilitación. En algunos casos vas con chicos que juegan al fútbol, ponele, que no
0: claro,
1: están con...
0: Sí, ayer estuve con...
1: Pero en esos casos no son chicos que están con problemas de adicción, ¿o sí?
0: Y algunos sí, no te creas, sí. Mira que sí. Hoy la adicción, tristemente, claro. sobre todo el consumo de marihuana, y ni hablar, acá estamos en Uruguay, en este momento donde está legalizada, pasó a ser algo...
1: Común, sí.
0: ¿Viste? Atractivo, como algo que no es tan peligroso, porque si lo dan en una farmacia,
1: claro.
0: Entonces es más complicado para el joven.
1: ¿Y con qué tipo, sin querer, porque son menores, pero qué tipos de historias te has encontrado? ¿Qué o sea, anécdotas si quieres contar, sin entrar en muchos detalles, pero con qué te has encontrado? ¿De consumos muy problemáticos? ¿Qué te has encontrado?
0: La verdad que es un abanico muy muy uh-huh. grande, y no es que te quiera cortar o resumir.
1: No, demasiado. Tendríamos que dedicar un programa entero. No,
0: claro, y te encontrás de todo.
1: Claro.
0: No, es muy difícil explicarte o darte una respuesta. Te encontrás casos como
1: la
0: mío.
1: ¿La falta de comunicación de los padres a veces repercute en eso?
0: Mucho.
1: Ajá.
0: Mucho.
1: Si los padres dedicaran más tiempo, lamentablemente yo entiendo que los padres a veces tienen que tener dos trabajos para sostener determinada vida, pero a veces el tiempo es valioso, ¿no? Y sobre todo en esa etapa.
0: ¿Sabes quiénes son los últimos que se dan cuenta de que el chico tiene un problema? Los padres.
1: Claro.
0: Porque cuando vos no conoces a tu hijo, de una manera, valga la redundancia, que realmente vos si conoces a tu hijo y gastás tiempo con él, vos te das cuenta si viene con los ojos rojizos, claro. Los cambios de conducta, porque hay cambios de conducta cuando uno se droga.
1: Más irritable.
0: En la comida, en la ropa, en el carácter, en muchas cosas que vos, si estás con él, te das cuenta.
1: Claro.
0: Te das cuenta.
1: ¿Qué cambia? El humor.
0: Todo cambia, todo. Ajá. Lo que te mencioné cambia todo.
1: El peso,
0: el más peso, empiezan a ser más delgado, todo cambia. Entonces. Ajá.
1: ¿En la ropa que te referís? ¿El estilo de ropa?
0: Sí, obviamente. Ya empiezan a ser ya más desprolijo, no sé cómo decirte.
1: Claro, claro.
0: No le dan tanta bolilla de higiene. Uh-huh. Y ya se van copiando modas. Uh-huh. Y ahí te das cuenta de que algo pasa.
1: Claro, claro. Así que el consejo para los papás también es eso, ¿no? De la comunicación.
0: Sí. Yo creo que sí,
1: es clave. Importante. Es clave. A veces el celular, como decías vos, esa triste adicción que lamentablemente a veces tenemos todos, es dejarlo de costado a veces, ¿no? Sí, sí. Adrián, estamos llegando casi que al final. Yo te quiero agradecer muchísimo este tiempo. Sabemos que estás con una agenda apretadísima, pero gracias por asistir este tiempo para conversar con nosotras. Un testimonio, ni que hablar, que impactante. Simplemente pedirte, no sé si podés darnos tu contacto o cómo hace la gente para comunicarse a aquellas personas que quisieran buscar una ayuda, como decías vos, esa posibilidad de entrevistarse o que vos les des alguna orientación, cómo pueden hacer.
0: Y yo creo que hoy, bueno, yo tengo el Facebook.
1: Ajá.
0: Mucha gente me encuentra por ahí. Bien. Yo creo que quien no tiene, hasta las abuelas tienen Facebook, sí, ¿no? Instagram, y me encuentran como Adrián Ferrari.
1: Adrián Ferrari.
0: Para verme ahí. Muchas veces tengo, creo que, fotos con el libro.
1: Bien.
0: Y obviamente que una vez que se comunican por ahí, yo les puedo dar mi número telefónico.
1: Perfecto.
0: Pero yo creo que hoy el Instagram y el Facebook
1: lo te acercan.
0: Sí, sí. Es muy rápido, sí, es muy rápido. Si el otro día estaba dando charlas en un colegio acá el miércoles y los chicos ya sin que yo le diga nada, ya me habían
1: encontrado
0: por Instagram y ya me habían mandado solicitud
1: claro.
0: Y eso te acerca mucho.
1: Claro.
0: Así que igual, Yam, el pastor, él tiene mi número de teléfono.
1: Perfecto.
0: En el caso de que se comuniquen con ustedes,
1: claro, nosotros vamos al final ahora los números,
0: pídanselo a él.
1: Exacto.
0: Y yo no tengo problema de darle mi número telefónico.
1: Perfecto.
0: Lo que necesiten, porque realmente está bueno que si esto es de bendición,
1: sí,
0: y seguir el trabajo, ¿no? Seguir el servicio, ¿no?
1: O sea, que si una persona que está atravesando una adicción se puede consultarte
0: totalmente,
1: a vos, como para que vos por lo menos la orientes
0: totalmente
1: en su país.
0: En su país.
1: Ajá.
0: Y si no puede en su país, lo traemos, lo hacemos cruzar el charco y lo traemos
1: para gente.
0: Claro, ya te digo, han venido chicos de Italia, de Costa Rica, de Uruguay, de Chile, de Bolivia.
1: Adrián,
0: Paraguay,
1: yo te quiero agradecer. Bien. Muchísimo, felicitarte por lo que estás haciendo y bueno, siempre a la orden, lo que necesiten, los micrófonos aquí de Llamada de Medianoche, agradecerte, muchísimas gracias.
0: Por favor.
1: Estamos llegando al final de este programa, simplemente decirles y dejarles nuestras vías de comunicación, WhatsApp 00598-99000540, reitero, 00598-99000540. Nos pueden buscar también a través de la página web www.llamadaweb.org. Será hasta un próximo programa, queridas oyentes, que pasen muy bien.
2: La radio te informa la hora. 4:18 minutos. 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Alabar a Dios en su santuario, alabarle en la magnificencia de su firmamento, alabarle por sus proezas, alabarle conforme a la muchedumbre de su grandeza, alabarle a son de bocina, alabarle con salterio y arpa, alabarle con pandero y danza, alabarle con cuerdas y flautas, alabarle con címbalos resonantes, alabarle con címbalos de júbilo. Todo lo que respira, alabe a Jehová. Aleluya. Salmos 150.

¿Ha tenido usted algún tiempo libre últimamente? Lo dudo. Estamos siempre tan ocupados que no hay lugar para nada. Recuerdo una magnífica historia sobre el famoso arquitecto Frank Lloyd Wright. Cuando tenía solo 9 años, salió a caminar por un campo cubierto de nieve junto con su tío, que era un hombre muy reservado y práctico. De pronto su tío lo detuvo y señaló sus propias huellas en la nieve. Eran rectas como la trayectoria de una flecha. Después señaló las huellas de Frank, que iban de un lado a otro por todo el campo. Fíjate cómo tus huellas van sin rumbo fijo hasta la cerca, el ganado, el bosque y de regreso, dijo el tío. Ahora mira cómo mis huellas apuntan directamente a la meta. Ahí puedes encontrar una lección importante. Bueno, Frank Wright recordó esa lección hasta el día de su muerte, pero de una manera diferente de la que su tío hubiera querido. Frank acostumbraba a decir con cierto brillo en sus ojos: «En aquel mismo instante me propuse no desaprovechar la mayoría de las cosas de la vida, como había hecho mi tío». Sí, es importante que alcancemos nuestras metas, pero en el camino, aún en los días más ocupados, necesitamos separar tiempo para el esparcimiento y la diversión, y quizá salir a ver los árboles o las vacas. Si lo hace, no le pesará. Les habla el Dr. Dobson, de Enfoque a la Familia.

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1: La radio te informa la hora. 4:41.
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3: Claro que Dios desea que le expresemos nuestras necesidades y también se deleita en conceder cosas buenas a los suyos. Jesús dijo: si vosotros siendo malos sabéis dar buenas dádivas a vuestros hijos, ¿cuánto más vuestro Padre que está en los cielos dará buenas cosas a los que le pidan? Sin embargo, pedir no debería ser el único elemento en nuestras oraciones. El Señor se deleita en nuestra adoración y comunión y en escuchar nuestra confesión de pecado, así como nuestras peticiones. Si oramos como nos enseñó el Señor Jesucristo, hacemos mucho más que solo pedir y pedir.

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1: Hola amigos, qué bueno es poder iniciar con ustedes un nuevo programa de estudio. En este caso, el último de la serie Verdadera Búsqueda Espiritual.
2: Así es, estamos concluyendo hoy otra serie que trató sobre el pasaje del segundo libro de Crónicas, capítulo 9, que registra el encuentro entre la reina de Sabá y el rey Salomón. El análisis se ha basado en el pensamiento de nuestro hermano Esteban Beitze, según lo dejó escrito en su propio libro, La Reina de Sabá.
1: Escuchemos ahora el último mensaje relacionado con este especial encuentro y su enseñanza para nuestra vida espiritual. En un momento llega Guillermo Sauchuk para compartir el análisis con nosotros.

Antes de ver cómo termina la historia de este encuentro entre la reina de Sabá y el rey Salomón, quisiera que recordemos las características de esta mujer. Ya sabemos que no era una mujer común y corriente, era una reina. Pero aún así, en ella podemos observar rasgos que deberían encontrarse en cada mujer que quisiera agradar al rey de reyes. La primera característica fue su búsqueda de lo espiritual. Lo observamos en el hecho de ir a ver a un hombre que había recibido su sabiduría de Dios y que había dedicado gran parte de su vida y de sus tesoros para edificar un templo a Dios. Aunque la reina de Sabá no se casó con Salomón, podemos trasladar este concepto a qué intereses o prioridades deberíamos tener en la búsqueda del futuro cónyuge. Primeramente, no puede haber yugo desigual con el inconverso, pero también el enfoque debería ser a la excelencia en lo espiritual. Las uniones en yugo desigual de creyentes e inconversos han dado una gran cantidad de desastres matrimoniales y sobre todo espirituales. Pero estoy convencido de que también entre creyentes muchas veces se puede observar el yugo desigual cuando uno tiene interés en lo espiritual y el otro no. Esto siempre será un freno, una limitación para el que quiere vivir para lo espiritual. Por lo tanto, busquemos crecer cada día más en la cercanía, conocimiento y servicio al Señor. Y que esta sea nuestra oración también para nuestro cónyuge si lo tenemos o pensamos tener. En segundo lugar, vemos en la reina de Sabá una mujer dispuesta a enfrentar retos. Estaba dispuesta a realizar un larguísimo viaje que seguramente le consumió varias semanas por el desierto con todos los peligros que esto conllevaba. Era una mujer valiente que no se desanimaba frente a los obstáculos que le presentaba la vida. También era organizada. Tuvo que planificar el viaje con todo lo que ello implicaba y tenía que llevar. Tuvo que dejar todo en orden en su reino durante el tiempo de su larga ausencia. Ya de antemano tenía preparadas las preguntas que le iba a presentar a Salomón. La reina también era honesta. No fue falsa en su hablar con Salomón. Podría haberle adulado para conseguir algún favor. Aunque lo alabó, también dio a conocer las dudas que tuvo respecto de él. Le dio a conocer todo lo que había en su corazón. A su vez, demostró que era observadora. No era de aquellas que se dejan encandilar por un físico lindo, las posesiones o palabras impactantes de un hombre. Es evidente que todo esto se encontraba representado en Salomón, pero ella tuvo una mirada objetiva sobre el entorno de Salomón, el estado de los que le rodeaban y sobre todo la sabiduría espiritual que él transmitía. La reina de Sabá también reconoce y alaba aquello que otros hacen bien. Se puede alegrar con el éxito de otros. Al estar con alguien que es poderoso, rico, lindo, inteligente o que tenga otra habilidad o característica destacable, es común observar los celos, la envidia o la adulación para sacar algún provecho de parte de los que entran en relación con esta persona. La reina de Sabá no era así. Podía alegrarse de corazón con aquellos que estaban bien, se destacaban o podían disfrutar de ello. Asimismo, era una mujer dadivosa. Sin siquiera imaginar que Salomón le iba a dar más de lo que ella misma le había llevado, fue preparada para dar. Hoy en día, en un mundo tan materialista y hedonista, el hecho de ser dadivoso se ha vuelto una rareza. Pero justamente esta es una característica del creyente espiritual. Podemos terminar esta lista diciendo que no era orgullosa. Ella reconoce la sabiduría y la gloria de otro como superior. No intenta ponerse en una posición más elevada que Salomón. A su vez, cuando Salomón le hizo regalos, estuvo dispuesta a recibirla. Muchos son demasiado orgullosos como para que alguien más le dé algo que puede conseguir por sus propios medios. La reina de Sabá era rica, pero aún así aceptó lo que Salomón le regalaba. Ahora, en el versículo 2 de 2

Quizás esto no sea tanto en lo material, lo cual, sin lugar a dudas, es secundario. No quiero caer en lo que hacen y dicen en algunos lugares, generalmente con el fin de enriquecer a los líderes de las congregaciones. Se incita a que los miembros ofrenden más y más con la promesa de que van a tener el doble o más de parte del Señor. En el Nuevo Testamento las bendiciones están asociadas usualmente con lo espiritual y se acreditan en valores eternos. Cuando Cristo es el Rey de nuestras vidas, esto siempre redundará en ganancia. Y cuando vivimos con Cristo en el centro, oraremos también de acuerdo a su voluntad. Allí podremos pedir con confianza y veremos cómo Dios obra más allá de lo que imaginamos, como lo experimentó y escribió el apóstol Pablo en Efesios 3. Y aquel que es poderoso para hacer todas las cosas mucho más abundantemente de lo que pedimos o entendemos, según el poder que actúa en nosotros. La mejor inversión que podemos realizar en una vida dedicada a Cristo. Cuando uno quiere invertir en algo, siempre analiza qué seguridad hay para el capital que se quiere invertir y las ganancias que uno puede sacar de ello. Si lo miramos de esta perspectiva, ninguna inversión resulta tan provechosa como invertir en las cosas de nuestro Señor. El capital está absolutamente asegurado porque, como dice en 2 de Timoteo, Él guardará nuestro depósito para aquel día. En cuanto a las ganancias, estas superan por muchísimo nuestras imaginaciones más expectantes. Ni que hablar de lo que significará en el cielo en el momento de las recompensas. La Biblia nos enseña que hasta hay una corona especialmente preparada para los que sufrieron. A esto se le añade la recompensa de la vida eterna. Esto es una vida en plenitud aquí y una vida de disfrute muy superior en la eternidad. Vemos que el rey Salomón le dio a la reina de Sabá más de lo que ella había traído al rey. Esto es justamente lo que el creyente experimenta con el rey Jesucristo. Es Jesús mismo que nos llena de bendiciones y aquí en la tierra y mucho más en la eternidad. Nos regala el cielo entero. Cuando se analiza esta lista de ventajas y ganancias, uno se pregunta, ¿por qué no habrá más creyentes dispuestos a invertir en la excelencia para recibir en plenitud? Bien, amigos, lo último que sabemos de la reina de Sabá de este pasaje es que se volvió y se fue a su tierra con sus siervos. Personalmente, creo que la reina de Sabá se volvió con el Dios de Salomón, como su Dios personal. ¿Con qué expectativas había salido de su tierra? ¿Cómo volvía? Sus palabras resuenan gozosas. He aquí que ni aun la mitad de la grandeza de tu sabiduría me había sido dicha, porque tú superas la fama que yo había oído. Estas seguramente también van a ser nuestras palabras cuando finalmente estemos frente al Señor Jesucristo. Nunca ha existido un rey tan majestuoso, poderoso, sabio y rico. ¿Qué será cuando estemos al fin en la gloria? ¿Cómo será ver nuestro Señor con las marcas que lleva en su cuerpo por nuestro pecado y su entrega para salvarnos? Cuando asimilemos plenamente el actuar del Señor a nuestro favor, cuando comprendamos por completo sus planes para nuestra vida, cuando lleguemos a entender aún aquellos sucesos que no comprendíamos, ¿no estallará todo nuestro ser de gozo, de asombro, de gratitud y adoración? Nuevamente, de seguro diremos como dijo la reina de Sabá, ni aun la mitad de la grandeza de tu sabiduría me había sido dicha, ni la mitad había entendido. En todas las predicaciones que escuché en mi vida, ni la mitad se me ha dicho. Ni la mitad me había imaginado, ni la mitad esperaba recibir. El Señor, mi Rey, lo supera todo. Todo es gloria.

Amigo, ¿ya estás preparado para este día glorioso? ¿Has creído en Jesús como tu Salvador personal que murió en la cruz por pagar tu pecado? ¿Ya te has arrepentido de tu maldad?

0: ¿Has tomado esta decisión de una vez y para siempre? Esperamos que así sea. O que te quedes pensando en esto y que tomes una decisión hoy mismo. Recuerda lo que la Biblia enseña en Romanos 6:23. La paga del pecado es muerte, pero la dádiva de Dios es vida eterna en Cristo Jesús, Señor nuestro.
1: Si te quedan dudas de cómo es que se toma esta decisión o por qué debes hacerlo, no dudes en escribirnos por los medios que daremos al cierre. Por allí también puedes solicitar el libro en el que se basó esta serie. Por si no lo recuerdas, su título es La Reina de Sabá y lo escribió Esteban Betzel.
0: Por aquí estamos terminando esta serie, amigos, y les agradecemos por acompañarnos durante cada estudio. La próxima emisión les estaremos acercando una nueva temática para seguir estudiando la Biblia juntos. Dios quiera que nos podamos encontrar entonces. Mientras tanto, le deseamos muchas bendiciones a usted y a los suyos.
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Jesús, hoy no te llama para juzgarte, ni para golpearte, mucho menos para acusarte, tampoco te está condenando. Él quiere un momento contigo, para que puedas sentir ese gran amor tan incomparable, e inmediatamente sientas esperanzas, vida, fuerzas, aliento, y puedas ser salvo. Cuando sientes a Jesús tan cerca, puedes entender algo, que su presencia es suficiente. Ven a Él pronto.

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El tema para el día de hoy, palabras de luz. La lectura se encuentra en Juan capítulo 8, Yo soy la luz del mundo. Jesús, un rabí itinerante en la ciudad de Nazaret, afirmó que él era la luz del mundo. Esa fue una afirmación increíble hecha por un hombre en la Galilea del primer siglo, una oscura región del Imperio Romano. No se podía jactar de ninguna cultura impresionante, ni tenía filósofos famosos, escritores notables o escultores talentosos, y no tenemos registro alguno de que Jesús tuviera una preparación académica formal. Más que eso, Jesús vivió antes de la invención de la imprenta, la radio, la televisión y el correo electrónico. ¿Cómo esperaba él que sus ideas circularan por todo el globo terráqueo? Las palabras que pronunció quedaron en la memoria de sus seguidores. Entonces, la oscuridad apagó la luz del mundo, o así parecía. Siglos después, todavía escuchamos con asombro las palabras de Jesús, las cuales el Padre ha preservado milagrosamente. Sus palabras nos sacan de la oscuridad y nos llevan a la luz de la verdad de Dios. Ellas cumplen su promesa. El que me sigue no andará en tinieblas, sino que tendrá la luz de la vida. Te animo a que leas la palabra de Jesús en los Evangelios. Pondéralas, deja que se aferren a tu mente y cambien tu vida. Exclamarás como lo hicieron sus contemporáneos. Jamás hombre alguno ha hablado como este hombre habla. Pensamiento para este hermoso día. Puesto que Jesús es la luz del mundo, no tenemos que estar en la oscuridad respecto a Dios.

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2: Para determinar el grado de importancia que tienen sus hijos, en una escala del 1 al 10, ¿dónde les colocaría? Soy Sixto Porras, de Enfoque a la Familia. La cantidad de tiempo que invertimos en una actividad demuestra la importancia que le otorgamos. Estar disponible para los hijos es una inversión en la cual usted nunca perderá. Sus hijos necesitan que usted los escuche, los comprenda, les haga saber que son amados y para ello necesitan de su tiempo. Actualmente es difícil contar con tiempo disponible y a veces nos parece que cada vez que nuestros hijos demandan nuestra atención, debemos sacrificar algo que es importante para nosotros. Sin embargo, es necesario detenerse y evaluar qué es lo más importante y relevante en nuestras vidas. Los hijos no esperan que los padres abandonen todas sus actividades por ellos, pero necesitan saber que son lo más importante en sus vidas. Cuando compartimos tiempo con nuestros hijos, debemos hacerlo de tal manera que perciban que en ese momento son lo más importante en el mundo. Pasar tiempo con sus hijos proveerá experiencias que marcarán su existencia. Aprenda a disfrutar el tiempo que comparte con ellos, porque esos momentos nunca volverán. Le habla Sixto Porras, de Enfoque a la Familia.
3: Rey de Reyes y Señor. ¡Aleluya! La palabra de Dios dice en el Salmo 112, verso 2 y 3.

Él está en toda la creación. Habita en la alabanza de su pueblo. Vive en el corazón del creyente fiel y verdadero. Y hoy está tocando a la puerta de tu corazón. Quiere que lo conozcas y te aseguro que tu vida cambiará. Tanto que después no vas a poder vivir sin Él. Y verdaderamente será lo mejor. Los cielos cuentan su gloria y el firmamento anuncia la obra de sus manos. Síguelo.

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El tema para el día de hoy, perdonado. La lectura se encuentra en el Salmo 130. Pero en ti hay perdón para que seas temido. Dios es muy peligroso. Nosotros somos pecadores y Él es santo. El pecado no puede existir en presencia de Dios, como la oscuridad no puede existir en presencia de la luz. Comparecer delante de Él en nuestra propia justicia sería invitar nuestra destrucción. El salmista escribió: Señor, si tú tuvieras en cuenta las iniquidades, ¿quién, oh Señor, podría permanecer? En un cementerio no lejos de la ciudad de Nueva York hay una lápida grabada con una sola palabra: perdonado. El mensaje es simple y sin adornos. No hay fecha de nacimiento ni de muerte, ni epitafio. Solo hay un nombre y la palabra solitaria: perdonado. Sin embargo, esa es la palabra más grandiosa que se haya podido aplicar a cualquier hombre o mujer o que se pudiera escribir sobre una lápida. El salmista dijo: pero en ti hay perdón para que seas temido. Ese verso hace eco tanto en el Antiguo como en el Nuevo Testamento. A Dios se le honra y se le adora porque solo Él puede limpiar nuestro expediente. Si Dios no pudiera perdonarnos, lo único que podríamos hacer sería huir de Él aterrorizados. No obstante, el Dios cuya santidad nos amenaza es el Dios que nos redime por medio de Cristo. Este Dios peligroso ofrece perdón por todos nuestros pecados. Solo tenemos que pedírselo. ¿Has sido tú perdonado? Pensamiento para este hermoso día. El pecado invita al juicio. La confesión asegura el perdón.

0: la radio te informa la hora. 5:56 minutos.
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1: Bienvenidos al programa, qué gusto reencontrarnos para compartir otro mensaje de la Palabra de Dios.
2: Continuando con el estudio de Marcel Malgo, la elección de los 12, y hoy hablaremos del apóstol Andrés.
1: Al examinar la vida de estos hombres, seguimos aprendiendo valiosas lecciones para nuestra vida y nuestro discipulado.
2: Ya llega la voz de Germán para acercarnos el mensaje después de la pausa musical.

Estimados amigos, nos volvemos a preguntar hoy, ¿por qué es significativo estudiar la vida de los 12 discípulos? Y la respuesta es, porque Jesús mismo los eligió y designó para que fueran sus apóstoles. Así lo leemos en el Evangelio de Marcos capítulo 3 verso 14, que dice, y estableció a 12 para que estuvieran con él. Y a

A través de la elección de estos hombres, podemos ver lo que es el verdadero discipulado y lo que no lo es. Hemos visto y examinado ya las vidas de Simón Pedro, de Jacobo, de Juan y de Judas Iscariote. Así que, continuando con el mensaje, la elección de los doce, veremos hoy la vida de Andrés. Y para ello vamos a comenzar leyendo el Evangelio de Mateo, capítulo 10, versículo 1 al 4. Entonces, llamando a sus doce discípulos, les dio autoridad sobre los espíritus inmundos, para que los echasen fuera y para sanar toda enfermedad y toda dolencia. Los nombres de los doce apóstoles son estos: primero Simón, llamado Pedro, y Andrés su hermano, Jacobo, hijo de Zebedeo, y Juan su hermano, Felipe, Bartolomé, Tomás, Mateo el publicano, Jacobo, hijo de Alfeo, Lebeo, por sobrenombre Tadeo, Simón el cananista, y Judas Iscariote, el que también le entregó. Andrés, al igual que su hermano Simón Pedro, era un pescador. Tenían una casa en conjunto en Capernaum. Así lo podemos leer en el Evangelio de Marcos, capítulo 1, verso 16, y también el verso 29. Andrés había sido discípulo de Juan el Bautista. Este le dirigió a Jesús, por lo que, según leemos en Juan 1, 35 al 42, llamó a su hermano Pedro y dijo: «Hemos hallado al Mesías». A partir de ese momento, permanecieron con Jesús, quien también los llamó oficialmente a seguirle, como lo vemos en Mateo 4, 18 y 19. También fue Andrés quien, junto a Felipe, dio a algunos griegos a Jesús, como lo podemos leer en Juan 12, 20 al 22.

Habiendo visto quién es Andrés, ahora, en primer lugar, vamos a considerar a Andrés como evangelista. Andrés estaba lleno de algo que, sin duda, cualquier verdadero discípulo de Jesús debería tener. ¿A qué me refiero? El empuje interno de llevar a las personas a Jesús. No hay discipulado genuino sin un peso por el mundo perdido. Pero un hombre solo puede convencer genuinamente a otros de acudir a Jesús si él mismo está convencido de que es el Salvador. Entonces veamos ahora su convicción. Andrés originalmente era un discípulo de Juan el Bautista, pero repentinamente apareció otro, Jesucristo. Andrés escuchó a su maestro Juan decir: "He aquí el Cordero de Dios". Esto lo vemos en Juan 1:36. Y según el versículo 29, ya el día anterior, Juan había dicho: "He aquí el Cordero de Dios que quita el pecado del mundo". Y ahora Andrés veía personalmente a este hombre. De pronto supo, y con él un segundo discípulo de Juan: "Este es el verdadero maestro, a él tengo que seguir". Él puso esta convicción en práctica y siguió a Jesús, pues esto es lo que leemos en Juan 1:37. Le oyeron hablar los dos discípulos y siguieron a Jesús. Y debido a que Andrés estaba tan convencido acerca de seguir a Jesucristo, fue capaz de convencer más tarde a su propio hermano, a Pedro, de seguir a Cristo también. Conocemos a este Pedro y su carácter obstinado. Seguramente no era una persona fácil de convencer de algo muy rápidamente. Pero precisamente esto es lo que quiero demostrar. No es que necesitemos más poder de convicción en lo que hablamos acerca de Jesús, sino que nosotros mismos debemos estar cada vez más convencidos en todo lo que se refiere a Él. Entonces seremos evangelistas, cuyas vidas reflejan la claridad y la gloria del Señor y que con autoridad señalan el camino a Jesús. Crea siempre, a cada instante, que no hay nadie mejor, mayor o más glorioso que Jesús.

Y así llegamos a un punto muy importante en la vida de Andrés. Y me refiero a su entrega. Andrés no solo estaba convencido de seguir a Jesús. Andrés también estaba dispuesto a sobrellevar las consecuencias de esta nueva convicción. Estaba dispuesto a abandonar su antigua vida para seguir inmediatamente a su nuevo maestro. Solo podemos convencer a las personas de dejar atrás su antigua vida y comenzar una nueva vida con Jesús si nosotros mismos hemos dejado atrás la nuestra. Y eso hizo Andrés. Por eso tenía la autoridad de motivar a Pedro a dejar su antigua vida completamente atrás. Algunos de nosotros damos un testimonio muy débil del Señor Jesús, porque no hemos dado este paso de manera consecuente. Estamos convencidos acerca de seguir a Jesús, pero este convencimiento hasta hoy no ha actuado en forma tal que esté dispuesto a dejar atrás completamente la vida antigua. El apóstol San Pablo escribe a los Efesios en el capítulo 4, versículos 17 y 22, diciendo: esto pues digo y requiero en el Señor, que ya no andéis como los otros gentiles que andan en la vanidad de su mente. Y luego dice: en cuanto a la pasada manera de vivir, despojaos del viejo hombre que está viciado conforme a los deseos engañosos. Debemos tomar diariamente, mis amigos, la decisión de romper con todos los pecados pasados y dejar atrás lo que alguna vez fuimos en este mundo y lo que quizá habríamos podido ser. Si aceptamos esto, podremos ser poderosos evangelistas al igual que Andrés. Incluso al apartarse de su devoción hacia Juan el Bautista, dejó atrás algo positivo. Pero Andrés estaba dispuesto a dejar atrás lo bueno para apropiarse de lo mejor: Jesús. Que Dios les bendiga.

0: Ojalá que en nuestra vida podamos hacer lo mismo que Andrés, dejar atrás lo bueno para apropiarnos de lo mejor, que es Jesús.
1: Que podamos tener la misma convicción y la entrega de Andrés para poder llevar a muchos a los pies del Salvador.
0: Gracias por acompañarnos. Deseamos que el mensaje haya sido de mucha bendición para ustedes, como lo fue para nosotros.
1: Si desean hacernos alguna pregunta, plantearnos alguna inquietud o comentario, o quisieran recibir una muestra de literatura gratuita,
0: por favor anoten nuestra dirección para poder comunicarse con nosotros.
1: Nos despedimos hasta el próximo programa. Que pasen muy bien y que Dios les bendiga.
0: 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Que Dios le bendiga.

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1: Las palabras que encontramos en el libro de Proverbios en el Antiguo Testamento, capítulo 14, el verso 34, podrían grabarse en la tumba de muchísimas civilizaciones. Dice: la justicia engrandece a la nación, mas el pecado es afrenta de las naciones. Pensamos muchas veces que se puede construir un país en base de su producto nacional o de su producto bruto, o de la defensa que tiene en armamento y en posibilidades de hombres que tiene listos a empuñar las armas. Pero Dios dice que los países se construyen sobre la base del carácter de sus habitantes. La justicia engrandece a la nación.

0: Mi Dios es omnipotente. Tiene el poder sin límites e inagotable. En otras palabras, poder infinito. Es omnisciente. El estado de tener un conocimiento total. La cualidad de saberlo todo. Es omnipresente. Capacidad de estar presente en todas partes simultáneamente. Significa que Dios está siempre presente en todas partes. Ese es mi Dios.
1: 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Vos no. 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
2: La radio te informa la hora. 6:29 minutos.

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1: Un nuevo encuentro y una nueva oportunidad de escuchar la Palabra de Dios.
2: Les ofrecemos hoy la tercera y última parte del mensaje, La Última Petición de Elías.
1: En los programas anteriores vimos algunas características de Eliseo, por lo cual él mereció el honor de hacer esa petición.
2: Repasémoslas brevemente. En su vida había resistencia, fidelidad y devoción.
1: Él era realista, debía mantener la mirada dirigida hacia arriba y tenía una fe imperturbable.
2: Era riguroso, temido y respetado. Tenía motivación y calificación y su vida era sencilla y transparente.
1: Esta última característica fue la que mencionamos como última en el programa anterior y de la cual comenzamos hablando hoy.
2: Ya llega la voz de Germán acercándonos la última parte de este mensaje.

Estimados amigos oyentes, continuamos enumerando las características de la vida de Eliseo que lo hicieron merecedor de hacer una última petición a Elías. Y de esta manera llegamos hoy a la séptima característica. La vida de Eliseo era sencilla y transparente. Como profeta conocido y confirmado, Eliseo emprendía una y otra vez viajes cortos y largos, por ejemplo, hacia Sunem. Esto llamó la atención de una mujer importante que hospitalariamente le ofrecía una y otra vez algo para comer. De buena gana, le pedía luego a su marido que le ofreciera un albergue al hombre santo de Dios que siempre pasaba por ahí. Lo más práctico sería un pequeño aposento con cama, mesa, silla y candelero, como leemos en 2 Reyes 4:8 al 10. Nos damos cuenta que con este equipamiento todo era muy sencillo y sin mucho lujo. Sí, pero ¿dónde está el gran ventanal con la vista al hermoso jardín? Una ducha caliente tampoco estaría mal, y un colchón especial por la columna. Y lo que respecta a la comida, eventualmente todo podría estar un poco aislado del ruido, ya que el viajar es bastante estresante. Limón para el té, y que el candelero no sea demasiado débil. Justamente, en la vida cotidiana, encontramos la confirmación. En el servicio y en la vida para Jesús se refleja nuestra motivación y calificación. ¿Hasta qué punto estamos dispuestos a entregarle a Él nuestra vida, someter nuestras posesiones y demostrar una verdadera convicción de peregrino? Todo es muy pasajero y nosotros solamente estamos de paso. Lo mejor está por delante.

Como octava característica, observamos a Eliseo en sus últimos días y reconocemos cómo aceptó las diferentes guías de Dios. Lo hizo fiel en la fe y sin murmurar. Elías fue arrebatado, pero Eliseo murió en el lecho de la enfermedad. Leemos en 2 Reyes 13:14, estaba Eliseo enfermo de la enfermedad de que murió. Enfermedad, lecho de enfermo, gemidos, dolores y languidecencia. ¿No tenía Eliseo más fe al final de su vida? Su maestro había sido arrebatado de forma gloriosa con carroza y caballos de fuego directamente al cielo. Quizá en aquel entonces había un movimiento parecido al de ahora y un grupo de los hijos de los profetas que oraban larga e intensamente una y otra vez: nosotros también queremos ser arrebatados, nosotros también queremos ser arrebatados, por favor Señor, por favor Señor. Dios y Jesús, al fin y al cabo, son el mismo ayer y hoy y por los siglos, como dice Hebreos 13:8. Y si es así, pero Dios no siempre actúa de la misma forma, y sus guías son individuales y muy distintas, debemos tener cuidado de confiar en el Señor en todo y no convertirnos en cristianos diabéticos, que solamente valoran como bendición de Dios lo dulce, lo agradable, lo sin dolor, lo positivo. También lo podemos leer así: Eliseo fue atacado por una enfermedad por la cual iba a llegar al cielo. ¿Entendemos ahora? Muchas cosas que encontramos tan importantes son solo pequeños detalles en vista de la eternidad. Cuando en la vida de Eliseo, un día un grupo de jóvenes le gritó, blasfemando e irrespetuosamente, ¡sube calvo, sube calvo! Quizá puede haber sido que se hayan burlado de él, provocándole a subir también al cielo como Elías. ¿No es notable que Eliseo en la última petición a Elías no haya pedido, gimiendo, que también fuera arrebatado al lado de su maestro? En vez de eso, reconoció que Dios lo quería tener y usar en Israel, y que para el servicio que tenía por delante tenía que estar armado con una doble porción de espíritu. El viejo Eliseo tampoco se dejó confundir cuando al final el rey de Israel, Joás, entró llorando a su lecho y utilizó exactamente las mismas palabras que Eliseo usó en la despedida de Elías. Padre mío, carro de Israel y su gente de a caballo, lo que leemos en 2 de Reyes 13:14. No fue el rey quien consoló al postrado hombre de Dios, sino que Eliseo mismo le exigió al rey una acción profética simbólica y le garantizó 3 victorias sobre los ejércitos arameos. Eliseo, por lo tanto, todavía tenía fe y fue utilizado por Dios hasta el final. Y Dios confirmó a su siervo más allá de la muerte.

el cómo de su final no dependía de una fe pequeña o grande, nos lo muestra una resurrección al año siguiente. En un entierro interrumpido, un cadáver fue arrojado precipitadamente en la tumba, mejor dicho, al sepulcro de Eliseo. En el contacto con los huesos de Eliseo, el hombre de repente volvió a vivir. Dios confirmó a su siervo aún después de su muerte. Por supuesto que Dios permitió esto solamente una vez, porque la tumba de Eliseo no se convirtió en una meca religiosa, milagrosa, o en una Lourdes de enfermedades incurables, ni tampoco las personas eran ungidas con sus huesos ungidos. En 2 de Reyes 2:11 leemos: Y aconteció que yendo ellos y hablando, he aquí un carro de fuego con caballos de fuego apartó a los dos. Tal como Elías y Eliseo fueron separados allí, tan distintas también eran las guías de Dios en sus vidas, y tan distinto es el plan de Dios en la vida de sus hijos. Pedro recibió esta verdad como consejería personal directamente del Señor resucitado cuando él explicó acerca de Juan: Si quiero que él quede hasta que yo venga, ¿qué a ti? Sígueme tú. Esto dice Juan 21:22. Jesucristo es nuestro buen pastor. Dios no comete errores, aun cuando nos guía como a hijos por caminos muy distintos. Podemos confiar firmemente en él. Parecido a lo que le ocurrió a Eliseo, nosotros nos encontramos hoy en un entorno difícil. Su petición de una doble porción del Espíritu debería desafiarnos. Como él, también nosotros deberíamos dirigir nuestra mirada hacia arriba, hacia nuestro Señor que vuelve pronto, como verdaderos y motivados realistas, contando con el apoyo y protección de Dios y permaneciendo fieles y comprometidos. Sabiendo que todas las cosas de este mundo, incluso nuestra propia vida, son extremadamente pasajeras, deberíamos enfocarnos en la petición a Dios y dejarnos usar por Él para confesar valientemente a Jesús. Una observación más y terminamos. Dos veces los hijos de los profetas de Betel y Jericó afirmaron: ¿Sabes que Jehová te quitará hoy a tu Señor de sobre ti? El extraordinario plan de Dios con Elías era conocido por los suyos. Por eso deberíamos reaccionar desconfiadamente y más bien negativamente ante el saber místico y secreto de ciertas personas. Justamente en lo concerniente al arrebatamiento de la iglesia y el ascenso de Elías es una sombra de eso, encontramos diferentes opiniones, comprensiones, interpretaciones y corrientes teológicas. Esto nos debería motivar aún más a dejar que las características de Eliseo se manifiesten también en nuestras propias vidas.

0: Estimados amigos, quiera Dios que todas las características de la vida de Eliseo, de las cuales hemos hablado, se puedan manifestar en nuestra vida. Pero especialmente, queremos resaltar las tres últimas que hoy hemos mencionado.
1: Que nuestra vida pueda ser sencilla y transparente como la de Eliseo. Que podamos aceptar las diferentes guías de Dios como Él lo hizo, fieles, en la fe, sin murmurar. Y que podamos ser utilizados por Dios hasta el final, como sus siervos, sus confirmados por Dios más allá de la muerte.
0: Con este deseo nos despedimos deseando que pasen muy bien, que Dios les bendiga y que vuelvan a acompañarnos en nuestro próximo encuentro.
1: Muchas gracias, hasta la próxima y tomen nota de nuestros datos.
2: 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Muchas gracias y será hasta un próximo encuentro.

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El tema para el día de hoy, habla y haz. La lectura se encuentra en Santiago capítulo 3. La sabiduría de lo alto es sin hipocresía. En los dramas griegos antiguos, una persona que se ponía detrás de un telón decía las líneas mientras el actor desempeñaba el papel. Nos podríamos referir al que hablaba detrás del escenario como alguien que no practicaba lo que predicaba.

que del Evangelio. El cristiano que mayor impacto causa a un mundo que observa y que avanza la causa de Cristo es aquel cuyas acciones armonizan con sus palabras. Cuando Santiago habló de la sabiduría de lo alto, la describió como pura, después pacífica, amable, condescendiente, llena de misericordia y de buenos frutos, sin vacilación, sin hipocresía. Nuestro papel como cristianos es muy diferente al de los actores de la antigua Grecia. Ellos tenían personas que hablaban y no hacían, y personas que hacían y no hablaban. Nosotros hemos de ser personas que hablan y hacen la verdad. Pensamiento para el día de hoy. Cuando las palabras y las acciones concuerdan, el mensaje es bien claro.

0: puntos de ideas.
1: Levántate, iglesia, en esta noche. Declara su

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1: ¿Cómo están, amigos? Bienvenidos al programa de Llamada de Medianoche. Continuamos hoy con el tema Cuerdas de Amor.
2: Este tema forma parte del estudio de Marcel Malgo, Oseas, el amor redentor de Dios, y está basado en el capítulo 11 del libro de este profeta.
1: Vamos a escucharlo en la voz de Herman Harwich después de la pausa musical.

En el programa anterior nos centramos en Oseas, capítulo 11, verso 4, que dice, con cuerdas humanas los atraje, con cuerdas de amor, y fui para ellos como los que alzan el yugo de sobre su cerviz, y puse delante de ellos la comida. Se mencionan lazos, pero se trata de lazos humanos, también cuerdas, pero las mismas son cuerdas de amor, provenientes de un yugo que permite comer con tranquilidad. Dios, de vez en cuando, coloca en nuestras vidas cuerdas de amor. Cada uno de nosotros, de tanto en tanto, tiene que enfrentarse a cosas que nos desagradan. Nos sentimos atados, sin embargo, no se trata de sogas cortantes ni dolorosas, sino de cuerdas de amor. Pero la pregunta con que terminamos el programa anterior fue, ¿para qué son necesarias? Bueno, ahora vamos a pensar otra vez entonces en el yugo de Jesús, el cual pretende colocarnos. Podemos leer sobre esto en Mateo 11, 29 y 30. Llevad mi yugo sobre vosotros y aprended de mí, que soy manso y humilde de corazón, y hallaréis descanso para vuestras almas, porque mi yugo es fácil y ligera mi carga. Seguramente existan muchas interpretaciones distintas acerca de estas palabras, pero ¿no podrían significar lo siguiente? Jesús dice, yo soy manso y humilde de corazón, y luego prosigue, ahora quiero que también ustedes adopten este modo de pensar. Es por este motivo que deben aprender de mí. ¿Por qué? Porque sólo así hallarán descanso para vuestras almas. Pero lo más importante viene ahora. Pero como ustedes por naturaleza no son mansos y humildes de corazón, les ayudaré un poco. Les colocaré un yugo, es decir, los sujetaré a mí para que aprendan a ser mansos y humildes de corazón. Visto desde este punto de vista, no tenemos más que alegrarnos y estar profundamente agradecidos a Dios. No es un privilegio especial cuando Jesús obra así en nuestras vidas. Recordemos el Salmo 32, verso 9. No seáis como el caballo o como el mulo, sin entendimiento, que han de ser sujetados con cabestro y con freno, porque si no, no se acercan a ti. Dígale sí al proceder de Dios en su vida. Él tiene las mejores intenciones para su vida, lo quiere transformar y cambiar para su honra. ¿No pretende usted lo mismo? Contemple las cuerdas con las cuales el Señor lo hace volver hasta cierto punto, no como sogas que lo aprietan y sujetan, sino como cuerdas de amor, colocadas únicamente para su bien. Este es el camino divino hacia una vida fructífera. Lo cierto es que, cuando el Señor coloca cuerdas de amor sobre sus hijos, lo hace con un propósito. Y es que para Él somos un grupo especial de personas. Jesús dice en Juan 15, versículos 1 y 2, yo soy la vid verdadera, y mi Padre es el labrador. Todo pámpano que en mí no lleva fruto lo quitará, y todo aquel que lleva fruto lo limpiará, para que lleve más fruto. ¿Cuál es la vid que limpiará el viñador celestial? Aquella que indica que llevará frutos. Estas serán limpiadas con el propósito de que lleven más frutos. ¿Cómo limpia la vid el viñador? Este toma el cuchillo y comienza a podar. Si hace eso, entonces tendrá buenos frutos y en cantidad. Precisamente esto es lo que glorifica al Padre en el cielo. Como lo dice en Juan 15:8, en esto es glorificado mi Padre, en que llevéis mucho fruto. Podar la vid es semejante a cinchar de las cuerdas del amor. Ambas cosas nos parecen desagradables, pero son imprescindibles para nuestro crecimiento espiritual. Tenga en cuenta que todo esto proviene del amor de un padre hacia su hijo. Pero el padre únicamente trabaja en aquellos que le permitan hacerlo, es decir, aquellos que tienen el profundo deseo de parecerse cada vez más a Jesús. ¿No deseamos ser cada vez más como Jesús? ¿No queremos ser mansos y humildes de corazón? ¿No deseamos llevar más frutos? Entonces,
debemos permitir que el Padre obre lo planeado en nuestras vidas. Algún día confesaremos en adoración y admiración todo lo que el Señor hizo en nuestras vidas. Entonces entenderemos.

Algo similar sucedió con el salmista en el Salmo 130. Este fue llevado a la profundidad, donde atado con cuerdas de amor, reconoció siete verdades sobre la salvación. En el versículo 1 exclama: "De lo profundo, oh Jehová, a ti clamo". Luego comienza a desarrollar las siete verdades acerca de la salvación. Primero, reconocimiento del pecado. En el versículo 3, si mirares a los pecados, ¿quién, oh Señor, podrá mantenerse? En segundo lugar, perdón. En el versículo 4, pero en ti hay perdón para que seas reverenciado. En tercer lugar, espera. En los versículos 5 y 6, dice: esperé yo a Jehová, esperó mi alma, en su palabra he esperado. Mi alma espera a Jehová más que los centinelas a la mañana, más que los vigilantes a la mañana. En cuarto lugar, la palabra de Dios. En el versículo 5, en su palabra he esperado. En quinto lugar, esperanza. En el versículo 7 dice: espere Israel a Jehová. En sexto lugar, misericordia. En el versículo 7, porque en Jehová hay misericordia. Y en séptimo lugar, redención. En los versículos 7 y 8, que dice: y abundante redención en él, y él redimirá a Israel de todos sus pecados. Este es el camino hacia una vida fructífera. ¿No dijo nuestro Señor: si el grano de trigo no cae en la tierra y muere, queda solo, pero si muere lleva mucho fruto? En Juan 12:24. En aquella ocasión, Jesús hablaba sobre sí mismo y sobre su muerte, la cual llevaría mucho fruto, pero además dirigió estas palabras a cada uno de nosotros, quienes deseamos llevar fruto y estamos dispuestos a dejarnos cambiar por él. Esto solo es posible a través del camino de la enajenación, o sea, de traspasar el dominio de nuestra vida a él, lo cual simboliza las cuerdas de amor, ya que son estas las que nos ayudan a que muera cada vez más nuestro yo, dejando que Cristo more en nosotros. Es imprescindible guardar en nuestra memoria lo siguiente: se trata de cuerdas de amor, no de sogas de naufragio. Por este motivo, Pablo, inspirado por el Espíritu de Dios, escribió en 1 Corintios 10:13 estas hermosas palabras: no os ha sobrevenido ninguna tentación que no sea humana, pero fiel es Dios, que no os dejará ser tentados más de lo que podéis resistir, sino que dará también juntamente con la tentación la salida para que podáis soportar. Pero veamos algo sobre las cuerdas de amor y sus repercusiones. Las cuerdas de amor pueden significar enfermedad, sufrimientos internos, problemas familiares, necesidad económica u otra clase de dificultad en nuestra vida. Esto no significa que Dios siempre obre de la misma manera en nuestras vidas, pero es probable que estas cosas nos toquen a algunos de nosotros. Si este es su caso, entonces no se olvide que no se trata de cuerdas de tortura, sino de cuerdas de amor, las cuales fueron colocadas para su bien. Además, debería tener presente que, por lo general, las mismas únicamente son colocadas sobre aquellos que de todo corazón desean parecerse más a Jesús. Muchas veces, Dios utiliza estos métodos para que una persona acepte ser cambiada con disposición y docilidad.

0: Preguntémonos nuevamente, ¿no deseamos ser cada vez más como Jesús? ¿No queremos ser mansos y humildes de corazón? ¿No deseamos llevar más frutos?
1: Entonces, aceptemos con disposición y docilidad las cuerdas de amor que el Señor utiliza para realizar cambios en nuestras vidas.
0: Si desean comunicarse con nosotros, por favor tomen nota de la dirección que enseguida le vamos a ofrecer. Hasta el próximo programa y que Dios les bendiga.
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0: La radio te informa la hora. 7:27 minutos.
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Recordemos que cada día es una oportunidad que Dios nos regala para crecer, aprender y amar más. La Biblia nos anima diciendo: encomienda al Señor tu camino, confía en Él y Él lo hará. Salmos 37:5. No sabemos todo lo que vendrá, pero sí sabemos que Dios camina con nosotros. Pongamos nuestros planes en sus manos. Vivamos con fe, esperanza y agradecimiento. Y confiemos que Él guardará de nosotros.

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2: Una dama me hace la siguiente pregunta. Mi esposo se fue a vivir a los Estados Unidos y quiere que yo me vaya con él. Pero mi madre es viuda y quedan 5 hermanos menores que yo. La amo, amo a mi madre y siento que debo ayudarla. ¿Qué hago? ¿Me voy con mi esposo o me quedo con mi madre? Mi respuesta es obvia. Usted debe ir de inmediato donde está su marido y debe hacerlo sin hacer ya más preguntas. Usted pertenece al lado de su esposo. Me dice que su madre sufrirá porque sus hermanos menores son desobedientes. Quizá tenga usted razón, pero ahora usted es mujer casada y debe estar con su marido o su matrimonio no es matrimonio. Su madre tendrá que llevar su propia carga. Ore usted por ella día y noche. Escríbale. Envíele consejos. Eso sí puede hacer. Escríbales cartas a sus hermanitos con todo el corazón, rogándoles que obedezcan y que sigan a Cristo. Ahora bien, si en el futuro usted y su esposo deciden regresar juntos al país por amor a ella, magnífico, que así sea, sería ideal. Pero en este momento usted pertenece a su marido. Así lo prometió al casarse, ¿no es cierto? Lo prometió a él y a Dios ante quien hizo su entrega matrimonial. ¿Acaso no es esa la verdad? Bien, la Biblia dice por otro lado, la oración eficaz del justo puede mucho, dice Dios en Santiago 5:16. Por la oración, Dios puede hacer varias cosas en su caso. Primero, por ejemplo, puede cambiar la actitud de sus hermanos que parece lo necesitan mucho. Probablemente ni conocen a Cristo como Salvador y por eso son tan rebeldes. Trate de ganarlos definitivamente a Jesucristo antes de salir en su viaje. Segundo, Dios, si así es su plan, puede hacerle desear al marido suyo el volver a su tierra por amor a su madre. Pero no lo torture con diarias recriminaciones por causa de lo que usted siente o lo que usted quiere. Eso podría ser contraproducente. Dios puede cambiar el corazón de su marido, por supuesto que sí, y puede darle un deseo de ir a la casa de su suegra, la madre suya, y ayudarle a ella y ayudar a organizar el hogar. Por último, la oración eficaz del justo puede también cambiar el corazón suyo, señora. Quizá usted es la que lo necesita más que nadie. Me da la impresión por su carta que usted es bastante rebelde con respecto a su esposo y que ha estado resistiendo el ir donde debe ir, al lado de su marido. Las casadas estén sujetas a sus propios maridos. Así dice Efesios capítulo 5 en la Biblia. Y por su carta me da la impresión de que usted le está costando mucho trabajo estar sujeta a su marido. ¿Estoy en lo cierto? Ah, muchas veces para una persona de carácter fuerte no es fácil obedecer al esposo. Pero la Biblia enseña que esa es una marca del verdadero cristiano y de la verdadera cristiana, la sujeción a la palabra de Dios. Y en el caso suyo, señora, la palabra de Dios le pide que usted vaya donde está su esposo que la está llamando. Así van a ser felices. Dios le va a enviar hijos a su matrimonio y va a bendecir su hogar. Y si Dios quiere que usted regrese para estar junto a su madre, Él los va a traer a los dos. De eso no hay la menor duda. ¿Acaso no dice la Biblia que Dios es amor?
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Jesús, hoy no te llama para juzgarte, ni para golpearte, mucho menos para acusarte, tampoco te está condenando. Él quiere un momento contigo, para que puedas sentir ese gran amor tan incomparable, e inmediatamente sientas esperanzas, vida, fuerzas, aliento, y puedas ser salvo. Cuando sientes a Jesús tan cerca, puedes entender algo, que su presencia es suficiente. Ven a Él pronto.

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2: La radio te informa la hora. 8:01.

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El tema para el día de hoy, ¿por qué suspiro? La lectura se encuentra en Eclesiastés capítulo 2. Por tanto, me desesperé en gran

que una respiración superficial, el aire caliente sofocante y el nerviosismo pueden agotar el oxígeno del cuerpo. Así que nuestro creador y diseñador nos equipó con un reflejo de respiración profunda que envíe un flujo de oxígeno al rescate. Aparte de esta explicación técnica, un bostezo o un suspiro por lo general son señal de nerviosismo, cansancio o aburrimiento. Luego tenemos el suspiro del alma. Si leemos Eclesiastés, casi podemos escuchar a Salomón suspirar cuando se cansaba de una cosa tras otra en un esfuerzo por encontrar significación. Una y otra vez su espíritu reaccionó a las diferentes situaciones y terminó exclamando: «Todo es vanidad». Todo lo que tocaba producía un vacío. Finalmente, se dio cuenta de que nada satisface excepto temer a Dios y guardar sus mandamientos. Señor, ayúdanos a ver que nuestros suspiros de desencanto con los placeres y las cosas de esta vida tienen el propósito de llevarnos a ti. Pensamiento para este hermoso día. Una vez que nos hemos deleitado en la bondad de Dios, nada más satisface.

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1: Estimados amigos oyentes, muy bienvenidos a una nueva entrega del programa de estudios bíblicos de Llamada de Medianoche.
2: Testimonio eficaz es el título del programa que a continuación escuchará en la voz de Germán Harwich.

Mis queridos amigos, en otra oportunidad hablamos del hombre rico, influyente, que confiaba en su justicia, su moral, aún en confiaba de su religiosidad, en su dinero, ¿no? En esta oportunidad quiero referirme al apóstol Pablo, quien anteriormente se llamaba Saulo de Tarso, y se asemejaba mucho a este rico, ¿eh? La verdad que se asemejaba muchísimo a este rico. Y el propio Pablo nos cuenta, nos cuenta su testimonio. O sea, esto es una herramienta muy poderosa en la vida del cristiano, la vivencia. Pablo nos cuenta de su vivencia en la relación con Dios. Yo hablo de mis vivencias con Dios. De hecho, se las comparto en muchas oportunidades. Siempre digo a la gente, no discuta sobre religión o sobre la Biblia aún, porque quizá usted no tiene suficiente conocimiento, no esté preparado, pero usted comparta de su relación con Dios, de sus vivencias, que nadie se las puede refutar. Al menos si usted es honesto, transparente en lo que cuenta, que no sea una invención, ¿no es cierto? El apóstol Pablo nos cuenta de su encuentro con Dios. Allí en el camino a Damasco, él, por ejemplo, el evangelista Lucas lo registra en el capítulo 9 de Hechos, en el capítulo 22, en el capítulo 26, en distintas oportunidades que Pablo da testimonio de su encuentro con Jesucristo cuando él iba en comisión para arrestar y aún dar muerte a aquellos que seguían a Jesucristo. Mi querido amigo, oyente y amiga, tú necesitas tener un encuentro con Jesucristo para transformar tu vida. Un encuentro en el que te puedas ver frente a la justicia de Dios, y no frente a tu propio espejo o aún ante el espejo de otras personas. Es interesante que cuando nosotros pasamos una crisis de, vamos a decir, del concepto, de lo que uno es como persona, generalmente para sentirnos bien, para lograr salir de la depresión o del pozo, nos miramos frente a otras personas que están en una situación peor que la nuestra. Este es un autoengaño. Siempre digo a la gente, cuando andas mal, tienes que acercarte a personas que anden mejor que tú, que te puedan aconsejar, que te puedan motivar, que te puedan ayudar. Pero no busques a las personas que están peor, porque esa es una falsa salida, una falsa superación. El apóstol Pablo, en el libro de Filipenses, la carta que él dirige a los filipenses, él les comparte a esa iglesia algunas cosas muy interesantes, que se las voy a leer en el versículo 4 al 9, cuando dice: aunque yo tengo también de qué confiar en la carne, si alguno piensa que tiene de qué confiar en la carne, yo más, circuncidado al octavo día, del linaje de Israel, de la tribu de Benjamín, hebreo de hebreos, en cuanto a la ley fariseo, en cuanto a celo perseguidor de la iglesia, en cuanto a la justicia que es en la ley irreprochable, pero cuántas cosas eran para mí ganancia, las he estimado como pérdida por amor de Cristo. Y ciertamente aún estimo todas las cosas como pérdida por la excelencia del conocimiento de Cristo Jesús mi Señor, por amor del cual lo he perdido todo y lo tengo por basura para ganar a Cristo y ser hallado en Él, no teniendo mi propia justicia que es por la ley, sino la que es por la fe de Cristo, la justicia que es de Dios por la fe. Mis queridos amigos, acá yo veo dos cosas así rápidamente. Esa tendencia de confiar en la carne, o sea, confiar en mi propia justicia, confiar en mi propia moral, en mi propio carácter, cosa que se da en muchísimas personas, demasiadas, ¿eh? Esa justicia propia, ¿eh? Muchas personas se afirman ahí, no, porque Dios va a tener que tener un lugarcito para mí porque yo
y siempre porque yo, como que Dios está obligado a reconocernos y a concedernos lo que se nos antoje, porque yo, a mi propia manera de ver, soy justo, soy bueno. Pero Pablo dice, todo esto, esta confianza que yo tenía en mi propia carne, esta confianza que yo tenía en mi propia justicia, lo veo hoy, tuve que llegar a verlo como basura. Basura. No sirve para nada. Tener a Cristo, su justicia, por fe. Por fe. No en base a mis pobres obras que son buenas a mis propios ojos, pero delante de Dios son inmundicia. Mis justicias son como trapo de inmundicia delante de Dios. En el libro de Efesios, en la carta que él escribe a los Efesios, en el capítulo 2, él nos habla acerca de la salvación por gracia, por medio de la fe. Habla de conocerle. Demasiados saben algo de Dios, pero no le conocen. Leamos lo que dice rápidamente este pasaje. Dice, y Él os dio vida a vosotros cuando estabais muertos en vuestros delitos y pecados, en los cuales anduvisteis en otro tiempo siguiendo la corriente de este mundo, conforme al príncipe de la potestad del aire, el espíritu que ahora opera en los hijos de desobediencia, entre los cuales también todos nosotros vivíamos en otro tiempo, en los deseos de nuestra carne, haciendo la voluntad de la carne y de los pensamientos, y éramos por naturaleza hijos de ira, lo mismo que los demás. Pero Dios, que es rico en misericordia, por su gran amor con que nos amó, aun estando nosotros muertos en pecados, nos dio vida juntamente con Cristo. Por gracia sois salvos. Y juntamente con Él nos resucitó y asimismo nos hizo sentar en los lugares celestiales con Cristo Jesús, para mostrar en los siglos venideros las abundantes riquezas de su gracia en su voluntad, en su bondad para con nosotros en Cristo Jesús. Porque por gracia sois salvos, por medio de la fe, y esto no de vosotros, pues es don de Dios, no por obras, para que nadie se gloríe. Porque somos hechura suya, creados en Cristo Jesús, para buenas obras, las cuales Dios preparó de antemano para que anduviésemos en ellas. La vida verdadera, la verdadera vida, procede de Dios. Mientras no está en Cristo, una persona está muerta. Muerta. Eso es lo que afirma la Biblia. Porque lejos de Dios estamos muertos. No tenemos la verdadera vida. Otra cosa es que dice muerto en delitos y pecados. Sí, somos pecadores y de hecho estamos separados de Dios. Nuestra vida sin Dios es dirigida, dice el apóstol Pablo, por el diablo. Por todo ese espíritu, el príncipe de la potestad del aire, espíritu que ahora dice opera en los hijos de desobediencia, y en esa vida pecaminosa, esos delitos y pecados en los cuales vivimos sin Dios, nos dirige el diablo. Al diablo es que nosotros nos regalamos, porque ni siquiera diríamos nos vendemos, nos regalamos, nos ofrecemos, nos brindamos, siguiendo nuestras bajas inclinaciones pecaminosas, alimentando nuestra concupiscencia, nuestros propios malos deseos que traemos del nacimiento, de esa herencia de pecado. Pero siempre a mí me llaman la atención estos pero. Pero, dice en el versículo 4, Dios, qué maravilla, siempre un pero, hay una posibilidad y esa posibilidad está en Dios. Dice aquí, pero Dios que es rico en misericordia. ¿Qué es misericordia? La misericordia de Dios es que nosotros no recibamos lo que merecemos. ¿Qué es lo que merecemos por ser pecadores? La condenación eterna.
el infierno eterno. Pero por la misericordia de Dios, que es rico en misericordia a nosotros, podemos evitar llegar a la condenación eterna. Pero también nos habla, dice, de su gran amor, ¿eh? De su gran y por su gran amor con que nos amó, estando en la condición que estamos. O sea, Él obra la salvación, y de hecho Él la obró por gracia. ¿Qué es gracia? Es que nosotros recibamos lo que no merecemos, o sea, el cielo. Ninguno de nosotros merece el cielo, ni la vida abundante y plena en esta tierra, pero por la gracia de Dios podemos acceder a esta vida abundante y plena. Jesucristo da vida, vida abundante y plena. Versículo 8 y 9 resume acá, dice: porque por gracia sois salvos por medio de la fe, y esto no de vosotros, pues es don de Dios. Esto es un regalo de Dios. Él hoy te concede este regalo, si tú quieres tenerlo. Pídele: Señor, quiero esta fe salvadora. Y por otro lado dice: no es por obras, para que nadie se gloríe. Nadie se podrá gloriar delante de Dios. Mi querido amigo, te desafío a depositar toda la fe en Jesucristo. Que Dios te bendiga.

0: Amigos, hemos llegado al fin de nuestro programa y, como dijo Germán, hace tan solo unos instantes, no por obras, para que nadie se gloríe. Que nuestra fe esté puesta en el único que puede cambiar vidas.
1: Dejamos a continuación nuestras vías de contacto para que nos cuente de su decisión.
0: Recuerde que puede escribirnos a
2: 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Para comunicarse de una forma más rápida, puede escribirnos un email a estudiosbiblicos@llamadaweb.com. 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Muchas gracias y será hasta un próximo encuentro.

0: Muy pocas historias son tan apasionantes como la novela Moby Dick de Herman Melville. Y como la mayoría de los clásicos de la literatura, su tema es eterno. Es la historia del barco ballenero Pequod, bajo el liderazgo del capitán Ahab, quien está en búsqueda de Moby Dick con el propósito de matar a la gran ballena blanca que hace años le arrancó una pierna. Él confiesa su profundo deseo de venganza y convence a la tripulación para que le ayude. Pero en medio de un huracán, luchan contra la enorme ballena blanca hasta ya entrada la noche, clavándole arpones en el costado. Al final, Ahab está solo en un bote, enfrentándose al gigantesco animal con nada más que un arpón. Él rehúsa huir cuando tiene la oportunidad, y con gran odio y fuerza le clava el arpón a la ballena, solo para darse cuenta de que su soga estaba retorcida alrededor de su propio cuello. Ahab es arrastrado hasta las profundidades del mar y muere ahogado. Esta es una novela inquietante pero perspicaz sobre lo que sucede cuando a una persona la consume el deseo de venganza. Ajustar cuentas se convierte en una pasión, una obsesión que se extiende como un cáncer del alma y al final destruye no a la otra persona, sino a la que está llena de odio. Les habla el Dr. Dobson de Enfoque a la Familia.
1: La radio te informa la hora. 8:32 minutos.

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El tema para el día de hoy: mira las aves. La lectura se encuentra en Mateo capítulo 6. Mirad las aves del cielo, ¿no sois vosotros de mucho más valor que ellas? Cuando pones tu mente en neutro y la dejas vagar, ¿a dónde van tus pensamientos? ¿Te preocupas por el dinero? Hemos de tener cuidado con el dinero, pero Jesús enseñó que no hemos de preocuparnos por él. Si has puesto tu fe en el Señor, no tienes que preocuparte por las necesidades de la vida. El mismo Dios ha asumido la responsabilidad de tu alimento y vestido y de todas tus necesidades. Cuando Jesús habló de nuestra necesidad de alimento, señaló las aves del cielo y dijo: mirad las aves del cielo, que no siembran, ni siegan, ni recogen en graneros, y sin embargo, vuestro Padre Celestial las alimenta. ¿No sois vosotros de mucho más valor que ellas? Eso no significa que obtenemos lo que necesitamos sin hacer nada. Las aves deben arañar y buscar comida. El punto es que no se preocupan por ella. Jesús nos instruyó a centrar nuestra vida en el reino de Dios. Entonces la ropa, la comida y la bebida serán nuestra también. Míralo de la siguiente manera: ya sea que vivas o no solamente para el dinero, a la larga lo vas a dejar, o el dinero te va a dejar a ti. Pero si optas por centrar tu vida en Dios y hacer su voluntad, todas estas cosas serán provistas. ¿Acaso tu preocupación por ganar dinero y conservarlo ensombrece tu preocupación por hacer la voluntad de Dios? Si es así, para y mira las aves. Pensamiento para este hermoso día: la pobreza de propósito es mucho peor que la pobreza de billetera.

El andar de los hijos de Dios. Los hijos de Dios deben andar en novedad de vida, por fe, en el Espíritu, en amor, en la verdad, según sus mandamientos, con prudencia, en forma digna del Señor, en la luz. Y andad en amor, como también Cristo nos amó y se entregó a sí mismo por nosotros, ofrenda y sacrificio a Dios, en olor fragante. Efesios capítulo 5, verso 2.

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El tema para el día de hoy: amigdalitis Jones. La lectura se encuentra en Hechos capítulo 11, y a los discípulos se les llamó cristianos por primera vez en Antioquía. Un psicólogo observó que los niños a menudo desarrollan complejos que les duran toda la vida debido a sus nombres. Eso puede haberle sucedido a un muchacho del cual leí. Sus padres le pusieron el nombre de amigdalitis Jones y eso le causó dificultades en la escuela y luego cuando trató de enlistarse en la marina. Sé por experiencia personal que nuestros nombres definitivamente están relacionados con la manera en que nos sentimos sobre nosotros mismos y la forma en que nos comportamos. Puesto que mi padre era un predicador bien conocido que llevaba a nuestro apellido, me parecía que la gente tenía mayores expectativas de mí que de mis compañeros. Sin embargo, el apellido familiar también era un útil recordatorio de muchos valores positivos que habían de guiar mi conducta. Según la lectura bíblica para hoy, los discípulos del Señor Jesús en Antioquía fueron los primeros en ser llamados cristianos. Es un nombre que no se podía mejorar porque identifica a los creyentes como seguidores de Jesucristo. ¿Y qué honor es llevar un nombre que nos vincula con el Hijo de Dios, nuestro Salvador y Redentor? Esto debería moldear nuestra manera de vivir para que sea cada vez más coherente con la forma en que Jesús hablaba y se comportaba. Si queremos llamarnos cristianos, vivamos a la altura de nuestro nombre. Pensamiento para este hermoso día: los cristianos o bien representan la Biblia o la difaman.

Muy buenos días, mis queridos hermanos. Dios les bendiga. Como cada día le doy a todos la más cordial bienvenida a nuestro devocional diario. El libro de Primera de Samuel es un libro muy interesante. Encontramos a un niño viviendo con un sacerdote llamado Elí, el cual tiene dos hijos que son terribles, un malísimo ejemplo para toda la nación. Pero a pesar de ello, el Señor

ser un ejemplo, pero lamentablemente no lo estaban haciendo. Él recibe una palabra dura, una palabra muy fuerte para el sacerdote Elí, y al día siguiente el sacerdote Elí le dice al muchacho, al joven Samuel, lo siguiente. Estoy en 1 Samuel, capítulo 3, versos 17 y 18. La palabra del Señor nos dice lo siguiente. Y Elí le dijo, ¿qué es la palabra que te habló? Te ruego que no me la encubras, así te haga Dios y aún te añada, si me encubrieres palabra de todo lo que habló contigo. Y Samuel se lo manifestó todo, sin encubrirle nada. Entonces le dijo, el Señor es, haga lo que bien le pareciere. Hay momentos que la palabra de Dios va a venir a nuestra vida como si fuera una especie de bálsamo. Estamos pasando tal vez un mal momento, un momento de lucha, de crisis, situaciones difíciles en el matrimonio, con la economía, etc. Y vendrá la palabra de Dios como un bálsamo y nos va a fortalecer para que podamos seguir adelante y no decaer en nuestra fe ni en nuestra relación con el Señor. Pero en esta ocasión la palabra no fue en sí un bálsamo, sino fue una auténtica espada. Una espada que traspasó el alma de Elí y le mostró que llegaría un momento en el que Dios diría, basta. La palabra era muy fuerte, la palabra era muy dura, muy clara, muy directa, porque, repito, el sacerdote Elí había perdido la autoridad con sus hijos. Y no hay nada peor, yo creo que no hay una tristeza más grande, un dolor más inmenso para unos padres, que ver a sus hijos que se descarrían, que se apartan del camino del Señor. Pero que los padres, en vez de amonestarles, en vez de expresarles lo que tienen que hacer, se mantienen en silencio, se resignan, aceptan una situación anormal como si fuera normal. Que Dios nos guarde y nos libre de hogares, de familias divididas. Debemos de orar cada día para que nuestros hijos, muchos de ellos criados desde su más tierna infancia en la iglesia, en la escuela dominical, en campamentos, en retiros, en todo tipo de actividades, nunca se enfríen y terminen apartándose de los caminos del Señor. Que Dios nos ayude y nos dé mucha sabiduría para poder amonestarlos con la palabra de Dios y ser sobre todo un ejemplo para ellos. Porque hay muchos padres, no digo que sean la mayoría, pero sí he conocido muchos padres que le exigen a sus hijos que hagan, que se comporten de una manera que ellos no lo están haciendo. Y eso no es un ejemplo. El mejor sermón, como les decía ayer a los estudiantes de nuestra escuela bíblica aquí en Alicante, es el que vivimos, el que practicamos, el que verdaderamente forma carne de nosotros. De nada sirve que les digamos oren si tú no oras, de nada sirve que les digan pórtense bien si tú no te estás portando bien y siendo un ejemplo para ellos. Repito, que Dios nos dé mucha gracia, mucha fortaleza y mucha sabiduría para amonestar a nuestros hijos con el ejemplo, con amor, para que nunca ninguno de ellos se aparte de los caminos del Señor. Pero si hay alguien que ha visto lamentablemente cómo sus hijos, criados en el Evangelio, se han apartado, se han ido al mundo, han comenzado a practicar o a creer cosas antibíblicas que nunca se les enseñaron, oren por ellos. Oren para que esos hijos vuelvan lo antes posible a los caminos del Señor y vuelvan otra vez a andar en el camino correcto, en orden, en obediencia, en santidad. Y que Dios guarde nuestras familias, nuestros hogares con su paz. Porque la paz del hogar no tenemos que permitirle a nada ni a nadie que nos la robe, que nos la quite. Porque el hogar es el lugar donde más cómodos y más a gusto tenemos que sentirnos. Dios es un Dios que bendice y honra a las familias que le honran y le adoran y le sirven a Él. Qué bonitas las palabras de aquel hombre de Dios llamado Josué cuando dijo, yo no sé lo que ustedes van a hacer, pero yo y mi casa serviremos al Señor. Samuel fue un gran hombre de Dios, a pesar de que fue criado en un ambiente de mucha inmoralidad y de mucha corrupción, pero guardó su corazón. Nunca se apartó de los caminos del Señor. Ungió a los dos primeros reyes de Israel, primeramente a Saúl y posteriormente a David. Durante 40 años fue un ejemplo para toda la nación. También vimos, lamentablemente, en su vida que sus hijos no guardaron el ejemplo del padre, dieron un mal ejemplo al

país y todo esto trajo unas terribles consecuencias años más tarde. Vamos a orar en este día, mis queridos hermanos, poniendo nuestras vidas en las manos del Señor y pidiéndole a Él que nos dé palabra y sabiduría para poder responder a las muchas preguntas que muchas veces nuestros hijos hacen y que al no obtener respuesta por parte de sus padres, ni siquiera a veces en las congregaciones donde se congregan, van al mundo, van a los inconversos a pedirles que les den respuesta cuando las respuestas que nuestros hijos necesitan oír están en la Biblia, en la palabra de Dios. Presentamos nuestra vida y este día a nuestro Señor Jesucristo pidiendo su bendición. Padre Celestial, gracias por tu presencia en nuestras vidas. Oramos hoy de una manera especial por las familias, por los hogares de tus hijos, de tu pueblo, para que sean hogares prósperos, hogares bendecidos, hogares donde tú seas el centro de todo y el invitado de honor siempre. Gracias, Señor, por la sabiduría que das para que podamos hacer las cosas decentemente y con orden, conforme a tu voluntad. Oramos por los hijos descarriados. Oramos por aquellos que un día te sirvieron y te conocieron, pero que por distintos motivos se han apartado de tus caminos. Toca hoy sus corazones y que vuelvan, Señor, a ti, en un genuino arrepentimiento, sabiendo que tú siempre perdonas y restauras a toda aquella persona que se acerca a ti. Ponemos nuestra vida en tus manos, guárdanos, como siempre te pedimos, de todo peligro y de todo mal. En el nombre de Jesús. Amén y amén. Hermanos queridos, Dios les bendiga. Ayer dio comienzo aquí en Alicante nuestra escuela bíblica. De verdad que fue una bendición el primer día. Hay muy buena actitud, muy buena predisposición y estamos muy contentos por este tiempo que vamos a pasar aquí entrenando, preparando, discipulando a estos hermanos y hermanas que en algunos casos haciendo un gran esfuerzo han venido con mucha ilusión para prepararse para el día de mañana, más pronto que tarde, pues servir al Señor en sus iglesias, en sus países o donde el Señor los envíe. Ore mucho por nosotros para que esta actividad sea de gran bendición y de aquí salgan muchos obreros que mucha falta hace. Dios les bendiga. Nos encontraremos mañana, Dios mediante, en el próximo devocional. No olvide suscribirse al único canal oficial de nuestro ministerio, en YouTube y en Facebook, Centro Evangélico Vida Nueva. Dios les bendiga, queridos hermanos, que tengamos todos un día lleno de la paz y de la bendición de nuestro buen Dios.

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La radio te informa la hora. 9:24 minutos. 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
1: PE 2443. Bienvenidos a un nuevo programa de Llamada de Medianoche. Qué gusto poder encontrarnos hoy para comenzar una nueva serie.
2: Amigo, ¿usted ha escuchado hablar de la reina de Sabá? Muchos libros se han escrito acerca de ella y hasta se han hecho películas sobre su historia, frecuentemente con detalles ficticios. Aunque solo sean unos versículos donde se la nombra, veremos que la Biblia nos enseña acerca de esta interesante mujer y seguramente podremos sacar provechosas enseñanzas.
1: Esta nueva serie se titula Verdadera Búsqueda Espiritual y está basada en un libro escrito por el hermano Esteban Beitze. Escucharemos a continuación la primera parte. Dios.

En la Biblia encontramos descritos 5 viajes de personas a Israel, 2 en el Nuevo Testamento, que fueron los sabios de Oriente, quienes guiados por la estrella, llegaron a Belén y adoraron al Señor Jesús. Y el otro fue el funcionario etíope que vino a Jerusalén a adorar y volvía leyendo el rollo de Isaías que luego Felipe le explicó. En el Antiguo Testamento encontramos a Rut, la moabita, que después de perder a su esposo y suegro, se fue con Noemí a Israel, donde luego se casó con Boaz. También está Naamán, el general sirio que por indicación de su sierva había ido a Israel para ver si conseguía la sanidad para su lepra. Y quizás el menos conocido o tratado es el viaje de la reina de Sabá atraída por la sabiduría de Salomón. Este es el caso que comenzaremos a tratar en el programa de hoy. La historia sucedió alrededor del año 1000 a.C. cuando Salomón, el hijo y sucesor del rey David, reinaba sobre Israel. Uno de los relatos lo encontramos en 2 de Crónicas 9 y dice así: oyendo la reina de Sabá la fama de Salomón, vino a Jerusalén con un séquito muy grande, con camellos cargados de especias aromáticas, oro en abundancia y piedras preciosas, para probar a Salomón con preguntas difíciles. Y luego que vino a Salomón, habló con él todo lo que en su corazón tenía. Pero Salomón le respondió a todas sus preguntas y nada hubo que Salomón no le contestase. Y viendo la reina de Sabá la sabiduría de Salomón y la casa que había edificado y las viandas de su mesa, las habitaciones de sus oficiales, el estado de sus criados y los vestidos de ellos, sus maestresalas y sus vestidos y la escalinata por donde subía a la casa de Jehová, se quedó asombrada y dijo al rey: verdad es lo que había oído en mi tierra acerca de tus cosas y de tu sabiduría, pero yo no creía las palabras de ellos hasta que he venido y mis ojos han visto. Y he aquí que ni aun la mitad de la grandeza de tu sabiduría me ha sido dicha, porque tú superas la fama que yo había oído. Bienaventurados tus hombres y dichosos estos siervos tuyos que están siempre delante de ti y oyen tu sabiduría. Bendito sea Jehová tu Dios, el cual se ha agradado de ti para ponerte sobre tu trono como rey para Jehová tu Dios, por cuanto tu Dios amó a Israel para afirmarlo perpetuamente. Por eso te ha puesto por rey sobre ellos, para que hagas juicio y justicia. Y dio al rey 120 talentos de oro y gran cantidad de especias aromáticas y piedras preciosas. Nunca hubo tales especias aromáticas como las que dio la reina de Sabá al rey Salomón. También los siervos de Hiram y los siervos de Salomón, que habían traído el oro de Ofir, trajeron madera de sándalo y piedras preciosas. Y de la madera de sándalo el rey hizo gradas en la casa de Jehová y en las casas reales, y arpas y salterios para los cantores. Nunca en la tierra de Judá se había visto madera semejante. Y el rey Salomón dio a la reina de Sabá todo lo que ella quiso y le pidió más de lo que ella había traído al rey. Después ella se volvió y se fue a su tierra con sus siervos. La reina de Sabá, estimado amigo, estimada amiga, es un enigma en muchos sentidos. Aparte de encontrarse en la Biblia, también se le menciona en el Corán y en la cultura etíope. No se sabe a ciencia cierta dónde quedaba Sabá o el pueblo de los sabeos. Según Génesis 10, es un pueblo surgido de Cus. Sabá es una variedad dialectal de los términos Seba o Sheba. Según inscripciones asirias, esta nación, en el siglo 8 a.C., se hallaba en el noroeste de Arabia. En el Salmo 72, Sabá es asociado con Seba y designa una región meridional alejada al sur. Algunos identifican al pueblo sabeo en el Alto Egipto, o sea, Etiopía. Esto aparece también en los escritos de Josefo. Él no dice nada importante sobre ella y le llama la reina de Etiopía y Egipto, en lugar del título que se le da en la Biblia. Otros, en cambio, identifican a los sabeos con un pueblo ubicado en la península arábiga, más específicamente en la zona de Yemen,
actual, a unos 2.000 kilómetros de Jerusalén. A favor de esta última posición está el hecho de que el libro de Job nos enseña que los rebaños de Job fueron destruidos por los sabeos y la tierra de Uz, en la cual vivía Job, era adyacente de Madián, que se encontraba en la península arábiga sobre el golfo de Aqaba. Además, la península arábiga era conocida por las especias, de las cuales la reina de Sabá trajo gran cantidad como regalo a Salomón. Otro punto que pareciera apoyar esta posición es que justamente antes de este relato, en 2 de Crónicas 8, se menciona la extensión de los intereses comerciales de Salomón hacia el golfo de Aqaba y más al sur. También el hecho de usar camellos es un punto a favor de que los sabeos habitaran en algún lugar de la península arábiga. En esta serie de programas que estamos comenzando, lo invitamos a analizar y comentar algunos aspectos importantes de esta visita a Jerusalén que realizó la reina de Sabá. En primer lugar, destaca el hecho de que esta reina vino al rey Salomón. Nuestra historia empieza diciendo: oyendo la reina de Sabá la fama de Salomón, vino a Jerusalén con un séquito muy grande. La reina de Sabá vino a visitar a Salomón, el rey de Israel. Era una visita de estado. Esto tenía mucha importancia. Puedo imaginarme bien el despliegue e impacto que habrá causado en Jerusalén la entrada de la reina con su enorme caravana y séquito. Seguramente todos los habitantes de Jerusalén buscarían ver algo de este cortejo tan llamativo y lujoso, y aquellos que pudieron verlo y quizás a la misma reina, por años estarían comentando esta extraordinaria experiencia con infinidad de detalles. Jamás la olvidarían. Tal vez podríamos preguntarnos por qué esta historia está registrada en la Biblia. ¿Es simplemente un detalle curioso, como si se tratara de una noticia del mundo del espectáculo acerca de los famosos de la época? Estoy convencido que esto no es así. En Juan capítulo 5 encontramos la llave para el entendimiento de muchas de sus historias. Allí dice: escudriñad las escrituras, porque a vosotros os parece que en ellas tenéis la vida eterna, y ellas son las que dan testimonio de mí. Cuando el Señor Jesús usó el término escrituras, se refería a los escritos del Antiguo Testamento. Entonces, en este relato sobre la visita de la reina de Sabá, podremos encontrar figuras de Cristo y la vida eterna. Ahora, de regreso a nuestra historia, toca preguntarnos quién era Salomón. Ante todo, él era un hombre muy sabio. En nuestro pasaje aparecen 4 veces la palabra sabiduría. Primera de Reyes 4 nos relata: y Dios dio a Salomón sabiduría y prudencia muy grandes, y anchura de corazón como la arena que está a la orilla del mar. Era mayor la sabiduría de Salomón que la de todos los orientales y que toda la sabiduría de los egipcios. Si hubieran existido los récord Guinness en aquel entonces, lo habría obtenido en el rubro de sabiduría. Era más sabio que cualquiera que fuera galardonado con los premios Nobel. Además, por Primera de Reyes 4, también sabemos que compuso 3.000 proverbios y sus cantares fueron 5.000. De toda esta obra impresionante, solo nos queda una fracción. Hoy en día, por la caridad, cantidad y trascendencia de sus escritos, le hubieran dado el premio Nobel de la literatura. En este punto uno se podría preguntar: ¿qué es sabiduría? Nuestra sociedad destaca la sabiduría de los egipcios, babilonios, los filósofos griegos, Darwin, Einstein, Shakespeare, los científicos modernos que procuran crear vida y aún los teólogos modernos que destruyen la Biblia y tantos otros más. Todos ellos son vistos por muchas personas como muy sabios, aunque se pueden haber equivocado en muchas cosas. Pero la Biblia señala que la verdadera sabiduría está, e inclusive es personificada, en Jesucristo. En Colosenses 2 leemos que en Jesucristo están escondidos todos los tesoros de la sabiduría y del conocimiento. Salomón mismo en sus proverbios personifica la sabiduría y se puede ver en ella una clara alusión a Cristo. Si buscamos sabiduría, tenemos que ir a Cristo, porque allí está la fuente de toda sabiduría. Entonces, si decimos que Salomón fue el hombre más sabio, pero que en Jesús se encuentra toda la sabiduría, bien podemos trazar un paralelo
de Salomón a Cristo en esta historia. Todavía podemos sumar otro paralelismo que nos señala Jesucristo mismo. En Mateo capítulo 12, Jesús hace alusión a esta historia diciendo: la reina del sur se levantará en el juicio con esta generación y la condenará, porque ella vino de los fines de la tierra para oír la sabiduría de Salomón, y he aquí más que Salomón en este lugar. La frase que quisiera resaltar es: he aquí más que Salomón en este lugar. Trazando un paralelo entre Salomón y Jesús, el Señor quiso mostrar que, aunque Salomón y su sabiduría eran extraordinarias, Jesucristo es aún mayor. Y es así como en esta historia tan interesante podemos ver al Señor Jesús.

0: ¿Qué le ha parecido este primer vistazo a la historia de la reina de Sabá? ¿Se quedó con ganas de escuchar un poco más? En el próximo programa estaremos avanzando en el análisis de este episodio. En nuestras Biblias lo podemos encontrar en Crónicas capítulo 9.
1: 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Recuerde que el libro se titula La Reina de Sabá y lo escribió Esteban Beitze.
0: De esta manera nos despedimos hasta la próxima emisión, deseando de todo corazón que lo conversado en este programa le haya resultado de bendición y de crecimiento. Hasta pronto.
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El tema para el día de hoy: el gran alfarero. La lectura se encuentra en Jeremías capítulo 18. Como el barro en manos del alfarero, así sois vosotros en mi mano. Una definición de la palabra actitud es el ángulo de acercamiento que una aeronave adopta cuando va a aterrizar. El escritor Chris Spicer dice: las actitudes son para la vida lo que el ángulo de acercamiento es para los vuelos. Y además agrega: la actitud es la manera en que optamos por pensar en las cosas. Las actitudes nos harán reaccionar y comportarnos de cierta manera. También dice que las actitudes no son innatas ni accidentales, son reacciones que se aprenden y se absorben, por tanto, se pueden cambiar. Cuando yo tenía 30 y tantos años, el Señor empezó a darme convicción de mi actitud equivocada que tenía hacia mí, también hacia los demás y hacia la misma vida. Pensamientos negativos, autocompasión y amargura. Con la ayuda de la palabra de Dios, reconocí mi necesidad de cambio en tres áreas principales, pero temía no poder cambiar. Y en el libro de Jeremías capítulo 18, cómo el alfarero dio nueva forma a cierto barro que se había echado a perder. Así me sentía también yo, y lo convirtió en un vaso diferente, como le agradó. Lo que yo no podía hacer, lo podía hacer mi gran alfarero. Solo tenía que ser un barro cooperador. Hoy día, este vaso está muy lejos de estar acabado, pero cuando me coloco en manos del alfarero, él sigue obrando en mí y dando forma a mis actitudes y acciones. Yo las llamo actitudes, acciones y reacciones cristocéntricas. El gran alfarero puede hacer lo mismo por ti. Pensamiento para este hermoso día: un cambio de corazón trae un cambio en la conducta.

0: En este día, mi petición es que las ventanas de los cielos sean abiertas.
1: Hasta el fin. En la Biblia, la expresión hasta el fin adquiere una gran importancia. Hasta el fin, debemos permanecer firmes. Hasta el fin, debemos mantener la osadía de la esperanza. Hasta el fin, debemos mantener la confianza. Hasta el fin, debemos mantener la plena certeza de la esperanza. Hasta el fin, debemos guardar las obras de Cristo. Permanece hasta el fin.
2: 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Hoy aterrizamos en el Salmo 10 y reflexionamos en las verdades bíblicas que transforman vidas. En el 2020, Mariana, una periodista mexicana, investigaba carteles de trata de personas. Recibió amenazas explícitas, fotos de su hija saliendo de la escuela, mensajes detallando su rutina. Acudió a la policía. Le dijeron, no podemos hacer nada hasta que pase algo. Bueno, así es la policía. Desesperada, gritó en su auto, Dios, ¿dónde estás? Los malos ganan siempre. Su pastor le compartió el Salmo 10 y le dijo, David también gritó esto. Dios no se ofende por tu honestidad, por tu dolor, por tu tristeza. Se mueve ante tu clamor. El Salmo 10, verso 1 dice, ¿por qué estás lejos, oh Jehová, y te escondes en el tiempo de la tribulación? Levántate, Jehová Dios, alza tu mano, no te olvides de los pobres, dice el verso 12. Este es uno de los salmos más incómodos de la Biblia, porque expresa lo que muchos cristianos piensan, pero no se atreven a decir. Dios, ¿dónde diablos estás? ¿Por qué te escondes de mí? ¿Por qué pienso que ya no me amas? Los primeros 11 versículos son una descripción brutal de la injusticia. El malo prospera y el inocente sufre. Dios parece ausente. David no endulza la realidad. No dice, todo pasa por algo, ni Dios tiene un plan que no entiendes. Dice, esto está mal y necesito que actúes, Señor. Necesito ver tu mano actuando en este momento de crisis, de dolor y sufrimiento. Pero note el verso 14. Tú lo has visto, porque miras el trabajo y la vejación. Ahí está la clave. Dios no está ausente. Está documentando, como un fiscal construyendo un caso. El silencio no es indiferencia, es paciencia estratégica, esperando el momento exacto. El Salmo termina en el verso 17 y 18 con una declaración de confianza. Dios escuchó, preparará el corazón, juzgará al huérfano y al oprimido. Si estás en una situación de injusticia flagrante, ¿dónde estás? ¿Tienes permiso divino para expresar tu frustración a Dios? Él no se escandaliza ni se enoja contigo por eso. Tienes razón, nombra la injusticia sin suavizarla, llama al mal, mal. No tengas miedo de poner nombre y apellido a ese mal que está destruyendo tu vida y la sociedad. Actúa. Punto 3, actúa. Después de clamar, levántate y sé parte de la solución. Denuncia, organiza y resiste. No podemos permitir que la injusticia siga dando más pasos contra la verdad y las cosas buenas de la vida, mis queridos. Mariana continuó la investigación con protección de organizaciones internacionales. Su reportaje ayudó a desmantelar una red que esclavizaba a las mujeres. 3 líderes están en prisión.

0: escucha rugidos de injusticia y se mueven. Y quizás tus lágrimas, tu dolor, tu bronca, es que Dios quiere escuchar para usarte a ti y cambiar este mundo.
1: 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La radio te informa la hora. 10:05.

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1: TE 2472. Hola amigo, ¿cómo le va? Esperamos que se encuentre bien y ya listo para un nuevo tiempo de estudio bíblico.
2: Estamos llegando a la parte número 18 de esta serie que hemos titulado Señales de su venida. Nos encontramos en el capítulo 25 del Evangelio de Mateo, conversando sobre la parábola de las 10 vírgenes. Hoy seguiremos profundizando en algunos conceptos para ya dar el cierre al tema en el próximo programa.
1: Recuerde que todos estos programas se están basando en un libro que se titula igual que la serie, Señales de su venida, aunque lo puede adquirir haciendo su pedido por los medios que daremos al cierre de la emisión. En instantes llega nuestro hermano Guillermo Sauchuk para traernos el mensaje de hoy.

0: tal, amigo? Le invito hoy a continuar mirando la parábola de las 10 vírgenes. Habíamos dicho que estas 10 vírgenes son una imagen del pueblo de Israel. Ahora, sería bueno preguntarnos en este cuadro cuáles de las vírgenes son las prudentes y cuáles las insensatas. Bien, las vírgenes prudentes son las que se dejarán renovar completamente por el Espíritu Santo en el tiempo de la gran tribulación. Seguirán al Señor en completa obediencia, se dejarán guiar por la palabra de verdad y no se mancharán. Son una imagen de los 144.000 judíos sellados, de los cuales se dice en Apocalipsis 14. Estos son los que no se contaminaron con mujeres, pues son vírgenes. Estos son los que siguen al Cordero por donde quiera que va. Estos fueron redimidos de entre los hombres como primicias para Dios y para el Cordero. Y en sus bocas no fue hallada mentira, pues son sin mancha delante del trono de Dios. Por otro lado, las vírgenes insensatas también esperan al esposo, pero no se han dejado renovar. Por el contrario, se han dejado engañar por la mentira. ¿Cómo sabemos eso? Lo vemos al analizar su relación con los vendedores, cuando leemos: y las insensatas dijeron a las prudentes: dadnos de vuestro aceite, porque nuestras lámparas se apagan. Mas las prudentes respondieron diciendo: para que no nos falte a nosotras y a vosotras, id más bien a los que venden y comprad para vosotras mismas. Pero mientras ellas iban a comprar, vino el esposo, y las que estaban preparadas entraron con él a las bodas, y se cerró la puerta. Las insensatas tuvieron que recurrir a los vendedores, y esto resultó en su perdición. No se menciona que hayan vuelto con más aceite o con más luz. ¿Quiénes son los que venden, entonces? Bueno, el libro de Zacarías culmina con la singular frase: y no habrá en aquel día más mercader en la casa de Jehová de los ejércitos. En los tiempos bíblicos, los mercaderes tenían fama de ser astutos para sacar ventaja y engañar. El evangelista Mateo relata: y entró Jesús en el templo de Dios y echó fuera a todos los que vendían y compraban en el templo, y volcó las mesas de los cambistas y la silla de los que vendían palomas. Con esto, vemos lo cerca que puede estar el engaño del santuario. De esta forma, en los tiempos finales, aparecerán muchos embusteros en Israel y a muchos engañarán. En Mateo 24 leemos: se levantarán falsos cristos y falsos profetas y harán grandes señales y prodigios, de tal manera que engañarán, si fuere posible, aún a los escogidos. Comerciarán, por así decirlo, con el nombre y la persona de Jesucristo. Por eso, el Señor advierte: así que, si os dijeren: mirad, está en el desierto, no salgáis, o mirad, está en los aposentos, no lo creáis. Veo en las vírgenes insensatas una imagen de los muchos en Israel que en los tiempos finales caerán en los lazos de estos embusteros. Aunque estos hablarán de Cristo a las personas, no transmitirán la luz verdadera, sino que las engañarán con palabras piadosas para su propio provecho y no las guiarán hacia el nuevo nacimiento. Las vírgenes insensatas, si bien tienen la palabra inspirada por el Espíritu Santo, no llegan al nuevo nacimiento a través del mismo. Tienen lámparas, pero no tienen aceite en sus vasijas. Para la verdadera redención hace falta algo más que una simple profesión de fe, mi amigo. Se requiere una renovación real por medio del Espíritu Santo. Avanzando en esta parábola, llegamos a Mateo 25, donde leemos: y se cerró la puerta. Después vinieron también las otras vírgenes, diciendo: Señor, Señor, ábrenos. Mas él respondiendo dijo: de cierto os digo que no os conozco. Uno no puede ganarse el aceite del Espíritu siendo religioso, solamente se adquiere a través de Jesucristo. No todos los integrantes del pueblo judío podrán ingresar a la bendición del reino mesiánico, sino que habrá gente que será excluida. Mateo 22 hace alusión a este hecho diciendo: y entró el rey para ver a los convidados y vio allí un hombre que no estaba vestido de boda. Y le dijo: amigo, ¿cómo entraste aquí sin estar vestido de boda? Mas él enmudeció. Entonces el rey dijo a los que servían: atadle de pies y manos y echadle en las tinieblas de afuera. Allí será el lloro y el crujir de dientes. También en Ezequiel 20 se habla acerca de una visión dentro del pueblo de Israel. Os haré pasar bajo la vara y os haré entrar en los vínculos del pacto, y apartaré de entre vosotros a los rebeldes y a los que se rebelaron contra mí. De la tierra de sus peregrinaciones los sacaré, mas a la tierra de Israel no entrarán, y sabréis que yo soy Jehová. Ahora, lo más trágico sería que, siendo conscientes de todo esto, nos engañáramos a nosotros mismos pensando: si todo esto se refiere tan solo a Israel, no es para mí. No debemos pensar así, pues la parábola de las 10 vírgenes es una advertencia para nosotros, los creyentes del Nuevo Testamento. Pues si habrá judíos que caerán víctimas del engaño, entonces sí tendrán la palabra, pero no la vida. Hoy ya está pasando lo mismo. Solo aquel que haya nacido de nuevo a través del Espíritu Santo participará en el arrebatamiento. Estimado amigo, también hoy existen personas que se dejan engañar porque solamente tienen conocimientos religiosos, que son cristianos nominales, acuden a una iglesia y de esta manera están bajo la influencia del Espíritu Santo, pero no han nacido de nuevo, que si bien dicen Señor, Señor, no le pertenecen, que aparentan ser cristianos, pero que en su interior no concuerdan en absoluto con Cristo. Estimado oyente, no se trata de saber mucho de Jesús, ni de seguirlo lo mejor posible. No, lo decisivo es que Él nos conozca. A las vírgenes insensatas que esperaban ante la puerta, Él les tuvo que decir: de cierto os digo que no os conozco. Ahora, si yo les preguntara, ¿quiénes de ustedes conocen al presidente de Estados Unidos? Seguramente todos contestarían: yo lo conozco. Pero, ¿de dónde lo conocen? La respuesta sería: de los informes de la prensa, de la radio o de la televisión. Pero si yo preguntara, ¿el presidente de Estados Unidos también le conoce a usted? La gran mayoría debería contestar que no. ¿Por qué no le conoce el presidente? Porque usted nunca lo conoció personalmente, nunca tuvo un encuentro personal con él. Para tener una verdadera relación con el presidente, debe ocurrir algo esencial, debe conocerlo personalmente. No alcanza solo con saber de él de oídas, de reportajes e informes. Tiene que haberse encontrado personalmente con él, por ejemplo, en una audiencia en la Casa Blanca. No alcanza con que conozca al Señor Jesucristo de oídas, que sepa de él por asistir al culto, por la lectura o por lo que otros cristianos le compartan. Para que él también le conozca a usted, debe haber tenido un encuentro personal con él. Eso sucederá si acepta su invitación, se le entrega su vida y experimenta el nuevo nacimiento en una genuina conversión. En cuanto a las 10 vírgenes, la Biblia aclara que 5 de ellas eran prudentes y 5 insensatas. ¿Qué significa a los ojos de Dios el ser insensato? Mateo 7:26 nos da la respuesta. Pero cualquiera que me oye estas palabras y no las hace, le compararé a un hombre insensato que edificó su casa sobre la arena. El que solo escucha la palabra de Dios, pero no la obedece de corazón, el que no se convierte genuinamente, el que no sigue a Jesús en obediencia, orientando su vida completamente hacia Él, es insensato. La iglesia, esposa del Señor Jesús, es comparada con una virgen pura. Ya el apóstol Pablo luchaba por la pureza de la iglesia cuando escribió a los Corintios en el capítulo 11: porque os celo con celo de Dios, pues os he desposado con un solo esposo, para presentaros como una virgen pura a Cristo. Ya leímos en Apocalipsis 14 acerca de estas vírgenes puras. De ellas se dice que el Cordero las ha comprado, que ellas lo siguen, que no se contaminan, que no hay mentira en ellas y son sin mancha. 5 de las vírgenes resultaron ser insensatas, pues no habían llevado aceite consigo. El aceite es imagen del Espíritu Santo, imagen de la vida que emana de Dios. El que es religioso pero no camina con Dios, no se podrá encontrar con Él. En algún momento, su lámpara se apagará, Las otras cinco vírgenes demostraron ser prudentes porque llevaron consigo vasijas con aceite junto a sus lámparas. Sus lámparas ardieron inalterablemente por la reserva de aceite. Esto significa que sus vidas se alimentaban de Dios. Jesús dirige una exhortación final a todos. Velad, pues, porque no sabéis el día ni la hora en que el Hijo del Hombre ha de venir. Para los insensatos es un llamado a la conversión y para los prudentes un llamado a la constancia. Porque no nos ha puesto Dios para ira, sino para alcanzar salvación por medio de nuestro Señor Jesucristo, quien murió por nosotros para que ya seamos que velemos o que durmamos, vivamos juntamente con Él.
1: Hasta aquí vamos con el programa de hoy y nos quedamos pensando en esta exhortación que nos dejó el propio Señor Jesús. Velemos, estemos atentos, seamos prudentes.
2: Si le quedó alguna duda sobre lo conversado o quiere hacernos llegar un comentario o sus saludos, no duden en hacerlo a través de los medios que daremos al cierre del programa.
1: Fue un gusto, amigo, compartir este programa con usted. Lo animamos a que no se pierda la próxima emisión, ya que estaremos dando cierre a este tema de la parábola de las 10 vírgenes. Esperamos encontrarle entonces. Saludos y bendiciones del Señor para usted y los suyos.
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3: La radio te informa la hora. 10:30 minutos.

0: cuidado con sus palabras. Gracias por escucharme, soy David Ormachea. Si usted destruye con sus palabras, es mejor que comience a cambiar. Hay un antiguo dicho que reza: los palos y las piedras mis huesos podrán romper, pero las palabras ningún daño me pueden hacer. Tal vez suena hasta bonito, pero de ninguna manera esto es verdad. Hay palabras que, unas vez dichas, son tan penetrantes que pueden herir profundamente la vida de las personas a las que se las dirigimos. Es triste que la familia, la cual Dios diseñó para nuestro apoyo y para ayudarnos a construir nuestra autoestima, no esté siendo bien aprovechada. Es triste ver escenas de padres, madres, hermanos destruyéndose con palabras y acciones negativas. Desarrolle una abierta y excelente comunicación entre los miembros de su familia. Tome usted la iniciativa. Hable con respeto, en forma honesta y con tacto. No censure, no condene. Exprese con libertad tanto las tristezas como las alegrías. Que de su boca no salgan palabras con veneno que destruye, sino más bien palabras de sabiduría que construyen.
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Jesús hoy no te llama para juzgarte, ni para golpearte, mucho menos para acusarte, tampoco te está condenando. Él quiere un momento contigo para que puedas sentir ese gran amor tan incomparable e inmediatamente sientas esperanzas, vida, fuerzas, aliento y puedas ser salvo. Cuando sientes a Jesús tan cerca, puedes entender algo, que su presencia es suficiente. Ven a Él pronto.

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1: Nos recibimos, estimado Radio Escucha, en una nueva transmisión del programa de Llamada de Medianoche dedicado exclusivamente a las preguntas y respuestas.
2: Es aquí donde haremos un intento por responder aquellas preguntas cuyas respuestas no son tan sencillas de encontrar. Pero todo esto lo haremos con la ayuda de Dios y, por supuesto, a la luz de su palabra.
1: No perdamos más tiempo y comencemos con la audición de hoy. Si usted así lo desea, busque su blog de notas durante la siguiente pausa musical.

0: La primera pregunta del programa de hoy dice así: ¿dónde van los seres humanos al morir?
1: Tal vez usted haya leído de una gastada lápida en un antiguo cementerio de Indiana, en la cual está escrito el siguiente epitafio: haz una pausa, desconocido, cuando pase junto a mí. Lo que tú eres, eso fui yo, y lo que yo ahora soy, tú serás. Así que prepárate para la muerte y sígueme. Un desconocido que pasó por allí leyó las palabras y grabó esta respuesta debajo de ellas: no me decido a seguirte, mientras no sepa por qué camino te fuiste. Estimado oyente, aquel desconocido tenía toda la razón. Lo más importante de todo lo que debemos conocer acerca de la muerte es qué le sigue. O para ser más específicos, ¿dónde vas después? Como hemos visto, la Biblia enseña que la muerte física significa una separación. Ahora bien, ¿separación con respecto a qué o en qué lugar? ¿Dónde va el espíritu del hombre al marcharse del cuerpo? La respuesta es muy sencilla: a uno de los dos puntos de destino eternos posibles. La muerte física trae consigo el paso inmediato a la otra vida. En la fascinante parábola del hombre rico y Lázaro, en Lucas 16, Jesús le levanta una esquina al velo de la muerte y nos permite echar un breve vistazo a los dos puntos de destino de todos los seres humanos, el cielo y el infierno. En esta historia vemos a Jesús decirnos que tanto Lázaro como el hombre rico terminaron estando en un lugar cuando murieron. La muerte va seguida por la llegada a un punto de destino. En el mismo segundo en que muere la persona, su alma espíritu va de inmediato a uno de estos dos lugares, y eso depende únicamente de la relación de esa persona con Jesucristo. El alma, el espíritu del que fallece creyendo en Cristo, va de inmediato a la presencia del Señor, mientras que su cuerpo queda dormido. Cuando muere el creyente, la verdadera persona, el alma, espíritu del ser humano, sale de su crisálida para ir con el Señor. El cuerpo queda dormido y es puesto en la tierra. Cuando llegue el arrebatamiento, el cuerpo se levantará incorruptible e inmortal y se unirá al espíritu ya perfeccionado. En cuanto al incrédulo, las cosas no podrían ser más distintas. Cuando muere un incrédulo, su espíritu va de inmediato al Hades, donde experimenta un tormento consciente e inagotable. En Lucas, en el capítulo 16, versos 19 al 31, se nos relata que cuando murió el rico incrédulo, su alma fue transportada enseguida al Hades. Aconteció que murió el mendigo y fue llevado por los ángeles al seno de Abraham, y murió también el rico y fue sepultado, y en el Hades alzó sus ojos estando en tormentos, y vio de lejos a Abraham y a Lázaro en su seno. No se equivoque. La muerte no es el final. Es el principio de una experiencia eterna en uno de estos dos lugares. A la muerte la sigue la llegada al punto de destino. Pero aunque la muerte no termine con nuestra existencia, sí termina muchas cosas.

0: con nuestro programa de preguntas y respuestas con la siguiente interrogante. ¿Hay alguien que logre ver el cielo antes de morir?
1: Hay otra experiencia relacionada con la muerte y la agonía, sobre la cual muchas personas se han preguntado a lo largo de los siglos. Muy cerca del momento de la muerte, hay algunas personas que parecen ver algo del lugar hacia donde van y pueden decir algunas palabras acerca de él. A estas experiencias se les suele llamar visiones del hecho de muerte y a veces se las califica de primas hermanas, de las experiencias cercanas a la muerte. La diferencia clave es que en el caso de estas visiones, la persona muere realmente poco después de pasar por la experiencia, mientras que las experiencias cercanas a la muerte solo son eso, cercanas. Según ciertos estudios, solo alrededor de un 10% de los pacientes está consciente en el momento de fallecer o inmediatamente antes, pero cerca de la mitad de ese 10% parecen tener algún tipo de visión en el lecho de la muerte. Con frecuencia afirman ver a seres amados que ya han muerto, figuras religiosas o bíblicas o el cielo mismo, y manifiestan un sorprendente cambio de ánimo. A diferencia de las experiencias cercanas a la muerte, hay una base bíblica y también evidencias en cuanto a creer en la realidad de estas visiones. En Hechos 7, el gran santo, lleno del espíritu que se llamó Esteban, fue apedreado hasta morir en Jerusalén por los líderes religiosos a causa de su fe en que Jesús es el Mesías y el Señor. Mientras lo golpeaban las piedras y se acercaba a su muerte, este buen hombre vio con toda claridad algo que nadie más pudo ver en aquella multitud. Pero Esteban, lleno del Espíritu Santo, puesto los ojos en el cielo, vio la gloria de Dios y a Jesús que estaba a la diestra de Dios y dijo: «He aquí veo los cielos abiertos y al Hijo del Hombre que está a la diestra de Dios». En todos los demás lugares donde la Biblia menciona que Jesús se halla a la diestra del Padre, lo menciona como sentado. En cambio, aquí Jesús se halla de pie, según el original griego. ¿Por qué? Porque quería manifestar su compasivo afecto por este primer mártir de la iglesia y darle la bienvenida al cielo a su fiel siervo. El relato de Moody no aparece en las páginas de las Escrituras. Sin embargo, el relato documentado de la visión que tuvo este gran evangelista en su lecho de muerte es una confirmación más de que haya esta posibilidad para los creyentes. En agosto de 1899,

pensando en su lecho. Por la mañana temprano, su hijo Will se sintió sobresaltado al oír la voz de su padre al otro extremo del cuarto. «La tierra retrocede y el cielo se abre ante mí». Will se apresuró a ir junto a su padre y éste le dijo: «Will, no se trata de un sueño, es hermoso. Si esto es la muerte, es muy dulce. Aquí no hay ningún valle, Dios me está llamando y me debo ir. No me llames para que regrese». Después de esto, el gran evangelista se volvió a sumir en algo que parecía un estado inconsciente. Pocas horas más tarde, Moody revivió, hallando a su esposa y su familia reunidos a su alrededor. A su esposa le dijo: «Fui a la puerta del cielo, es algo realmente maravilloso». Y allí vi a los niños, sus hijos, Irene y White, que habían muerto de pequeños. Después de un breve momento, Moody habló de nuevo: «Este es mi triunfo, este es el día de mi coronación, esto es glorioso». Una vez dicho esto, el hombre que había sacudido dos naciones para Cristo exhaló su postrer aliento en esta tierra y entró por la puerta del cielo. ¿Cómo debemos calificar este tipo de relatos? ¿Estas visiones del lecho de muerte son reales o imaginarias? Supongo que no haya forma alguna de demostrar de manera absoluta ninguna de las dos cosas. Pero a partir de la experiencia de Esteban podemos decir que este tipo de experiencia es bíblico. Sabemos que tuvo lugar al menos en una ocasión en la Biblia. Personalmente, no tengo razón alguna para dudar de la realidad de estos relatos. No obstante, es importante que recordemos que no necesitamos este tipo de visiones y de experiencias, por consoladoras que sean, para convencernos de la realidad del cielo. Nuestra creencia en el cielo se basa en las promesas hechas por Dios en su palabra. Dios es soberano y actúa de acuerdo con sus propios propósitos y no a fórmula alguna. Solo hay un ejemplo de esto en toda la Biblia. Con esta única ocasión en que se habla de algo así, Dios podría estar tratando de decirnos que no lo esperemos como algo común y corriente, pero que tampoco lo demos por descontado. Si Dios, en su gracia y su misericordia, decide concederles a algunos de sus hijos una visión previa de la gloria inmediatamente antes de morir, como hizo con Esteban y Moody, debemos aceptarlo y darle gracias por hacerlo, como una manifestación más de su incomparable gracia. Sería maravilloso que viviéramos de una manera tal que el mismo Hijo de Dios se pusiera en pie para darnos la bienvenida a la gloria.

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1: Hay una escena que quiero que usted la viva en su mente, allí en su imaginación. Llega un conferencista a un escenario y empieza la conversación, pero saca de su maleta una naranja. Y hay un joven en primera fila al cual él le pregunta: si yo exprimiera esta naranja tan fuerte como pudiera, ¿qué podría salir? El joven mira y parece loco el profe o el conferencista y dice: pues por supuesto, señor, que va a salir jugo. Y el conferencista dice: pero ¿sale jugo de manzana? No, ¿cómo va a salir jugo de manzana? ¿Sale jugo de toronja? No, tampoco. El jugo que le sale es obviamente de naranja. Y pregunta el conferencista: ¿por qué? ¿Por qué cuando yo exprimo una naranja sale jugo de naranja? El chico vuelve y hace una cara y un gesto y un ademán, y en el subtexto dice: parece bobo este señor. Bueno, pues que es una naranja y es lo que tiene adentro, jugo de naranja. Entonces el profe o conferencista dice: ¿cierto? Voy a suponer, o supongamos todos aquí en este auditorio, que esta naranja no es una naranja, sino que eres tú. Y alguien te aprieta, pone presión sobre ti y te dice algo que a ti no te gusta, un defecto, te ofende. ¿Qué sale de ti? ¿Ira, odio, amargura, miedo? ¿Respuestas terribles? ¿Por qué sale esto? Entonces el mismo joven que siempre había respondido dice: pues porque eso es lo que hay dentro. Y esa es la gran lección para esta dosis. ¿Qué está saliendo de mí cuando alguien aprieta, cuando alguien hace con fuerza, cuando alguien nos está produciendo dolor o nos ofende? ¿Qué está saliendo de ti cuando hay circunstancias difíciles? Si sale ira, si sale dolor, si sale miedo, es porque eso es lo que hay dentro de cada uno de nosotros, o eso es lo que hay dentro tuyo. No importa quién está haciendo la opresión para que salga esto, porque muchas veces es gente que no me quiere, gente que me odia, gente que ni me conoce. No, muchas veces los que hacen presión sobre nosotros puede ser mi mamá, puede ser un hermano, puede ser mi esposa, pueden ser los hijos, puede ser tu jefe, puede ser, no sé, cualquier persona. Inclusive personas que a veces son muy allegadas a nosotros, queremos a alguien. Si alguien dice algo acerca de ti que no te gusta, y si lo que sale de ti es todo eso que te he dicho, es lo que tú tienes dentro. Y lo que está dentro solo y únicamente depende de ti. Eso que sale, por más presión que haya, es tu elección. Cuando alguien te presiona y sale amor, es porque eso es lo que has permitido que esté dentro de ti. Hoy nosotros somos esas naranjas. Nosotros tenemos cada uno, para ti, para mí, esa naranja. Y ahora nos toca reflexionar qué hay dentro de cada uno de nosotros. La Biblia dice que de la abundancia del corazón habla la boca. Eso está en Mateo 15, 18. ¿Sabe una cosa? A Jesús lo exprimieron también. Lo exprimieron los que le rodearon, la misma gente de la iglesia de ese entonces. A los suyos vino y los mismos de él lo acusaron, lo acorralaron, vituperaron, lo maltrataron. A Jesús lo exprimieron y solo salió de él perdón. Salió sangre, sí, pero sangre de amor, sangre de misericordia por ti y por mí. No hay ejemplo más grande que él me da. Y es el ejemplo que quiero compartirte. Nos dio un ejemplo de que aunque lo insultaron, aunque lo laceraron, aunque lo humillaron y aunque lo trataron peor que a un criminal, de él solo salió amor. Hay un texto que me fascina, está en la Biblia, en el manual del hombre, y dice, 2 Corintios 12, 9, dice: pero el Señor me ha dicho, mi amor es todo lo que necesitas, pues mi poder se muestra plenamente en tu debilidad, en la debilidad. El poder de él se demuestra aquí. Cuando yo no puedo, él es el que puede. Cuando yo le permito a él decir: Señor, yo no quiero ser más ese iracundo, yo no quiero responder con grosería, yo no quiero vengarme de nadie, yo no quiero que salga odio, yo no quiero destilar nada de eso. Yo quiero que el amor tuyo esté en mí, porque es lo que necesito, porque de la otra forma ya lo he probado y no funciona. Yo necesito tu poder pleno en mi vida y soy débil y reconozco que lo necesito. Así que hoy podemos decir, como dice el autor, dice: así que prefiero gloriarme de ser débil para que repose sobre mí el poder de Cristo. Qué tremendo esto, ¿no? El Señor me dice Mi amor es todo lo que necesitas. Mi poder se muestra plenamente en tu debilidad. Entonces yo le digo, Señor, quiero ser débil. Yo quiero ser débil. ¿Por qué? Porque quiero que repose sobre mí tu poder. Yo necesito eso todos los días de mi vida. Todos los días. Buen Dios, gracias. Gracias por esta dosis. Gracias porque reconozco que soy débil. Vamos, díselo. Allí donde estás, dile, Señor, reconozco que soy débil. Yo no quiero pelear más con el vecino, con el familiar, con mi esposa, con mis hijos, con el jefe, no sé, con la familia. No, estoy débil, Señor, y necesito que tu amor esté en mí y que yo testifique tu amor donde quiera que vaya. Perdóname, porque hasta aquí he fallado y he pecado. Y quiero que tu poder se glorifique a través de mi debilidad y tú reposes sobre mí. Quiero que tú estés porque tú eres amor. Y si te tengo a ti, todo va a cambiar para bien. Te amo, Dios.

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1: La radio te informa la hora. 11:17 minutos.

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2: Jesús, hoy no te llama para juzgarte, ni para golpearte, mucho menos para acusarte, tampoco te está condenando. Él quiere un momento contigo, para que puedas sentir ese gran amor tan incomparable, e inmediatamente sientas esperanzas, vida, fuerzas, aliento, y puedas ser salvo. Cuando sientes a Jesús tan cerca, puedes entender algo, que su presencia es suficiente. Ven a Él pronto.

0: contacto.
1: J.L. Mays dice: para el que ama el servicio nunca se le transforma en esclavitud. En Filipenses 3, 13 y 14 leemos: pero una cosa hago, olvidando ciertamente lo que queda atrás y extendiéndome a lo que está adelante, prosigo a la meta, al premio del supremo llamamiento de Dios en Cristo Jesús. ¿Ha visto alguna vez el entusiasmo que muestran jugadores y entrenadores en un partido de baloncesto? Se nos hace difícil definir quién segrega más adrenalina, un defensa de 2 metros de altura o el entrenador de más de 50 años de edad que permanece en la banca del equipo. Todos consentimos que este entusiasmo es explosivo y pasajero. Las estadísticas nos indican que el promedio de permanencia en el profesionalismo de un jugador de baloncesto es 10 años, y hemos podido ver a algunos entrenadores muy populares que han tenido que abandonar el juego por sufrir un infarto cardíaco o simplemente porque su cuerpo no toleró más tensión. Estos hombres confían en sus fuerzas limitadas. El peor fracaso del creyente es pensar que puede servir a Dios por medio de sus propias fuerzas y no por medio del poder del Espíritu Santo. Oportunidad que no deja de aprovechar el adversario para desalentarnos en cualquier trabajo que con entusiasmo empezamos. Pronto perdemos de vista el propósito de la misma. Muchos se preocupan más de su propia imagen que en honrar a la razón de ser de nuestra vida. Las bendiciones sobreabundarán siempre que coloquemos a Dios en primer lugar, aunque con facilidad olvidamos que Dios es el único indispensable en todo. Deberíamos apresurarnos a recibir el premio del supremo llamamiento en Dios, en Cristo Jesús, y permitir que Él trabaje por medio de nosotros. Tan solo eso ya es una recompensa. Como dice el viejo refrán que utilizan los entrenadores, no hay ningún jugador indispensable en este equipo.
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1: La radio te informa la hora. 11:46 minutos.

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El tema para el día de hoy, la elección de la Navidad. La lectura se encuentra en el libro de Mateo capítulo 2. Cuando vieron la estrella, se regocijaron sobremanera con gran alegría. El brillo de las decoraciones resplandecientes, el sonido de gozosos villancicos de Navidad, los niños felices y los alegres deseos de una feliz Navidad, a veces dan la impresión de que todo el mundo está contento de que Jesús haya venido a nuestro planeta, pero eso no es cierto hoy y nunca lo fue. Las nuevas del nacimiento de Cristo evocaron una reacción mixta. Los magos le dieron la bienvenida y le adoraron con gozo. Pero el rey Herodes se sintió perturbado cuando escuchó hablar de él y trató de encontrar y matar al niño Jesús. Sin embargo, la mayoría de la gente no conocía la importancia de lo que había sucedido. Incluso hoy, las multitudes honran a Jesús y se regocijan en su salvación, pero muchos otros lo aborrecen. Se quejan de los cánticos navideños que se escuchan en los centros comerciales y de la exhibición de nacimientos en lugares públicos. Otros son apáticos, se limitan a seguir la corriente a la celebración de la temporada. Tal vez canten villancicos de Navidad, pero nunca se preguntan quién es Jesús ni para qué vino. No piensan en su necesidad de creer en Él y recibirlo como Salvador. ¿Estás tú entre los indiferentes? Ignorarlo a Él y sus afirmaciones es rechazarlo. La Navidad exige una decisión acerca de Cristo. La elección es tuya. Pensamiento para este hermoso día. Si haces lugar para Cristo en tu corazón, Él hará lugar para ti en el cielo.

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2: Es un gusto, queridas oyentes de Entre Amigas, reencontrarnos en un nuevo programa. Decirles que en esta oportunidad estaremos conversando acerca de la maternidad. Un montón de veces hemos hablado de este tema, pero esta vez lo vamos a hacer a partir de un testimonio que ya hemos compartido en programas anteriores y tiene que ver con una querida amiga como lo es Paola Sanchís, que encara y encaró la maternidad desde una situación de enfermedad. Por eso el testimonio de hoy sin dudas que es de alguna manera profundo, y por eso vamos a estar conversando con ella en algunos minutos, pero antes quiero saludar a Victoria San Martín. Vito, ¿cómo estás? Bienvenida.
3: ¿Qué tal, Victoria? ¿Cómo estás? Qué bueno poder reencontrarnos con nuestras amigas también. Y sí, hablar un poco de lo que ha sido el testimonio de Paola y por allí completarlo o ver cómo se mueve su vida, su vida hoy. Si te parece, vamos a escuchar un poco de lo que hablábamos en el programa anterior, en el que ella básicamente nos contaba que la maternidad fue la que dio la posibilidad a que ella tuviera una mejoría notable de salud, a tal punto de que hoy se encuentra en equilibrio. Comunicarse con nosotros a través de WhatsApp al 00598 99 000 540.
4: Bueno, yo tenía, tengo, en realidad, digo tenía por cómo estoy hoy, pero tengo una poliartritis reumatoide, que es una enfermedad autoinmune, la cual comienza atacando lo que es todo nivel articulaciones de nuestro organismo, de nuestro cuerpo. En mi caso, me lo agarraron bastante tarde, me lo detectaron bastante tarde, entonces ya estaba bastante avanzada la enfermedad. Y además de esto, en el año 2012 tuve un empuje bastante fuerte, que estuve postrada en cama, que no me podía mover, o sea, me tenían que hacer todo en las manos, bañarme, llevarme al baño, etcétera, porque no podía literalmente me daban la comida en la boca. Y eso hizo que la enfermedad avanzara muchísimo más. Entonces estaban unos niveles bastante límites, digamos, de lo que es la vida y la muerte. Literalmente sí, estaban con tratamientos bastante fuertes, quimioterapias, intravenosas, por pastilla, bueno, un montón de pastillas. Yo tenía una colección, una farmacia en mi casa también. Y bueno, no, ni que hablar la calidad de vida, ¿no? Era bastante acotada porque había un montón de cosas que no podía hacer, desde caminar a tareas del hogar, bueno, muchas cosas. Durante la enfermedad Dios estuvo presente en todo momento.
2: Bueno, seguí con el tratamiento y obviamente llega un momento en el que el cuerpo se acostumbra a la medicación
4: y ya empieza como que a no hacer efecto. Es como que te ponen la medicación. Para contarles un poco lo que realizaba la medicación, era hacerme un reseteo de todo lo que eran mis defensas, porque mis defensas estaban en contra de mi cuerpo. Entonces reconocían partes de mi cuerpo como peligrosas, como que no eran del cuerpo, entonces empezaban a atacarlas como para defenderme.
2: En junio,
4: del año 2021 fue el último tratamiento que me hice, más allá de toda la medicación que tomaba por boca también. Esto estoy hablando de medicación intravenosa. Y en julio, cuando voy a la consulta posterior al tratamiento, mi médico me informa que no había hecho efecto, que no sabía cómo iba a seguir, porque esta medicación que me estaban dando era la última en la línea de medicamentos autoinmunes contra esta enfermedad.
2: Bueno, contarles previamente también un poco, y ya con esto más o menos doy un pantallazo de lo que se viene, que durante todo el tiempo, bueno, desde que nosotros nos casamos con mi esposo, nuestro sueño era formar una familia, ser papás, siempre planificamos la vida con hijos. Y bueno, lamentablemente no pudimos tener hijos.
4: Hicimos pila de tratamientos, con fertilización asistida, obviamente, de todo, y siempre, bueno, estaba la negativa. Hasta que, bueno, bajamos los brazos, como quien dice, dijimos, bueno, si no es la voluntad de Dios que nosotros seamos papás, no será la voluntad de Dios. Sigamos así, y bueno, vamos para adelante como podamos. Tuvimos la idea de adoptar también, bueno, un montón. Y el 27 de agosto yo me tenía, del año 2021, yo me tenía que dar la tercera dosis de la vacuna del COVID, como dijiste. Y bueno, yo venía con un atraso de aproximadamente un mes, un atraso en el periodo menstrual de aproximadamente un mes. Y no tenía en mi cabeza, pero no se me cruzaba por la cabeza que pudiera estar embarazada, porque ya me había pasado muchísimas veces y muy ilusionada fui a hacerme un test de embarazo y siempre eran negativos. Entonces, ya como que me había resignado y bueno, lo llamo a mi médico y le comento, mira, mañana me tengo que dar la tercera dosis de la vacuna. No sé qué me aconsejas, le comenté la situación, no sé qué me aconsejas, y él me dijo, mira, para mí tenés que hacerte un test sí o sí. Porque no vaya a ser cosa que estés embarazada y no se puede dar la vacuna, porque ahí sí sería un aborto seguro, porque en el primer trimestre no se puede dar la vacuna. Entonces, bueno, yo me quedé con eso, fui y me compré un test, pero no me lo hice.
3: Vino algo en mí
4: a la madrugada del 27 de agosto. Me dijo, hacételo. Me levanté a las 5 de la mañana con ganas de ir al baño y me dijo, hacételo. Y yo decía, no, pero hay algo que me decía, no, hacételo. Y bueno, lo agarré, fui, me lo hice y fue literalmente esa madrugada soñada, me dio positivo. Enseguida, aparte las dos rayitas salieron así al toque, enseguida. Bueno, salgo del baño corriendo a contarle a mi esposo, lo despierto. Bueno, no, obviamente lo primero que atinamos fue arrodillarnos a agradecerle a Dios, ¿no? Estábamos los dos ahí en el cuarto, arrodillados, agradeciéndole al Señor por lo que había hecho. Bueno, me derivan a embarazos de alto riesgo por esto mismo. Y bueno, y el primer trimestre, no te voy a mentir, fue un trimestre difícil, lo vimos los dos de manera con muchos miedos por todo lo que nos decían, por todo lo que iba pasando también a nuestro alrededor, ¿no? Que veíamos la cantidad de médicos que estaban cada vez en las consultas y demás.
3: Era muy probable que la enfermedad, si bien no desaparece, quede en remisión y así se quede por un largo tiempo, puede ser de por vida
4: o no, pero bueno, en este caso confiemos en que sea de por vida. Sí. Y los exámenes de sangre, que hacía años, no te estoy hablando de,

0: a nivel de la perfección de Dios, ¿no? Uh-huh. Es así. Todas esas cosas eran imposibles a la vista del ser humano, a la vista de los médicos, y para mí poder disfrutarlas hoy es pura y exclusivamente gracia de Dios, ¿no? Uh-huh.
1: Comunicarse con nosotros a través de WhatsApp al 00598 9000540. Bien, allí pasaba entonces, para hacer un poco de memoria de lo que hablábamos con Paola. Ahora sí, vamos a escuchar esta entrevista que titulamos Maternidad desde la gratitud, y es cómo vivir la maternidad desde la perspectiva desde alguien que había rendido esa causa, esa área de su vida a Dios, y poder ver la perfección de Dios en los procesos naturales. Así que los invitamos a que escuchen esta parte de la entrevista de Maternidad desde la gratitud con Paola Sánchez.
0: Lo clásico de la maternidad, ¿no? Uf. Te revoluciona todo, te cambia la vida por completo. Ahora el centro de todo es él, la prioridad. El ver todos los días, a veces me enojo, ¿viste? O estoy muy cansada y digo, ¡ay, Dios! Y cuando digo Dios, digo, ¡ay, Dios! Sí, Dios me lo mandó, Dios me lo prestó. Tengo que cuidarlo, veo en él la mano, veo a Dios en él, ¿entendés? Todos los días. Y no es mentira y no es un cliché esto, o sea, es mirarlo a él y ver a Dios, porque era imposible para los ojos del hombre. Uh-huh. Era imposible. Entonces, es re lindo poder verlo y ver a Dios. Uh-huh. Y ver lo que Dios es capaz de hacer, ¿no? Porque además de cumplirnos el sueño de ser papás, también vino con un montón de otra cosa, porque no fue solamente mi sanidad, va más allá, o sea, emocionalmente, la fe aumenta muchísimo, la fe te hace caer en un montón de otras cosas, como yo decía, o sea, aprendés, si bien cosas que ya sabés, y que de repente a veces las tenés como de taquito, ¿no? O sea, o aprendidas de memoria, como el tema de Dios puede hacer imposibles, no hay nada imposible para Dios, los tiempos de Dios son perfectos, pero esto lo ves en la realidad, ¿no? Es como pasar del papel a la acción. Uh-huh. Y está muy salado,
1: qué tema, ¿no? Sobre todo con los temas de salud, y bueno, soy testigo de lo que Guzmán, si bien he compartido poquito afuera del vientre.
0: Es más, vamos a contar algo. Ella se enteró muchísimo tiempo antes que todos. Creo fue una de las primeras personas, después de nuestra familia, una de las primeras personas en enterarse. La llamamos y le contamos.
1: Sí, sí, me preguntaron cómo estás y de repente aparecieron con una ecografía de la nada. Y bueno, cómo todo lo que hablamos de los pasos y de el propósito de Dios también, ¿no? Porque hoy ustedes tienen un testimonio, pero también tienen la experiencia de poder hablar con matrimonios que tal vez no tengan la posibilidad y la bendición que tuvieron ustedes, que no quiere decir que no tengan la bendición de Dios, pero que simplemente no es su voluntad, ¿no? Que es algo por lo que siempre oramos, ¿no? Que venga el reino y que se haga la voluntad. Pero qué experiencia para poder decirle a otra persona, te entiendo, y el Señor me sostuvo de esta manera cuando yo pasaba por esto, ¿no? Porque hoy estamos contando una cosa preciosa que es Guzmán, que dicho sea de paso es un clon del padre. No, pero es muy parecido, tiene mucho parecido con la madre también. Pero de verlo, de verlo caminando, de verlo crecer y ver cómo, como decíamos al principio, Dios es el dueño de la vida, ¿no? No está en nosotros darla ni quitarla, como

0: Escuchamos, por ejemplo, en los tiempos que corren, hay países, hay un país particular en Europa en el que hoy se está discutiendo sobre la eutanasia en niños menores de 10 años, ¿no? Y cómo todo el pensamiento va llevando a que cada vez la vida sea como que tenga menos valor, ¿no? Que cada cosa que Dios creó se pueda dar vuelta de una forma que llegue a ser todo lo contrario, ¿no? Y sin embargo, Dios no ha soltado el control. Dios sigue gobernando por sobre todas las cosas. Y capaz que viéndolo a modo global del mundo, Guzmán es un puntito, el puntito aquel que veías en la ecografía. Pero cómo verlo puede a uno levantarle la fe y decir, Dios tiene el control realmente. Dios tiene el control de las situaciones que están pasando, y también Dios es capaz de hacer todas las cosas. Y también poder esperar en toda la palabra que el Señor ha dicho acerca de lo que Él va a hacer, acerca de los eventos futuros que van a venir, acerca de su venida, acerca de sus promesas de la vida eterna. Cómo este milagro del que estamos hablando hoy muchas veces llega para decirle a alguien, bueno, miren, sí,
1: estoy acá. Yo existo y estoy acá. Sí. Exacto. Sí,
0: este, sí. Y bueno, dar gracias a Dios, ¿no? Por este cambio en tu vida, Paola, y bueno, por la vida de Guzmán. Estamos muy contentos de poder escuchar esta historia y de haberte acompañado, como quien dice, ¿no? Porque sí, escuchamos la parte más difícil, pero hoy estamos también escuchándote, y muchas de nuestras amigas están compartiendo contigo. ¿Cuál sería tu mensaje para aquellas madres que solo vos podés saber cómo decírselos, ¿no? Tal vez estén pasando por una maternidad difícil, tal vez mujeres que no pueden concebir y tal vez no puedan, para personas que están pasando por una enfermedad y que realmente están en el punto más bajo, ¿cuáles son las cosas que tenés para decir a ese tres tipo de público, digamos, que nos pueden estar escuchando?
1: Bueno, mira, yo le he aprendido o he reafirmado dos conceptos que todo cristiano tiene claro, pero capaz que al no vivirlo tan fuerte como nos pasó a nosotros, es difícil, o a veces uno le dice a la otra persona cuando está pasando, porque me pasó a mí, ¿no? Y a veces uno le dice, no hay a veces una palabra o lo que puedas decir no alcanza a veces en estas situaciones. Pero lo que sí yo he aprendido fue que, bueno, una es que no hay nada imposible para Dios, lo que decía recién. Y si bien suena cliché, el haberlo vivido me hace reafirmarlo y decírtelo con toda la fe y con toda la certeza de que realmente no hay nada imposible para Dios.
0: Y eso nos lleva incluso al propio cuestionamiento que a veces se hace del nacimiento virginal de Jesús, ¿no? Sí, claro. Que esa palabra, porque no hay nada imposible para Dios, le fue dada justamente a María en el momento en el que se anuncia que va a tener a Jesús, ¿no? ¿Cómo el no hay nada imposible para Dios tiene directamente que ver con la figura de Jesús, ¿no?
1: Tal cual, sí, te lleva directamente a Jesús, y bueno, y después automáticamente también cuando vos tenés un hijo, a la cruz. Por eso dije la cruz, porque decís qué heavy, no, otra vez heavy, pesado, la palabra, sí. Qué pesado, ¿no? Qué fuerte, cómo Dios fue capaz de entregar a su hijo. Yo hoy me decís, entrega a Guzmán y no, es mi tesoro, si bien es del Señor, Es mi máximo tesoro acá, ¿entendés? Uh-huh. No, si bien no hay que hacer tesoros en la tierra, uh-huh. pero bueno. No, y vos te pones a ver todo diferente, ¿no? Y uh-huh. ves, decís, pucha, qué salado lo que hizo, qué groso el amor que realmente nos tuvo de entregar a su hijo Jesús por nosotros. Cuando sos madre o sos padre, lo podés ver desde otra manera también, ¿no? Uh-huh. Es desde otro lugar. Y bueno, volviendo a lo que te decía, uh-huh. No solamente que no hay nada imposible para Dios, sino que Dios puede hacerlo de un abrir y cerrar de ojos, uh-huh. literalmente como me pasó a mí. Yo estaba en un camino en el que no tenía salida, uh-huh. más que transitarlo a ver cómo lo vivía y cómo pasaba. Y de un momento para el otro, Dios hizo esto, ¿entendés? Que era imposible literalmente para los hombres, Él lo hace posible. Y fue en un abrir y cerrar de ojos. Uh-huh. Y bueno, eso, la fe es importante. Es importante no bajar los brazos. Es importante, por más de que estés triste, por más de que te permitas, sí, estar triste, estar llorar. Somos humanos. Exacto. Que te permitas llorar, que te permitas, pero no te quedes ahí, uh-huh. no te quedes en ese lugar. Quédate en el lugar en el que vos podés ver a Dios y que podés saber que Dios puede hacer lo uh-huh. que vos estás pensando o que queriendo que haga. Y si no lo hace, por algo es.
0: Sí, por algo es. Tiene un propósito, tu vida. Exacto. Tiene un propósito de todas formas, ¿no?
1: Totalmente,
0: No es una vida que pasó y fue un soplo sobre la tierra, sino que
1: sí,
0: tiene un propósito, ¿no?
1: Totalmente. Bueno, una de las cosas que nosotros nos dimos cuenta con mi esposo es que Dios no lo había hecho antes también, no solamente porque, bueno, quizá estaba esperando el momento justo, el momento en donde realmente se pudiera glorificar de más manera, ¿entendés? Mm. Sino porque nosotros no estábamos preparados. A veces Dios no te manda lo que vos querés porque no estás preparado todavía. Uh-huh. Si de repente Guzmán hubiese llegado unos años antes, capaz que nosotros hoy no estábamos juntos o de repente, no estábamos preparados. Uh-huh. No estábamos preparados para recibirlo. Ahora sí nos sentimos preparados porque no es cosa fácil la maternidad, la paternidad. Si bien es hermoso, tenés que estar preparado para uh-huh. eso. Tenés que madurar, o sea, a nivel madurativo uh-huh. y emocional y un montón de otras cosas. Porque te cansas, son momentos de no dormir. Uh-huh. El no dormir te lleva a estar de mal humor, el sí. mal humor te lleva... Entonces, tenés que estar muy bien parado, tenés que estar firme también en un montón de aspectos en tu vida.
0: Y en el matrimonio.
1: En el matrimonio, exacto. Entonces, son momentos, el momento de Dios es perfecto. Uh-huh. Y si no lo hace, por algo es, como dijiste vos. O sea, no es que no tenga un propósito, o tampoco es como... Ser papás, nosotros lo entendimos así, ¿no? El ser papás es como obligación, obligatorio, ¿entendés? En un matrimonio tenés que ser papá para poder consumar esa familia feliz y demás. Uh-huh. No, hay otras opciones también, que nosotros las evaluamos también. Y bueno, nada, eso, que no pierdan la fe.
0: Sí, y también pensando en eso, justamente en la figura del matrimonio que muestra, y la Biblia misma lo describe como la relación de Jesús con la iglesia, ¿no? Más allá de lo precioso que es tener hijos y de todo eso, el matrimonio ya es un testimonio, ¿vale? Quedó como una rima, pero ya es un testimonio al mundo del plan de Dios para la humanidad, ¿no? Uh-huh. Así que, bueno, empezamos por Guzmán y terminamos con el plan de Dios para la humanidad. Muchas gracias, Paola, por compartir conmigo personalmente, pero también por compartir con todas nuestras amigas estas palabras, estos minutos y la alegría y la dosis de fe que el Señor ha puesto en tu vida.
1: Un montón, por favor, muchísimas gracias a ustedes. Y por último, Vito, quiero, no sé si me permitís dejar mi número de teléfono. Quizás me preguntaban si alguna madre que esté pasando por lo que pasé yo o demás. Yo estoy abierta a poder charlar, a poder contarles mi experiencia, a poder también orar y bueno, quizás a contarles más a profundidad mi testimonio para que puedan aumentar su fe también. Uh-huh. Me encantaría poder hacerlo.
0: Bien, sí, más 598.
1: 92 11 33 03.
0: Muy bien, así pueden comunicarse con Paola. De todas formas lo vamos a estar compartiendo también en el correr del programa. Gracias, Pao, por estar.
1: Gracias a ustedes, gracias por
0: nos la estaremos viendo próximamente, escuchando próximamente. Amigas, continuamos con el programa, que pasen bien.

Estamos llegando al final del programa. El agradecimiento a Paola por habernos contado su testimonio y haber estado con nosotras, y a todos ustedes, como siempre, por compartir este programa. Como siempre, las invitamos a comunicarse con nosotras. Lo pueden hacer por WhatsApp al 00598-99000-540. Reitero, 00598-99000-540. En Instagram nos pueden buscar como @entreamigasllamada, todo en minúscula y todo junto. Nos pueden escribir al correo electrónico entreamigas@llamadaweb.org o también visitar la página www.llamadaweb.org. Será hasta un próximo programa, queridas amigas, que pasen muy bien.

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1: Tengo aquí un periódico con el titular Celda especial para ex tirano y continúa. Una celda especial alejada de los presos comunes y con las máximas garantías de seguridad contra riesgos de asesinatos o malos tratos esperan al ex dictador de tal y tal país para que cumpla una condena por genocidios y otros crímenes. Muchos de los que ocupan altos puestos en los gobiernos en nuestros países saben cómo ignorar la ley, violarla, favorecerse personalmente, salirse con la suya y seguir viviendo tranquilos o recibir una sentencia liviana. Así, incontables personajes, al terminar su periodo de gobierno, salen al exterior a disfrutar todo lo ilegalmente acumulado o aún se quedan en sus propios países. Ocasionalmente, la prensa quizás haga alguna vaga referencia a los crímenes cometidos, pero nadie se atreve a iniciar una investigación y mucho menos a establecer un proceso judicial. Si el delincuente común puede salir de la cárcel sin pagar por sus fechorías, y si otros pueden disimular sus delitos tras su posición gubernamental o social, sin tan siquiera ser reprendidos, en Hispanoamérica llegamos a la conclusión que la ley no es rígida, que podemos torcerla y quebrarla sin temor de repercusiones o consecuencias personales. Quizás esa experiencia y ese sentir influye en que pensemos también así de la ley de Dios. Nos acostumbramos a ignorar lo que Dios dice y a vivir de acuerdo con lo que a nosotros nos parece mejor y creemos más conveniente. Piénsalo bien. ¿Crees que Dios es un juez ineficiente que falla en aplicar justicia? ¿O que porque tienes alguna posición o rango no te juzgará y que al fin y al cabo escaparás y saldrás bien? ¿Sientes tú tener suerte por escaparte con el mal que has hecho y seguir tranquilo? ¿Crees que tu posición te salvará del juicio? Todos, dice la Biblia, compareceremos ante el tribunal de Cristo y la ley y la justicia de Dios no pueden ser burladas. Pero tu pecado y tu deuda pueden ser perdonados porque Cristo mismo pagó por ellos muriendo en la cruz.
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2: La radio te informa la hora. 12:28 minutos.

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1: ¿En qué basa su experiencia? Hola amigos, ¿cómo están? Soy David Ormachea. Nadie puede pensar sabiamente dependiendo exclusivamente de sus ideas y experiencias. Nuestros pensamientos deben estar basados en algo mucho más profundo y verdadero, en los principios divinos y en los mandamientos que Dios nos entrega en su palabra. La experiencia por sí sola es demasiado subjetiva. La experiencia es cambiante, fugaz y muchas veces atacada por factores psicológicos y no debe ser una guía confiable de nuestra fe. Confiar en nuestra experiencia es poner nuestra fe a merced de nuestro hígado, a merced de nuestras glándulas endocrinas o de la calidad del sueño que tuvimos cierta noche o del estado de nuestra indigestión o de los problemas de nuestro trabajo. La experiencia debe estar sometida siempre a la autoridad de la obra salvadora de Dios en Jesucristo y basada en la eterna palabra de Dios.
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Él se hizo pobre para que nosotros fuésemos enriquecidos. Él no tenía dónde morar para que nosotros tuviésemos un hogar. Él fue el varón de dolores para que nosotros tuviésemos alegría. Él lloró para que nosotros fuésemos consolados. Él sufrió sed para que nosotros fuésemos saciados. Él fue hecho pecado por nosotros, para que nosotros fuésemos hechos justos. Él se vació de todo, para que nosotros tuviésemos la plenitud. Este es nuestro Señor.

0: La radio te informa la hora. 12:49 minutos.
1: Les habla el Dr. Dobson de Enfoque a la Familia. Recuerdo que una vez estaba sentado en mi auto comiendo una hamburguesa con papas fritas cuando miré en el espejo retrovisor y vi al gatito más patético, flaco y sucio sentado en el estacionamiento. Sentí tanta compasión al ver cuán hambriento se veía que salí del auto, partí un pedazo de la hamburguesa y se lo tiré. Pero antes de que el gatito lo pudiera alcanzar, un gato grande y gris saltó detrás de un arbusto, agarró el bocado y lo devoró. Sentí mucha pena por el gatito que tuvo que dar la vuelta y perderse en las sombras, aún hambriento y temeroso. Inmediatamente recordé mis años como maestro de escuela intermedia. Diariamente veía a adolescentes que estaban tan necesitados como ese gatito. Lo que necesitaban no era comida, sino amor, atención y respeto, y estaban desesperados. Y enseguida que se franqueaban con alguien y revelaban el dolor que tenían adentro, los niños más populares abusaban de ellos, los ridiculizaban y hacían que se ocultaran en las sombras, temerosos y solos. Los adultos nunca deberíamos olvidar el dolor causado por el deseo de crecer y por el mundo competitivo de hoy en donde viven los adolescentes. Quizá la mejor inversión de nuestra vida sea la de tomar un momento para escuchar, cuidar y guiar a un joven como ese. Les habla el Dr. Dobson, de Enfoque a la Familia.

0: Tú eres nuestro buen pastor, amado Señor.
1: Día 5. Viendo la vida desde la perspectiva de Dios. No vemos las cosas como son, las vemos como somos. Y es que la manera en que ve su vida, usted moldea esa vida. Cómo define la vida determina su destino. Su perspectiva influirá en cómo invierte su tiempo, cómo gasta su dinero o usa sus talentos e incluso el cómo valora sus relaciones. He descubierto que una de las mejores maneras para entender a alguien es preguntándole ¿qué es la vida? Y vas a descubrir que hay tantas respuestas diferentes a esa pregunta como hay tantas personas. He oído decir que la vida es un circo, un campo de minas, una montaña rusa, un rompecabezas, una sinfonía, una jornada, un baile. Personas han dicho, la vida es un carrusel. A veces sube, a veces bajas, y a veces solo das vueltas y vueltas. O también he escuchado, la vida es un juego de cartas. Tienes que jugar la mano que te dan. La Biblia nos ofrece tres metáforas que nos enseñan la perspectiva de Dios acerca de la vida. Aquí les dejo la primera. La vida en la tierra es una prueba. Esta metáfora de la vida se puede ver en las historias dispersadas a lo largo de la Biblia. Dios continuamente prueba el carácter, la fe, la obediencia, el amor, la integridad y la lealtad de las personas. Palabras como tribulaciones, tentaciones, refinamiento o pruebas ocurren más de 200 veces en la Biblia. El carácter es tanto desarrollado como revelado mediante las pruebas. Y la vida entera es una prueba, mi amigo y mi amiga. Usted está siempre siendo probado. Dios observa constantemente cómo responde a las personas, a los problemas, al éxito, al conflicto, a las enfermedades, a las desilusiones y aún al clima. E incluso Él observa hasta las acciones más comunes, como cuando le abre la puerta a otros, cuando recoge un pedazo de basura o cuando es cortés con el empleado de la tienda o con una mesera en un restaurante. No sabemos cuáles son todas las pruebas que Dios le dará, pero podemos pronosticar algunas de ellas basados en la Biblia. Será probado por cambios drásticos, por promesas incumplidas, por problemas imposibles, por oraciones no contestadas, por crítica inmerecida e incluso por tragedias sin sentido. En mi propia vida he notado que Dios prueba mi fe a través de problemas, prueba mi esperanza a través de cómo manejo mis posesiones y prueba mi amor a través de las personas. Una prueba muy importante es cómo usted va a actuar cuando no puede sentir la presencia de Dios en su vida. El cómo usted va a reaccionar en momentos como esos va a definir qué es la vida. Cuando entiende que la vida es una prueba, entonces se da cuenta que nada es insignificante en su vida. Hasta el menor incidente tiene importancia para el desarrollo de su carácter. Algunas pruebas parecen abrumadoras, mientras que otras ni siquiera las nota, pero todas tienen repercusiones en la eternidad. La segunda metáfora acerca de la vida es que es un encargo. Nuestro tiempo en la tierra y nuestra energía, inteligencia, oportunidades, relaciones y recursos son todos dones de Dios que Él ha confiado a nuestro cuidado y administración. En realidad, nunca somos dueños de nada durante nuestra breve estadía en esta tierra. Dios solo nos presta la tierra mientras estamos aquí. Por lo tanto, mi estimado amigo y amiga, un trabajo que usted y yo tenemos en esta vida es aprender a administrar todo aquello que se nos ha dado. Recursos, talentos, tiempo y hasta nuestra propia familia. Al final de su vida en la tierra será evaluado y recompensado de acuerdo a qué tan bien manejó lo que Dios le encargó. Esto significa que todas sus acciones, aún los simples quehaceres, tienen repercusiones eternas. Si usted trata todo como un encargo, Dios promete tres recompensas en la eternidad. Primero, se le dará la afirmación de Dios. Él le dirá, buen trabajo. Después, recibirá una promoción y se le dará mayor responsabilidad en la eternidad. Te pondré a cargo de muchas cosas, le dirá el Señor. Y por último, será honrado con una celebración. Ven y comparte la felicidad de tu Señor. Serán las palabras que usted va a escuchar. La mayoría de la gente falla en darse cuenta que el dinero es tanto una prueba como un encargo de Dios. Dios usa las finanzas para enseñarnos a confiar en Él. Y para muchas personas, el dinero es la mayor prueba de todas. Dios observa detenidamente cómo usamos el dinero.

0: La radio te informa la hora. 13, 16 minutos.
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1: Amigos oyentes, es un placer darles la bienvenida a otro programa de llamada de medianoche.
2: Llegamos hoy a la última parte del mensaje de Reinhold Federoff, Apocalipsis, los dos testigos y el arrebatamiento de la iglesia.
1: ¿Por qué será que hoy en día tenemos tanta dificultad en entender este libro de la Biblia?
2: Cuando Dios habla, lo hace de tal manera que se le entienda, puesto que Él es la fuente y el creador del entendimiento.
1: Hemos visto y continuaremos viendo en este mensaje cómo la comunicación de Dios significa claridad absoluta.
2: Para guiarnos en el mismo, llega la voz de Hermann Herbitsch después de la pausa musical.

¿Cómo están, amigos? En el programa anterior vimos que según Romanos 11, versículos 25 y 26, la cuenta regresiva de los últimos 7 años del plan de salvación divino para Israel recién podrá comenzar tras la era de la iglesia y su arrebatamiento, porque allí dice, porque no quiero, hermanos, que ignoréis este misterio, para que no seáis arrogantes en cuanto a vosotros mismos, que ha acontecido a Israel endurecimiento en parte, hasta que haya entrado la plenitud de los gentiles, y luego todo Israel será salvo, como está escrito, vendrá de Sión el libertador, que apartará de Jacob la impiedad. Mientras tanto, Israel permanecerá en el banco de suplentes hasta que la plenitud de los gentiles se haya salvado, hasta que Dios tome de ellos pueblo para su nombre, como dice Hechos 15:14. Recién después tendrá lugar la restauración del tabernáculo de David que está caído, lo que se menciona en el versículo 16 de Hechos 15, y el regreso del libertador de Sión. El pueblo de los gentiles y el tabernáculo caído de David son dos sucesos totalmente diferentes. Conceptos como por primera vez del versículo 14, después de esto en el versículo 16, subrayan esa lógica. Lo segundo recién sucederá cuando lo primero haya acontecido. Recién después del arrebatamiento, cuando haya entrado la plenitud de los gentiles, podrán aparecer en el escenario mundial apocalíptico los dos testigos, para llamar a arrepentimiento a Israel en los callejones de Jerusalén. Leemos de ellos en Apocalipsis 11, 3 al 13. O sea, que el arrebatamiento de la iglesia acontecerá antes del tiempo de la tribulación.

Continuamos viendo ahora cómo los cristianos catalogamos a veces al futuro tercer templo como el templo del anticristo. Un pastor israelí expresó en relación al Instituto del Templo de Jerusalén, donde ya están en curso los preparativos para el próximo templo: todo esto es para el anticristo, pero cuidado. Un templo indigno no puede ser consagrado, ya que está impuro. En Mateo 24, 15 y 16 leemos: por tanto, cuando veáis en el lugar santo la abominación desoladora de que habló el profeta Daniel, el que le entienda, entonces los que estén en Judea huyan a los montes. La abominación desoladora solo podrá verse en un templo verdadero reconocido por Dios. Pues en 2 Tesalonicenses 2, 4 leemos: el cual se opone y se levanta contra todo lo que se llama Dios o es objeto de culto, tanto que se sienta en el templo de Dios como Dios, haciéndose pasar por Dios. Pablo, inspirado por el Espíritu Santo, describe al próximo templo como el templo de Dios. Todos los expositores que de alguna manera lo asocian a la iglesia deberían tener en cuenta que Daniel no conocía el misterio de la iglesia. Él profetizaba para Israel. A su vez, Jesús también hablaba a los israelitas. Es posible que eventualmente la mencionada ruta de escape, o sea, los que están en Judea huyan a los montes, ¿sean los Alpes? Claro que no. Se refiere a los montes que se encuentran en Judea. Esta profecía divina apunta a una dirección específica, en un tiempo bien determinado, a mediados de la semana de años de Daniel, y a un lugar bien definido. En Mateo capítulo 17, versos 10 y 11 dice: entonces sus discípulos le preguntaron diciendo: ¿por qué pues dicen los escribas que es necesario que Elías venga primero? Respondiendo Jesús les dijo: a la verdad, Elías viene primero y restaurará todas las cosas. Todas las cosas puede referirse también a la restauración del templo y de los sacrificios, pues para este tremendo propósito, después de un lapso de casi 2000 años, es indispensable una clara orientación e indicación divina. Cuando Dios le ordenó a Moisés que construyera el tabernáculo, le mostró un modelo y le explicó cada detalle personalmente. Así lo leemos en Éxodo 25, 40 y en Hebreos 8, 5. Así ocurrió también aproximadamente 500 años más tarde con David, antes de la construcción del primer templo a cargo de Salomón, su hijo. David expresa claramente en 1 Crónicas 28, versículo 11, 12 y 19, que Dios no le reservó detalle. Este sería otro argumento de peso para restringir el servicio de los dos testigos a la primera mitad de semana de años número 70. Es posible que el tercer templo no entre en vigencia a través del tratado de paz del gobernador mundial, según Daniel 9:27, sino a través de los dos testigos. ¿Podemos imaginarnos cómo estos dos poderosos hombres, tal vez acompañados por otros amigos del templo, quizás se encuentren ante el muro de oración, expresión más linda que muro de los lamentos, para luego avanzar juntos hacia el monte del templo? ¿Podemos imaginarnos la reacción de los musulmanes y de todo el mundo árabe? ¿Podemos imaginarnos cómo repentinamente y debido al terrible fuego sobrenatural, toda agresión enemiga quizás se encuentre instantáneamente neutralizada y que resignados y crujiendo los dientes abandonen la plataforma del templo para dejar vía libre a la construcción del nuevo templo? Igualmente extraordinario es el hecho de que este último libro de la Biblia sea acallado, interpretado figuradamente, o que hasta se haya hecho mal uso de él. ¿Podría estar relacionado esto con la neutralización teológica y el boicot contra Israel? Debido a eso,
conceptos tales como arrebatamiento de la iglesia, restauración de Israel y palabra profética se han convertido para más de uno en un martirio, un concepto irascible como la tela roja en la corrida de toros. Son encasillados como vocabulario usado por fanáticos fundamentalistas. Sin embargo, en Génesis 12:3 vemos que Dios le dijo a Abraham con respecto a Israel: bendeciré a los que te bendijeren, y a los que te maldijeren maldeciré. Además, es privilegio de la alta posición de la iglesia el saber, a través de la profecía del Antiguo y del Nuevo Testamento, lo que nos espera después del arrebatamiento y qué es lo que ha de acontecer con el mundo, aunque nada tengamos que ver con esos juicios. El libro de Apocalipsis le fue entregado en primer lugar a la iglesia, como dice en el capítulo 22, verso 16. Dios también le dijo personalmente a Abraham lo que sucedería con Sodoma y Gomorra, aunque él nada tenía que ver con eso. Así leemos en Génesis 20, versículo 7. ¿Encubriré yo a Abraham lo que voy a hacer? En 2 Crónicas 20, versículo 7, Abraham fue llamado amigo de Dios. Y Jesús también nos llama sus amigos en Juan 15, 15. Dice, ya no os llamaré siervos, porque el siervo no sabe lo que hace su señor. Pero os he llamado amigos, porque todas las cosas que oí de mi Padre, os las he dado a conocer. Quiera Dios abrirnos los ojos para que podamos evitar las tentaciones y la ceguera espiritual de los últimos tiempos y podamos nadar contra la corriente. Quiera el Señor utilizarnos como brillantes luminarias, como testigos suyos en una generación cada vez más perversa para rescatar a las personas, porque Él viene pronto. Maranata.

0: Nos vamos recordando la última frase del mensaje: quiera el Señor utilizarnos como brillantes luminarias, como testigos suyos en la generación cada vez más perversa, para rescatar a las personas, porque Él viene pronto.
1: Que así sean nuestras vidas. Les invitamos a comunicarse con nosotros a la dirección que les ofreceremos a continuación. Pueden hacernos preguntas, comentarios o solicitar literatura gratuita.
0: Nos despedimos deseando que pasen muy bien, que Dios les bendiga. Gracias por acompañarnos y hasta la próxima. Aquí van nuestros datos.
2: Obra misionera, llamado de medianoche, casilla 6557, Correo Central, Montevideo, Uruguay. Para comunicarse de una forma más rápida, puede escribirnos un email a estudiosbiblicos@llamadaweb.com. También recuerde que puede visitarnos en internet en www.llamadaweb.com. Muchas gracias y será hasta un próximo encuentro.

Jesús hoy no te llama para juzgarte, ni para golpearte, mucho menos para acusarte, tampoco te está condenando. Él quiere un momento contigo para que puedas sentir ese gran amor tan incomparable e inmediatamente sientas esperanzas, vida, fuerzas, aliento y puedas ser salvo. Cuando sientes a Jesús tan cerca, puedes entender algo, que su presencia es suficiente. Ven a Él pronto.

0: Tarjetas de crédito pueden ser una bendición o una maldición. Digamos, por ejemplo, que usted usa su tarjeta para comprar una sala de $1,000 y solo hace el pago mínimo mensualmente. A una tasa de interés del 20%, usted se tardará 8 años en pagar esa deuda y terminará pagando alrededor de $900 en intereses. Si busca bien, quizá pueda encontrar una tarjeta de crédito con una menor tasa de interés. Las tasas de interés pueden variar considerablemente. Así es que si usted es una persona que hace el pago mínimo mensualmente, mes tras mes, búsquese una tarjeta con la menor tasa de interés posible. Recuerde que algunas tarjetas tienen costos automáticos anuales. La mejor manera de ahorrar dinero con las tarjetas de crédito es usarlas solo para lo que se pueda pagar en su totalidad cada mes. Y de esta manera, la tarjeta de crédito será una gran bendición y no una carga insoportable.
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Números, capítulo 23. Jehová es mi pastor, nada me faltará. En lugares de delicados pastos me hará descansar. Junto a aguas de reposo me pastoreará. Confortará mi alma. Me guiará por sendas de justicia, por amor de su nombre. Aunque ande en valle de sombra de muerte, no temeré mal alguno, porque tú estarás conmigo. Tu vara y tu cayado me infundirán aliento. Aderezas mesa delante de mí, en presencia de mis angustiadores. Unges mi cabeza con aceite, mi copa está rebosando. Ciertamente el bien y la misericordia me seguirán todos los días de mi vida, y en la casa de Jehová moraré por largos días.

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1: La radio te informa la hora. 13:55 minutos.

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3: ¿Cómo están? Bienvenidos a una nueva entrega del programa de Llamada de Medianoche.
4: Les ofrecemos hoy la tercera parte del estudio bíblico de Bill Malgo, Los Últimos Tiempos, El Último Discurso de Dios.
3: Él fue el fundador de nuestra obra misionera y partió a la gloria eterna en 1992, pero sus escritos perduran y siguen siendo actuales.
4: Hemos venido viendo los versículos 37 al 39 de Mateo capítulo

Amigos oyentes, vimos en el programa anterior que en nuestros días también estamos experimentando algo terriblemente dramático. A pesar de las claras y estremecedoras señales de Dios, el ser humano va totalmente en un sentido contrario. Pero en medio de estas advertencias que el Señor nos da, también nos advierte en Mateo 24:13, «Mas el que persevere hasta el fin, este será salvo». ¿Cuál fue la terrible tragedia de los hombres de aquel entonces? ¿Que se perdieron? No. La tragedia fue que se hayan perdido mientras la salvación estaba tan cerca y que tanto se hayan abandonado a este pensamiento engañoso. Yo estoy salvo, a mí no me puede pasar nada, aunque en el fondo ya estaban perdidos. Esto surge de las palabras del Señor Jesús en Mateo 24:39, y no entendieron. Eso significa que desconocieron totalmente la gravedad de la situación, al igual que hoy en día. La Escritura parte del punto que también la generación de Noé era más o menos religiosa, tenía conocimiento del arca y su propósito, y estaba más o menos cercana al trabajo de Noé. Aún así, los burladores, y eso es igual hoy en día, no querían saber nada al respecto y se perdieron. Seguramente en aquel tiempo también había otro tipo de personas, de las cuales también hay muchos hoy en día, aquellos que se movían alrededor del arca, los llamados cristianos de nombre. Jesús dice en Mateo 7:14, «Estrecha es la puerta y angosto el camino que lleva la vida, y pocos son los que la hallan». ¿Qué personas fueron las que entraron al arca? Una minoría. Pero estas personas estaban realmente dentro del arca. Las personas salvas no lo son por principio, sino por que realmente son salvas en Jesucristo. Están como Noé, separadas herméticamente del espíritu de este mundo, porque tienen su ventana hacia arriba. Una ventana harás al arca por la parte de arriba, le dijo Dios a Noé. Y si usted está en Jesús, entonces tiene la ventana abierta hacia arriba. ¿Por qué? Porque usted tiene una pequeña fuerza y como dice Apocalipsis 3:8, «He aquí he puesto delante de ti una puerta abierta, la cual nadie puede cerrar. Porque aunque tienes poca fuerza, has guardado mi palabra y no has negado mi nombre». Veamos ahora, queridos amigos, ¿qué personas eran las que estaban afuera? ¿Eran solamente los burladores? Para nada. Eran personas que habían escuchado todo de Noé, sobre cuyas vidas había un a veces sí, a veces no. Personas que estaban con un pie en el arca y con el otro afuera. No advirtieron esto hasta que llegó el diluvio y entonces era demasiado tarde. Antes que nada, estas eran aquellas personas que tenían una opinión religiosa concreta. Seguramente en aquel entonces también había una especie de conciliadores universales que decían, «Dios es amor, Él no permitirá que nos perdamos». Pero cuando llegó el diluvio, todos perecieron junto con aquellos que, con su gran entendimiento, se reían de Noé y de su arca y que, según el resultado de las investigaciones científicas de aquel entonces, aseguraban, «Eso del juicio venidero no es cierto». Mas cuando vino el diluvio, todos perecieron.

Hagamos una última pregunta. ¿Qué significa entonces el tiempo de Noé para los hijos de Dios hoy en día? Tres conceptos se cristalizan en Noé, los cuales también podemos grabarnos en la memoria para estos últimos tiempos: gracia, santidad y obediencia. En primer lugar, gracia. Mientras Dios anunciaba el juicio inevitable en Génesis 6:7, debido al cual no solo los hombres sino también los animales que se arrastran y las aves debajo del cielo serían destruidos, resonó el divino pero. Así leemos en el versículo 8. Pero Noé halló gracia ante los ojos de Jehová. Eso nos muestra toda su disposición. Era un hombre amnistiado, un hombre del pero que se tuvo que enfrentar a la opinión generalizada de los habitantes de aquel entonces. Era un amigo de Dios. En segundo lugar, santidad. Se dice de él que caminaba con Dios. Así está escrito en Génesis 6:9. Esto es siempre un resultado de la gracia. Que nadie diga que fue amnistiado por Dios si no camina en santidad. No somos amnistiados porque vivimos en santidad, sino más bien al revés. La realidad de la gracia en nuestra vida genera un caminar de santidad. Si no, hemos recibido la gracia de Dios en vano, como leemos en Tito 2:11 al 13 y en 2 Corintios 6:1. Y en tercer lugar, obediencia constante. Noé permaneció constantemente obediente a su Dios por años. Dice en Génesis 6:22, y lo hizo así Noé, hizo conforme a todo lo que Dios le mandó. Y también asimismo en Génesis 7:5, e hizo Noé conforme a todo lo que le mandó Jehová. En el versículo 9 dice que los animales entraban de par en par en el arca, siempre un macho y una hembra, como Dios le había ordenado. Eso fue obediencia constante, ilógica, ridícula y discutible para la opinión general de aquel entonces, pero Noé hizo lo que su Señor le mandó. Solo a través de esta triple postura interna, gracia, santidad y obediencia, resulta una clara postura definida. Lo que nadie hizo, lo hizo Noé. Sí, lo que nadie consideró como necesario, Noé lo consideró una necesidad inminente. No solo ocuparse en la construcción del arca en sí, sino también entrar en ella. Él dio un paso más, a pesar de su longeva obediencia constante por la fe. Cuando el arca estuvo pronta, la cual él mismo construyó, él mismo entró también. En esto también obedeció al Señor. Eso es tener una postura claramente definida. Hoy hace falta más que nunca una clara postura definida para cada constructor de arcas. Y esto en obediencia al Señor. No nos olvidemos, Noé ya había hecho todo lo que el Señor le había mandado. Había encontrado gracia frente a él. Era obediente, caminaba con Dios. Pero después de todo eso vino la nueva orden del final del tiempo, la cual encontramos en Génesis 7:1. Dijo luego Jehová a Noé, entra tú y toda tu casa en el arca, porque a ti he visto justo delante de mí en esta generación. Esto llevó a Noé hasta las últimas consecuencias. Significaba una ruptura definitiva y completa con todo lo pasado. Nunca más podría volver a su antigua vida. Eso es lo que Jesús reclama en el Evangelio de Lucas, capítulo 12, versículos 35 al 40. Creemos que la exhortación del Señor en Génesis 7:1, entra tú y toda tu casa en el arca, se puede igualar al llamado de medianoche de Mateo 25:6. Y a la medianoche se oyó un clamor: aquí viene el esposo, salid a recibirle. Esa es una postura interna definida, la comprobación de nuestra postura interior frente al Señor y en el Señor. Y como dice 2 Corintios 13:5, examinaos a vosotros mismos si estáis en la fe, probaos a vosotros mismos. ¿O no os conocéis a vosotros mismos que Jesucristo está en vosotros,
a menos que estéis reprobados? En aquel entonces y hoy es válida la exhortación: salid a recibirle. Observemos nuestro tiempo. Nos encontramos en la etapa final del fin. Algunos escuchan, otros no. Los coterráneos de Noé fueron incapaces de percibir el llamado de entrar en el arca. Les faltó gracia, santidad y obediencia. De igual forma que a las vírgenes insensatas les fue imposible entrar con el esposo a la boda, podemos compararlo con lo escrito en Mateo 25:6 en adelante. Les faltó el aceite del Espíritu Santo. ¿Y cómo es en nuestro caso? Así dice el Señor en Hebreos 10:37. Porque aún un poquito, y el que ha de venir vendrá, y no tardará. Mis queridos oyentes, es necesario que tomemos una posición. Ahora.

0: quiera Dios que todos podamos tomar la decisión de entrar al arca para estar a salvo, porque Jesús viene pronto y con Él el juicio.
1: Si desean comunicarse con nosotros, tomen nota, por favor, de nuestra dirección.
0: Que pasen muy bien, que Dios les bendiga y hasta nuestro próximo programa.
1: Aquí van nuestros datos.
2: Obra Misionera, Llamada de Medianoche, Casilla de Correos 6557, Montevideo, Uruguay. También puede enviarnos un email a estudiosbiblicos@llamadaweb.com. Y si lo desea, puede visitarnos en nuestra página en internet, www.llamadaweb.com. Que Dios le bendiga.
3: La radio te informa la hora. 14:19.

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1: Una esposa y su esposo nunca sabrán que necesitaban tantos consejos sobre la crianza de los hijos hasta que tengan un bebé. Tan pronto como su primer hijo nazca, los consejeros comenzarán a salir de quién sabe dónde. Traten usted y su esposo de recordar que la mayoría de esas personas tienen buenas intenciones. Muchas personas han criado a sus propios hijos y se preocupan sinceramente por la pareja y su nuevo bebé. A veces habrá personas que simplemente se las saben todas y les gusta indicar errores, pero los nuevos padres deberían tomarlo con calma. Su respuesta a esas personas debería ser: gracias por el consejo, seguramente lo tomaremos en cuenta. Si ustedes se han sentido abrumados por todos los consejos provechosos de amigos y miembros de la familia, bueno, no permitan que les depriman. Alégrense de que la gente se preocupa, solo necesitan ser selectivos sobre los consejos que tomen. Este fue el Minuto Familiar de Enfoque a la Familia, valorando lo que más importa.

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1: Muy bienvenido, estimado oyente, a nuestro programa de preguntas y respuestas.
2: Así es un placer disfrutar de su compañía, amigos, cada programa. Gracias por sintonizarnos y con un breve tema musical damos comienzo al programa de hoy.
1: En el mundo que vivimos hoy, a mucha gente se le hace difícil concebir la noción de un Dios de amor con tanta angustia sobre esta tierra. La primera pregunta de hoy hace referencia a este tema y dice lo siguiente. ¿Por qué permite Dios el sufrimiento?
3: Antes de la caída no había muerte, ni sufrimiento, ni dolor, ni nada de aquello que hoy nos causa tanta ansiedad. Dios había dispuesto todas las cosas para que el hombre pudiese vivir bajo condiciones ideales. Pero el hombre escogió libremente seguir sus propios caminos que le alejaron de Dios. No podemos explicar por qué Dios otorgó al hombre tan amplio radio de libertad. Pero constatamos que el que se aparta de Dios termina en la miseria. Algunas personas tienden a echarle a Dios la culpa. Sin embargo, deberíamos recordar que el promotor no es Dios, sino el hombre. Si conduciendo de noche por la autopista apagamos las luces y por esta causa tenemos un accidente, no podemos culpar al fabricante del coche. El constructor ha equipado el coche con todo lo necesario para la iluminación. Si la apagamos deliberadamente, somos nosotros los únicos responsables. Dios es luz. Si nosotros nos vamos a las tinieblas separándonos de Dios, no se lo reprochemos al Creador que nos creó para vivir cerca de Él. Dios es y seguirá siendo un Dios de amor, porque ha hecho algo inconcebible. Dio a su único Hijo para que rescatados de la situación desesperada en la cual nosotros mismos nos habíamos metido, ahora estemos con Jesús. Por eso Jesús dijo, hablando de sí mismo, «Nadie tiene mayor amor que este, que uno ponga su vida por sus amigos». ¿Existe mayor amor? Nunca se ha consumado una obra mayor en favor del hombre que la que ocurrió en el Gólgota. La cruz es, por lo tanto, la culminación del amor divino. Seamos o no creyentes, vivimos todos en un mundo caído. El sufrimiento, bajo todas sus formas conocidas, forma parte integrante del mismo. No tenemos ninguna explicación para el sufrimiento individual. ¿Por qué a uno le va bien y a otro le sobrevienen calamidades y graves enfermedades? A menudo sucede que el creyente incluso tiene que sufrir más que el incrédulo, como observa el salmista, porque tuve envidia de los arrogantes, viendo la prosperidad de los impíos, porque no tiene congojas por su muerte, pues su vigor está entero. No pasan trabajos como los demás mortales, ni son azotados como los demás hombres. Pero termina encuadrando correctamente su aflicción individual, que no considera como castigo por su propio pecado. No está airado con Dios. Al contrario, se aferra aún más a Él. Por eso el salmista dice, «Con todo, yo siempre estuve contigo. Me tomaste de la mano derecha. Me has guiado según tu consejo y después me recibirás en gloria. Mi carne y mi corazón desfallecen, mas la roca de mi corazón y mi porción es Dios para siempre».
2: Muy bien, amigos, continuemos nuestro programa con la segunda pregunta, que dice así. ¿Cómo pudo Jesús morir hace 2000 años por los pecados que nosotros cometemos hoy?
3: Dios había concebido el plan de salvación para el hombre caído antes de la creación del mundo. Según dice Efesios 1:4, porque al otorgarle el don de la libertad, Dios no solo había considerado la posibilidad de su caída, sino que sabía que ocurriría. En principio, Dios habría podido llevar a cabo el plan de salvación por medio del Señor Jesucristo inmediatamente después de la caída o al final de los tiempos. Lo esencial es que ese plan se cumpliese una vez. En el primer caso, el precio del rescate habría sido pagado por adelantado, en el segundo con efectos retroactivos. Conocemos ambas modalidades de pago en el mundo del comercio, el pago anticipado o el pago diferido. Dios, en su sabiduría, fijó el mejor momento. En relación con esto, leemos en la carta a los Gálatas, donde dice, «Pero cuando vino el cumplimiento del tiempo, Dios envió a su Hijo». Los hombres que vivieron antes de la venida de Cristo y atendieron a las ordenanzas de Dios de entonces para la salvación son igualmente salvos por el sacrificio del Gólgota que aquellos que han nacido después y aceptan el Evangelio. El aspecto temporal de la obra de salvación, ocurrida ya para nosotros, se expresa en Romanos 5:8, donde dice: «Mas Dios muestra su amor para con nosotros, en que siendo aún pecadores, Cristo murió por nosotros». Los mandamientos no existían aún en los tiempos de Abraham o de Job. Esos hombres actuaban según sus conciencias y confiaban en Dios. Esto le fue contado por justicia, dice Romanos 4:3. En la época de David, los mandamientos del Sinaí ya existían hacía mucho tiempo. Constituían la norma para ser justificado ante Dios. Los pecados eran llevados por los animales sacrificados, pero los sacrificios de animales no podían borrar el pecado. Anunciaban meramente el sacrificio que vendría en Cristo. Por esta razón, el Señor es denominado el Cordero de Dios que quita el pecado del mundo. Es Él quien nos consiguió la expiación definitiva del pecado. Nosotros vivimos en el tiempo del sacrificio ya cumplido. Por eso quedaron abolidas las figuras o sombras, los sacrificios de animales, y el perdón nos es otorgado sobre la base del sacrificio perfecto de Cristo ya cumplido.
1: Relacionado con el tema anterior, el perdón de pecados y la vida eterna, a continuación se nos plantea una pregunta muy interesante que quizás muchos de nosotros nos la hemos hecho alguna vez. ¿Cuál es el destino de los niños que han muerto de corta edad antes de haber podido tomar una decisión por Cristo? ¿Qué sucede con los embriones abortados intencionalmente y con los enfermos mentales? ¿Están perdidos?
3: La pregunta fundamental aquí es: ¿a partir de qué momento hay que considerar al embrión como un ser humano? Si damos crédito a las corrientes del mundo secular, se tiene la impresión que ese momento se deja a la libre interpretación de cada uno o a la legislatura del Estado. Pero si buscamos una respuesta fiable acerca del comienzo de un ser humano, la hallamos en la Biblia. La creación individual de una persona comienza en la concepción, en el momento en que el espermatozoide del padre fecunda el óvulo de la madre. El Creador interviene de manera directa en el desarrollo de cada embrión, porque la Biblia dice: «Porque tú formaste mis entrañas, tú me hiciste en el vientre de mi madre. Te alabaré, porque formidables, maravillosas son tus obras. Estoy maravillado y mi alma lo sabe muy bien», así lo decía el salmista. Cuando Dios llama a Jeremías, le declara que le conocía como persona aún antes de su nacimiento y que le había escogido para una misión especial. «Antes que te formase en el vientre te conocí, y antes que nacieses te santifiqué, y te di por profeta a las naciones», según Jeremías 1:5. Pero, ¿dónde va el hombre después de haber cruzado el valle de la muerte? La cosa está clara para todos aquellos que han escuchado el Evangelio y que están en condiciones de tomar una decisión. También la voluntad de Dios está clara. Es paciente para con nosotros, no queriendo que ninguno perezca, sino que todos procedan al arrepentimiento. La salvación o condenación dependen, por consiguiente, únicamente de nuestra voluntad. Tenemos la libertad de ir al cielo o al infierno. Podemos escoger entre los dos caminos. Pero las personas a las cuales alude la pregunta no tienen una voluntad para hacer una elección tan importante. En la Edad Media se fraguó la falsa doctrina según la cual las almas de los niños no bautizados y fallecidos a corta edad iban a la condenación. Esta enseñanza no es bíblica, pues pretende que el bautismo puede salvar a los menores o a los que no tienen raciocinio. Según las enseñanzas centrales de la Biblia, sin embargo, no es el bautismo el que tiene poder para salvar, sino la fe en el Señor Jesucristo. Así nos dice en los Hechos de los Apóstoles 16:31. Para contestar la pregunta planteada, no nos ayuda el bautismo de los niños, que además no se puede administrar a los fetos abortados. La solución la encontramos en la norma de Dios. Dios no hará injusticia, y el Omnipotente no pervertirá el derecho, porque sus juicios son absolutamente justos y se llevan a cabo de forma imparcial. Tenemos, por consiguiente, la certeza que las personas mencionadas en la pregunta no serán condenadas. Ellos no tienen ninguna culpa de su destino. Cuando las madres llevaron sus niñitos y probablemente también a bebés a Jesús, los discípulos lo consideraban como una molestia inútil para el Señor, que estaba fatigado después de una dura jornada. Pero en esa ocasión, Jesús destaca a los niños de manera especial como heredero del reino de los cielos cuando dice: «Dejad a los niños venir a mí y no se lo impidáis, porque de los tales es el reino de Dios».
2: Hemos llegado a la última pregunta del día de hoy y proviene de una mujer joven, recientemente llegada a la fe, y que plantea lo siguiente: ¿puedo aún traer un niño al mundo si la probabilidad de que se pierda es del 50%?
3: Para contestar la pregunta hay que aclarar primero dos cuestiones diferentes. ¿Qué nos dice la Biblia acerca del número de hijos y cómo responde a la pregunta sobre la salvación de nuestros hijos? Según el orden creacional de Dios, fuimos creados como hombre y mujer. El primer cometido que Dios dio al hombre fue fructificad y multiplicaos. Lo dice Génesis 1:28. Y nunca ha sido anulado. La capacidad de concebir y dar a luz hijos es un don que otorga Dios al hombre. Y los hijos mismos también lo son. He aquí herencia del Señor son los hijos, cosa de estima el fruto del vientre. La Biblia considera como una bendición especial tener un gran número de hijos. Bienaventurado el hombre que llenó su aljaba de ellos. Tu mujer será como la vid que lleva fruto a los lados de tu casa, tus hijos como plantas de olivo alrededor de tu mesa. He aquí que así será bendecido el hombre que teme al Señor. Dios no solo nos da a los hijos, sino que se preocupa de que se les eduque para que confíen en Él. Por tanto, pondréis estas mis palabras en vuestro corazón y en vuestra alma, y las ataréis como señal en vuestra mano, y serán por frontales entre vuestros hijos. Y las enseñaréis a vuestros hijos hablando de ellas cuando te sientes en tu casa, cuando andes por el camino, cuando te acuestes y cuando te levantes. Si seguimos este consejo de Dios, cosecharemos los frutos. Instruye al niño en su camino y aun cuando fuere viejo, no se apartará de él. Podemos por consiguiente tener hijos sin temor, porque si les damos esta educación, llegarán a la fe y serán salvos. Está en vigor esta gran promesa de Dios: yo amo a los que me aman y me hallan los que temprano me buscan. Dios ama de manera especial a los jóvenes que se vuelven a Él. Me he acordado de ti, de la fidelidad de tu juventud, del amor de tu desposario, cuando andabas en pos de mí en el desierto, en tierra no sembrada. Dice Jeremías 2:2. Como creyentes podemos tener hijos sin temor, porque la posibilidad de que se pierdan no es 50-50. La promesa de Dios está sobre ellos, si les instruimos bíblicamente. La experiencia de muchas parejas creyentes prueba que los hijos encontraron el camino de la fe si desde pequeños se les instruyó bíblicamente.
1: Hemos llegado al final de nuestro programa, pero no queremos despedirnos sin antes recordarles que nos envíen sus preguntas y comentarios a nuestra dirección.
2: Así es, pueden escribirnos a Llamada de Medianoche, casilla de correo 6557, Correo Central, Montevideo, Uruguay. Por correo electrónico pueden dirigir sus dudas a preguntasyrespuestas@llamadaweb.com o directamente a través de nuestra página web www.llamadaweb.com.
1: Gracias por acompañarnos y será hasta la próxima.
2: Que Dios les bendiga y será hasta nuestro próximo encuentro.
4: La radio te informa la hora, 14:53 minutos.
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6: La salvación de Dios. ¿Qué es la salvación de Dios? El amor de Dios revelado a la humanidad. La adopción divina para todos los que aceptan a Jesús. El perdón de los pecados para todos los que se lo piden. La esperanza viva para todos los que en Él creen. Mas a todos los que le recibieron, los que creen en su nombre, les dio potestad de llegar a ser hijos de Dios. Juan 1:12.

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1: El camión recogedor de basura pasaba por el vecindario muy de mañana, tan solo una vez por semana. La mamá le había dado al joven la responsabilidad de que todas las semanas, la noche anterior al día cuando el camión recogedor fuese a pasar, sacara la basura y la pusiera en el lugar donde se la llevarían. Todo fue bien por varias semanas, hasta la noche cuando al joven se le olvidó sacar la basura. Cuando se acordó, ya el camión había pasado. El joven entonces puso la basura en un patiecito en la parte de atrás de la casa. Desafortunadamente, la basura que contiene pellejos de carne, cáscaras de fruta y otros resquicios de comida, no es algo que se pueda dejar por mucho tiempo sin que no nos deje saber de su presencia. Un par de días después, aún con la puerta cerrada, el desagradable aroma había penetrado en el interior de la vivienda. Con todo esto, también aumentaba la molestia de los habitantes de la casa. El mal olor les hacía sentirse incómodos. Con la incomodidad de cada quien, el ambiente se volvió tenso entre todos ellos. Cada vez que los ojos de la mamá se cruzaban con los del joven, este sentía como que si su madre le estaba diciendo, «¿Ves lo que has hecho? Si hubieras cumplido con tu responsabilidad, si no te hubieses olvidado sacar la basura, no estaríamos presa de este mal olor tan molesto». Toda aquella incomodidad y desagrado había sido causado por algo relativamente pequeño, algo que había comenzado con un olorcito feo, pero que a medida que pasaban los días iba empeorándose y gradualmente afectaba más y más la casa y a las personas que ahí vivían, hasta que había venido a ser casi insoportable. Dice la Biblia, ¿no sabéis que un poco de levadura leuda toda la masa? Hay también en toda persona cosas negativas que quizás parezcan ser insignificantes. Basuritas que allí se dejan y no se sacan. Paulatinamente estas van creciendo en su molestia y nos van afectando hasta que penetran todo aspecto de nuestra vida, tocando también nuestra propia relación con los demás. ¿Hay algo en tu vida que necesitas sacarlo, deshacerte de ello, antes de que te haga desagradable y quizás hasta insoportable a Dios y a los demás?
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0: El Evangelio según Mateo, capítulo 14.
1: Cuando Herodes Antipas, el gobernante de Galilea, oyó hablar de Jesús, les dijo a sus consejeros:
2: Este debe ser Juan el Bautista, que resucitó de los muertos. Por eso puede hacer semejantes milagros.
1: Pues Herodes había arrestado y encarcelado a Juan como un favor para su esposa, Herodías, exesposa de Felipe, el hermano de Herodes. Juan venía diciendo a Herodes:
3: ¡Es contra la ley de Dios que te cases con ella!
1: Herodes quería matar a Juan, pero temía que se produjera un disturbio, porque toda la gente creía que Juan era un profeta. Pero durante la fiesta de cumpleaños de Herodes, la hija de Herodías bailó una danza que a él le agradó mucho. Entonces le prometió con un juramento que le daría cualquier cosa que ella quisiera. Presionada por su madre, la joven dijo:
4: ¡Quiero en una bandeja la cabeza de Juan el Bautista!
1: Entonces el rey se arrepintió de lo que había dicho, pero debido al juramento que había hecho delante de sus invitados, dio las órdenes necesarias. Así fue que decapitaron a Juan en la prisión. Trajeron su cabeza en una bandeja y se la dieron a la joven, quien se la llevó a su madre. Después, los discípulos de Juan llegaron a buscar su cuerpo y lo enterraron. Luego fueron a contarle a Jesús lo que había sucedido. En cuanto Jesús escuchó la noticia, salió en una barca a un lugar alejado para estar a solas. Pero las multitudes oyeron hacia dónde se dirigía y lo siguieron a pie desde muchas ciudades. Cuando Jesús bajó de la barca, vio a la gran multitud, tuvo compasión de ellos y sanó a los enfermos. Esa tarde, los discípulos se le acercaron y le dijeron:
5: Este es un lugar alejado y ya se está haciendo tarde. Despide a las multitudes para que puedan ir a las aldeas a comprarse comida.
6: Eso no es necesario. Denles ustedes de comer.
7: Pero lo único que tenemos son 5 panes y 2 pescados.
8: Tráiganlos aquí.
1: Luego le dijo a la gente que se sentara sobre la hierba. Jesús tomó los 5 panes y los 2 pescados. Miró hacia el cielo y los bendijo. Después partió los panes en trozos y se los dio a sus discípulos, quienes los distribuyeron entre la gente. Todos comieron cuanto quisieron, y después los discípulos juntaron 12 canastas con lo que sobró. Aquel día, unos 5,000 hombres se alimentaron, además de las mujeres y los niños. Inmediatamente después, Jesús insistió en que los discípulos regresaran a la barca y cruzaran al otro lado del lago, mientras él enviaba a la gente a casa. Después de despedir a la multitud, subió a las colinas para orar a solas. Estando allí solo, cayó la noche. Mientras tanto, los discípulos se encontraban en problemas lejos de tierra firme, ya que se había levantado un fuerte viento y luchaban contra grandes olas. A eso de las 3 de la madrugada, Jesús se acercó a ellos caminando sobre el agua. Cuando los discípulos lo vieron caminar sobre el agua, quedaron aterrados. Llenos de miedo, clamaron:
9: ¡Es un fantasma!
1: Pero Jesús les habló de inmediato:
10: ¡No tengan miedo! ¡Tengan ánimo! ¡Yo estoy aquí!
1: Entonces Pedro lo llamó:
9: ¡Señor! ¡Si realmente eres tú! ¡Ordéname que vaya hacia ti caminando sobre el agua!
10: Sí, ven.
1: Entonces Pedro se bajó por el costado de la barca y caminó sobre el agua hacia Jesús. Pero cuando vio el fuerte viento y las olas, se aterrorizó y comenzó a hundirse.
9: ¡Sálvame, Señor!
1: De inmediato, Jesús extendió la mano y lo agarró.
6: Tienes tan poca fe. ¿Por qué dudaste de mí?
1: Cuando subieron de nuevo a la barca, el viento se detuvo. Entonces, los discípulos lo adoraron.
9: ¡De verdad! ¡Eres el Hijo de Dios!
1: Después de cruzar el lago, arribaron a Genezaret. Cuando la gente reconoció a Jesús, la noticia de su llegada corrió rápidamente por toda la región.

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1: La radio te informa la hora. 15, 27 minutos.
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3: Lo hemos visto muchas veces y a todos nos ha pasado en varias ocasiones. Rafael se despertó a las 5 de la mañana cuando escuchó un ruido como que si alguien estuviese martillando. Enfadado y pensando que era el vecino quien le había interrumpido el sueño, se levantó para decirle unas cuantas groserías que seguramente aquel fulano se merecía. Saliendo del dormitorio, se dirigió al patio para ver lo que exactamente sucedía. Allí, al par de la pared que separaba las dos casas, estaba un poste que sostenía el alambrado eléctrico y en el poste un pájaro carpintero dándole con todas sus ganas. Sin pensarlo dos veces, Rafael recogió una piedra y se la lanzó al emplumado despertador. Instantáneamente se escuchó el estrépito de cristales rotos. Rafael supo que la piedra se había estrellado contra el automóvil. Más enojado de lo que ya estaba, le dio un fuerte puntapié a una de las cubetas que tenían plantas sembradas. En ese momento, el dolor en el pie le recordó que había salido descalzo. El resultado, un par de dedos fracturados. El enfado y la violenta reacción que producen nos ocasiona consecuencias que después tenemos que lamentar. ¿Pone Dios su visto bueno sobre el enojo que me causan otras personas y las situaciones de la vida? No todo en la vida sale como tú esperas. Hay dificultades, contrariedades y momentos exasperantes. Tu reacción no debe ser el resultado de tu frustración, enfado o indignación. No importa cuán difíciles y molestas sean las situaciones de la vida, debemos reaccionar a ellas de acuerdo a la instrucción de Dios en la Biblia, dándole a Él la gloria en todo y así no tener que sufrir consecuencias negativas. ¿Cómo lograrlo? Siendo controlado en todo aspecto de tu vida por el poder de Jesucristo. Tal cosa sucede únicamente cuando tú conscientemente te sometes a Él, a su poder, a su autoridad como Señor y Salvador de tu vida. No dejes que un momento de enojo te ocasione cosas por las cuales tendrás que lamentarte.
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1: Amigos de Llamada de Medianoche, qué gusto estar nuevamente con ustedes para presentarles hoy la primera entrega de la tercera parte del estudio de Norbert Lee.
2: Les recordamos que su título es Moisés, Jesús y el futuro de Israel. En la primera y segunda parte hemos visto los paralelismos entre la vida de Moisés y de Jesús.
1: Lo que representaron los mensajeros de Dios en forma parcial en el Antiguo Testamento es lo que Jesús representó en forma completa cuando estuvo en este mundo.
2: Por medio de su historia y la del pueblo de Israel, podemos reconocer proféticamente cómo será la situación de Israel ante la segunda venida de Jesús.
1: Y esto es lo que comenzamos a ver hoy en día. La voz de Herman Harvich ya llega después de la pausa musical.

Estimados amigos oyentes, al igual que Moisés estuvo un tiempo sobre el monte de Dios, teniendo comunión con Él para después volver, así Jesús ahora está con el Padre y regresará a esta tierra. Este fue el último paralelismo que vimos en el programa anterior, entre Moisés y Jesús. De los más de 50 que presentamos desde el comienzo de este estudio. Este contexto nos brinda una imagen de la situación de Israel y del mundo antes del regreso de Jesús. Y dicha imagen de los tiempos finales es la que queremos contemplar en esta tercera y última parte, de la cual esta es la primera entrega. En primer lugar, comenzamos con la pregunta: ¿dónde está la promesa de su venida? En el libro de Hechos capítulo 32, verso 1, leemos: viendo el pueblo que Moisés tardaba en descender del monte, se acercaron entonces a Aarón y le dijeron: levántate, haz los dioses que vayan delante de nosotros. Así se verá el futuro de Israel y también del cristianismo. ¿Encontrará fe el Hijo del Hombre cuando vuelva? Jesús, el Mesías, aún no ha vuelto. El pueblo se reúne alrededor de otros líderes. Busca su salvación en cualquier lado, menos en Dios. Todo esto desembocará en el tiempo del anticristo con el falso Cristo y el falso profeta. En la moderna mezcolanza de religiones ya encontramos los primeros indicios. En Israel se pensó que la época mesiánica había comenzado en 1948. En 1967 hubo un clímax cuando la conquista de Jerusalén, pero el Mesías aún no ha venido, el reino mesiánico aún no está aquí. Muchos en Israel parecen decepcionados, sobre todo los jóvenes. Entre los israelitas, el anhelo de paz y resignación no es un hecho menor. Una estrofa de una canción de Shalom Anoj dice así: el Mesías no viene, el Mesías tampoco llama. Y así como lo expresa el cantante israelí, también lo ven muchos jóvenes israelitas. Por ejemplo, Irit, una joven de 28 años, madre y empresaria, dijo: yo creo en Dios, pero el Mesías es un invento de la religión. La moderna sociedad israelí ya no espera un Mesías. Esto no es solamente el resumen del burlador Shalom Anoj.

Risto Santala escribe acerca de las agrupaciones judías del sionismo profético. A esta asociación le importaba menos una verdadera idea mesiánica, que se cumpla en la personificación de un Mesías, que un motivo mesiánico. Quieren levantar el reino mesiánico con sus propias fuerzas y por un camino socialista. Literalmente, este grupo espera el comienzo de una época socialista dorada. Aquí, inevitablemente, tenemos que pensar en el becerro dorado que fue la consecuencia de no esperar el regreso del Mesías personal, que fue lo que sucedió en aquel entonces con Moisés. Segunda de Pedro, capítulo 3, versículos 3 y 4, dice: sabiendo primero esto, que en los postreros días vendrán burladores andando según sus propias concupiscencias y diciendo: ¿dónde está la promesa de su advenimiento? Porque desde el día en que los padres durmieron, todas las cosas permanecen así como desde el principio de la creación. Vemos que el materialismo toma el lugar de Dios, lo que queda muy claro en Apocalipsis capítulos 17 y 18. En los tiempos finales se combina con cosas religiosas, pero sin ningún fundamento bíblico. Hoy todo se trata de dinero, todo se evalúa y se decide en base al dinero. En Éxodo 32:2 leemos: y Aarón les dijo: apartad los zarcillos de oro que están en las orejas de vuestras mujeres, de vuestros hijos y de vuestras hijas, y traédmelos. Quien no espera el regreso de Jesús y se impacienta, más se afanará por las cosas de este mundo y buscará en ellas su seguridad. Después de la pausa, veremos el poder del materialismo al final de los tiempos.

Como lo prometimos antes de la pausa, vemos que Santiago 5, versículo 1 al 8, presenta el poder del materialismo al final de los tiempos, cuando dice: «Vamos ahora, ricos, llorad y aullad por las miserias que os vendrán. Vuestras riquezas están podridas y vuestras ropas están comidas de polilla. Vuestro oro y plata están enmohecidos y su moho testificará contra vosotros y devorará del todo vuestras carnes como fuego. Habéis acumulado tesoros para los días postreros. He aquí, clama el jornal de los obreros que han cosechado vuestras tierras, el cual por engaño no les ha sido pagado por vosotros, y los clamores de los que habían segado han entrado en los oídos del Señor de los ejércitos. Habéis vivido en deleites sobre la tierra y sido disolutos. Habéis engordado vuestros corazones como en día de matanza. Habéis condenado y dado muerte al justo, y él no os hace resistencia. Por tanto, hermanos, tened paciencia hasta la venida del Señor. Mirad cómo el labrador espera el precioso fruto de la tierra, aguardando con paciencia hasta que reciba la lluvia temprana y la tardía. Tened también vosotros paciencia y afirmad vuestros corazones, porque la venida del Señor se acerca». Tenemos que terminar aquí por hoy, queridos oyentes, pero en el próximo programa continuaremos viendo cómo Dios se aleja más y más de la visión de Israel, mientras el secularismo, en cambio, se incrementa. Espero que me estén acompañando también y les digo, hasta entonces, bendiciones.

0: Amigos, tenemos que despedirnos, pero no queremos hacerlo sin antes darles la oportunidad de que puedan comunicarse con nosotros.
1: Por eso les sugerimos que vayan tomando lo necesario para anotar los datos que enseguida le vamos a proporcionar.
0: Si desean hacernos alguna pregunta o un comentario, con mucho gusto lo recibiremos y también, si lo solicitan, les enviaremos gratuitamente una muestra de literatura gratuita.
1: Deseando que pasen muy bien, les decimos hasta nuestro próximo encuentro y que Dios les bendiga.
0: Aquí va nuestra dirección.
2: 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También puede enviarnos un email a estudiosbiblicos@llamadaweb.com y si lo desea puede visitarnos en nuestra página en internet www.llamadaweb.com. Que Dios le bendiga.
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1: El traslado a una escuela o a una ciudad nueva puede ser una experiencia desagradable para los niños, pero hay algunas formas de hacérsela más fácil. La planificación y la preparación previa son claves. Debe tener una reunión familiar para hablar de lo que va a suceder y hagan planes juntos. Es triste despedirse de amigos y no es fácil hacer nuevas amistades. Trate de conseguir que sus hijos hagan amistad por carta con niños de su futura escuela. Por medio del correo pueden surgir relaciones que les aseguren a los niños que no son totalmente desconocidos en el nuevo lugar. Escriba a la oficina de turismo o a la cámara de comercio para pedir folletos y mapas. Cuando sus hijos comiencen a comprender la aventura que significa el traslado, es posible que desarrollen una actitud más positiva hacia la despedida. Una dosis saludable de comunicación puede abrir el camino para un viaje más tranquilo hacia el nuevo hogar, alumbrando tu día con destellos de mujer. Un mensaje de enfoque a la familia.
2: La radio te informa la hora. 15:56 minutos.

Día 6. Su función en la vida es temporal. Dice el Salmos 39, Señor, recuérdame qué breve que será mi tiempo en la tierra. Recuérdame que mis días están contados y que mi vida es huidiza. En el Salmo 119 lo dice de esta forma, estoy aquí en la tierra solo un rato. La Biblia está llena de metáforas que enseñan qué breve, qué temporal y qué transitoria es la naturaleza de la vida aquí en la tierra. La describe a veces como una neblina, como un corredor veloz, como un aliento e incluso hasta como el humo. La Biblia dice literalmente, porque apenas nacimos ayer, nuestros días en la tierra son tan efímeros como una sombra. Y para hacer el mejor uso de su vida, nunca debe de olvidar dos verdades. Primero, comparada con la eternidad, la vida es extremadamente breve. Y segundo, la tierra es solo una residencia temporal. No estarás aquí por mucho tiempo, por lo tanto, no se apegue demasiado. Debemos pedirle a Dios que nos ayude a ver la vida en la tierra como Él la ve. David, el salmista, oró en una oportunidad, Señor, ayúdame a comprender lo breve que será mi tiempo en la tierra. Ayúdame a comprender que estoy aquí solamente por un momento más. Va a ser muy importante que entienda que su identidad está en la eternidad y su patria es el cielo. Cuando comprenda esta verdad, dejará de preocuparse por tenerlo todo aquí en la tierra. Dios es muy franco acerca del peligro de vivir para el aquí y el ahora y de adoptar los valores, las prioridades y los estilos de vida del mundo a nuestro alrededor. Desdichadamente, muchos cristianos no han entendido de qué trata la vida. Han concluido tontamente que porque viven en la tierra, esta es su hogar, y no lo es. La Biblia es clara, amigos. Este mundo no es el hogar de ustedes. Por lo tanto, no se pongan muy cómodos en él. No indulten su ego a costa de sus almas. Dios nos advierte que no nos apeguemos demasiado a lo que está a nuestro alrededor, porque es temporal. Se nos dice, aquellos que están en contacto frecuente con las cosas del mundo, deberían de hacer buen uso de ellas, sin apegárseles, porque este mundo y todo lo que contiene, pasará. El hecho de que la tierra no es el hogar final de nosotros explica, por ejemplo, por qué los seguidores de Jesús experimentan dificultades, angustias y rechazo en este mundo. Explica también por qué algunas de las promesas de Dios no parecen cumplirse, por qué algunas oraciones no parecen ser contestadas e incluso por qué algunas circunstancias parecen ser injustas. Y es que este no es el final del cuento, mis amigos. Darse cuenta que la vida en la tierra es solo una función temporal debería de alterar los valores radicalmente. Los valores eternos, no los temporales, son los que deberían de ser los factores determinantes en nuestras decisiones. Un famoso escritor lo dijo de esta forma, todo lo que no es eterno es eternamente inútil. Y la Biblia lo dice de esta manera, fijamos nuestros ojos no en lo que se ve, sino en lo que no se ve, porque lo que se ve es temporal, pero lo que no se ve es eterno. Es un error mortal asumir que la meta de Dios para nuestra vida, por ejemplo, sea la prosperidad material o el éxito popular, de acuerdo a cómo el mundo lo define. No, mis amigos, la vida abundante no tiene nada que ver con la abundancia material, y ser fiel a Dios no garantiza el éxito en una profesión o incluso en el ministerio. Nunca se enfoque en las coronas temporales. Se lo vuelvo a repetir, nunca se enfoque en las coronas temporales. Pablo fue fiel, sin embargo, acabó en prisión. Juan el Bautista fue fiel, pero fue decapitado. Millones de personas fieles han sufrido muerte de mártires, lo han perdido todo o han llegado al final de sus vidas sin una sola posesión. Pero el final de la vida no es el fin. En los ojos de Dios, los grandes héroes de la fe no son aquellos que obtienen la prosperidad, el éxito y el poder en esta vida, sino aquellos que tratan esta vida como una función temporal y sirven fielmente, esperando su prometida recompensa en la eternidad. Así que cuando la vida se ponga difícil, cuando seas abrumado por la duda o cuando se te pregunte si vivir para Cristo vale la pena, recuerda que todavía no has llegado a casa. Cuando mueras,
no dejarás tu casa, irás a tu verdadera casa.

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0: ¿Pero qué estás haciendo con el bebé?
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Ciertamente, llevó Él nuestras enfermedades y sufrió nuestros dolores. Y nosotros le tuvimos por azotado, por herido de Dios y abatido. Mas Él, herido fue por nuestras rebeliones, molido por nuestros pecados. El castigo de nuestra paz fue sobre Él, y por su llaga fuimos nosotros curados. Todos nosotros nos descarriamos como ovejas, cada cual se apartó por su camino, mas Jehová cargó en Él el pecado de todos nosotros. Isaías 53, del 4 al 6.

0: La radio te informa la hora. 16:25.
1: ¿Está actuando bien con sus hijos? ¿Cómo están, amigos? Soy David Armachea. En mis sesiones de consejería me he dado cuenta que cuando ciertos padres se encuentran en problemas, se van a uno de estos extremos, o culpan a todos los demás, o se culpan solo ellos. Muy rara vez asignan la responsabilidad a quien verdaderamente la tiene. Me he dado cuenta de que por la falta de instrucción, muchos padres cometen severos errores a pesar de sus buenas intenciones. Como los padres de una jovencita que vivía en un mundo depresivo, y por no entender lo que ocurría con ella, papá, mamá y los hermanos buscaban todas las formas para darle todo lo que ella demandaba. La justificaban en la escuela para que no asistiera a clases, la liberaron de todas sus obligaciones. Debido a la falta de conocimiento y por no buscar dirección, los padres y los hermanos estaban cometiendo una seria equivocación. Lo que ellos llamaban un comportamiento amoroso estaba contribuyendo a empeorar la situación. Lo que esa muchacha necesitaba era ayuda médica, límites, demandas, dirección apropiada, ejercicios, descanso, involucramiento y sabia dirección.
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Jesús hoy no te llama para juzgarte, ni para golpearte, mucho menos para acusarte, tampoco te está condenando. Él quiere un momento contigo para que puedas sentir ese gran amor tan incomparable e inmediatamente sientas esperanzas, vida, fuerzas, aliento y puedas ser salvo. Cuando sientes a Jesús tan cerca, puedes entender algo, que su presencia es suficiente. Ven a Él pronto.

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1: Yo no sé qué tenía Daniel, que cuando oraba leones
0: callaba. 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
1: Bienvenidos a la tercera parte del mensaje de John MacArthur, el Apocalipsis, la séptima trompeta.
2: Hemos visto que el sonar de la séptima trompeta marca el cumplimiento del gran suceso del juicio que los profetas previeron y que los creyentes de todos los tiempos han esperado.
1: Este mensaje ha sido muy especial y ya queremos conocer su desenlace.
0: Estimados amigos oyentes, en el programa anterior, en el versículo 18 del capítulo 11 de Apocalipsis comenzamos a ver el plan para el juicio. Allí dice así: y tu ira ha venido, y el tiempo de juzgar a los muertos y de dar el galardón a tus siervos los profetas, a los santos y a los que temen tu nombre, a los pequeños y a los grandes, y de destruir a los que destruyen la tierra. La venida de la ira de Dios es tan segura que se puede hablar de ello como si ya hubiera sucedido. Las personas que creen que un Dios amoroso no derramará su ira sobre ellos descansan en una esperanza falsa y peligrosa. El hecho de que Dios realmente juzgará a los incrédulos es un tema que aparece repetidamente en la Biblia. Por ejemplo, en Isaías 24, versículos 17 al 23, capítulo 30, versículos 27 al 33, y en Ezequiel, capítulos 38 y 39, también en el Salmo número 3, versículo 8, Salmo número 7, versículo 6, Salmo 35, versículos 1 al 8, y Salmo 44, 27, podemos ver que el sonar de la trompeta séptima marca el cumplimiento del gran suceso del juicio que los profetas previeron y que los creyentes de todos los tiempos han esperado. ¿Será este entonces el tiempo en el que Dios derramará su ira sobre sus enemigos? La séptima trompeta no solo será la señal para el derramamiento de la ira de Dios sobre esta tierra, también señalará que el tiempo de juzgar a los muertos ha llegado. Tiempo es la traducción de una palabra griega que también puede significar estación del año, período, ocasión o evento. El levantamiento del reino de Cristo será un tiempo justo para el juicio sobre los muertos. Este periodo no se refiere al juicio del gran trono blanco mencionado en Apocalipsis 20, 11 al 15, porque allí se trata exclusivamente de incrédulos. Cuando aquí se habla de juicio, se lo puede entender como una expresión general para todos los juicios venideros. Los ancianos no intentan diferenciar las distintas etapas del juicio en su canción, tal como lo encontramos en los últimos capítulos de Apocalipsis. Simplemente cantan sobre los juicios venideros como si se tratara de un único episodio, como tampoco se hace ninguna distinción de la forma de los juicios futuros en otras escrituras, por ejemplo Juan 5, 25, 28 y 29, y en Hechos 17, 31, y en Hechos 24, 21. El juicio es el tiempo en el que Dios le dará su galardón a sus siervos, los profetas, a los santos y a los que temen su nombre, a los pequeños y a los grandes. Está claro que la fuerza para servir a Dios es un regalo de su gracia, pero los creyentes son animados a realizar su servicio en vista de la recompensa prometida. En el capítulo 22, verso 12, Jesús explica: he aquí, yo vengo pronto, y mi galardón conmigo para recompensar a cada uno según su obra. Pablo le escribe en su primera carta a los Corintios, en el capítulo 3, verso 8: y el que planta y el que riega son una misma cosa, aunque cada uno recibirá su recompensa conforme a su labor. El galardón prometido a los creyentes es que heredarán el reino, tanto en el milenio, como vemos en Mateo 25, 34 al 40, en Marcos 10, 29 al 31, como también en la eternidad, según lo menciona Apocalipsis 21, 7. Al mismo tiempo, se les prometen laureles de vencedores o coronas, entre ellas la corona de la justicia, como dice Pablo en 2 Timoteo 4, 8, la corona de la vida, en Santiago 1, 12 y Apocalipsis 2, 10, y la corona de la gloria, que encontramos en 1 de Pedro 5, 4. Ahora, con tus siervos, los profetas, se refiere a todos aquellos que en el transcurso de la historia de la salvación proclamaron la verdad de Dios, desde Moisés hasta los dos testigos mencionados en el capítulo 11, versículos 3 al 13 de Apocalipsis. Repetidamente, la Biblia habla de los profetas como siervos del Señor, por ejemplo, 2 de Reyes 9, 7, Esdras 9, 11, Jeremías 7, 25, Ezequiel 38, 17. El tiempo ha llegado para que reciban la recompensa de profeta, de la cual se habla, por ejemplo, en Mateo 10, 41. El servicio de todas aquellas personas fieles que en los tiempos oscuros han respondido por Dios y no temieron la oposición, será revelado y recompensado. Otro grupo más que recibe recompensa son los santos, de los que se dice además que temen su nombre. Lo podemos leer también en Salmo 34:10 y en Lucas 1:50. Santos es una expresión común en la Biblia para los salvos, tanto del Antiguo como del Nuevo Testamento, utilizada, por ejemplo, en Apocalipsis 5:8, 8:3 y 4, en el Salmo 16, verso 3, en Daniel 7:18, Mateo 27:52, Hechos 9:13, Hechos 26:10, Romanos 1:7, capítulo 8, verso 27. Todos los santos de Dios, los pequeños y los grandes, recibirán recompensa. El juicio también destruirá a aquellos que destruyen la tierra. Esto no es una alusión a los contaminadores del medio ambiente, sino a las personas que ensucian la tierra con su pecado. Aquí están comprendidos todos los incrédulos, pero especialmente en relación a Apocalipsis, los incrédulos del falso sistema económico y religioso que es denominado Babilonia. El anticristo con sus seguidores y Satanás mismo. El apóstol Pablo escribe que el misterio de la iniquidad mencionado en 2 Tesalonicenses 2:7 ya está actuando en el tiempo de la iglesia, pero durante el tiempo de la aflicción se alcanzará la cumbre de la destrucción, cuando la propia estructura de la sociedad humana se disuelva terriblemente de toda forma posible. Cuando se le confió al hombre la administración y el señorío sobre la tierra, en Génesis 1:28, en lugar de eso cayó en pecado y durante toda su historia ha contribuido constantemente a arruinar la tierra, como lo leemos en Romanos 8, versículos 19 al 21. Cuando esta obra de destrucción alcance su punto máximo, Dios destruirá la tierra y creará una nueva, como se menciona en Apocalipsis 21, versículo 1.

0: Veamos ahora la promesa de la comunión que encontramos en el capítulo 11, versículo 19. Y el templo de Dios fue abierto en el cielo, y el arca de su pacto se veía en el templo, y hubo relámpagos, voces, truenos, un terremoto y grande granizo. En relación a la séptima trompeta, también está la promesa de que los creyentes tendrán comunión ininterrumpida para siempre con Dios. Esta comunión se representa figuradamente en el versículo 19, la apertura del templo de Dios en el cielo, el lugar donde vive su presencia, según capítulos 4 y 5, hace visible el arca de su pacto. El arca expresa simbólicamente que el pacto que Dios le ha prometido al hombre ahora está disponible en su totalidad. En medio de la turbulencia de su juicio sobre los incrédulos, Dios se remite al lugar santísimo, donde se encontraba el arca del pacto, según Éxodo 26, 33 y 34, y 2 Crónicas 5, 7, y hace entrar a los creyentes ante su presencia. En el templo del Antiguo Testamento, esto era impensable. En el lugar santísimo solo podía entrar una vez al año el sumo sacerdote, como lo dice Hebreos 9:7. El arca del pacto simboliza la comunión que Dios tiene con los redimidos, porque allí eran llevados los sacrificios sangrientos que hacían expiación por los pecados del hombre, como podemos leerlo en Levítico 16, 2 al 16, y en Hebreos capítulo 9, versículos 3 al 7. Y Dios le habló desde encima de la tapa del arca, o propiciatorio, a Moisés, según vemos en Números 7, 89. El arca del pacto también es llamada en la Biblia el arca del testimonio. Esto lo vemos en Éxodo 25, versículo 22. El arca de Dios, en Primera de Samuel 3, 3. El arca de tu poder, en el Salmo 132, versículo 8. En el arca se encontraba la urna de oro que contenía el maná, la vara de Aarón que reverdeció y las tablas del pacto. Así lo dice Hebreos 9, 4. El significado de este simbolismo es que Dios cuidaría de su pueblo, que Él tenía la soberanía sobre su pueblo, que Él le había dado su ley a su pueblo y que Él había entrado en un pacto eterno de gracia con su pueblo. En el templo celestial aparecieron relámpagos, voces, truenos, un terremoto y grande granizo. Apariciones parecidas se relatan en el capítulo 4, versículo 5, relacionadas con el glorioso y majestuoso templo celestial. En el capítulo 8, versículo 5, y en el capítulo 16, versículos 17 y 18, se relacionan con el juicio. El cielo es la fuente de retribución o pago para los incrédulos, pero también de las bendiciones del pacto de Dios para los redimidos. El mensaje de la séptima trompeta es que Jesucristo es el Rey sobre todo. Un día le quitará a Satanás y a los regentes humanos el señorío sobre la tierra. Cuando Él vuelva, traerá a los redimidos las bendiciones de su pacto y juicio eterno a aquellos que lo rechazan.
1: Gracias por acompañarnos, amigos. Creo que este mensaje ha sido muy claro, sustancioso y de bendición para todos.
2: Esperamos que nos acompañen también en el próximo programa y si mientras tanto desean comunicarse con nosotros, tomen nota de nuestra dirección.
1: Que tengan un muy buen día, muchas bendiciones, muchas gracias por acompañarnos y hasta la próxima. Aquí van nuestros datos.
3: Obra misionera, llamada de medianoche, casilla 6557, Correo Central, Montevideo, Uruguay. Para comunicarse de una forma más rápida, puede escribirnos un email a estudiosbiblicos@llamadaweb.com. 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Muchas gracias y será hasta un próximo encuentro.

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1: Yo no sé si a ti te ha pasado algo como lo que me pasó a mí en algún momento. Estábamos con mi hermana yendo a un lugar donde habíamos trabajado ministerialmente hacía muchos años. Y yo llegué a ese lugar y me encontré con una persona que hacía mucho tiempo no veía. Cuando lo vi, yo quise saludarlo desde lejos porque eran personas que hacía rato no veía. Entonces, cuando me fui acercando a él, a viva voz, voz en cuello, como dicen muchos, dijo: ¡Hey, William Arana! ¿Y usted qué? ¿Todavía cacareando con esa emisorita? Y a mí eso me hizo sentir tan mal. Yo no sé si usted me permita esta expresión, pero es que fue como yo me sentí. Me perdona si se ofende, pero me sentí picho, horrible. Cuando algo se pudre, uy, me sentí picho, horrible, horrible. Yo quería que la tierra me tragara, yo no quería estar en ese lugar. Y yo como que sonreí, pero él me hizo quedar en ridículo. Muchos creyeron que William se había desaparecido, que William ya no servía para nada, que el ministerio de William se había hundido. Yo recuerdo que ese día yo vine tan mal que oré, lloré delante de la presencia de Dios y le dije: yo no quiero sentirme más así. A mí me duele esto que está pasando. Pero sabe una cosa, Dios ha venido levantando este ministerio de la forma que lo ha levantado. Y una de esas grandes cosas que Dios nos ha entregado es la dosis diaria. Y sabe una cosa, cuando oramos por necesidades, Dios responde. Cuando oramos por problemas, Dios responde. Cuando oramos por enfermedades, Dios responde en consejería. Entonces el Señor en estos días, justo este fin de semana, me trajo otra vez a memoria esa escena. ¡Hey, William Arana! Y usted sigue cacareando con...

tal vez un socio con el cual hiciste un negocio y se acabó porque el dinero dañó todo. Tal vez un vecino, tal vez un hermano de la iglesia con un negocio que hiciste y te quedó mal y el testimonio está por el piso. Tal vez ese ser con el cual te juraste amor eterno y hasta que la muerte nos separe no llegó, sino hasta que apareció otra persona y hizo que se separaran. ¿Sabe una cosa? Jesús, a través de su palabra, me enseña que nosotros tenemos que quitar, desaprender antiguas costumbres que me limitan. Y una de sus muchas enseñanzas que quiero resaltar en esta dosis es muy incómoda, y es la de amar a nuestros enemigos. Hay un dicho que dice: ama a tu amigo y odia a tu enemigo. Ese dicho es humano, pero yo digo, dice Jesús, ama a tu enemigo, ora por los que te persiguen. Amar a aquel que me dijo: sigue cacareando, William. Yo qué voy a orar, yo no llegué a orar por él. Yo llegué a reclamarle a Dios: Señor, mira lo que están diciendo de mí. Como el niño que llega lastimado a la casa: es que me dijeron, es que... Yo llegué y le dije: Señor, mira lo que hablan de mí. Pero el Señor me dice: ora por los que te persiguen, ama a tu enemigo. De esta forma estarás actuando como un verdadero hijo de tu Padre que está en el cielo, porque Él da la luz del sol a los malos y a los buenos, y envía lluvia al justo y al injusto. Si amas solo a los que te aman, qué de extraordinario tiene eso. Aún el ser más bajo hace lo mismo. Si solo eres amigo de tus amigos, ¿quién tienes o qué tienes de diferente? Aún los paganos hacen esto. Trata de ser perfecto como tu Padre que está en los cielos es perfecto. Qué duro esto. Con esto quiero que aprendamos algo. ¿Cómo uno puede a veces amar? A veces ni siquiera amamos tanto a nuestros amigos, y ahora me dice que yo debo amar inclusive a mis enemigos. Con este tipo de mandamientos, lo que aprendemos es que el amor no es un sentimiento, sino una decisión. Y por supuesto que no nos gusta escuchar este tipo de cosas. El Señor nos dice que debemos bendecir a quienes nos maldicen, si nosotros queremos imitar a Jesús. Aunque pasemos días o semanas practicando ese amor hasta que logremos demostrarlo con sinceridad, es una habilidad. Así que hoy descárgate de esa persona que te hiere, que te hace daño, que te ha quitado el trabajo, que te hostiga, que te roba la paz. Bendícela, suelta eso en el nombre de Jesús y haz que la promesa que Dios trae en su palabra, que si nosotros la escuchamos y atentamente ponemos en práctica más, sus promesas vendrán sobre nosotros. Nada te puede angustiar, ni la prueba, ni la escasez, ni la enfermedad, porque su promesa es que si puedes creer, todo será posible. Habla palabras de fe a esa circunstancia que intenta oprimirte, que te quiere dejar allá en un rincón, noqueado, noqueada, como tal vez me he sentido muchas veces. Y si Él ha dicho que vendrá abundancia de bien, así será. El espíritu de victoria del Señor echa fuera todo temor. Y en el nombre de Jesús viene su gozo, su paz y su vida. Él dice: mía es la venganza, no tuya. Así que calla y bendice a esa persona y perdónala. Perdona ese momento. Padre, en el nombre de Jesús, te entregamos nuestros enemigos, te entregamos nuestros amigos, te entregamos todo nuestro círculo social. Perdónanos, porque ofendemos, porque hemos dañado, porque hemos sentido muchas cosas. Pero te entregamos todo eso para que tú hagas una obra nueva hoy. En el nombre poderoso de Cristo Jesús. Amén.

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0: En una de las tiras cómicas de Carlitos y Snoopy, aparece la traviesa Lucy determinada a cambiar el mundo. Dice Lucy, si yo estuviera a cargo del mundo, lo cambiaría todo. A lo que Carlitos responde, eso no sería nada fácil, ¿por dónde comenzarías? Sin titubear, ella voltea hacia Carlitos y le dice, empezaría contigo. Amigos, esto, aunque cómico, no es mostrar gracia. No conozco a nadie que diga, oh, a mí me encanta que me señalen mis faltas. Por favor, no seamos como Lucy, alguien sin gracia. Sazonemos nuestras palabras con gracia. De eso se trata el amor y la gracia de Dios.
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0: crecer.
1: Alabar a Dios en su santuario. Alabarle en la magnificencia de su firmamento. Alabarle por sus proezas. Alabarle conforme a la muchedumbre de su grandeza. Alabarle a son de bocina. Alabarle con salterio y arpa. Alabarle con pandero y danza. Alabarle con cuerdas y flautas. Alabarle con címbalos resonantes. Alabarle con címbalos de júbilo. Todo lo que respira, alabe a Jehová. Aleluya. Salmos 150.

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1: La radio te informa la hora. 17:26 minutos.

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1: Un gran saludo para todos nuestros amigos oyentes. Gracias por acompañarnos en otro programa de llamada de medianoche.
2: Le acercamos hoy la segunda parte del mensaje de Norbert Lead, la verdadera adoración según Daniel.
1: Muchos conocen a Daniel por la historia del foso de los leones o del horno de fuego, pero en realidad lo más notable en su vida fue su oración.
2: Es verdad. Daniel pasó a la historia porque oraba. Ya vimos varias características de su vida de oración que realmente son un ejemplo para cada uno de nosotros.
1: Vamos a conocer más todavía acerca de esto después de la pausa musical en la voz de Herman Harrich.

Estimados amigos, llegamos hoy a la segunda y última parte del mensaje La verdadera adoración según Daniel. Quisiera hacer un breve resumen de los principales puntos tratados en la primera parte del mismo. Vimos que lo más notable en la vida de Daniel fue su oración, que él tenía una vida de oración fresca y permanente que lo impulsó a lo largo de los años y la cual nunca dejó de cultivar. Que en realidad Daniel pasó a la historia porque oraba. Hablamos también de que él es un ejemplo para nosotros de la verdadera adoración a Dios en la vida de un joven, que también es un ejemplo de que la verdadera adoración es orar con agradecimiento y de que la verdadera adoración es orar con regularidad. Notamos también algunas características muy interesantes como que él sabía orar tanto en comunión con otros como también solo, que tenía un lugar fijo de oración y que este era en su cámara, en su casa, que tenía la ventana abierta, lo cual es el símbolo de un corazón siempre abierto a Dios y de una comunión inalterable con Él, y que oraba en cierta dirección hacia Jerusalén, donde estaba el altar, que es símbolo de Jesús.

Vamos a ver ahora que Daniel es un ejemplo de que la verdadera adoración tiene su fundamento en la palabra. En el capítulo 9, versos 2 al 4, leemos lo siguiente. En el año primero de su reinado, yo, Daniel, miré atentamente en los libros el número de los años de que habló Jehová al profeta Jeremías, que habían de cumplirse las desolaciones de Jerusalén en 70 años. Y volví mi rostro a Dios el Señor, buscándole en oración y ruego, en ayuno, cilicio y ceniza. Y oré a Jehová mi Dios, e hice confesión diciendo, ahora Señor, Dios grande, digno de ser temido, que guardas el pacto y la misericordia con los que te aman y guardan tus mandamientos. Daniel oraba para comprender la palabra de Dios y estudiaba la palabra de Dios para orar. Cuando comprendió que el cautiverio tenía un plazo de 70 años, conforme a lo escrito por Jeremías, enseguida comenzó a orar. De esta manera, él mismo fue transformado cada vez más profundamente. Su oración nos deja ver su corazón. En primer lugar, reaccionó inmediatamente, o sea, sin demora. En segundo lugar, no buscó al hombre, al rey Darío, sino a su Dios Todopoderoso. En tercer lugar, buscó a Dios en oración y ruego. Aquí vemos otra vez su seriedad y constancia en la oración. En cuarto lugar, ayunó en cilicio y ceniza. Quiere decir que demostró verdadero arrepentimiento. No se consideraba superior como para no tener que arrepentirse. En quinto lugar, oraba a su Dios personal. Tenía una relación personal con Él. En sexto lugar, oraba con gran reverencia. Y en séptimo lugar, vemos que oraba con confianza en la fe, poniendo su esperanza en la gracia y bondad del Señor. Daniel fue escuchado de una manera maravillosa. Detrás de los acontecimientos de la época de Esdras, del decreto del rey Ciro de reedificar el templo en Jerusalén, que leemos en el capítulo 1, versos 1 al 4, está la oración de Daniel. Su oración fue uno de los factores desencadenantes de esa decisión política de alcance mundial y del cumplimiento de la profecía divina.

Daniel es también un ejemplo de que la verdadera adoración es hecha con autoridad espiritual. En Daniel 10, versículo 1, leemos que él recibió la revelación de un conflicto grande. Daniel entendió lo que la palabra le quería decir, lo cual lo llevó de nuevo a la oración. Dice, en aquellos días, yo Daniel estuve afligido por espacio de 3 semanas. No comí manjar delicado, ni entró en mi boca carne ni vino, ni me ungí con ungüento hasta que se cumplieron las 3 semanas. Así leemos en los versículos 2 y 3. Podemos orar por cosas que entendemos, pero también por cosas que no entendemos. Después que Daniel había orado y ayunado con mucha seriedad, le apareció un ángel, como leemos en los versículos 10 al 12, y aquí una mano me tocó e hizo que me pusiese sobre mis rodillas y sobre las palmas de mis manos, y me dijo, Daniel, varón muy amado, está atento a las palabras que te hablaré y ponte en pie porque a ti he sido enviado ahora. Mientras hablaba esto conmigo, me puse en pie temblando. Entonces me dijo, Daniel, no temas, porque desde el primer día que dispusiste tu corazón a entender y a humillarte en la presencia de tu Dios, fueron oídas tus palabras, y a causa de tus palabras yo he venido. ¿No es grandioso esto? En primer lugar, Daniel era un hombre muy amado delante de Dios. 3 veces encontramos esta afirmación en el libro de Daniel. Capítulo 9, verso 23, capítulo 10, verso 11 y verso 19. En segundo lugar, recibió la promesa de que ya había sido escuchado el primer día de la oración, aunque la respuesta llegó recién 3 semanas más tarde, como vimos en el versículo 13. En tercer lugar, el ángel fue enviado especialmente por la oración de Daniel. En cuarto lugar, el cielo fue conmovido porque alguien había sido impulsado por el cielo para orar. ¿Cuántas cosas pueden acontecer si somos verdaderas personas de oración? Por último, Daniel es un ejemplo de que la verdadera adoración dura toda la vida. En Daniel 10:1 leemos, en el año tercero de Ciro, rey de Persia, fue revelada palabra a Daniel llamado Belsasar, y la palabra era verdadera y el conflicto grande, pero él comprendió la palabra y tuvo inteligencia en la visión. En el tercer año del rey Ciro, hacía ya 70 años que Daniel vivía en Babilonia. Probablemente su vida de oración se inició cuando todavía era adolescente, y a la edad de más de 80 años todavía no había disminuido. Ahora, como antes, Daniel era un hombre de intensa oración. Mis queridos amigos, que el Señor nos dé la gracia y la voluntad de ser hombres y mujeres de oración hoy, de permanecer siendo hombres y mujeres de oración mañana y de ser todavía hombres y mujeres de oración en la ancianidad. Y esto, tanto más, porque vivimos en una época en la cual comienzan a cumplirse las profecías de Daniel del tiempo final. Es muy evidente que estamos en el descuento, y hoy más que nunca debemos orar intensamente.

0: quiera Dios que las características de la vida de oración de Daniel se hagan realidad en cada uno de nosotros.
1: Que podamos seguir su ejemplo hasta llegar a experimentar la verdadera adoración. Y que esto se convierta en algo permanente para nuestra vida.
0: Si ustedes desean una copia escrita de este importante mensaje en forma totalmente gratuita, solo deben comunicarse con nosotros.
1: Enseguida les dejamos nuestra dirección, pero antes nos despedimos hasta nuestro próximo encuentro, deseando que pasen muy bien y que Dios les bendiga.
0: Aquí van nuestros datos.
1: 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También puede enviarnos un email a estudiosbiblicos@llamadaweb.com, y si lo desea puede visitarnos en nuestra página en internet www.llamadaweb.com. Que Dios le bendiga.

0: 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El tema para el día de hoy, pensad juntos. La lectura se encuentra en Filipenses capítulo 4. Si hay alguna virtud o algo que merece elogio, en esto meditad. Un ejecutivo de la fábrica de juguetes más grande del mundo dijo:
1: somos una máquina tan grande en lo que respecta a lo que producimos anualmente, que no nos queda tiempo para pensar.
0: En un esfuerzo por estimular la creatividad, esta compañía está tomando algunos empleados electos de las oficinas principales y los está alentando a pensar juntos de nuevas maneras. Por ejemplo, cuando se les pidió que elaboraran un método para impedir que un huevo se rompiera si caía de una altura de casi 5 metros, un grupo fue más allá del enfoque convencional de tratar de proteger la caída y creó una cuerda resorte. ¿Y nosotros? ¿Están nuestras vidas tan concentradas en la actividad y la producción que no nos tomamos el tiempo para pensar? Y la carta de Pablo a los Filipenses, él les dijo que meditaran en cosas que fueran verdaderas, dignas, justas, puras, amables y honorables. ¿Qué sucedería si comenzáramos a pensar así en nuestras iglesias y hogares? ¿Acaso descubriríamos enfoques creativos dados por Dios a problemas que parecen no tener solución? ¿Cambiarían radicalmente nuestras perspectivas de la vida? En esto meditad es un gran mandato. Obedecerlo con nuestras familias y otros creyentes podría abrir puertas para descubrir cómo ayudar a otros, servir a Dios y vivir para Él. Eso es algo como para meditar. Pensamiento para este hermoso día. Pensar correctamente conduce a vivir correctamente.

Hola amiga, deseamos la bendición de Dios para tu vida. Una cama de hospital estaba ocupada por un niño llamado Andrés, de 5 años. Había sido diagnosticado con una grave enfermedad un año antes. Acudía a sus tratamientos regularmente y debía quedarse muy quieto mientras se los suministraban. Y él prometía no moverse cada vez que se los hacían. En una ocasión, antes de comenzar, el niño preguntó a su médico si mientras le colocaban la aguja podía recitar el Salmo 23 que sus padres le habían enseñado desde que comenzó a hablar y a pesar de su corta edad lo había aprendido de memoria. Lentamente comenzó a decir una por una las palabras de este bello Salmo sin derramar una sola lágrima a pesar del dolor que estaba soportando. Pero en los ojos del médico y las enfermeras se notaba una gran emoción viendo la fortaleza de este pequeño. Luego del procedimiento, el niño le preguntó al médico si sabía el salmo, y este, avergonzado, dijo que algunas palabras recordaba y trató de recitarlas, pero sin mucho resultado. El niño, sin inmutarse, le dijo: "Este salmo da mucha fuerza a quien la necesita", y les explicó que uno de sus versículos comienza diciendo: "Jehová es mi pastor, nada me faltará". En otro dice: "Aunque ande en valle de sombra de muerte, no temeré mal alguno, porque tú estarás conmigo". Y finalmente termina diciendo: "Ciertamente el bien y la misericordia me seguirán todos los días de mi vida, y en la casa de Jehová moraré por largos días". Y así el niño, antes de dormir, se dijo: "El Señor Jesús nunca me abandona". Amiga, ¿no quisieras tener también esta fe sencilla y la seguridad que este pequeño niño tenía en Dios y en su Hijo Jesucristo? Esta experiencia cambiará tu futuro para siempre. Si deseas recibir el folleto Necesito Ayuda, puedes escribir un WhatsApp al 11-6656-6282 o por mail a deamigaamiga@gmail.com. Será hasta nuestro próximo encuentro, si Dios quiere.

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1: Hola amigos, es una alegría poder comenzar un nuevo tiempo de estudio bíblico sabiendo que usted está allí acompañándonos.
2: Para este programa quisiera comenzar preguntándole, ¿qué opina usted sobre Israel? ¿Qué opina sobre los judíos en la actualidad? ¿Qué es lo que piensa la mayoría de la gente sobre ellos?
1: Si nos acompaña, luego de una breve pausa, le invitamos a reflexionar sobre cuál es la visión de Dios sobre Israel y, en consecuencia, cuál debería ser la nuestra. Quien nos trae el estudio de hoy es, como de costumbre, nuestro hermano Guillermo Sauchuk. Adelante.

0: Amigos, hoy nos toca comenzar el estudio con la lectura del pasaje de Mateo 25. Dice así: Entonces el rey dirá a los de su derecha: Venid benditos de mi Padre, heredad el reino preparado para vosotros desde la fundación del mundo. Porque tuve hambre y me diste de comer, tuve sed y me diste de beber, fui forastero y me recogisteis, estuve desnudo y me cubristeis, enfermo y me visitasteis, en la cárcel y vinisteis a mí. Entonces los justos le responderán diciendo: Señor, ¿cuándo te vimos hambriento y te sustentamos, o sediento y te dimos de beber? ¿Y cuándo te vimos forastero y te recogimos, o desnudo y te cubrimos? ¿O cuándo te vimos enfermo o en la cárcel y vinimos a ti? Y respondiendo el rey les dirá: De cierto os digo que en cuanto lo hicisteis a uno de estos mis hermanos más pequeños, a mí lo hicisteis. Hoy en día, el pueblo judío está siendo criticado unilateralmente y presentado negativamente por los políticos, periodistas y medios de comunicación. Incluso muchas instituciones eclesiásticas toman abiertamente posición en contra de Israel. Por eso, la imagen que la gente tiene de Israel es cada vez más distorsionada. Sin embargo, querido oyente, no importa tanto cómo las naciones vean y juzguen a Israel. Lo que es realmente decisivo e importante es lo que Dios piensa sobre Israel. En definitiva, Él es el que tendrá la razón en su dictamen sobre su pueblo del pacto antiguo, y esto no será sin consecuencias gravísimas para las naciones. Es cierto que no todo lo que en Israel hace es bueno. La mayor parte de este pueblo vive desligada de Dios, pero la historia de Israel siempre estuvo marcada por tiempos de errores y derrotas. A pesar de esto, Dios siempre mantuvo firmes sus promesas, incluso cuando Israel llegó al punto más bajo de su caída, cuando desechó a su Mesías. El Señor le dijo: Os digo que desde ahora no me veréis hasta que digáis: Bendito el que viene en el nombre del Señor. Esta respuesta de Jesús es una clara muestra de que Él no desechó a su pueblo, sino que, para los postreros días, tiene designado restaurarlo. El capítulo que estamos estudiando, Mateo 25, destaca que como nación Israel es importante para Dios y que su pacto con este pueblo permanecerá a través de todos los tiempos y de todas las épocas históricas. Las naciones serán reunidas ante el Señor de gloria y juzgadas según lo que le hicieron a Israel. En el momento del regreso de Jesucristo, Él seguirá estando en el centro de la atención en el mundo. El hecho de que Israel haya mantenido su identidad nacional hasta hoy es una prueba viva de la actualidad de la palabra de Dios. Si Israel ya no tuviera ninguna importancia, Dios ya lo hubiera hecho desaparecer de la historia de la salvación. Si todas las bendiciones prometidas a Israel se hubieran asignado a la iglesia de Cristo, no existiría el juicio que acabamos de mencionar, el cual tendrá lugar al final de los días. En él se establecerá una marcada diferencia entre las naciones, por un lado, y por el otro, los hermanos más pequeños de Jesús. Dice Mateo 25: Cuando el Hijo del Hombre venga en su gloria, y todos los santos ángeles con él, entonces se sentarán en su trono de gloria, y serán reunidas delante de él todas las naciones. Y respondiendo el rey les dirá: De cierto os digo que en cuanto lo hicisteis a uno de estos mis hermanos más pequeños, a mí lo hicisteis. Ahora nos preguntamos, ¿a quiénes se refiere como sus hermanos más pequeños? En primer lugar, los judíos que serán perseguidos durante el tiempo de gran tribulación y llegarán a la fe en Jesús, pero también todos los demás judíos que encontraron el camino hacia él. En Mateo 28 leemos: Entonces Jesús les dijo: No temáis, id, dad las nuevas a mis hermanos para que vayan a Galilea y allí me verán. Hebreos 2 dice: Porque ciertamente no socorrió a los ángeles, sino que socorrió a la descendencia de Abraham, por lo cual debía ser en todo semejante a sus hermanos, para venir a ser misericordioso y fiel sumo sacerdote en lo que a Dios se refiere, para expiar los pecados del pueblo. Y en el Salmo 122 leemos: porque allá están las sillas del juicio, los tronos de la casa de David. Pedid por la paz de Jerusalén, sean prosperados los que te aman. Sea la paz dentro de tus muros y el descanso dentro de tus palacios. Por amor de mis hermanos y mis compañeros diré yo: la paz sea contigo. Me impacta mucho de que Jesús hable de mis hermanos, pues esto evidencia cómo Dios realmente ve al pueblo judío. No olvidemos que, según la carne, el Señor procede de este pueblo y por eso se identifica tanto con sus compatriotas. Mucho tiempo atrás, querido oyente, Dios le dijo a Abraham: bendeciré a los que te bendijeren y a los que te maldijeren maldeciré, y serán benditas en ti todas las familias de la tierra. ¿Por qué Dios da una promesa de tanta trascendencia? Porque la bendición para todas las generaciones de la tierra debía proceder de Israel, es decir, de la descendencia de Abraham. Esta bendición es Jesucristo. Si la bendición para todas las naciones proviene de la descendencia de Abraham, no es de sorprender que la maldición caiga sobre aquellos entre las naciones que maldicen a Israel. Es por eso que el Señor Jesús tiene que regresar y gobernar como rey en Jerusalén, porque Jerusalén ha sido elegida eternamente para él. Cuando la reina de Sabá visitó al rey Salomón, dijo las siguientes palabras proféticas: bendito sea Jehová tu Dios, el cual se ha agradado de ti para ponerte sobre su trono como rey para Jehová tu Dios, por cuanto tu Dios amó a Israel para afirmarlo perpetuamente, por eso te ha puesto por rey sobre ellos, para que hagas juicio y justicia. La promesa de bendición o maldición hecha a Abraham se cumplirá definitivamente en el juicio de Jesús sobre las naciones, pues entonces se concretarán literalmente los anuncios de bendición y maldición. A unos se les dirá así: entonces el rey dirá a los de su derecha: venid, benditos de mi Padre, heredad el reino preparado para vosotros desde la fundación del mundo. Pero el fallo divino sobre los otros será el siguiente: entonces dirá también a los de la izquierda: apartaos de mí, malditos, al fuego eterno preparado para el diablo y sus ángeles. En varios pasajes de la Biblia vemos que Dios deja en claro que Israel es incomparable entre las naciones. Él eligió y apartó a Israel para siempre. Este pueblo tiene una posición de preeminencia entre las naciones y existirá eternamente. En 1 Crónicas 17 leemos: ¿y qué pueblo hay en la tierra como tu pueblo Israel, cuyo Dios fuese y se redimiese un pueblo para hacerte nombre con grandezas y maravillas? Tú has constituido a tu pueblo Israel por pueblo tuyo para siempre, y tú, Jehová, has venido a ser su Dios. Ahora pues, Jehová, la palabra que has hablado acerca de tu siervo y de su casa sea firme para siempre, y haz como has dicho. Permanezca pues, y sea engrandecido tu nombre para siempre, a fin de que se diga: Jehová de los ejércitos, Dios de Israel, es Dios para Israel, y sea la casa de tu siervo David firme delante de ti. En estas palabras hay profundas verdades. Por lo de la soberana elección de Dios, Israel es incomparable entre las demás naciones y está puesto para gloria de Dios. Esta verdad permanecerá para siempre. El nombre del Señor será levantado eternamente, porque Él no dejará caer a su pueblo. Pero, ¿cómo ve Dios a las naciones impías en comparación con Israel? La Biblia tampoco nos deja sin respuesta en este asunto. En Isaías 40 se describe a las naciones de la siguiente manera: he aquí que las naciones le son como la gota de agua que cae del cubo, y como menudo polvo en las balanzas le son las estimadas. He aquí que hace desaparecer las islas como polvo, como nada son todas las naciones delante de él, y en su comparación serán estimadas en menos que nada, y que lo que no es. ¿A qué pues haréis semejante a Dios, o qué imagen le compondréis? Quizás Precisamente contra esta preeminencia de Israel es que se levanta el odio del enemigo de Dios y como consecuencia el rechazo de gran parte del mundo. Querido oyente, ¿cuál es su postura con respecto a Israel? ¿Desde qué perspectiva elabora usted su opinión sobre Israel? ¿Ve al pueblo del pacto de Dios desde el punto de vista bíblico o su juicio es puramente emocional, basado en los errores cometidos por Israel o en la opinión de los medios de comunicación? No es casualidad que, como Iglesia de Cristo, vivamos precisamente en esta generación. Tenemos una tarea pendiente que debemos cumplir con el pueblo judío. Otras generaciones anteriores a nosotros fracasaron. Debemos procurar que no nos suceda lo mismo. Dios ayudará al pueblo judío. Es su pueblo escogido para siempre y no está destinado a perecer. En esto, precisamente, consiste en la honra y la gloria de Jesucristo, en la prueba de la confiabilidad de su palabra. Y Él desea cumplirla usándonos a nosotros. Por eso, no debemos callar.
1: Puede comunicarse con nosotros a través de WhatsApp al 00598-99-000-540.
2: Qué bueno es escuchar estas palabras que nos aclaran dudas que quizás nos confunden por la influencia de lo que estamos escuchando en el mundo. Qué bendición que es tener la Biblia para aclararnos todos estos asuntos sobre la nación de Israel.
1: Nos queda mucho para pensar y reflexionar sobre cómo nos estamos conduciendo en este sentido. ¿Cuál es nuestra actitud hacia esta nación? ¿En qué debemos cambiar para alinearnos con la estima que Dios tiene hacia ella?
2: Nos quedamos pensando en esto y nos despedimos con la esperanza de que el próximo programa también nos ayude a alejar nuestro pensamiento del mundo y acercarnos a la visión de Dios. Esperamos contar con usted para entonces. Bendiciones del Señor para usted y los suyos.
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1: La radio te informa la hora, 18, 29 minutos. 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

Él está en toda la creación. Habita en la alabanza de su pueblo. Vive en el corazón del creyente fiel y verdadero. Y hoy está tocando a la puerta de tu corazón. Quiere que lo conozcas y te aseguro que tu vida cambiará. Tanto que después no vas a poder vivir sin Él. Y verdaderamente será lo mejor. Los cielos cuentan su gloria y el firmamento anuncia la obra de sus manos. Síguelo.

Bienvenidos a nuestro pan diario, también disponible en la página web nuestropandiario.org. El tema para el día de hoy, venganza redentora. La lectura se encuentra en Romanos capítulo 12. Pero si tu enemigo tiene hambre, dale de comer, y si tiene sed, dale de beber, porque haciendo esto, carbones encendidos amontonarás sobre su cabeza. En su libro Rumores de otro mundo, Philip Yancey cuenta una historia que ilustra la clase de venganza de la que Pablo habló en Romanos capítulo 12, versículo 20, cuando dijo que, al mostrar amabilidad a su enemigo, carbones encendidos amontonará sobre su cabeza. Cuando Nelson Mandela se convirtió en presidente de Sudáfrica, nombró una comisión para que llevara a juicio a los que habían sido culpables de atrocidades durante la época del apartheid. Todos los oficiales blancos que voluntariamente enfrentaran a sus acusadores y confesaran su culpa no serían castigados. Un día una mujer anciana se encontró frente a frente con el oficial que había asesinado brutalmente a su hijo único y a su amado esposo. Al preguntársele qué quería ella de él, dijo: «Aunque no tengo familia, todavía tengo mucho amor para dar». Ella solicitó que él la visitara regularmente para poder ser como su madre. Luego dijo: «Me gustaría abrazarlo para que sepa que mi perdón es real». Yancey escribe que cuando la anciana se dirigió hacia el banco de los testigos, el oficial se sintió tan abrumado por la vergüenza y el remordimiento que se desmayó. El dolor que esa mujer infligió no fue una venganza pecaminosa, sino el fuego purificador de un amor dado por Dios que puede llevar al arrepentimiento y la reconciliación. Esa es una venganza redentora. Pensamiento para este hermoso día. El amor cristiano da y perdona.

0: Daniel orando y rogando en presencia de su Dios. Fueron luego ante el rey y le hablaron del edicto real.
1: ¿No has confirmado el edicto que cualquiera que en el espacio de 30 días pida a cualquier dios u hombre fuera de ti, oh rey, sea echado en el foso de los leones?
0: Respondió el rey diciendo:
1: verdad es, conforme a la ley de Media y de Persia, la cual no puede ser abrogada.
0: Entonces el rey mandó y trajeron a Daniel y le echaron en el foso de los leones. Y le dijo el rey a Daniel:
1: Daniel, el Dios tuyo, a quien tú continuamente sirves, Él te libre.

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1: La radio te informa la hora. 18:59 minutos.

Muy buenos días, bienvenidos a todos los que han sentido en su corazón en esta mañana ver este devocional y comenzar el día con la bendición y el favor de Dios. Creo que es la mejor manera de comenzar un día, siempre poniendo a Dios en primer lugar, teniendo en cuenta que cuando lo ponemos a Él en primer lugar en nuestras vidas, todo sin lugar a dudas marchará bien. En esta ocasión quiero llevarles a una carta que escribió el famoso apóstol Pablo. Es la segunda carta que le escribe a la iglesia de Corinto, en el capítulo 5, los versículos 18 y 19. Presten atención a estas palabras porque son realmente muy interesantes. Y todo esto proviene de Dios, quien nos reconcilió consigo mismo por Cristo y nos dio el ministerio de la reconciliación, que Dios estaba en Cristo reconciliando consigo al mundo, no tomándole en cuenta a los hombres sus pecados, y nos encargó a nosotros la palabra de la reconciliación. La obra de Cristo, sin lugar a duda, fue perfecta, extraordinaria y tremendamente impactante. A pesar de que Él murió y resucitó hace 2000 años, todavía, después de tanto tiempo, Dios sigue transformando vidas, Dios sigue uniendo familias, Él sigue haciendo señales, milagros y prodigios. Repito, a pesar del enorme tiempo que ha transcurrido desde su muerte y resurrección en la ciudad de Jerusalén hasta nuestros días. Pero no solamente la obra de Dios sigue adelante, no solamente su cuerpo, su iglesia, sigue extendiéndose por toda la faz de la tierra, a pesar de que no ha sido fácil, porque ha sido perseguida, calumniada, maltratada, etcétera, etcétera, sino que todavía siguen habiendo hombres y mujeres que incluso en algunos casos, jugándose la vida, han decidido predicar esta palabra, este evangelio, y trayendo reconciliación al mundo por medio de la obra de Jesucristo. Hermanos queridos, nosotros tenemos un mensaje muy importante que transmitir al mundo. Si nosotros callamos, la cantidad de gente, las millones de personas que se pueden perder por no haber oído nunca el mensaje del Evangelio, no nos hacemos ni una remota idea. Es una responsabilidad tremenda la que el Señor ha puesto sobre nuestros hombros, la de ir por todo el mundo y predicar el Evangelio. La gente tiene que saber que hay un camino, que hay esperanza, que hay una respuesta, y es Jesucristo. Jesucristo dijo que era el camino, ese camino que une al hombre pecador y perdido con el Dios vivo, poderoso, transformador de vidas y creador del universo. La gente tiene que saber que si quiere cambiar, se puede obtener un cambio genuino y permanente en la vida de una persona por medio de Jesucristo. Sin Jesucristo estamos totalmente perdidos. El hombre lo ha intentado demostrarse a sí mismo y a los demás que sin Cristo puede vivir y obtener muchos resultados de tipo espiritual. Pero todo es inútil. Es como un ciego guiando a otro ciego. Los dos caerán en el mismo hoyo. Él vino para darnos vida y vida en abundancia. Él no vino para potenciar una nueva religión. Él no vino para complicarnos nuestra existencia, sino todo lo contrario. Él vino para darnos libertad, para reconciliarnos, para que esa paz que por medio de cualquier sustancia o experiencia en esta vida nunca vas a experimentar, la puedas tener permanentemente en tu vida, en tu corazón y en tu mente. Y puedas vivir tranquilo y puedas disfrutar de la vida a pesar de las circunstancias difíciles por las cuales a lo mejor estás pasando o pasarás, Dios mediante, en el futuro. La obra de Cristo es perfecta, es completa, abarca al hombre y a la mujer, traspasa el tiempo, llega a tu vida hasta donde tú estás y te transforma y te da ganas de vivir. ¿Saben cuántas personas se han quitado la vida? ¿Cuántas personas ya no tienen ganas de vivir, de comer, de hablar con nadie, por una tremenda depresión que se ha apoderado de sus vidas y les controla?
Sin embargo, Cristo Jesús tiene mucho más poder que tu desánimo, que tu depresión o de tu angustia. Él ha venido, repito, para darnos vida, calidad de vida, vida en abundancia. Él ha venido para levantar al caído, para romper las ataduras espirituales que te atan y te impiden disfrutar de la vida y vivir en paz y en libertad todos los días de tu vida. La pregunta es, ¿y qué tengo que hacer? Porque si esto es verdad, si Cristo puede ayudarme, si Cristo puede restaurar mi vida, ¿qué es lo que yo tengo que hacer? Bueno, creer es muy importante. Reconocer todas estas verdades es importantísimo. Pero hay un paso más. Permíteme ponerte un ejemplo. Imagínate que te sientes mal, te duele algo en tu cuerpo y vas al médico. Y el médico, después de examinarte, te manda una medicina. La compras, la tienes en tu casa, pero no te la tomas. Los síntomas de tu dolor o de tu enfermedad siguen adelante a pesar de que ya el médico te ha diagnosticado y te ha dicho lo que tienes que hacer, lo que tienes que tomar. Has comprado la medicina, pero no te la tomas. Tiene que entrar dentro de tu cuerpo para que desde dentro surta efecto y todo cambie. Exactamente es igual con Dios, con el Evangelio. Has creído en Él, has escuchado su palabra, sabes el poder que Él tiene para transformar tu vida y tu corazón, pero tienes que tenerlo dentro de ti, no colgado en una pared, no clavado en una cruz, no en una fotografía, sino dentro de tu corazón. Tienes que decirle de verdad, de corazón al Señor, entra dentro de mí, transfórmame. Yo creo que tú moriste por mí en aquella cruz. Yo creo, Señor, aunque no había nacido cuando tú morías en Jerusalén en una cruz, que tú me puedes cambiar. Yo creo, Señor, que tú eres el único que puedes llenar el vacío de mi corazón. Te acepto, te recibo como mi Señor y Salvador personal. Y si tú haces esta oración, si le pides esto de corazón al Señor, tu vida cambiará radicalmente, te lo puedo asegurar. Te lo puedo asegurar porque lo he experimentado en carne propia, porque lo he visto en miles de vidas que han orado al Señor, que se han arrepentido de verdad, de corazón, de sus pecados. Y el Señor les ha cambiado la vida para siempre. Seguramente seguirán viviendo en el mismo lugar, con la misma gente, el mismo trabajo, la misma circunstancia, pero ahora todo ha cambiado porque ahora tienen la paz y la presencia de Cristo en sus corazones. Y cuando uno tiene a Cristo, querido hermano, no hay nada ni nadie que te tumbe, no hay nada ni nadie que te perturbe, que te aflija, que te angustie, que te ponga nervioso. ¿Sabes por qué? Porque su paz ahora es tu paz, su victoria ahora es tu victoria. Y la vida de Cristo comienza a manifestarse por todos los poros de tu piel. Y la gente comienza a notar esos cambios. Y seguramente más de uno te va a decir, pero ¿qué te pasa? ¿Qué te han hecho? ¿A dónde estás yendo? Y tendrás la oportunidad de decir, es que me he reconciliado con Dios. Es que ha cambiado mi vida, ha perdonado mis pecados. Y ahora quiero que tú también tengas esta hermosa experiencia que yo he tenido y que me ha cambiado la vida. Ahí donde tú estás, si tú te atreves, porque a veces como que cuesta mucho, ¿no? Pero ahora que no te ve nadie, ahora que estás ahí solo o sola, ¿por qué no te animas a decirle, Señor, perdona mis pecados, que tú sabes perfectamente cuáles son? Ya no tienes que ir a un lugar específico para que un hombre te oiga y te mande una penitencia y hagas una serie de oraciones. No, no, esas

Ya Él hizo toda la obra, pero ahora tú tienes que decir: Señor, perdóname mis pecados. Recibo, acepto a Jesucristo como el único Señor y Salvador de mi vida. Ven a mí, ayúdame y dame fuerzas para seguirte todos los días de mi vida. Y el Señor escuchará tu oración, transformará tu vida, y entonces te das cuenta, te vas a dar cuenta de que la mejor vida que uno puede vivir es con Cristo y vivirla para Él. Oramos en esta mañana a nuestro buen Dios, dándole gracias por este nuevo día, poniendo todo en sus manos, y descansamos en Él. Señor, gracias por este nuevo día de vida. Gracias por la vida, gracias por la salvación, gracias por la familia, gracias por todo lo que tú nos das cada día. Señor, guárdanos del maligno, de todo peligro y de todo mal. Queremos ir por la senda, por el camino correcto, que eres tú, amado Señor Jesús. Te damos gracias por tu amor, por tu misericordia, y ponemos hoy nuestra vida y este día en tus manos para que tengamos un día de victoria y un día de bendición. Pedimos todo con acción de gracias en el nombre de Jesús. Amén y amén. Hermanos queridos, gracias por acompañarnos cada día. Decirles que estamos en nuestra escuela bíblica aquí en Alicante, la verdad, disfrutando muchísimo. Los hermanos, las hermanas que han venido de diferentes partes están disfrutando mucho. Estamos teniendo un tiempo maravilloso. Tenemos una cocinera extraordinaria, un ambiente maravilloso. La verdad es que estamos muy contentos y muy agradecidos. Oren, por favor, por este esfuerzo que estamos haciendo en esta escuela bíblica, en estas clases intensivas para preparar obreros. Oren, y en breve intentaremos hacer, si no un programa, por lo menos algunas entrevistas con algunos de los estudiantes para que ustedes también conozcan un poco lo que allí estamos haciendo. Hermanos queridos, Dios les bendiga, bendiciones para todos, y seguimos adelante confiando y agarrados al Señor y a su poderosa y bendita palabra.

Dios nos ha dado un manual de instrucciones para la vida. No podemos culparlo si sufrimos las consecuencias de no seguir sus instrucciones. En mi corazón he atesorado tu palabra, para no pecar contra ti, dice el Salmo 119:11. ¿Ha atesorado usted la palabra de Dios en su corazón? Si se ha aprendido de memoria algún versículo o pasaje porque este representa algo especial para usted o porque le inspira confianza,

0: Sayaimo, entonces usted ha guardado la palabra de Dios en su corazón. A muchos cristianos se les hace difícil cultivar el hábito de la lectura bíblica. En el trajín diario y en medio de tanta actividad no es fácil hallar tiempo para la oración y la meditación. Y si se nos olvida hacerlo por un día o dos, el enemigo inmediatamente nos susurra palabras pesimistas y desalentadoras para que no tomemos el alimento espiritual diario. La Biblia es el manual de instrucciones para la vida. No existe ninguna circunstancia en que la Biblia no nos puede guiar e incluso nos mantiene a salvo de los estragos del pecado, como lo dice el Salmo 119:11. En mi corazón he atesorado tu palabra para no pecar contra ti. Y el versículo 105 nos dice que la palabra de Dios es lámpara a nuestros pies y luz para nuestro camino. Esto no es solo una figura literaria para hacer poemas. ¿Por qué necesitamos de una lámpara? Porque el régimen impío de este mundo está lleno de tinieblas y temporalmente está bajo el dominio del príncipe de las tinieblas. La única manera en que podemos seguir en la senda correcta y no caer en las trampas del enemigo es llevando siempre con nosotros una lámpara. El Salmo 119 es el capítulo más largo de la Biblia, y es porque su objetivo primordial es hacer hincapié en la importancia ¿de qué? De la palabra de Dios.
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1: Hola, estimado oyente, una vez más queremos recibirle con una muy cordial bienvenida.
2: Con esta cortina suponemos que ya nos conoce. Sea usted muy bienvenido al programa de preguntas y respuestas.
1: Deseamos que este sea un momento en donde pueda aprender más sobre la palabra de Dios.
2: Hoy estaremos contestando una gran interrogante. Escuche bien, ¿es normal el temor a la muerte?
1: Esperamos que pase un grato momento junto a nosotros y comencemos entonces con preguntas y respuestas.

0: estimados oyentes, comenzamos nuestro programa de preguntas y respuestas contestando: ¿es normal el temor a la muerte?
1: Hace poco oí un cuento acerca de un sacerdote católico, un ministro protestante y un rabino judío que estaban hablando de lo que les gustaría que dijera la gente después que ellos murieran y estuvieran exhibiendo su cuerpo en un ataúd abierto. El sacerdote católico dijo: a mí me gustaría que alguien dijera, era un hombre justo, honrado y muy generoso. El ministro protestante dijo: a mí me gustaría que alguien dijera, era muy bondadoso y equitativo y era muy bueno con su congregación. El rabino judío dijo: a mí me gustaría que alguien dijera, miren, se está moviendo. Este divertido cuento revela la forma en que piensa la mayoría de la gente acerca de la muerte. Es algo que quieren evitar a toda costa. Les asusta, así que la quieren evitar y no quieren ni pensar en ella. En una ocasión, Woody Allen dijo: no es que yo tenga miedo a morirme, solo que no quiero estar presente cuando esto suceda. Cuando lo pensamos, siempre se describe la muerte como una figura tenebrosa, aterradora y sombría con una aguda guadaña en la mano. La Biblia habla abiertamente de este temor a la muerte. La Biblia dice que aquellos que no conocen al Señor están esclavizados por el temor a la muerte durante toda su vida. La muerte es la reina de todos los espantos. Es el terror máximo de todos los que conoce la humanidad y no hace acepción de personas. A todos nos llega, ricos o pobres, famosos o desconocidos, sabios o necios. Después de varias operaciones del corazón, el entrevistador Larry King ha meditado mucho acerca del más allá. Es probable que sus recientes comentarios expresen el punto de vista de mucha gente. En estos momentos mi opinión es: espero que haya una vida más allá de la muerte, pero me parece que esto es todo lo que hay. Por eso temo a la muerte. La gente religiosa nunca le teme a la muerte, sino que siente la tristeza de perder a alguien. Si yo supiera que iba a ir a un lugar que es mejor que este, ¿por qué no habría de querer ir ahora? Eso siempre me ha confundido. Ni siquiera los creyentes están exentos de este temor. En el Antiguo Testamento, Ezequías, uno de los reyes piadosos de Judá, se enfrentó a una lucha con la muerte. Se hallaba gravemente enfermo y el profeta Isaías le informó que moriría. Angustiado con la noticia, el rey oró llorando amargamente. Ezequías no tenía deseos de morir. Sus acciones parecen revelar un secreto temor a la muerte. En respuesta a su clamor, el Señor le concedió una extensión de 15 años más de vida. Tal vez usted se pueda identificar hoy con Ezequías. Todos nosotros en algún momento nos hemos enfrentado a la acuciante ansiedad del temor a la muerte cuando hemos tenido algún dolor o enfermedad cuyo diagnóstico desconocemos. Nos hemos atormentado ante la posibilidad de que un ser amado muriera. ¿Por qué tenemos este temor? ¿Hay alguna forma de librarse de él de una vez por todas? Conversemos acerca de la causa del temor a la muerte. Sin duda, el temor a la muerte tiene muchas causas, pero hay tres que sobresalen. Una de las razones por las cuales las personas le temen a la muerte no es más que la aprensión ante lo desconocido. Aunque la Biblia sí nos dice algunas cosas acerca del más allá, en su mayor parte sigue constituyendo un misterio. Una segunda razón por la que tenemos temor a la muerte es el conocimiento de que tendremos que comparecer ante Dios para rendirle cuentas. Yo creo que este es el verdadero problema que se esconde tras la mayor parte del temor a la muerte. En lo más profundo de su ser, la persona sabe que ha pecado. Siente que se le va a responsabilizar por lo que ha hecho. Hasta los creyentes se pueden llegar a preocupar en cuanto a su comparecencia ante el trono del juicio de Dios. Sin embargo, estos últimos temores son infundados, puesto que en ese trono lo que estará en juego no va a ser nuestro destino eterno, sino las recompensas o ausencia de ellas a partir de la forma en que hemos vivido como creyentes. Otra tercera razón por la que la gente le teme a la muerte es que todo este concepto de la eternidad y de vivir para siempre se halla por encima de nuestra limitada mente. Algo que se halla tan lejos de nuestra capacidad para captarlo nos puede llenar el corazón con una sensación de temor. Nos puede hacer sentir abrumados. Por eso Eclesiastés 3:11 dice que Dios ha puesto la eternidad en el corazón de todas las personas, pero aún así pensar en la eternidad y en una vida eterna es algo que ciertamente nos va a abrumar si lo meditamos por demasiado tiempo. Vamos a una pausa musical.

Ahora bien, veamos la victoria sobre la muerte. El remedio de Dios para el temor a la muerte es sencillo, aunque muy profundo. La Biblia enseña que Jesús vino a liberarnos para siempre del temor a la muerte. Hebreos 2, 14 y 15 dice: así que por cuanto los hijos participaron de carne y sangre, Él también participó de lo mismo, para destruir por medio de la muerte al que tenía el imperio de la muerte. Esto es al diablo, y librar a todos los que por el temor de la muerte estaban durante toda la vida sujetos a servidumbre. Cristo vino en carne humana, murió por nosotros y por medio de su resurrección venció a Satanás, quien tenía el poder de la muerte. Ninguno de los que hayan creído en Él debería permitir jamás que el enemigo lo atormente con la paralizante ansiedad de sus elucubraciones acerca de la muerte. Jesús experimentó la muerte por nosotros y la venció. Debemos hacer nuestra esta verdad por fe y recibir su paz al enfrentarnos a la muerte. La fe en las promesas de Dios es el antídoto del temor. El hecho de que Cristo venciera la muerte nos consuela de nuestro temor ante la pérdida de un ser querido. Sí, los creyentes sufren, pero no como aquellos que no tienen esperanza. Al prever cómo sería su propia muerte, el apóstol Pablo dijo que morir era ganancia y que marcharse para estar con Cristo era muchísimo mejor que vivir aquí en la tierra. Al cristiano, la muerte lo lleva a una herencia mejor, una comunión mejor y un cuerpo también mejor. Aunque no sea difícil imaginarnos el cielo, va a ser incomparable, infinitamente mejor que la vida aquí en la tierra. No tenemos nada que temer. Para el creyente, la muerte ha perdido su victoria. Sí, sigue siendo un enemigo, nuestro enemigo definitivo, pero Cristo le ha quitado su aguijón. Sorbida es la muerte en victoria. ¿Dónde está, oh muerte, tu aguijón? ¿Dónde, oh sepulcro, tu victoria? Un día de primavera, un pequeño iba en el auto con su padre cuando una abeja entró volando por la ventana. El pequeño oyó el zumbido y se sintió aterrado. Comenzó a gritar: papá, haz algo, la abeja me va a picar. El padre extendió la mano, atrapó la abeja, la sostuvo en su mano por unos segundos y después la soltó. La abeja comenzó a volar y zumbar por todo el auto de nuevo. Y el niño se volvió a aterrar, pero el padre le dijo: hijo, ya no tienes por qué temerle. Todo lo que puede hacer la abeja ahora es ruido. Entonces extendió la mano y le mostró a su hijo el aguijón en la palma. En la cruz, por usted y por mí, Jesús recibió el aguijón del pecado, que es la muerte. Por eso todo lo que les puede hacer ahora la muerte, a los que hayan confiado en Él, es zumbar a su alrededor y hacer mucho ruido. Gracias a lo que realizó Cristo por nosotros en la cruz, al morir en lugar nuestro, la muerte ya no trae consigo el dolor y el temor que antes tenía. Esa es la verdad del Evangelio. Jesús murió en su lugar y resucitó triunfante de la tumba. Él recibió de frente todo el impacto del camión de la muerte, de manera que para usted y para mí, todo lo que queda es la sombra. Reciba a Jesucristo como su salvador del pecado. Ese para siempre es mucho tiempo. No se pierda el cielo, no se pierda a Cristo. Deseche toda duda y todo temor acerca de dónde va a pasar la eternidad. Invite hoy a Jesús para que entre a su vida.

0: ¿Ya ha invitado a Jesús a ser parte de su vida? Deseamos de todo corazón que sí. Agradecemos a Jorge Patpatián por su tiempo y a usted también.
1: No queremos irnos sin antes contarle que el material para estos programas ha sido extraído del libro 55 respuestas a preguntas sobre vida más allá de la muerte de Mark Hitchcock.
0: Si tiene alguna duda, puede comunicarse con nosotros por medio de una carta a través de nuestra casilla de correo 6557, Correo Central, Montevideo, Uruguay.
1: No olvide que puede escribirnos un mail a preguntasyrespuestas@llamadaweb.com o visitar nuestro sitio web www.llamadaweb.com.
0: Les saludamos entonces y será hasta la próxima.

Jesús, hoy no te llama para juzgarte, ni para golpearte, mucho menos para acusarte, tampoco te está condenando. Él quiere un momento contigo, para que puedas sentir ese gran amor tan incomparable, e inmediatamente sientas esperanzas, vida, fuerzas, aliento, y puedas ser salvo. Cuando sientes a Jesús tan cerca, puedes entender algo, que su presencia es suficiente. Ven a Él pronto.

0: Después de la luna de miel, muchos matrimonios pierden el viento que empujaba sus velas románticas y permanecen en la apatía por meses e incluso años. En los tiempos de los barcos de vela, los marineros les tenían miedo a los piratas y las tormentas, pero su mayor temor era que su barco se hallara en la zona de las calmas ecuatoriales. Esa es un área del océano, cerca del Ecuador, en donde hay una gran calma y los cambios de viento son muy leves. Significaba una muerte casi segura para toda la tripulación. Frecuentemente el alimento y el agua se acababan mientras el barco vagaba a la deriva por días y aún semanas. Bueno, los matrimonios que una vez fueron amorosos también pueden caer en la calma romántica que le ocasiona una dolorosa y lenta muerte a la relación. Hay un libro que dice, volver a enamorar a su cónyuge y salir a pasear con él o ella puede cambiar esa manera de comportarse, además de ser algo muy divertido. Por supuesto, no hay forma rápida de arreglar un matrimonio echado a perder, pero ponga a un lado las excusas y comience a salir con su amor nuevamente. Permita que brisas nuevas empujen las velas de su relación. ¿Qué le parece un desayuno en la cama o un beso bajo la lluvia? La luna de miel no tiene que ser una experiencia que se vive una sola vez. Les habla el Dr. Dobson de Enfoque a la Familia.
1: La radio te informa la hora, 19:37 minutos.

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3: Todos aplauden cuando sale el héroe. Aunque pensemos que aplaudir algo que no es real es cosa de niños, la realidad es que cuando vemos una escena o leemos un relato en que los que consideramos buenos son vindicados y los villanos son burlados o ajusticiados, inmediatamente nos identificamos con la situación y en forma vicaria experimentamos liberación y justicia, y nos alegramos. En esos momentos quisiéramos también ser personalmente librados de la dificultad, de la injusticia, del dilema que en la realidad confrontamos. ¿Acaso no has tú deseado la aparición de algún héroe en tu vida? Alguien que te saque de la pobreza en que vives. Un príncipe azul que se enamore de ti, se case contigo y te lleve a vivir casi en una fantasía. Alguien que reconozca en ti tu potencial y te ofrezca un buen trabajo. Un personaje que ponga fin a los problemas del país y que personas individuales y familias enteras sean favorecidas con nuevas oportunidades, con trabajo, con mejor educación, con mejores y más eficientes formas de solucionar sus dificultades. Al momento de preparar esta charla, hay prácticamente una euforia en un país latinoamericano. Hay gran esperanza de que quien ha ganado las recientes elecciones presidenciales sea verdaderamente un salvador para el país. Su elección está siendo considerada como un nuevo comienzo. El propio comentario del presidente electo ha sido que el país comenzará el siglo XXI con el pie derecho. La atmósfera está cargada de entusiasmo y de esperanza que un héroe y en efecto un salvador ha llegado. En muchas vidas personales y en la vida de nuestros pueblos hay ese anhelo de un héroe y de un salvador. Si fuese posible, lo mandaríamos a buscar para que viniese a ayudarnos y resolver tantos problemas. Pero las desilusiones han sido tantas. ¿Cuántos no desean que surja un héroe y un salvador? Ese salvador es Jesucristo. Por medio de él, aún estando nosotros muertos en delitos y pecados, Dios nos puede dar vida, rescatarnos de una generación maligna y perversa. Él dijo: en el mundo tendréis aflicción, pero confiad, yo he vencido al mundo. Ese es el héroe y salvador que necesitas.
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0: No tengo excusas.
1: No tengo fuerza.
0: Pero si tú estás aquí, eso es suficiente. Toca mi vida.

0: mí Dios es omnipotente. Tiene el poder sin límites e inagotable. En otras palabras, poder infinito. Es omnisciente. El estado de tener un conocimiento total. La cualidad de saberlo todo. Es omnipresente. Capacidad de estar presente en todas partes simultáneamente. Significa que Dios está siempre presente en todas partes. Ese es mi Dios.
1: La radio te informa la hora. 19:58 minutos.

Bienvenidos a nuestro pan diario, también disponible en la página web nuestropandiario.org. El tema para el día de hoy, el gozo de esperar. La lectura se encuentra en 1 Samuel capítulo 1. Por este niño oraba y el Señor me ha concedido la petición que le hice. A una futura mamá 9 meses le pueden parecer una eternidad. En el primer trimestre, los cambios hormonales a veces causan un malestar en las mañanas que dura bastante. Las emociones salen a la superficie y prolongan la melancolía de la tarde. Luego los cambios en el apetito estiran las horas de la noche y la mujer se antoja de comer pizza, chocolate y pepinillo a altas horas de la noche. Durante los próximos 3 meses, a mamá le deja de servir la ropa y pasa largas horas haciéndose de un nuevo ajuar. El último trimestre convierte la actividad normal en una faena, pues comienza la vigilia final. Entonces, de repente termina la interminable espera. 9 meses se convierten en algo parecido al periódico de ayer. Se han ido. Se vuelven insignificantes, un recuerdo que se desvanece, superado por el gozo. Pregúntale a la nueva mamá si lamenta haber soportado el embarazo. ¡Nunca! La espera de Ana empezó aún más lentamente. Durante años fue incapaz de tener un hijo. Se sentía tan insatisfecha, tan deshonrada. Pero el Señor se acordó de ella y Ana concibió. Su gozo se completó. Ana esperó pacientemente y vio al Señor convertir su tristeza en un gozo abundante. Su cántico es un recordatorio de que en el desencanto y la angustia más amarga pueden llevar a la realización y al deleite. Pero los que esperan en el Señor las largas horas de aguante un día darán paso al regocijo. Pensamiento para este hermoso día. Vale la pena esperar el don del gozo de Dios.

0: La radio te informa la hora. 20 minutos.
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1: ¿Qué tal, amigos? Con alegría los estamos recibiendo para dar inicio a un nuevo estudio enfocado en el Salmo número 23.
2: El programa pasado estuvimos conversando sobre algunas características de las sendas de justicia por las que nos guía el Señor, según el versículo 3 de este Salmo. Son caminos de misericordia, de verdad, son caminos de sabiduría. Hoy estaremos viendo otras dos características.
1: Recuerde que el material que estamos tratando en esta serie está basado en un libro del hermano Marcel Malgo. Se titula El Señor es mi pastor, y usted lo puede adquirir haciendo su pedido por los medios que daremos al final del programa. Ahora lo invitamos a escuchar el análisis de hoy. Adelante.

0: Continuamos hoy conversando sobre las características de la senda de justicia por la que nos quiere guiar el Señor, y debemos ver ahora que se trata también de un camino de rectitud. Entonces, debo preguntarle, querido oyente, ¿siempre nos movemos en un camino recto? Los hijos de Dios tienen una promesa infalible en Isaías capítulo 26. El camino del justo es rectitud. Tú, que eres recto, pesas el camino del justo. Esto suena maravilloso, pero la pregunta es, ¿cómo es que sucede? ¿Cómo experimentamos en nuestra vida el hecho de caminar sobre un camino de rectitud? Muchas veces andamos sobre caminos ásperos y difíciles, y esto pasa porque no andamos por fe, sino por vista, porque continuamente estamos ocupados en mirar las dificultades, en lugar de depositar todo confiadamente en las manos del buen pastor, el que siempre fija sus ojos en las asperezas y obstáculos de su camino. En algún momento tropezará con ellos. ¿No le pasó alguna vez que justamente pisó los charcos o las asperezas del camino cuando trataba desesperadamente de evitarlos? ¿Por qué pasa esto? Porque uno se concentra tanto en esas cosas que acaba tropezando o metiendo el pie en el charco o en el agujero. Lo mismo ocurre en el ámbito espiritual. El que continuamente considera los acontecimientos negativos de su vida una y otra vez tropezará con ellos. Pero el que aparta la vista de ellos por fe y lo deja todo confiadamente en las manos de Jesús, experimentará que su camino se convierte en una senda recta. En otras palabras, si el buen pastor le guía por sendas de justicia por amor de su nombre, aunque sean sendas ásperas y difíciles, para usted se convertirán una y otra vez en caminos rectos porque anda por fe al lado del buen pastor. Amigo, dígame si no es un hecho maravilloso que el que logra mirar a Jesús por la fe más que a las contrariedades de su vida, andará por un camino cada vez más recto. Ya el salmista, que era acosado por muchos problemas, aprendió a apartar su vista de lo malo y a fijarla constantemente en el Señor. Él testifica en el Salmo 34, «Los que miraron a él fueron alumbrados, y sus rostros no fueron avergonzados». Y en el Salmo 16 escribe, «A Jehová he puesto siempre delante de mí, porque está a mi diestra, no seré conmovido». Se alegró por tanto mi corazón y se gozó mi alma. Mi carne también reposará confiadamente. ¿Cómo pues se transforma en un camino recto la senda de su vida? ¿Cómo llega a ser un cristiano feliz y equilibrado en la vida diaria? Andando al lado del buen pastor y fijando tus ojos en él. A Jehová he puesto siempre delante de mí, dijo el salmista. Si practica esto, le pasará como a los creyentes del Antiguo Testamento. Los que miraron a él fueron alumbrados y sus rostros no fueron avergonzados. En otras palabras, no tropezará con los problemas de su vida ni caerá, sino que caminará con gozo por la senda de su vida, a pesar de las asperezas, las piedras y los agujeros que hay en ella. La carta a los Hebreos nos confirma esta verdad del Antiguo Testamento y lo expresa como una exhortación en el capítulo 12, versos 1 y 2. Despojémonos de todo peso y del pecado que nos asedia y corramos con paciencia la carrera que tenemos por delante, puesto los ojos en Jesús, el autor y consumador de la fe. Nuestra lucha de fe, justamente, no consiste en concentrarnos temerosamente en no caer a causa de las asperezas de la vida, sino en fijar nuestros ojos continuamente en Jesucristo, el gran héroe y vencedor de Gólgota, el resucitado. Solamente esta actitud de fe podrá transformar en una senda de vida de derecha y recta el camino, muchas veces áspero, por el cual nos toca andar. Otros versículos que le pueden ser útiles con motivación para poner su vista en el Señor siempre son Salmo 141, por tanto a ti, oh Jehová, Señor, mira mis ojos. Salmo 123, he aquí, como los ojos de los siervos miran a la mano de sus señores, y como los ojos de la sierva a la mano de su señora, así nuestros ojos miran a Jehová nuestro Dios. Y Mateo capítulo 17, alzando ellos los ojos, a nadie vieron sino solo a Jesús. Amigo, lo animo a que a partir de este momento viva sin dejarse impresionar por las asperezas del camino de la vida. Siempre puestos los ojos en Jesús, el autor y consumador de la fe. Analicemos ahora la cuarta característica de la senda de justicia por la que nos guía el Señor. Nos encontraremos con que esta senda es también el camino de vida. Ya en el Antiguo Testamento, el salmista oraba confiadamente diciendo en el Salmo 16, «Me mostrarás la senda de la vida. En tu presencia hay plenitud de gozo, delicias a tu diestra para siempre». Estas palabras dejan en claro que aquí se trata de mucho más que solamente el camino de la vida terrenal. El salmista habla de plenitud, de gozo en la presencia de Dios y de delicias a la diestra de Dios para siempre o eternamente. Se habla aquí del gozo eterno, el cual todos los redimidos por la sangre de Jesús podrán disfrutar en la presencia de su buen pastor. Ahora, algunos se preguntarán, ¿pero ya tenían la esperanza de la eternidad las personas del antiguo pacto? La tenían, con toda certeza. No solamente se ve eso en este salmo, sino que ya Job, en su extremo sufrimiento, exclamó, «Y después de deshecha esta mi piel, en mi carne he de ver a Dios, al cual veré por mí mismo, y mis ojos lo verán, y no otro, aunque mi corazón desfallece dentro de mí». Aquí se habla de una esperanza de la eternidad que no podría ser más gloriosa. Nuevamente, yendo al Salmo 16, vemos que dice, «Me mostrarás la senda de la vida», e inmediatamente después habla del gozo eterno. Para nosotros, esto significa que cada senda por la cual nos guía el buen pastor, por amor de su nombre, siempre tiene que ver con la eternidad, o para decirlo con otras palabras, cada camino por el cual andamos aquí en la tierra con el Señor, cada senda que seguimos obedeciéndole tiene una meta gloriosa, la morada eterna en los cielos. Los hijos de Dios tenemos la maravillosa esperanza de que cada día que vivimos conscientemente con el Señor, a veces con muchos problemas y luchas, nos lleva más cerca de la meta. Cada hora que vivimos nos acerca al cielo. Esto mismo es lo que nos quiere decir Proverbios capítulo 4. Mas la senda de los justos es como la luz de la aurora, que va en aumento hasta que el día es perfecto. El día perfecto es una expresión profética de lo que aún vendrá, la eterna patria celestial. Y es verdad, el creyente obediente que ha sido justificado en Cristo camina por su senda con el Señor, día a día, hasta el día perfecto, es decir, el día en que estará por fin con su Salvador. Y cada día que vive de esta manera, con su buen pastor y Señor, le deja experimentar y disfrutar un poco más de la luz celestial. Por eso, su camino brilla, como la luz de la aurora, que va en aumento. ¡Qué hermoso es esto, verdad, amigo! Y qué gran esperanza que tenemos quienes pusimos nuestra confianza en Cristo. Por último, y de acuerdo a lo que recién mencionamos, debemos agregar que la senda de justicia del Señor es también la senda de la eternidad. De una u otra manera, la senda recta sobre la cual el buen pastor guía a los suyos por amor de su nombre va en dirección al cielo. Encontramos una ilustración profética de esto en Juan capítulo 6, cuando Jesús, el buen pastor, manda a sus discípulos que entren en un bote y naveguen por el lago de Genezaret hasta Capernaum. A pesar de la oscuridad y del fuerte viento que agita las olas y que hace el viaje muy fatigoso, alcanzan la meta propuesta con la ayuda del Señor. Llegan a Capernaum, que en aquel momento era el hogar de Jesús, y se presenta entonces una imagen de la meta celestial, donde el Señor Jesús vive ahora. Así también, los hijos de Dios pueden saber que pase lo que pase, siempre están en el camino que los lleva a casa, al hogar del buen pastor. Tendríamos que meditar aún mucho más en nuestros corazones en esta maravillosa verdad hasta llegar a la firme convicción que Pablo declara en 2 Corintios 4, porque esta leve tribulación momentánea produce en nosotros un cada vez más excelente y eterno peso de gloria, no mirando nosotros las cosas que se ven, sino las que no se ven, pues las cosas que se ven son temporales, pero las que no se ven son eternas. En el Salmo 119, David dirige un encarecido ruego al Señor: guíame por la senda de tus mandamientos, porque en ella tengo mi voluntad. Si realmente quiere conocer en primer lugar la voluntad del Señor y hacerla, caminando por el camino de su santa voluntad, entonces dígale a su buen pastor: Señor, de corazón quiero dejarme guiar por ti por el camino recto, por amor de tu nombre, pues esto es mi voluntad y mi deseo. Espero, querido amigo, que pueda orar así en este mismo momento.
1: Amigo, la pregunta que nos hacemos al cierre es si usted ya está caminando por esta senda de justicia con los ojos puestos en Jesús y bajo su guía. Si todavía no es así, le animamos a que medite en lo que hemos estado conversando y tome la decisión de empezar a seguir a Cristo hoy mismo.
2: En el libro de Romanos capítulo 6, verso 23, leemos que la paga por los errores y maldades que cada uno de nosotros comete es la muerte, la separación eterna de Dios. Pero en su amor por nosotros, Él nos da gratuitamente la salvación y el perdón a través de la muerte de su Hijo Jesucristo.
1: Confiese a Dios sus equivocaciones, reciba a Jesús como Señor de su vida y háganoslo saber por un mensaje o los medios que le daremos enseguida. Para nosotros será una alegría tremenda si usted nos cuenta de esta decisión. Nos despedimos entonces, deseando encontrarle en la próxima emisión para continuar viendo otros aspectos de este Salmo 23. Bendiciones.
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1: Un gran obstáculo para la vida es el dolor. Consecuentemente, tratamos de evitarlo. Nuestra cultura refuerza el concepto de vivir sin dolor. La publicidad en los medios de comunicación nos ofrece una vida sin dolor, pero vivir sin dolor es un mito. Es imposible no tener algún dolor, sea físico, emocional o mental. El dolor es parte inevitable de la vida. Lo importante es saber cómo vivir con dolor. En el mundo hoy, muchas circunstancias causan dolor. Vidas que peligran, atrapadas en la violencia que predomina en su país. Mucha enfermedad y pocos recursos médicos. Una pésima situación económica. Pobreza y carestía. Falta de trabajo y múltiples problemas familiares. Todo esto constituye el dolor de millones. ¿Cómo vivir en un mundo de dolor y pena? No es fácil, pero tampoco imposible. Básicamente, el mundo no ha cambiado. El dolor siempre ha estado presente. En el primer siglo, el apóstol Pablo, estando en una prisión en Roma, esperando su sentencia y confrontando la posibilidad de muerte, escribió una carta a sus amigos en la que les dice: siempre en todas mis oraciones estoy rogando con gozo por todos vosotros. Las personas a quienes escribió también estaban expuestos a persecución, cárcel y muerte. La mayoría de ellos estaban en lo más bajo de la escala social y algunos eran esclavos. Pero a ellos Pablo les escribe: regocijaos siempre. Otra vez digo, regocijaos. En medio de tantas cosas negativas y tristes, es difícil experimentar el gozo, pero ese es el necesario antídoto para el dolor y la pena. La clave está en la expresión de la Biblia que dice: gozaos en el Señor. El gozo procede no de la voluntad o esfuerzo humano, ni de las circunstancias, por muy favorables que sean. El gozo está en el Señor Jesucristo. Él llena el corazón, da fortaleza y provee seguridad que va más allá de lo físico y material. Sin Cristo, el Señor, estás a la deriva, sujeto al azote de las tormentas que llevan a la desesperación y el naufragio. Cristo, el Señor, es el ancla espiritual que provee estabilidad y gozo en medio de las tormentas de la vida.
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0: Recordemos que cada día es una oportunidad que Dios nos regala para crecer, aprender y amar más. La Biblia nos anima diciendo: encomienda al Señor tu camino, confía en Él y Él lo hará. Salmos 37:5. No sabemos todo lo que vendrá, pero sí sabemos que Dios camina con nosotros. Pongamos nuestros planes en sus manos. Vivamos con fe, esperanza y agradecimiento. Y confiemos que Él guardará de nosotros.
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2: La radio te informa la hora. 20:57 minutos.